0: 6 de la tarde con 1 minuto, 33 grados centígrados. Esta es la tercera emisión de noticias. Comenzamos.
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0: Protección Civil pide a Pemex informar sobre las emisiones y fuerza la vigilancia ante las lluvias. Congreso va a buscar a Pemex para exigir el apagado de los mechones. La Marina ofrece 4.500 espacios para quienes puedan cambiar de residencia. Aseguran antro Voz Palas, esto tras el incidente con disparos aquí en Villahermosa. Más de 106 mil millones de pesos se van a repartir los partidos políticos en Tabasco para el 2027. La Comisión de Educación va a vigilar la restricción de celulares en las escuelas en Tabasco. Solo 600 trabajadores del hogar están asegurados al IMSS en Tabasco. La Canagraf pide que proyecto anunciado por la presidenta Sheinbaum se traduzca en empleos. Habrá en Tabasco intervalos de chubasco. Esto va a predominar el calor para este martes. El Senado, en temas ya nacionales, el Senado aprueba la reforma contra la doble nacionalidad. La presidenta Sheinbaum destaca mucha unidad en el proceso interno de Morena para este 2027. En temas internacionales, suman 19 muertos ya por las inundaciones en Tailandia. Y bueno, Estados Unidos prohíbe la importación de alcohol, lácteos y motocicletas de Canadá. Con esto comenzamos la tercera emisión de noticias.

0: 6 de la tarde con 3 minutos y bueno, es momento de arrancar con la tercera emisión de noticias a través de 91.7, agradeciéndole su compañía. Usted que va en su automóvil, está en su trabajo o ya se encuentra en casa descansando, pues lo invito para que se quede conmigo acompañándome y pues dándole toda esta información que ha transcurrido a lo largo de este día del ámbito local, nacional e internacional, y por supuesto que tendremos la denuncia ciudadana. Y bueno, lo invito también para que pueda visitar nuestro portal. Recuerde que estamos a través de www.xeba.com.mx y en nuestras distintas redes sociales puede encontrarnos como XEBA Tabasco. Saludamos al señor Jorge Suárez en los controles. Y bueno, ¿qué le parece si damos inicio ya con la tercera emisión de noticias? Y vamos a arrancar con Protección Civil. Fíjese que Armando Pulido Pardo es el coordinador general del Instituto de Protección Civil del Estado de Tabasco. Señaló a través de una entrevista para XEBA Noticias, primera emisión, que los olores percibidos recientemente en distintas zonas de Villahermosa, bueno, estarían relacionados con la quema de hidrocarburos. Esto en una batería de proceso de Pemex. Explicó que no se detectó ningún daño en producto o en infraestructura, mientras, bueno, la paraestatal está trabajando en proyectos para poder reducir las emisiones y la quema de gas.
1: Son emisiones de gases que se están dando hoy en el campo de agave. Es una batería de proceso que está ahí en esa zona entre los límites del centro Jalapa y Tiapa. Estamos pendientes en los trabajos de coordinación que trae la Secretaría de Medio Ambiente y Desarrollo Sostenible con lo que es Petróleos Mexicanos. Sí, como tú bien sabes, hace días, una tarde-noche, pues hubieron varios llamados de la ciudadanía en diferentes zonas, de ahí principalmente de Gaviota Norte-Sur, allá carretera Villahermosa-Tiapa, lo que es Playa de Rosario, Parrilla, pues son localidades donde la dirección del viento estaba hacia ellos, y pues son la quema de estos hidrocarburos, de los procesos que se generan en esa batería, y la conducción de un ducto que deriva gas hacia lo que es a la instalación de Nuevo Pemex, que se encuentra en Luis Gil Pérez, en Centro Tabasco.
2: Bien, recuerdo una declaración que diste en el sentido de que Pemex debía dar una explicación. ¿Ya la dio?
1: Es correcto, sí, es responsabilidad de Petróleos Mexicanos, pues, hacer un comunicado oficial aquí en esta competencia de ellos, de las emisiones. Realmente no lo hicieron así, pues nosotros, pues por medio de los partes de comunicación, pues esa fue la recomendación que hicimos. En otras ocasiones la han hecho, en otras ocasiones no, pero oficialmente no se realizó.
2: ¿Tabasco está preparado para una eventual inundación?
1: Sí, mira, estamos entrando en los días y semanas donde, de acuerdo al ciclo, en nuestro estado de Tabasco, es cuando más registro de lluvias pudiéramos tener ahora entrando en el mes de septiembre y parte de octubre. Esto es derivado pues el paso de algunas ondas tropicales, algunos sistemas de baja presión que pudieran concatenarse con los frentes fríos que empezarán a descender aquí al sureste mexicano. Como tú bien comentas, lo que fue julio y agosto fueron meses que tuvimos registros de precipitaciones muy por debajo de la media, y septiembre de igual manera está cerrando así, muy por debajo de la media. Es un ciclo natural que se da en estos meses de octubre y noviembre, donde nuestros cuerpos de agua, arroyos, ríos, lagunas, recuperan nivel, puede generarse ciertas crecientes en estos cuerpos de agua para estas próximas fechas.
0: 6:08 y bueno, nos vamos a pasar con el presidente de la Junta de Coordinación Política, Jorge Orlando Bracamontes Hernández, el cual señaló que va a buscar una reunión con directivos de Petróleos Mexicanos y con las autoridades estatales para poder abordar el problema de los mechones en los límites de Jalapa, Centro y Teapa, y exigir que se cumpla el compromiso de apagar dos de ellos a principios de 2027. Ante esto, el coordinador de Morena, pues acotó que va a solicitar el acercamiento a través de la Comisión de Energía de la Secretaría de Medio Ambiente y Desarrollo Sostenible, esto como instancia encargada, pues, de esta relación con Pemex y la Comisión Federal de Electricidad.
3: Carlos, ayer veía yo una declaración del subsecretario acerca de que muy pronto, de los tres mechones en la zona, se deben de apagar dos a principios de año, pero nosotros sí queremos tener una reunión con ellos porque, pues bueno, se había dicho que este año se iban a apagar y se ha prolongado el tiempo, y nosotros queremos platicar con Petróleos Mexicanos para que, si es un compromiso que a principios de año se van a apagar, pues bueno, que sea un compromiso que se cumpla. ¿Por qué? Porque la ciudadanía de la zona pues está padeciendo. Los olores, como ya lo ha dicho la propia ciudadanía, son insoportables, son, pues bueno, dañan la vida diaria de nuestros ciudadanos. Y el ciudadano tiene toda la razón en quejarse y manifestarse. Y este Congreso del Estado va a buscar, a través de la Comisión, la Secretaría de Energía, Petróleos Mexicanos, y que sea un compromiso, como lo que ayer comentaba el subsecretario, que a principios de año se apaguen ya estos dos mechones.
4: Ponen los policías que después,
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0: Seis de la tarde con 13 minutos, 6:13 en la tercera emisión de noticias a través de 91.7. Y bueno, fíjense que esta información puede ser, pues bueno, del gusto de muchos de los que andan buscando empleos, mucha de los jóvenes que por ahí están interesados. La Secretaría de Marina mantiene abiertas 450 vacantes para habitantes de Tabasco, mientras que para quienes tengan la posibilidad de cambiar de entidad, existen alrededor de 4,500 espacios. Así fue como lo informó el vicealmirante Juan Carlos Vera Salinas, que es el comandante de la Tercera Región Naval.
16: Por el esfuerzo de que nos dan y nos brindan los lugares para en las ferias de trabajo, actualmente la Secretaría de Marina Armada de México para todo lo que es el estado de Tabasco tenemos 450 vacantes, y si hay tabasqueños que tengan la disponibilidad de poder cambiar de estado, de residencia, tenemos cerca de 4,500 espacios. Y le agradezco también a los medios de comunicación, como usted, como siempre, tan profesionales para hacer difusión de que en las Fuerzas Armadas hay un futuro para todos los tabasqueños.
0: Oiga, y recuerda el incidente que hubo en este antro, en este lugar de esparcimiento. Pues fíjese que tras este incidente con disparos en la entrada del antro Boss Palace, esto que el que se ubica aquí en Tabasco 2000, aquí en Villahermosa, pues el inmueble fue asegurado por personal de la Fiscalía General del Estado. En la entrada principal fueron colocados varios sellos con la leyenda aseguramiento por una investigación, esto por parte de la Fiscalía. Además, una patrulla está custodiando el establecimiento. Es importante recordar que fue el pasado domingo por la madrugada cuando un hombre que fue sacado de este establecimiento por personal de seguridad y posteriormente realizó varios disparos en la entrada principal, bueno, generaron una situación de pánico entre las personas que se encontraban en este lugar. Al respecto, las autoridades informaron que el caso está siendo investigado y el agresor no ha sido aún detenido. Restos humanos acompañados de un mensaje amenazante fueron localizados durante la madrugada de este martes en las inmediaciones del panteón del municipio de Jalpa, lo cual provocó una movilización de elementos policíacos en la zona. De acuerdo con los primeros reportes, fueron vecinos del lugar los cuales alertaron a las autoridades sobre este hallazgo, tras percatarse de la presencia de los restos y una cartulina en las inmediaciones del cementerio. Elementos de seguridad acudieron al sitio y realizaron, pues bueno, el acordonamiento del área mientras estaban llevando a cabo las diligencias correspondientes para el levantamiento de los indicios. 6:16, y fíjense que durante la mañana de este martes, los automovilistas, un automovilista fue víctima de un ataque a balazos en este fraccionamiento residencial del Bosque en el municipio de Nacajuca. De acuerdo con los primeros reportes, el hombre estaba pues subiendo a un vehículo y de repente fue atacado a balazos. Tras el ataque, los vecinos del lugar solicitaron la intervención de los paramédicos, quienes revisaron al conductor del auto, el cual ya no contaba con signos vitales tras recibir 6 disparos. Por su parte, los agentes de la Policía Municipal de Nacajuca pues resguardaron la escena del crimen y turnaron el caso a los peritos de la Fiscalía General del Estado, quienes realizaron las investigaciones correspondientes y, bueno, trasladaron el cuerpo al servicio médico forense. 6:17, y bueno, vecinos del fraccionamiento Estrellas del Buenavista piden apoyo a la ciudadanía para localizar a un conductor que atropelló a un joven en la calle principal del fraccionamiento. A través de las cámaras de vigilancia, pues bueno, se aparece a ver el joven empujando pues una moto cuando el conductor los golpea y los lanza por el aire. Tras este percance, el joven resultó gravemente lesionado, fue llevado de emergencia a un hospital. Ante tal situación, los residentes están pidiendo a las autoridades mayor vigilancia en la zona y, bueno, localizar a este conductor que, pues, lamentablemente se dio a la fuga. Continuando con la información local, fíjese que de acuerdo con la información por el Instituto Electoral y de Participación Ciudadana de Tabasco, los partidos políticos con registro en Tabasco van a recibir En conjunto, 106,811,926 pesos de financiamiento político para el 2027, según el acuerdo aprobado por unanimidad por el Consejo Estatal del Instituto Electoral y de Participación Ciudadana de Tabasco. Los recursos están contemplando, pues, tanto en el financiamiento para las actividades ordinarias y específicas para los gastos de campaña del proceso electoral 2026-2027 de manera local que se van a efectuar.
17: Aproximadamente, pero esto está como subdividido dependiendo si son gastos de campaña o actividades ordinarias.
18: Se lleva más Morena, ¿no?
17: Acuérdense que hay una fórmula de participación que es en relación a la fuerza electoral y en relación a, se divide de manera igualitaria un porcentaje, el 30% y el 70% es atendiendo incluso a la fuerza electoral. Entonces, si me permiten, les comparto ya la integridad del acuerdo para que ustedes también puedan sacar estas cifras de manera específica por cada uno de los partidos políticos.
18: Oye, yo te...
0: Bueno, por otro lado, el presidente de la Junta de Coordinación Política del Congreso de Tabasco, Jorge Orlando Bracamontes Hernández, consideró elevado el presupuesto de egreso por más de 664 millones de pesos planteados, esto en su proyecto por el Instituto Electoral y de Participación Ciudadana de Tabasco. El legislador adelantó que el Congreso local sostendrá una reunión con los consejeros electorales para conocer a detalles, pues bueno, la propuesta y analizar los recursos solicitados.
3: Muy buenos días a todos. Con respecto a lo que preguntas, pues bueno, nosotros como bancada, ¿qué esperamos de la nueva vocal que llegará muy pronto a Tabasco? Pues sin duda es... esperamos equidad, esperamos transparencia, esperamos que tal cual como nosotros conocemos al Instituto Nacional Electoral, el INE, un instituto que con el paso del tiempo se ha ido fortaleciendo, ha forjado la democracia de este país, pues que esperamos nosotros lo mismo, que venga a Tabasco a conducir el proceso de la manera más transparente, más equitativa y también sin duda que fortalezca, que venga a fortalecer la democracia en Tabasco, que se respete siempre la voluntad del pueblo de Tabasco, de las tabasqueñas y de los tabasqueños. ¿Qué esperamos nosotros? Altura de miras.
0: Seis con 21, y bueno, el presidente de la Comisión de Hacienda y Finanzas del Congreso Local, Jorge Suárez Moreno, informó que los 17 ayuntamientos de Tabasco van a tener del 5 al 31 de octubre para entregar al SUD sus respectivas leyes de ingresos para el ejercicio fiscal 2027. Ante esto, el legislador de Morena señaló que una vez recibidas las propuestas municipales, bueno, la comisión va a iniciar su revisión y su análisis para poder posteriormente pues llevar el proceso legislativo correspondiente.
19: Eso del Estado y concretamente la Comisión de Hacienda y Finanzas está lista para recibir en próximos días, del 5 de octubre al 31 de octubre, la ley de ingresos de cada uno de los ayuntamientos de nuestro estado y posteriormente en el mes de noviembre recibiremos a más tardar el presupuesto de egresos del estado de Tabasco, que seguro estoy, se viene trabajando de manera responsable en dicha trabajo legislativo, en dicha tarea, pues tenemos una coordinación no solo con el Ejecutivo Estatal, sino con las y los presidentes municipales, con quienes hay ese intercambio de ideas, de opiniones, de elaborar de manera correcta dichas leyes de ingreso, por supuesto, a través también de la Secretaría de Administración y Finanzas. Y bueno, creo que cada uno de las y de los 17 alcaldes tendrá que hacer las previsiones necesarias para poder hacer frente a la responsabilidad que tiene ante estos casos que ya se mencionó de laudos. Hace algunos días supimos de algunos dictámenes que se emitieron en la comisión y que fueron aprobados por el pleno a alcaldes que solicitaron ampliación, que a alcaldes que solicitaron, por supuesto, anticipo de participaciones o incluso algunos alcaldes o un alcalde concretamente la posibilidad de...
0: Y Y bueno, durante la tercera emisión del programa Opinión con Perspectiva de XEBA, los dirigentes del Partido del Trabajo, Martín Palacio Calderón, y del Partido Verde Ecologista de México, Diego de la O. Cetina, expusieron las plataformas y las estrategias posibles y sus escenarios en cuanto a sus institutos políticos rumbo a lo que es el proceso electoral del 2027 para Tabasco.
20: Siempre va a ser la oferta de estar cercanos con la gente. O sea, la gente es quien va a decidir a quién apoyar. Lo decía anteriormente. Estamos elaborando una plataforma con lo que dice la gente que debe de hacer un presidente municipal o una presidenta municipal. Entonces, si la gente se siente representada ahí, pues quiere decir que sus intereses están representados en esa plataforma que se está elaborando, porque está siendo incluyente en el ejercicio. Sí. Y nosotros estamos trabajando con democracia participativa, donde la gente se sienta empoderada del proyecto que se está elaborando antes del candidato y antes de la candidata. Y si logramos cerrar bien ya en un su momento con el hombre o la mujer que vaya a encabezar y que la gente se sienta bien representado, yo creo que no tenemos ningún problema, ¿verdad? Entonces, ¿qué le ofertamos a la gente? Una garantía de que lo que ellos están elaborando está bien representado ante los espacios de elección popular.
0: Seis de la tarde, 24 minutos, y nos vamos con el Consejo Estatal del Instituto Electoral y de Participación Ciudadana de Tabasco. En una sesión ordinaria urgente, pues aprobó el proyecto de resolución propuesto esto por la Secretaría Ejecutiva, mediante el cual se da el cumplimiento a la sentencia dictada por el Tribunal Electoral de Tabasco.
21: Pero mencionar cada planteamiento no basta para cumplir la sentencia. La exactividad exige analizar los hechos y las pruebas en conjunto, así como explicar de manera coherente cómo conducen a la conclusión. Así lo señala el propio TED y lo recoge con la jurisprudencia 43-2002 de la Sala Superior. Primero, el análisis de la intromisión parte de una disyuntiva incompleta. El proyecto plantea dos posibilidades. Si la lista no existía, no había una decisión partidista que pudiera ser sustituida. Y si era auténtica o provenía de fuentes internas, su difusión quedaba amparada por la libertad de expresión. A partir de ambas, descarta la intromisión. Esta respuesta deja sin resolver el núcleo del planteamiento. Si presentar públicamente como oficiales y ya definidas candidaturas inexistentes o no aprobadas por los órganos competentes, pudo inferir en los hechos, en la percepción de la militancia y en el desarrollo futuro de la vida interna de nuestro país.
0: Seis de la tarde con 26 minutos. Vamos a hacer una pausa. Cuando regresemos, vamos a continuar con más de la información local. Recuerde visitar nuestro portal www.xeba.com.mx. Pausa, regresamos.
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0: Seis de la tarde con 29 minutos y continuando con la información, nos vamos a ir con el PRD, que va a interponer pues una queja ante el IEPCT. El dirigente estatal del PRD, Rafael Acosta León, anunció que su partido va a interponer una queja ante el Instituto Electoral y de Participación Ciudadana de Tabasco. Esto para solicitar que se investiguen los recursos utilizados para la movilización de personas. Esto durante la reciente visita de la presidenta Claudia Sheinbaum Pardo. El líder perredista cuestionó el despliegue realizado con motivo del evento y, bueno, afirmó que de acuerdo con sus estimaciones se habría destinado más de 50 millones de pesos al acarreo de asistentes.
24: Lo dijimos en el momento que la presidenta Claudia Sheinbaum no venía a buscar ningún beneficio, obra o proyecto importante para los tabasqueños. Todo lo que iba a decir, una serie de mentiras, que haya costado más de 50 millones de pesos en acarreo y tratar de darle oxígeno a su partido colega, que por cierto está en total carencia. Un partido que llega desgastado al inicio del proceso electoral. Y no hablamos solamente de ciudadanos que agredieron simultáneamente. El propio dirigente estatal de Morena reconoció que participaría en la convocatoria sus 1.174 comités seccionales, 990 comités de localidad, legisladores, militantes y cuadros políticos.
0: Bueno, y el exdiputado federal de Movimiento Ciudadano, Gerardo Gaudiano Rovirosa, aparecerá en las boletas esto de las elecciones 2027, dijo que su partido está haciendo, pues bueno, las mediciones internas de sus cuadros para poder determinar la mejor posición en la que puedan participar. Sin embargo, consideró que en su caso el tema de la alcaldía de Centro, bueno, ya es un capítulo cerrado, por lo que podría ser, si acaso, una diputación local o federal.
25: Seguramente sí voy a aparecer, seguramente, porque yo tengo esa aspiración y esa intención, pero repito, están haciendo encuestas y me han invitado a valorar con ellos distintas encuestas en donde salgo, igual que otros compañeros, bien posicionado. Entonces, bueno, pues habrá que tomar una decisión seguramente pronto con la dirigencia nacional, porque ellos son los que me han invitado a revisar perfiles, a revisar datos, a entonces de que si a mí me preguntas, voy a estar en el proceso, sí, sin duda, y además quiero seguir aportando pues todo mi conocimiento y mi experiencia, porque Tabasco está de cabeza y necesitamos representar a los ciudadanos dignamente y sobre todo cuestionar al poder, cuestionar a este gobierno que está haciendo muy malas cosas. No lo sé, ya pasé por la alcaldía, yo creo que ese ciclo está cerrado para mí, hay que darle oportunidad a otras personas, a otros compañeros que vienen luchando. Está esa posibilidad siempre de ir a un distrito federal, está la posibilidad de ir a un distrito local también, sí, yo.
0: Bueno, y nos vamos con Movimiento Ciudadano, que recopiló videos que muestran el presunto uso de personal y recursos públicos durante la visita de la presidenta Claudia Sheinbaum Pardo a Tabasco. Acusó el exdiputado federal Gerardo Gaudiano Rovirosa. Destacó que van a solicitar al Instituto Nacional Electoral, pues la inspectores, esto para poder verificar las distintas infracciones que podrían construir constituirse a lo que se va a sumar las pruebas en audio y las pruebas en video que recopiló el partido propio. Así que, pues bueno, esto fue lo que comentó Gaudiano.
25: Nuestro equipo electoral realizó una verificación propia antes, durante y después del evento, recopilando 24 registros audiovisuales. En ellos se documentan concentraciones extraordinarias del transporte, unidades fuera de rutas ordinarias, personal y elementos vinculados con instituciones públicas, logística del evento, mobiliario, agua, comida, uso de instalaciones deportivas y movimientos de asistentes. Además, el titular de la Secretaría de Movilidad reconoció públicamente el otorgamiento de anuencias para trasladar ciudadanos al evento. Por ello, existen preguntas que deben ser esclarecidas. ¿Quién organizó, quién autorizó, quién contrató y quién pagó el transporte público y la logística? ¿Qué dependencias participaron y de dónde provinieron los recursos para este evento? Movimiento Ciudadano presentará los 24 videos originales ante el INE y solicitará que sean certificados. Nos exigirá una investigación formal que determine qué ocurrió y si se utilizaron recursos.
0: Con 35, y fíjese que un total de 1,552 alumnos con trastorno del espectro autista fueron identificados en la educación especial durante el ciclo escolar 2024-2025 en Tabasco, de los cuales 1,265 son hombres y 287 son mujeres. Esto fue lo que informó el presidente de la Comisión de Salud del Congreso del Estado, Elías Otoniel Aptanaí Cordero, que durante la inauguración de lo que fue el primer foro de autismo de Tabasco, el autismo que nadie ve. Así se determinó o así se denomina lo que es este foro.
9: Para el ciclo escolar 2024-2025 se reportaron 1,552 alumnos identificados con TEA en educación especial. 1,265 hombres y 287 mujeres. 343 han sido atendidos mediante el CAN. Nuestro gobierno también ha estado implementando apoyo, orientación, seguimiento, para que no estén solas las familias tabasqueñas. Y 1,209 mediante el USAER. En total, 1,552 alumnos identificados en Tabasco. Y no significa que solamente existan ellos. Hay muchísimos más que no han tenido la oportunidad de ser diagnosticados, de recibir una atención psicológica, una consulta médica, una orientación. Y por eso tenemos que procurar nuevas iniciativas y reformas que puedan fortalecer esta parte.
10: El Poder Legislativo tenemos la responsabilidad de escuchar a las personas con autismo, sus familias, conocer sus experiencias y abrir espacios para que sus propuestas formen parte de nuestro trabajo legislativo. En este Congreso hemos avanzado con reformas a la Ley para la Atención y Protección a Personas con la Condición del Espectro Autista, para reconocer sus derechos en ámbitos como la salud, la educación y la inclusión social.
0: Bueno, fíjese que la Comisión de Educación del Congreso de Tabasco va a mantener coordinación con la Secretaría de Educación del Estado para poder vigilar la aplicación de las medidas que restringen el uso de celular y otros dispositivos electrónicos durante las actividades escolares. Así fue como lo informó su presidenta, Diana Eugenia Hernández Gordillo.
11: No van a poder usar el uso de celulares en la educación superior y media superior. Pues ya eso va a ser dependiendo en los planteles, ¿no? Ya es, creo que son usos responsables, ya son más grandes, pero bueno, también teniendo las medidas preventivas para que pues tampoco sea ya de que puedan usar el dispositivo móvil ya en cualquier horario, pues obviamente no. Creo que el tema de seguridad, que es mucho de lo que dicen los padres de familia y demás, pues yo pienso que el dispositivo se puede usar después de clases, ¿no? Ya terminando, usen el celular o los mismos maestros, mandarle un mensajito a los papás, que ya están los niños fuera, pero bueno, creo que la seguridad, yo sé que los papás se preocupan y demás, pero bueno, la verdad que necesitamos que el desarrollo cognitivo de nuestros niñas y nuestros niños pues se desarrolle de la mejor manera, y es lo que estamos perdiendo desgraciadamente, y creo que esto nos va a ayudar muchísimo. Esto es algo positivo para todas nuestras niñas, niños, adolescentes y nuestras juventudes tabasqueñas.
12: La Comisión de Educación servirá como vigilante. ¿De qué forma vigilará que no se vulnere el derecho de la privacidad de los jóvenes, de los niños?
0: Seis con 39 minutos. Y fíjese que de las cerca de 50,000 personas que se dedican al trabajo del hogar en Tabasco, apenas 600 están afiliadas al Instituto Mexicano de Seguro Social. El jefe de Servicio de Afiliación y Cobranza del IMSS Tabasco, Eliseo Izquierdo González, bueno, afirmó que mantienen acciones de difusión para poder impulsar el aseguramiento. Recordó que desde el 2023, pues se dejó de ser una prueba piloto y se convirtió ya en una obligación para todos los empleadores, quienes deben pues inscribir a las personas que los apoyan en las labores domésticas.
13: Y todos los empleadores tienen la obligación de inscribir a sus personas que los apoyan.
14: ¿600 de cuántas que estiman hay en Tabasco?
13: Hay alrededor de 50,000 personas que, de acuerdo a datos del INEGI, que no hemos cubierto, que están pendientes de inscribir. Por eso la difusión, por eso la importancia de aseguramiento de este tipo de trabajadores.
14: Y en este caso, por momento, usted, que se pueden aplicar sanciones, ¿ustedes podrían revisar o tiene que ser denuncia directamente de la trabajadora de que no está inscrito al Seguro Social?
13: Tiene que, en las subdelegaciones, aquí en Tabasco hay dos subdelegaciones, una en Villahermosa y una en Cárdenas. Y efectivamente hay una ventanilla de denuncias. Si alguna persona es trabajadora del hogar y no está siendo asegurada por su empleador, puede acudir a la subdelegación y hacer denunciar, sí, efectivamente.
0: Y bueno, ante la reciente visita de la presidenta de la República, Claudia Sheinbaum, el presidente de la Cámara Nacional de la Industria de Artes Gráficas, Guadalupe Lotina Mar, pues bueno, consideró positivo los proyectos anunciados para Tabasco, aunque señaló que es necesario que estos se traduzcan en empleos y oportunidades para los trabajadores y empresarios locales.
15: Muy poco trabajo e inclusive se está despidiendo gente en lugar de contratar, se está despidiendo gente, y hay muchos empresarios que están pensando en cierres. Sí, precisamente porque tenemos un fuerte déficit económico y pues necesitamos el respaldo realmente del gobierno para que esto se reactive. Ahorita nosotros estamos manteniéndonos y con la esperanza de que en este cierre de año haya un pequeño repunte, sobre todo para pagar aguinaldos y pagar las prestaciones que marca la ley. Y pues vemos algo difícil el inicio del próximo año. ¿Por qué? Porque tú sabes bien que siempre en enero y febrero es la cuesta de enero, y pues vamos a ver cuántos alcanzamos a sobrevivir y cuántos y empezamos a cerrar negocios.
4: Ponen los policías que después.
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0: 6:46. Vamos a pasar ya con temas nacional. Fíjese que el Senado de la República aprobó con 86 votos a favor y 42 en contra una reforma constitucional que establece nuevos requisitos de nacionalidad para quienes aspiren a la presidencia de México, una gobernatura o la jefatura del gobierno de la Ciudad de México. La modificación impulsada por la presidenta de México, Claudia Sheinbaum Pardo, respaldada por supuesto por Morena, el Partido Verde Ecologista de México y el Partido del Trabajo, bueno, plantea que quienes busquen ocupar estos cargos deberán contar únicamente con la nacionalidad mexicana y no poseer otra.
20: La presidencia cierra ese sistema electrónico.
26: Se me dieron un total de 128 votos, de los cuales 86 por entrada.
20: Señor presidente, conforme al registro del sistema electrónico se emitieron 128 votos, de los cuales 86 a favor y 42 en contra.
26: Sí se reúne
20: la mayoría constitucional requerida para la aprobación del presente dictamen.
27: En consecuencia, queda aprobado en lo general el proyecto de decreto. Asimismo, en lo particular, lo no reservado.
0: 6:47. Y fíjese que dos agencias de seguridad de Estados Unidos van a revisar las acusaciones contra Andrés Manuel López Beltrán. Esto por supuestos vínculos con el crimen organizado y una red de contrabando de combustible, de acuerdo con una investigación publicada por The New York Times. El diario estadounidense señala que la revisión está en curso, pero pues no se ha abierto ninguna investigación formal. La información fue confirmada por 5 fuentes con conocimientos directos del caso, quienes pidieron anonimato, esto por tratarse de asuntos internos. Bueno, y la presidenta Claudia Sheinbaum aseguró este martes que el proceso interno de Morena para definir a sus coordinadores estatales rumbo al 2027, bueno, se desarrolla con cohesión y con buenos términos. La mandataria comentó que estuvo al pendiente del desarrollo de la jornada y que, de acuerdo con la información que recibió por la noche, el balance fue positivo y prevaleció la unidad. Fue un proceso donde hubo mucha unidad, destacó la presidenta Claudia Sheinbaum, esto sobre la designación de Morena rumbo a las elecciones del 2027. Y bueno, nos vamos con el gobierno de Estados Unidos, que intensificó este martes 29 de septiembre las acciones contra el cártel de Sinaloa, con sanciones de 46 personas y empresas vinculadas a la organización. La Oficina de Control Activo Extranjero del Departamento del Tesoro informó que la medida alcanza a 21 individuos y 25 acompañantes señaladas como líderes, operadores y facilitadores del cártel. Entre los sancionados destaca Ismael Zambada, sicario alias el Mayito Flaco, hijo de Ismael el Mayo Zambada, a quien en Washington identifican como el jefe de la facción de los Mayitos y responsable de coordinar sus actividades. Bueno, y la Fiscalía General del Estado de Michoacán prepara un nuevo requerimiento legal para que Grecia Quirós entregue los teléfonos celulares vinculados a la investigación por el homicidio del exalcalde Carlos Manso. El vicefiscal Israel Vega Rodríguez, bueno, advirtió que de mantenerse la negativa, se va a aplicar medidas de apremio que podrían llegar hasta el arresto por obstrucción de la justicia. 6:50, y bueno, la presidenta Claudia Sheinbaum afirmó este martes que va a seguir abierta las investigaciones sobre posibles responsabilidades de antiguos altos funcionarios por los 43 estudiantes de Ayotzinapa desaparecidos en el 2014, con uno de los casos pues emblemáticos de la crisis de violencia en el país. Aseguró de esta manera: nada está descartado, aunque cualquier imputación deberá sustentarse en pruebas. Fue lo que dijo la mandataria. Y bueno, con vientos de hasta 205 kilómetros por hora, el huracán Polo categoría 2 tocó tierra en el municipio de Comadu, Baja California Sur, durante los primeros minutos de este martes 29 de septiembre. De acuerdo con el Servicio Meteorológico Nacional de Conagua, el centro de ciclón ingresó alrededor de las 0 horas y se está desplazando hacia el norte-noroeste a 20 kilómetros por hora. Ahora Apolo es categoría 1 y se encuentra en el Golfo de Horas y se está desplazando hacia el norte-noroeste a 20 kilómetros por hora.

0: Ya, pues que han afectado a un 30 de a muchas provincias cercanas, lamentablemente alcanzó ya los 19 a medida que las fuertes y persistentes lluvias están disminuyendo en el centro del país. El nivel del agua está comenzando a descender este martes a, pues bueno, por ahí en la zona de Bango, pues ya se encontraron las aguas con un nivel muchísimo más bajo. En los últimos balances y pues de daños, las autoridades ya iniciaron la búsqueda de las víctimas mortales que fallecieron lamentablemente debido, pues bueno, a estas inundaciones que aquejaron a Tailandia. La Guardia Costera de Taiwán acusó este martes a su homóloga china realizar falsas operaciones, eso de aplicación a la ley para llevar a cabo verdaderos actos de hostigamiento, esto al este de la isla, después de que Pekín anunciara una nueva patrulla marítima en la zona. Con un comunicado, la administración de la Guardia Costera de Taiwán señaló que se desplegó al patrullero Lanyu y otras embarcaciones para seguir los movimientos de los buques chinos. Así que las autoridades marítimas taiwanesas aseguraron que mantienen ambos barcos bajo vigilancia y rechazó que Pekín tenga protesta para realizar operaciones de aplicación de ley en estas aguas. 6:53, nos vamos a la denuncia ciudadana.
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2: Lo que más carecemos es de la inseguridad que hay, ya que pues no tenemos vigilancia permanente.
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0: 6:53, vamos a la denuncia ciudadana. El señor Isidro Sánchez señala que personal de contratos, eso de suplencia de la Secretaría de Salud en Nacajuca, siguen sin ser regularizados y no tienen salario digno ni prestaciones, por lo que la promesa de que serán tomados en cuenta para el IMSS Bienestar, pues no se ha cumplido.
3: Todos estamos en unidades que fuimos transferidos, ¿sí? O sea, que nos resuelva nuestra situación, porque nos tienen engañados desde hace 2 años que ya se va a resolver nuestra situación laboral y no, hasta el sol del día de hoy no tenemos respuesta. Tenemos como 300 trabajadores, 300, 400. Estamos en unidades transferibles, ¿sí? Entonces, queremos ya una solución porque siempre nos han engañado de que hoy más mañana y no tenemos una fecha que vayamos a pasar. Pero no hay, tenemos años, ¿sí?
0: 6:54, y bueno, Amada Hernández Ortiz, psicóloga de la UCER, pues esto de la Secretaría de Educación de Tabasco denuncia hostigamiento laboral y violaciones a sus derechos, por lo cual está pidiendo la intervención de las autoridades pertinentes.
4: De mis permisos económicos, hay afectación al interés superior de la niñez. La maestra Iparrea conoce la situación y dio el veredicto a favor de la doctora Cecilia, cuando realmente ella está incurriendo en violaciones a todo el equipo de trabajo y ella incurre precisamente en actos de violación de derechos. Entonces, la misma supervisora de la zona escolar ya tiene a disposición a la doctora por este tipo de actos en la falta de administración en niños con ella. Entra con una negativa y parece que ya trae un patrón de hostigamiento del CAM laboral.
0: Seis con 55 y llegamos a la parte final de la tercera emisión de noticias. Recuerde, mañana tenemos una cita en punto de las 6:00 p.m. a través de 91.7. Que pase una excelente tarde-noche. Se despide Mónica Villegas. Nos escuchamos el día de mañana.

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5: 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Revista del Consumidor Radio. ¿Alguna vez te has preguntado qué contiene la pasta dental que usas todos los días? Si no lo sabes, quédate porque hoy en Revista del Consumidor Radio te enseñamos cómo preparar tu propia pasta dental en casa. Y lo mejor, su preparación te toma solo 30 minutos.
6: ¿Blanco o rojo? ¿Con yema o sin ella? Existen muchos mitos alrededor del huevo. Hoy te contamos la verdad sobre uno de los alimentos más consumidos en México y cómo puedes aprovecharlo mejor en casa. ¡Acompáñanos!
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6: Hoy vamos a preparar una tecnología doméstica, que es una excelente alternativa a los productos industrializados. Pasta dental. Además, es una receta validada por el Laboratorio Nacional de Protección al Consumidor.
5: Antes de comenzar, te compartimos los ingredientes que vamos a necesitar. 3 cucharadas de agua purificada. 2 cucharadas de glicerina pura. 2 cucharadas de lauril éter sulfato de sodio. Media cucharadita de carboximetil celulosa. 1/4 de cucharada de carbonato de calcio. 1/4 de cucharada de mentol. Y 6 gotas de esencia de menta.
6: Ahora, los utensilios que debemos tener a la mano son: una cuchara sopera, una cucharita cafetera, un tazón pequeño de vidrio, un tarro pequeño de plástico con tapa y un batidor de globo. Una vez que tenemos todo listo, vamos al procedimiento.
5: En el recipiente de vidrio, comenzamos vertiendo agua purificada, la glicerina y el mentol. Mezclamos con ayuda del batidor de globo hasta integrar los ingredientes. Sin dejar de mover, agregamos carbonato de calcio y la esencia de menta.
6: Después, incorporamos el lauril éter sulfato de sodio y agitamos suavemente hasta que se disuelva por completo. Poco a poco, añadimos la carboximetilcelulosa lentamente sin dejar de mover, hasta obtener una mezcla homogénea y con una consistencia más sólida.
5: Por último, envasamos la pasta dental en el tarro. Tapamos muy bien y etiquetamos con la fecha de elaboración y de caducidad. En este caso, esta pasta tiene una caducidad de 6 meses y rinde aproximadamente 63 gramos, o bien 50 mililitros.
6: Es importante que tomes en cuenta algunas recomendaciones de uso. Este producto no debe ser utilizado por menores de 6 años. En el caso de niñas y niños mayores de 6 años, puede sustituir el mentol por esencia de cereza. Si tienes sensibilidad dental, recuerda consultar previamente a tu odontóloga u odontólogo. Para conservar mejor el producto, te recomendamos mantener el recipiente bien cerrado, en un lugar fresco y seco y fuera del alcance de niñas y niños. Recuerda que todos los ingredientes que utilizamos en esta tecnología doméstica pueden encontrarse en establecimientos donde vendan productos de cuidado personal, belleza o cosmética, también conocidos como droguerías.
5: Preparar tu propia pasta dental en casa tiene varios beneficios. Requiere pocos ingredientes, son fáciles de conseguir, tiene certeza sobre su origen y además representa un ahorro económico. Incluso esta receta puede ser el inicio de un nuevo emprendimiento.
6: Anímate a preparar tu propia pasta dental y etiquétanos en Instagram usando el hashtag Tecnología Doméstica Profeco.
5: También puedes consultar esta tecnología doméstica en nuestro canal de YouTube, Profeco TV.
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5: El huevo es tan importante en la alimentación que desde 1996 se conmemora el Día Mundial del Huevo. Se celebra cada segundo viernes de octubre con el objetivo de difundir su valor nutrimental y su papel en una dieta equilibrada.
6: Y no es casualidad. El huevo es un alimento completo, práctico, rendidor y versátil, por lo que se ha convertido en un protagonista en la alimentación de las familias mexicanas.
5: Es una excelente fuente de proteína animal. La clara está compuesta principalmente por albúmina, mientras que la yema aporta grasas saludables, proteína, hierro, azufre y vitaminas A, B, D y E. Aunque contiene colesterol, su consumo moderado forma parte de una alimentación equilibrada.
6: Además, el huevo es una alternativa accesible a la carne o al pescado. Es fácil de masticar y digerir, y combinado con otros alimentos, puede integrarse a distintos planes alimenticios.
5: Su uso no se limita al desayuno. También sirve para espesar salsas, esponjar pasteles y dar ese color dorado tan característico al pan. Incluso fuera de la cocina, el huevo está presente en pastas, productos de belleza y fertilizantes.
6: En 2024, el consumo de huevo en México por habitante alcanzó los 24.4 kilos y representa el 12.6% de la producción pecuaria nacional. Nuestro país es autosuficiente y se ubica en el sexto lugar a nivel mundial.
5: Esta actividad se concentra principalmente en Jalisco, que aporta poco más de 54%, seguido de Puebla, con casi el 15%.
6: Para el consumo existen dos tipos principales de gallinas: las ligeras, que producen huevo blanco, y las semipesadas, productoras de huevo rojo. Es importante aclarar que no hay diferencia en su valor nutrimental. A pesar de todos sus beneficios, alrededor del huevo existen dudas y creencias que se repiten con frecuencia. Por ejemplo, se suele pensar que el huevo eleva el colesterol. Sin embargo, su equilibrio de grasas tiene un efecto protector y en la mayoría de las personas, su consumo no incrementa el colesterol en la sangre.
5: También hay quienes creen que consumir el huevo crudo es mejor. Pero esto no es así. Para aprovechar sus nutrientes y evitar riesgos a la salud, es necesario cocinarlo, ya que crudo puede aumentar la probabilidad de contraer salmonela.
6: Otra duda común es si debe lavarse el huevo antes de guardarlo. El cascarón es poroso y cuenta con una membrana natural llamada cutícula. Al lavarlo y almacenarlo, facilitas la entrada de bacterias. Si el cascarón está sucio, lo mejor es limpiarlo con un paño seco.
5: Y aunque algunas personas prefieren consumir solo la clara, es importante saber que la clara y la yema se complementan. Al desechar una de ellas, se pierden nutrientes esenciales que hacen del huevo un alimento completo.
6: Para un mejor consumo y conservación del huevo, tome en cuenta estas recomendaciones. Evita dejar los huevos o los alimentos que los contengan a temperatura ambiente, ya que el huevo es un alimento muy sensible a los cambios bruscos de temperatura, sobre todo al calor.
5: Revisa siempre el cascarón. Debe estar limpio y sin fisuras. Si están rotos, deséchalos. Así evitarás enfermedades gastrointestinales.
6: Lávate las manos al terminar de manipularlos. Evitarás la contaminación cruzada.
5: No lo consumas crudo. Puedes ponerte en riesgo de adquirir salmonelosis.
6: Ya sea que esté cocido, duro o forme parte de algún platillo, consúmelo pronto.
5: Con información clara, puedes aprovechar mejor sus beneficios y consumirlo de forma segura.
6: No olvides consultar la herramienta ¿Quién es quién en los precios?, ya que te permitirá comparar precios para tomar las mejores decisiones de compra. Entra a qqp.profeco.gov.mx.
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12: Buenas noches, señor juez. ¿Cómo sigue de salud?
13: Muy bien, hoy no me duele nada.
12: Ah, entonces se siente usted eufórico.
13: ¿Que si me siento qué, dijo?
12: Eufórico.
13: ¿Qué quiere decir eso?
12: Por Dios, ¿será posible, señor juez, que usted no sepa lo que quiere decir eufórico?
13: No, ¿qué quiere decir?
12: Eso es lo malo, que yo tampoco lo sé.
13: Entonces, ¿qué es lo que se trae? Póngase un peso de multa y dígame qué caso tenemos hoy, qué es lo que me interesa.
12: Está bien, señor juez. Lo que tenemos hoy es un sereno que les reclama no sé qué a los dueños de un almacén.
13: ¿Un almacenicidio, entonces?
12: Sí, algo por el estilo.
13: Procede entonces a dar ahí los berridos de costumbre.
12: ¿Qué berrido?
13: Lo que da usted para llamar a la gente.
12: No, señor juez. Lo que yo doy son gritos.
13: Para el caso es igual.
12: No, señor, porque berridos solamente los dan los animales. Berridos, por ejemplo, es lo que dan las vacas.
13: No me diga, ¿de dónde ha sacado usted que las vacas dan berrido?
12: Ah, no. Ah, ¿y qué dan entonces?
13: Leche. Póngase otro peso de multa por no saberlo y acabe de llamar a los complicados en ese almacenicidio.
12: Está bien, está bien. Enseguida, señor juez.
14: Luz María Nananina.
15: Aquí.
14: aquí como todos los días.
15: Rudecindo, Caldeiro y Escoviña.
16: ¡Gente!
15: José Candelario, Tres Patines.
16: ¡A la reja!
13: Porque otra vez a la reja, ¿no? A ver, Tres Patines, ¿qué hizo usted hoy?
17: Nada, chico, hoy sí es verdad que, óyeme, si te pones a analizar, yo no he hecho nada, chico.
13: Seguro que no.
17: Palabra que no, señor juez. Lo que pasó fue que la gallinita iba sola por la calle.
13: Uh-huh.
17: Entonces yo la agarré para que no la fuera a entropellar una máquina.
13: Sí.
17: Hasta ahí no hay delito, ¿verdad?
13: Bueno, hasta ahí no.
17: Bueno. En eso el dueño de la gallina se mandó a correr y me cayó atrás, pero a toda velocidad, chico.
13: ¿Y a toda velocidad por qué? Usted iba corriendo, ¿verdad?
17: Bueno, sí, verdaderamente yo iba un poquito apurado, ¿no? Pero eso tampoco es delito, ¿verdad?
13: Bueno, no, ir apurado tampoco es delito.
17: Bueno, pues para que tú veas, chico, el hombre se puso de lo más pesado, porque no hizo más que agarrarme y me empezó a preguntar, ¿dónde va usted con esa gallina? Entonces yo le aclaré con mucho respeto, óigame, yo no voy a ningún lado con esa gallina, caballero.
13: ¿Y dónde llevaba usted la gallina?
17: Dentro de un cartucho.
13: ¿Y no iba usted a ningún lado con esa gallina?
17: No, porque yo no iba con la gallina, era la gallina la que iba conmigo, chico.
13: Ajá. Bueno, ¿y qué más?
17: Nada, que entonces el hombre pues llamó a un vigilante, sí. Y el... Bueno, ¿tú me preguntaste algo de la gallina?
13: No, yo solo le pregunté qué había hecho usted hoy.
17: Entonces, ¿por qué me deja hablar tanto, chico? Si la gallina no es problema tuyo.
13: ¿Cómo,
17: chico?
13: Que no es problema mío.
17: No, señor, ese es un asunto personal mío con el juez de Guanabacoa, ¿no?
13: Ah, bueno. Allá el juez de Guanabacoa, entonces.
17: Claro, allá es.
13: Sí, pero, ¿de qué viene usted acusado aquí, si se puede saber?
17: Bueno, señor juez, es una cosa injusta, chico.
13: Uh-huh.
17: Porque a mí, oye, se me acusa nada menos.
13: ¿De?
17: No, chico, yo no soy el acusado, chico.
13: ¿Qué cosa? Usted no es el acusado.
17: No, chico, los acusados son Rulecindo y Nananina, chico. Yo soy el sereno que le hace la reclamación a ellos.
13: ¿Usted,
17: chico,
13: es sereno?
17: Sereno, sí.
13: Bueno, a ver, Rudecindo, ¿qué serenata es la que se traen ustedes hoy?
17: No, serenata no es uno de estos nudos que se le está yendo.
13: ¿Qué estornudo?
17: Que parece que le va a caer catarro.
13: Ah, le va a caer catarro.
18: Verá usted, ilustre y benemérito magistrado.
13: Espérese un momento, que está diciendo que usted se siente mal, ¿quiere tomar algo? ¿De
18: no,
13: alguna doctor, pastillita o algo,
18: no,
13: para ese estornudo?
18: No, yo no tomo medicina, sino
13: que yo no.
17: Mira cómo tiene la nariz, ¿verdad? Si estornudado, óyeme.
18: Es un poco de romadizo.
13: Ah, tiene romadizo.
18: Romadizo.
13: Ajá.
18: Bueno, era usted, ilustre y benemérito magistrado.
13: Sí.
18: Resulta ser que Nananina y yo tenemos ahora un almacén.
19: Ajá. Está el almacén de víveres finos.
13: Ah, venden ustedes jamones, embutidos y todo eso.
19: No, no, no, esos son víveres gordos. Nosotros vendemos víveres finos nada más.
13: ¿Cuáles son los víveres finos?
19: ¿Cuáles van a ser los fideos?
13: O sea, lo que tienen ustedes es un almacén de fideos.
18: Sí, doctor, pero ¿qué clase de fideos? Hay que mirar los paquetes.
13: Tenga cuidado.
18: Algo fino, algo único.
13: Algo
19: bien
13: único.
19: Que sí, señor Fez, unos fideos magníficos.
18: Y muy resistentes, sobre todo muy resistentes.
13: Bueno,
18: la verdad.
13: Si quiere estornudar,
20: pues. 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
18: ¿Cómo muy resistente, me dijo?
4: Sí, señor, sí. Mire, usted cuece. Usted sabe lo que es cuecer, ¿verdad?
18: ¿Cómo no?
4: Cuecer una caldo gallego, etc. Usted cuece un fideo de los nuestros con un poquito de sal. Sí. O media cucharadita. Durante 2 o 3 horas hasta que se arroja.
18: A baño de María, ¿no?
4: No, no, aquí no interviene ningún baño.
18: No, no, no, lo hierve no, a baño.
4: A cocción de...
18: Directo.
4: Cuando está bien blandito, sí, que se dobla para todos lados, puede usted amarrar con él lo que quiera. Que no se le va más nunca, ni un escaparate se le va. Pero
18: la fuerte sobre los cuidados,
4: magistrado.
17: No, sí, no, en eso sí dice la verdad, ¿eh?
18: Sí, sí, sí.
17: Oye, ¿tú ves los cordones que traigo yo a los zapatos?
18: Sí.
17: Bueno, esos son 2 fideos de lo que venden en esa mantenga también.
18: Me digas, ¿sirven para amarrar los zapatos?
17: ¿Cómo no, chico? Para los zapatos amarillos. Ahora, para los zapatos negros hay que hervirlos en puré de frijoles negros, ¿sabes? Pero para los zapatos amarillos no hace falta eso, ¿eh?
18: ¿Y con qué se le da el color?
17: Le da un poquito de azafrán, nada más que leche.
18: ¿De qué?
17: ¿Azafrán?
18: Aza.
17: ¿Eh?
18: Aza.
17: ¿Qué te pasó?
18: A mí nada.
17: ¿Y qué?
18: No es azafrán, es azafrán.
17: ¿Azafrán?
18: Azafrán.
17: Sí. Pues sí, le da un poquito de azafrán, nada más.
18: Nada más.
17: Ya, sí.
18: No conocía yo esos fideos.
17: No.
18: ¿Con qué los hacen ustedes?
4: Bueno, doctor, los que son para hervir los hacemos con cáñamo de primera calidad, ¿no?
18: ¿Cómo que los que son para hervir?
19: Sí, porque nosotros tenemos fideos para usarlos crudos.
18: ¿Y para qué sirven esos fideos?
19: Bueno, para hacer jaula para cotorra, para hacer varilla para paraguas, para todo lo que sirve el alambre, para eso sirve.
18: Ah, vamos, esos fideos sustituyen al alambre.
17: Sí, cómo no, cómo no, chico. Óyeme, yo no debería decirlo porque ellos se han portado muy mal conmigo, ¿no?
18: Sí.
17: Y eso sería hacerle propaganda. Pero ellos tienen unos fideos de eso para hacer cerca, que son algo formidable.
18: ¿Para hacer cerca?
17: Sí, ellos tienen fideos de eso con púa y lo tienen sin púa.
18: No, pero ¿y esos fideos se comen?
4: Bueno, doctor, los que tienen más púas, esos, no, esos sirven para hacer sombreros, ¿sabes? Los otros, en caso de apuro, se pueden cocinar también, pero no se pueden partir con el cochino.
18: Ah, no.
4: No, no, hay que usar una lima y...
17: No, diciendo lima no. ¿Qué va, chico? Si yo lo he comido, óyeme, fácilmente, con un alicate, sí.
18: Secretario,
17: dígame.
18: Ábreme una investigación sobre ese almacén de fideos, porque creo que va a haber que clausurarlo. En fin, ¿qué motivo es el que los trae hoy por aquí?
4: Pues nada, doctor, que nosotros abrimos ese almacén.
18: Uh-huh.
4: Pero yo me puse a pensar que ese almacén no podía quedarse solo de noche.
19: Claro que no, porque podían entrar ladrones a robarse los fideos.
4: Exactamente, esa es la palabra. Y tenga la seguridad de que usted sabe que hay un refrán que dice así: más vale por un chacaso que un quien lo hubiera sabido.
18: Sí, como no, conozco ese refrán. Ese refrán lo conocen hasta los perros.
4: Por eso dije que tengo la seguridad de que usted lo conoce.
18: ¿Usted me está llamando perro a mí, Rudecindo?
4: No, señor. Yo no dije nada de perros. El que habló de perros fue usted.
18: 10 pesos de multa, por si acaso.
4: Pero óigame, doctor.
18: No proteste o le pongo otros 10.
4: Está bien. Pues como le iba diciendo, antipático y peludo magistrado.
18: 10 pesos más.
4: ¿Por qué, doctor? Si yo no protesté.
18: Porque me da la gana. Y limítese a decir lo que pasó en el almacén o le pongo 180 días.
4: ¿Al almacén?
18: No, a usted.
4: Ah, bueno, está bien. Bueno, pues lo que pasó fue que yo decidí poner un sereno para que cuidara el almacén de noche. Porque ya usted sabe que hay otro refrán que dice: hombre prevenido vale por 2.
17: Eso es lo que a mí me molesta de Rulecindo, chico. Óyeme, que siempre está diciendo refranes de eso.
4: Porque, óigame, en los refranes es donde está toda la sabiduría y toda la experiencia de la vida.
17: Sí, pero es que tú te pasas la vida diciendo refranes y luego no le haces caso a ninguno, chico.
4: ¿Cómo que no le hago caso a ninguno?
17: No, Rudecindo, porque vamos a ver, chico. ¿No hay un refrán que dice que al que madruga Dios lo ayuda?
4: Sí, señor.
17: Bueno, ¿y tú te levantas a las 11 de la mañana? Porque mira, a ver, chicos.
4: Bueno, pero eso es porque hay otro refrán que dice: no por mucho madrugar, se amanece más temprano.
13: Efectivamente, en eso tiene razón Rudecindo.
17: Bueno, bueno, no vamos a discutir, ¿no? No vamos a discutir eso. Pero no hay otro refrán que dice, no dejes para mañana lo que puedas hacer hoy.
13: Sí.
17: ¿Y qué quiere decir eso?
13: Pues está bien claro. Que si una cosa se puede hacer hoy, no debe dejarse para mañana.
17: Eso es lo que entiendo yo, chico. Entonces, ¿por qué Rudecindo tiene en el almacén un cartelito que dice, hoy no se fía, mañana sí?
19: Bueno, eso es distinto.
17: No, señora, no es distinto, no se meta. Usted no entiende de esto, no se meta. Si ustedes pueden fiar hoy, ¿por qué lo dejan para mañana, chico?
4: Bueno, porque hay otros refranes que lo aconsejan así, compadre.
17: ¿Cuáles, chico, cuáles?
4: Pues, más vale un toma que dos te daré. Las cuentas claras hacen los buenos amigos. El que paga, descansa. ¿Le bastan eso o necesita más?
17: Bueno, bueno, pero entonces tú eliges los refranes que te convienen a ti nada más, ¿no es eso?
4: Hombre, claro que sí. No tengo razón en eso, doctor.
13: ¿Cómo no?
4: Muchísimas gracias.
13: Nada. Rudecindo tiene razón.
17: Ah, tiene razón, ¿no?
13: Sí, señor, tiene razón.
17: Eso digo yo, que tiene razón.
13: Sí, pero yo lo dije primero.
17: Yo lo dije después, chico.
13: Sí. ¿Quién lo dijo después?
17: Entonces, ¿por qué me lo discute?
13: Yo no discuto nada.
17: Vamos, si me lo discute, porque a ti te gusta discutir.
13: No me gusta discutir.
17: Lo ves, te digo que te gusta discutir y ya lo estás discutiendo.
13: Póngale 5 pesos a Tres Patines, secretario, a ver si se está tranquilo.
17: Ponme uno nada más,
13: secretario. No, señor, póngale 5.
17: Ve cómo te gusta discutir, ve, ve.
13: ¡Cállese la boca! Me gusta discutir. Usted es el que forma las discusiones por gusto. ¿Por qué usted forma esa discusión?
17: Yo no formo las discusiones. Es que yo te digo una cosa y tú enseguida vienes con la...
13: Señora, ¿a usted le gusta que yo le ponga multa?
17: ¿Eh?
13: ¿A usted le gusta que yo lo multe?
17: No, no, pero ya es la condición que tengo yo, que llego y 6 y 4 y mete y mete. Y cuando me veo obviado, lo que quiero es que me mande a fusilar ya, chico.
13: No, no, no.
17: Que me mande a fusilar.
13: Bien, ¿usted no le gusta que yo le ponga pesos de multa? ¿Le pondré días?
17: No, pon pesos, chico, pon pesos. Así sí lo
1: pongo. 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
13: Bueno, a ver qué pasó en ese almacén.
19: Pues nada, señor juez, que Rudecindo consultó el caso conmigo. Y yo le dije que él tenía mucha razón, que a lo mejor lo que nos podíamos hacer nosotros era poner un sereno que cuidara el almacén por la noche.
13: ¿Un sereno?
19: Sí.
13: Y ustedes no encontraron más sereno en Cuba que el señor Tres Patines.
19: Eso mismo, señor juez, porque él nos juró por todos sus familiares y por todos sus amigos que esta vez se iba a portar bien.
13: Denme cuenta, Tres Patines. Usted juró eso por todos sus familiares y por todos sus amigos, Tres Patines.
17: Sí, porque eso lo... ¿cómo se llama? Lo puedo hacer, ¿tú sabes? Lo único que mamita me tiene dicho es que no jure nunca ni por ella ni por mí.
13: Ah, ni por ella ni por usted.
17: No.
13: Muy bien. ¿Qué hizo Tres Patines? ¿No se portó bien como sereno?
17: Sí, bueno, chico,
4: No me tumpas.
13: Bueno, no lo mire así.
4: No, pero no vio que me quería ya...
13: Cuando usted lo mira, que esa mirada
4: es un cuchillo.
13: Es un cuchillo.
17: No, no, es que cuando va a estornudar se le abotina los ojos.
13: Todavía tiene estornudo sin pena.
4: Yo no tengo catarro, hombre.
13: Bueno, continúe.
4: De su labor como sereno.
5: Sinceramente, hablo aquí a tratar a esta persona reciente.
4: No, la verdad, no tenemos queja, esa es la verdad. Él ha vigilado todo muy bien y hasta ahora, gracias a Dios, no he notado más que le falta una lata de sardinas. Pero eso no tiene importancia, pueden haber sido los guavitos o los ratones.
17: Claro que sí, chico, oye, robarme algo yo, chico, a mí me extraña eso, la sospecha nada más me ofende.
13: No me diga, la sospecha nada más lo ofende.
17: Sí, señor, la sospecha nada más.
13: ¿Y el problema de Guanabacoa?
17: Bueno, eso ya no era una sospecha, era una gallina, ¿comprende? Y además que eso lo arreglo yo fácil con el juez que es amigo mío.
13: Ah, es amigo suyo.
17: Sí, sí, no, amiguísimo, chico. Cuando yo tengo algún problema en la demarcación de él,
13: sí,
17: yo voy a verlo a su despacho y le digo... ¿Usted me quiere celebrar el juicio en privado? Y él me dice, ¿cómo no, hombre? A ver, ¿cuál es su problema? Entonces yo le explico que la cosa fue en un momento de debilidad, que el hombre de la gallina estaba confundido, y en fin, el caso es que siempre acaba dándome una palmarita en la espalda y diciéndome, bueno, no lo hagas más y vete para tu casa.
13: No me diga, lo absuelve siempre.
17: No, ¿qué va, chico? Me mete 180 días.
13: Bueno, ¿en qué quedamos? ¿No dice que lo manda para su casa?
17: Sí, pero es que él dice que el príncipe es como si fuera mi casa, chico.
13: Ah, vamos. Y eso se lo dice dándole una palmadita en la espalda, ¿verdad?
17: Una palmadita, sí. Lo único que la última palmadita me la dio tan dura, óyeme, que me aflojó dos costillas. Mira cómo era.
13: Bueno, pero en fin, como sereno de ese almacén hasta este momento ha cumplido usted bien, ¿no es eso?
17: Sí, como no, chico. Yo llego toda la noche a las 9:00 y a las 9:30 apago las luces y me acuesto a dormir, ¿no?
19: ¿Cómo que se acuesta a dormir?
17: ¿Cómo?
19: ¿Se acuesta a dormir?
17: Claro, señora, ¿qué? Me acuesto a dormir para descansar, ¿no?
19: Ah, sí, nosotros le damos un sueldo a usted para que descanse.
17: Sí, porque lo primero que yo hago es apagar las luces, señora. Y el mismo Rudecindo acaba de decir hace un momento que el que apaga descansa, ¿no?
6: El que apaga no, el que paga.
17: Ah, es el que paga.
6: Sí, señor. Y para eso le pago yo, para irme a descansar yo y no para que descanse usted.
17: Entonces, el apagar las luces no da derecho a descansar.
6: Claro que no, ¿eh?
17: No hay problema, está bien, ya yo sé lo que tengo que hacer.
13: Pasar la noche en vela,
17: ¿no? No, dormir con la luz encendida.
6: ¿Eh? ¿Qué cosa, hombre, qué cosa? Como a fin de mes la cuenta de la luz me pase de 3.50... le va a tener usted que pagar. Mira cómo la...
13: Bueno, acábeme de explicar, ¿qué pasó en ese almacén?
17: Pues imagínese, señor, lo que pasó en ese almacén fue que chicos, si en ese almacén no pasó nada.
13: ¿Cómo que no pasó nada?
19: No, señor juez, lo que ocurre es que se ha cumplido el primer mes y cuando le vamos a pagar su sueldo a Tres Patines, nos dice que tenemos que pagarle doble.
13: ¿Cómo doble?
19: Sí, señor, nosotros ajustamos en 60 pesos el mes el trabajo de él, ¿no? Y ahora nos sale que tenemos que pagarle 120.
17: Porque eso es lo que hay que darme según el mismo Rulecindo, chico.
6: ¿Y eso por qué?
17: Porque cuando yo me coloqué de sereno, tú me dijiste, cómprese un revólver para que esté prevenido contra los ladrones. ¿No fue así?
6: Sí.
17: Luego me dijiste, tenga siempre a mano un cubo lleno de agua por si se declara un incendio. ¿No fue así también?
6: Sí, también.
17: ¿Yo no compré el revólver?
6: Sí, se lo compró.
17: ¿Y no tengo siempre el cubo con agua a mano?
6: Sí, lo tiene a mano.
17: Entonces estoy prevenido, ¿verdad?
6: Sí, eso no se lo discuto.
17: Pues entonces tiene que pagarme doble, Rulecindo.
6: ¿Por qué, señor?
17: Porque tú mismo dijiste ahorita que hombre prevenido vale por dos. Y si yo valgo por dos, hay que darme dos sueldos.
13: No, Tres Patines, eso quiere decir otra cosa.
17: No, chico, eso quiere decir lo que a mí me convenga.
13: ¿Cómo lo que a usted le convenga?
17: Claro, el vecino no elige los refranes que le convienen a él, pues yo elijo lo que me conviene a mí,
13: chico. Bueno, la verdad, escriba ahí, secretario.
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13: En esa reclamación es posible que el sereno tenga parte de razón, por lo cual no lo condeno. Pero como ha confesado que duerme en el almacén, que le paguen lo...
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1: Cielo despejado con 32 grados en la temperatura actual de la capital tabasqueña. Buenas noches, les saluda Adriana Urbina con un corte informativo.
0: Local.
1: El presidente de la Junta de Coordinación Política, Jorge Orlando Bracamonte Hernández, señaló que buscarán una reunión con directivos de Petróleos Mexicanos y autoridades estatales para abordar el problema de los mecheros en los límites de Jalapa, Centro y Teapa y exigir que se cumpla el compromiso de apagar dos de ellos a principios de 2027.
0: Nacional.
1: El ciclón Polo se debilitó este martes a tormenta tropical durante su paso por Sonora, luego de tocar tierra por segunda vez. Se prevé que continúe perdiendo intensidad hasta dispersarse hasta el miércoles.
0: Internacional.
1: Y el gobierno de Florida aprobó este martes designar como organizaciones terroristas al Consejo de Relaciones Americano-Islámicas, a la Hermandad Musulmana y al movimiento antifascista conocido como Antifa, una decisión que entrará en vigor el 5 de noviembre.
0: Internacional.
1: Es el primer actor, Otto Sirgo, quien falleció a los 79 años de edad. Así lo informa la Asociación Nacional de Actores, la ANDA. Expresó sus condolencias a familiares, amigos y compañeros del intérprete.
0: Deportes.
1: El mexicano Sergio Checo Pérez, piloto de la escudería Cadillac de la Fórmula 1, celebrará sus 300 grandes premios en la máxima categoría del automovilismo deportivo el próximo 28 de octubre, con un recorrido por una de las principales calles de la Ciudad de México. 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

ya empezó Boleros Rancheros en el 91.7 de su FM. Muy buenas noches. Les saludo, soy Adriana Urbina, don Jorge Alberto Suárez en controles. E iniciamos con el Sol de México. Luis Miguel cantando Por un Amor, un clásico de la música ranchera mexicana, bien escrita por Gilberto Parra en 1940. La música, estos boleros rancheros, tienen esa manera tan mexicana de ser, francos para creer, intensos para recordar y tercos para olvidar. Boleros rancheros, aquí inicia este recorrido por las grandes voces: Lila Downs, Miguel Aceves Mejía, Pedro Infante y tantos y tantos intérpretes que vamos a evocar esta noche, porque el bolero y la ranchera es tradición que se lleva en el alma. Los Dandys con tres regalos aquí en Boleros Rancheros.

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0: Lupita Pineda, la señora Guadalupe.
1: Muchas gracias.
0: Pineda. Gracias, Lupita.
2: Boleros rancheros, con pocas canciones como esta, que han logrado transmitir con tanta elegancia el dolor de una despedida. Ay, Carlos Cuevas y Guadalupe Pineda, considerados justamente los grandes, grandes intérpretes contemporáneos de los boleros y las rancheras mexicanas, unen sus voces para cantar esta pieza compuesta por Pedro Junco Jr., un reconocido compositor cubano que estrena por primera vez esta canción en 1943. La interpretó Tony Chiroldes en una estación de radio de Pinar del Río, y desde entonces ha sido cantada y grabada por más de 400 artistas. ¿Quién se imagina usted de los grandes? Ya le interpretó esta canción. Y es que mire usted, el Pedro Junco Jr., el autor de esta canción tan célebre, pues justamente fue diagnosticado con tuberculosis en 1939. A la par, él estaba viviendo un romance intenso, pero imposible, con María Victoria Mora Morales. Y justamente la leyenda más difundida sobre esta canción es que él enferma de tuberculosis y escribe la canción Nosotros como una despedida para la mujer que amaba. Según la historia, cuenta que convirtió una carta de amor en canción y pidió que esta fuera interpretada por radio para que ella pudiera escucharla. Poco después, este compositor fallece un 25 de abril de 1943 en La Habana, Cuba, y esta narración ha sido difundida por cronistas musicales, medios especializados, que sin duda se convierte en parte fundamental del mito que rodea esta canción. Nosotros, qué gran bolero, un bolero ranchero a través de XCBA 91.7. Este es el programa que le acompaña de 8 a 9 de la noche con Lila Downs cantando Sabor a mí, una composición de Álvaro Carrillo, esta noche en Boleros Rancheros.

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México. Boleros rancheros en el 91.7 de FM. Trae para usted la voz de Lucero. Justamente Lucero, quien... justamente apodada la novia de América. Su nombre real, Lucero Hogaza León, conocida simplemente como Lucero, una artista tan querida en México, que destacó como actriz, primeramente cantante y conductora desde la década de los 80s, interpretando Y Volveré, esta canción que nace originalmente de una canción francesa, Porte Moi, compuesta e interpretada por Alain Barreir, y posteriormente la mente maestra de Germain de la Fuente, vocalista de Los Ángeles Negros, escribe la adaptación en español, convirtiéndose en un éxito continental en 1970 y siendo considerada una de las canciones más emblemáticas de Los Ángeles Negros. Y Volveré, a través del 91.7. Ay, esas promesas que se las lleva el viento, pero que permanecen grabadas en el corazón. Así vamos, soltando el día y cantando boleros rancheros con estas grandes voces y las historias que hay también detrás de cada verso, detrás de cada letra y composición. Llega una de las rancheras más apasionadas de José Alfredo Jiménez, en una voz prodigiosa, la de Flor Silvestre, a través de Boleros Rancheros. ¡Vámonos! Ya a las 8:32.

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los corazones sensibles, boleros rancheros, trae para usted este popurrí de Fernando de la Mora, que nos lleva por los caminos del dolor, la pasión y el arrepentimiento. Esto que distingue a la gran canción ranchera, con el respaldo del majestuoso Mariachi Vargas. Cada verso es fuerza y profundidad, pues las historias del corazón, por intensas que sean, siempre van a encontrar su mejor refugio en la música mexicana. Esta interpretación de Fernando de la Mora, alguien que sin duda hizo una carrera internacional en la música clásica y siempre ha defendido la canción mexicana, y sobre todo defiende que la canción mexicana merece el mismo reconocimiento artístico que otros géneros de concierto. Por eso es que ha hecho tantas producciones rancheras. Estas surgen precisamente como una forma de preservar este patrimonio cultural para las nuevas generaciones. Así es como nace este popurrí de Las Rejas No Matan y Puñalada Trapera, grandes joyas del repertorio ranchero tradicional mexicano, que noche a noche se retoman en esta hora de 8 a 9, antes que comience Patrulla de Medianoche a través de XBA 91.7. Muchísimas gracias por su compañía. Yo me despido con Edith Márquez y su canción Quiero Abrazarte Tanto, aquí en Boleros Rancheros.

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1: Cielo despejado con 30 grados en la temperatura actual de la capital tabasqueña. Buenas noches, les saluda Adriana Urbina con un corte informativo.
0: Local.
1: Con 26 votos a favor y 6 en contra, el Congreso de Tabasco aprobó la reforma constitucional que establece la nacionalidad única para ejercer la titularidad del Poder Ejecutivo.

0: Ejecutivo Federal y de los gobernantes estatales. La minuta fue tramitada como asunto urgente.
1: Nacional. Nacional.
0: Por su parte, la presidenta nacional de Morena, Ariadna Montiel, rechazó que el partido encubra a personas señaladas en reportes provenientes de Estados Unidos y sostuvo que corresponde exclusivamente a las autoridades mexicanas determinar si existen elementos para iniciar las investigaciones.
1: Internacional.
2: Internacional.
0: El Tribunal Supremo de Estados Unidos autorizó este martes a la administración del presidente Donald Trump reactivar temporalmente su política para enviar a algunos deportados a terceros países y anunció que escuchará los argumentos del caso en diciembre.
1: Espectáculos.
0: El actor canadiense Kenny Rivers visitará México el próximo 25 de noviembre, debido a que vendrá con su grupo musical de rock alternativo Dogstars, como los teloneros invitados en el concierto de la banda de rock y metal A Perfect Circle.
1: Deportes.
0: El delantero brasileño Rapinha abandonó este martes el amistoso ante Australia. Esto al descanso después de sentir molestias en el muslo, según informó la selección brasileña, y el atacante de Barcelona fue sustituido por Endrick por decisión del técnico Carlo Ancelotti. 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
1: ¿Qué tal, amigos? Buenas noches. Como todos los días, saludándoles a través de los micrófonos de XEDA Radio Hogar en sus estudios, en Paseo Sumacinta y Ayuntamiento en Villahermosa, capital de Tabasco, República Mexicana. Para Tabasco, para el sureste, para Centroamérica, el Caribe y el Golfo de México. ¿Qué tal? ¿Todo bien? ¿Qué les parece si iniciamos el programa de hoy como todos los días? ¿Les parece bien? Bueno, después de este corte comercial, regresamos con Patrulla de Medianoche.
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0: Hoy martes 29 de septiembre, ya casi por concluir este mes de septiembre, les saludamos cordialmente agradeciéndoles el que nos den esa oportunidad de poder dirigirnos a ustedes a través de esta señal, la 91.7 de FM, 91.7 Radio Hogar, que transmite desde Villahermosa, Tabasco, México, en Paseo Sumacinta, esquina con Ayuntamiento, edificio de Canal 13, ahí donde están ubicados los estudios, las oficinas de esta popular emisora con más de 60 años de estar al aire. Gracias a la preferencia de todos ustedes. Muchísimas gracias. Espero que le estén pasando bien. Jorge Alberto nos acompaña en el Control Master. Rodrigo Ferrer en la parte de la producción como titular de este espacio radiofónico. Agradeciendo también a Adriana Urbina, que nos acompaña como locutora en turno a esta hora de la noche. Muchas gracias, Adriana. Ante el micrófono, su amigo y servidor Alberto Bautista, que les sigue agradeciendo que usted nos deje entrar en sus hogares a través de esa señal. Muchas gracias. Y vamos a decirles el número, puede reportarse, 917-118-7954. 917-118-7954. Con todo gusto les atendemos o atenderemos su mensaje que nos llegue de WhatsApp o de texto a ese número. Muchas gracias, pues. Dicho lo anterior, con permiso de la autoridad, vamos a realizar, como siempre, la acostumbrada que es el recorrido por la información a través de varios portales. Muchas gracias. Gracias por reportarse. Es 917-118-7954, donde usted se puede reportar. Muchas gracias, pues. Vamos a iniciar con la información, claro que sí, información importante a través de los diferentes portales, ya les habíamos dicho, estábamos nada más resolviendo algunas cuestiones con la línea telefónica. Bueno, ahora sí, vámonos, tendido, como bandido, decía Luciano Peregrino, todavía vive locutor también. Morena rechaza señalamientos de Estados Unidos contra Andrés López Beltrán y Marina del Pilar. Congreso de Tabasco avala nacionalidad única con 26 votos a favor y 6 en contra. Y gana por los estados de la República esta iniciativa. Propone acciones para atender contaminación atmosférica en Villahermosa. El Senado, hablando de esto, ya aprobó la reforma contra la doble nacionalidad. Fue aprobada ya con el consenso de los 32 estados. Congreso buscará a Pemex para exigir apagado de mecheros. En otras notas, la Fiscalía ya investiga caso de persona decapitada allá en Jalpa de Méndez. Plantean prevenir suicidio infantil y juvenil desde escuelas en Tabasco. El PT dice no a Juntos por Tabasco, reiterarán que ellos van solos. Pues sí, es que es perico donde quiere verde. Canaco, sí, y así poco a poco cada partido va viendo sus fuerzas, el poder que tiene, dónde están sus debilidades y qué les hace falta para seguir adelante. Canaco Villahermosa busca reforzar vínculos con autoridades de seguridad ante incidencia delictiva. Recuperan vehículo con reporte de robo, lo ofertaban, todavía tenían el descaro estos desgraciados de ofertarlo en Facebook. Lo perdimos todo, pero no las ganas de comenzar de nuevo, dice familia tras incendio de su casa. Qué lamentable esta situación con la familia. Tienen afectaciones por huracán Polo allá en Sinaloa. Ya les dábamos la información completa de lo que iba a pasar por aquel día aparte con este huracán. Era categoría 3. Más de 270 viviendas resultaron afectadas. Amnistía Internacional cuestiona nuevo informe sobre Ayotzinapa y pide esclarecer responsabilidad. En otras notas, Parlamento venezolano designa comisión para redactar reforma de la ley contra el odio. Estados Unidos restringe terrenos públicos de Arizona por más de 2 años para construir muro fronterizo. El Supremo, también hablando de Estados Unidos, permite a Trump reactivar las deportaciones a terceros países. En otros portales, Maru Campos se lanza contra resolución de la Corte, Morena litigó y le concedió que se quede narcocandidato, dice la gobernadora, aseguró que su administración acatará el fallo del máximo tribunal de justicia, pero buscará otra vía. Corte ordena a Chihuahua agregar injerencia extranjera como causa para anular elección. Valida intervención del narco como otro motivo. El Pleno considera que la legislación estatal no incorporó adecuadamente la hipótesis de injerencia extranjera. Morena descartó a cercanos de Andrés Manuel López Obrador para sus gobernaturas, es lo que dice García Soto. Especialistas ven tensión rumbo a elección del 2027. Salvador García Soto y Fernando Huarat descartaron una ruptura en alianza oficialista. Reforma a derechos de autor agravará censura en Internet. Advierte artículo 19, pide abrir espacios de diálogo. Según con la organización, las nuevas responsabilidades generarían incentivos para que proveedores de Internet vigilen y restrinjan actividad de usuarios. El México contra Perú se está dando en estos instantes en un estadio. Morena presenta resultados de encuestas de coordinadores estatales. En otras notas, gobierno de Baja California se deslinda de exfuncionarios y empresas sancionadas por Estados Unidos. Van a revisar contratos. Mediante un comunicado, la administración estatal destaca que la gobernadora está legalmente divorciada de Carlos Torres, que Estados Unidos nos sancionó a 21 ligados al cártel de Sinaloa, entre ellos el exesposo de Marina del Pilar. Estados Unidos identificó y desarticuló va a identificar o desarticular a cualquier miembro de un cártel que amenace la seguridad, dice Scott Bresen. Es los pretextos que viene manejando desde que ya le dijimos, bueno, del loco emperador, narco emperador, come niños. Entregan al Senado más de 23,000 firmas para que Insunza deje su escaño. Está escondido atrás de su fuero. La petición fue impulsada por la expresidenta de Anticorrupción, Vania Pérez Morales, y la senadora Paloma Sánchez. Morena y aliados aprueban reforma contra doble nacionalidad en el Senado, remiten proyecto a congresos estatales, ya dijimos que ya llegó por Tabasco. La senadora Margarita Valdés defendió la iniciativa, aseguró que buscan que el presidente de México no se arrodille más que ante la bandera. Eso. Senado aprueba Ley General de Bienestar Animal, ya es turnada a diputados. El proyecto busca un cambio no solo en evitar agresiones, sino atender la nutrición ambiental, salud, comportamiento y estado, hasta el estado mental, qué barbaridad. Bueno, es lo que dicen. En otras notas, México empata con Perú, Rafael Márquez sigue sin conocer la victoria. Adolescente provoca volcadura y choque en Álvaro Obregón. Dos personas resultaron lesionadas. En la America Society lamenta aprobación de reforma contra doble nacionalidad, restringe derechos políticos. Eso es mentira. Vivir del maíz, durante... Ana Buscano nada más, bueno, ya saben. Vivir del maíz, y a esto le llaman coartar la libertad, no hombre. Vivir del maíz durante 60 años, la historia de un negocio familiar. No existe una mesa mexicana donde no encuentres un elote o a un derivado. Se filtra el informe de la América por su 110 aniversario. Dice que es espectacular. Cae director de policía de Suchiapa, Chiapas. Está acusado de facilitar fuga del cártel Chiapas y Guatemala. El fiscal Jorge Luis Yaven Abarca informa que el Ministerio Público continúa con las investigaciones, pero adelantó que ya se han identificado los vehículos que se usaron para la fuga del líder criminal y ahí está como aliado el director de la policía de Suchiapa, Chiapas. Enfrentamiento en Tlajomulco entre la Fiscalía General de la República y hombres armados deja un presunto delincuente muerto. Un agente resulta herido. Los hechos ocurrieron ocurrieron la tarde de este martes cuando los elementos federales acudieron a la colonia Lomas del Mirador para tratar de dar cumplimiento a una orden de aprehensión y ahí se dio este enfrentamiento. Realizan operativo en Friki Plaza, Fan Center y Plaza Meave. Aseguran mercancía pirata por más de 1,200,000 pesos. El despliegue fue encabezado por personal del Instituto Mexicano de la Propiedad Industrial en coordinación con elementos de la Secretaría de Marina y la Secretaría de Seguridad Ciudadana de la Ciudad de México. Fiscalía de Morelos emite ficha de búsqueda de Yamilet. Es señalada como presunta responsable de quemar viva a María de Los Ángeles. Allá les dijimos que quemaron a una mujer viva, se ya sabe. Familiares de la víctima señalan que desde los primeros momentos posteriores a la agresión habría sido identificada la posible responsable. Sin embargo, las autoridades no hicieron caso a los llamados de ayuda. Polo tocó tierra en Guaymas, Sonora, como huracán categoría 1. Sigue, bueno, es lo que ocurrió. La tormenta tropical Rachel se ubica frente a las costas de Michoacán. Va a provocar lluvias fuertes y oleaje elevado en el Pacífico mexicano. OpenAI afronta demanda en Estados Unidos por infringir ley sobre ciberataques. Proceso legal se da a raíz del incidente con Hugging Face. Es la primera demanda que se entabla contra una empresa de la IA por un incidente relacionado con acciones autónomas de sus modelos. Y aquí está, ya poquito falta para que le cambie el nombre a su mamá. Trump cambia inteligencia artificial por superinteligencia en el gobierno de Estados Unidos. Ordena usar las siglas SI. Este señor y líderes de las principales empresas tecnológicas de Estados Unidos acuerdan medidas de autorregulación frente a los riesgos de desarrollo de la inteligencia artificial. Kristi Noem se divorcia. Decisión se produce meses después del escándalo de travestismo de su marido. La exsecretaria de Seguridad Nacional de Estados Unidos se casó en el 92 y tiene tres hijos de su ahora ex esposo. Spotify sufre caída en varios países. La plataforma musical confirma algunos problemas y trabaja en solución global. Usuarios de Estados Unidos, España, Alemania o Brasil reportaron problemas en el uso de la plataforma musical. Producción de pollo y huevo crece en México. Precios registran fuertes caídas, pero sin llegar a los consumidores. Préstamo de bajo monto, que es, bueno, como se solicita de forma segura. Industria automotriz busca bajar el arancel a 4% o 5% para exportar vehículos a Estados Unidos. AMIA, es lo que dice, AMIA. La tarifa actual es de 25%, pero lo que andan buscando es bajar a 4%. Es algo de lo que tenemos. Son las 9 de la noche con 22 minutos. Estás en la patrulla de medianoche. Nos alegra mucho que lo estén haciendo. Hoy estamos festejando a los arcángeles Miguel, Gabriel y Rafael. Si usted lleva alguno de estos nombres, muchas felicidades a todos los Miguelitos, a todos los Rafaeles y a todos los Gabrieles, a Gabriel López Falcón y allá en este lugar de Comalcalco. Muchas gracias. Gracias por estarnos escuchando en aquel lugar. Bueno, ¿qué tenemos? ¿Qué tenemos? Bueno, sí tenemos algo importante que decirles. Ay, ¿dónde está? ¿Qué se me hizo? ¿Dónde andas? Acá está. Vamos por acá. El pronóstico del tiempo, claro que sí, cuando son las 9 con 22 minutos, aquí en la patrulla de medianoche. Muchas gracias por estarnos escuchando. ¿Qué les digo? 917-118-7954. Gracias a José Antonio, ¿cómo se llama? A este amigo, ¿dónde estás? Toño. A Toño, el tsunami de los teclados, que nos mandó desde Veracruz un tema nuevecito. Se llama Es el amor, suena bonito, es el amor. Ya lo vamos a escuchar un momento más completito a través de Patrulla Medianoche, a través de la XCBA 91.7 de FM. Tu radio inteligente en Tabasco, México. Muchas gracias a los amigos en Colombia a través de Veos Estéreo, del amigo Oscar Henao Giraldo, a quien saludamos, abrazamos cordialmente hasta allá, hasta Colombia, a través de Veos Estéreo, que por cierto tiene un programa muy bonito los domingos a las 8 de la mañana, hora de México, 9 de la mañana, hora de Colombia. Por cierto, allá son las 10 de la noche con 23 minutos, hora de Colombia. Bueno, en un momento vamos a escuchar esta selección, también los mensajes los vamos a decir, pero antes tenemos el reporte meteorológico que nos brinda el licenciado Nicolás Mena Ledesma. ¿Cómo van a estar las condiciones climáticas para las próximas horas? Eso lo vamos a saber a continuación. Ya estamos listos preparando el reporte del amante del tiempo, así lo encontramos en YouTube como el amante del tiempo. Muchas gracias pues al licenciado Nicolás Mena Ledesma.
1: Hola, amables radioescuchas de Patrulla de Medianoche. Este es el servicio meteorológico de hoy, martes 29 de septiembre de 2026. Sinopsis meteorológica. Sistema lluvioso sobre la península de Yucatán favorece nublados con precipitaciones de fuerte intensidad, especialmente en la Riviera Maya, Quintana Roo, condiciones que se extienden lentamente al oeste, incrementando el potencial de nublados en Campeche y Yucatán, mismos que podrían alcanzar Tabasco hacia el jueves principalmente. No obstante, en nuestra ciudad y gran parte del estado de Tabasco continuaremos con el déficit de lluvia, altas temperaturas, cielo soleado a medio nublado y vientos moderados del este. En Villahermosa, mañana miércoles 30, máximas de 36 grados Celsius entre 3 y 4 de la tarde, mínimas de 24 entre 6 y 7 de la mañana, a protegerse de la radiación solar del mediodía. Hasta mañana.
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0: Muchas gracias a Antonio Tsunami de Ritmo Salvaje, así se llama su agrupación allá en Veracruz. Señor.

0: Bueno, son las 9:26. Vamos a la pausa. Jorge Alberto Suárez, Control Master, regresamos.
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Los Tigres del Norte, México sigue de pie, es el tema, así se llama, sí, lo nuevo de Los Tigres del Norte, una bella composición musical estrenada recientemente. 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Ahí está, para las ratas de dos patas que a veces quieren meter a tu casa y desde ahí lo estás viendo cómo intentan meterse. Mientras sacas el machete y lo planeas cuando ya te entra. Van a decir, oye, la apología del delito, no, hombre. Ahí dice, ayer tuvo un año de final Chepe Chepe, fíjense, sí, era en marzo, ¿dónde estaba que le hicimos un homenaje, pero a larga distancia, estábamos fuera, estábamos en un evento, y mándalo, hombre. Muchas gracias a Martín Díaz Vicencio, que se acuerda de esas fechas, que bien, Martín, saludos cordiales, aquí en Tabasco, gracias. Eso, Martín, está bien romántico. ¿Quién no ha cantado una canción así de Chepe Chepe? ¿Quién no?

Muchas gracias, Martín Díez. Severino también, saludos cordiales, el día termina. Que Dios se quede a tu lado y cuide tus sueños con su inmenso amor. Que el día de mañana sea de gran bendición. Muchas gracias, Martín Díaz, Martín Díaz Severino. Gracias, Martín. A César Leiva, allá por Gaviotas, yo creo que por allá está. Buenas noches, los veo aquí escuchándoles. Bendiciones por usted y su familia. Saludos a todos los patrulleros que sintonizan a la patrulla de medianoche. Ahí le envió un videito que grabé el otro día, dice César Leiva de Gaviotas. ¿Qué sería que grabó César Leiva el otro día que nos dice que él le envió un videito? ¿Qué sería? A ver qué dice. Ah, qué bonito, mira, César. Ah, lo de la laguna. Sí, que me dijiste ayer. Sí, está preciosa la laguna, pero como que está un poquito olvidada, ¿verdad? Que ya se está secando hasta las garzas que andan ahí. Es lo que me decía ayer, de que hasta las garzas que andan, si estoy bajito de volumen acá, ¿verdad? No habían dicho en producción. Ahí está ya. Que hasta las garzas que andan por allí, dice, a ver, no, pues, un saludo para todos los patrulleros, disculpe, la parte de la laguna encantada de Gaviotas. Que la mayoría de la laguna está secándose. ¿Y para dónde van a agarrar los lagartos? Ya las garzas se ven donde caminan, en medio de la laguna. Bendiciones para todos los patrulleros, César. Sí, ojalá que hagan algo las autoridades respectivas, esas que dicen que cuidan el medio ambiente. Así también hay un partido, el Partido Verde, ¿verdad? Sirve para nada, pero dice que cuida el medio ambiente. Esperemos que así sea. Bueno, hay saludos cordiales. Carmito Díaz Correa dice, buenas noches, saludos a todos los patrulleros. Muchas gracias, Carmito. Carmito Díaz Correa, te mandamos saludos. Gracias, Carmito. Allá en Acachapan, Javier Cadenas Garduza, también saludos. Muchísimas gracias por estarnos escuchando, mantenerse en la frecuencia de la XCBA. Gracias a Julio Avión, hasta la colonia sección 40 de Cárdenas, Tabasco, a Juan Magaña, a todos ellos, gracias por estar pendiente de la programación. Martín Díaz Vicencio, ¿qué pasó? El amor acaba, sí, ¿verdad? Sí, es cierto. Es verdad. Hay que cuidar el amor. Son las 9:35. Seguimos con más saludos. Dice, saludos a la maestra Libra allá en Pichucalco. Sí, bueno, muchas gracias. Sí, lo que exactamente. Atilo Rodríguez dice, Alberto, buenas noches, saludos para ti y todo el mundo. Gracias. Dice, reflexiones del mes patrio. Este se me pasó de Atilo Rodríguez, que nos manda, dicen, no es lo mismo entregaron su vida para darnos la patria, que entregaron la patria para darse la gran vida. No, porque aquí pone, entregaron su vida para darnos la patria, Miguel Hidalgo, José María Morelos, Vicente Guerrero, y acá también pone, bueno, Pancho Villa, y bueno, y los que entregaron la patria para darse la gran vida, Carlos Salinas, Cedillo, Cerdillo, le dicen algunos, Vicente Fox, el borracho Calderón y el Peña, digo, el Peña Nieto, esos, el narco Calderón. Bueno, ahí está. Sí, a las cosas hay que decirles como son, hombre. José Juan García dice, buenas noches, don Alberto, aquí escuchándole, saludo para usted y todos los amigos patrulleros, que pasen linda noche, bendiciones, muchas gracias, hasta Tierra Colorada, Macuspana. Felipe Zapata, buenas noches, don Beto, saludos desde Santa Teresa, Primera de Juárez, Chiapas, bendiciones. Por acá estuvo muy fuerte el calor. Saludos para doña Blanquita, que Dios la bendiga, siempre también saludos para la familia Zapata Morales, que les escuchan en Villahermosa, ahí en la colonia Miguel Hidalgo. Son radioescuchas, que tengan bonita noche, don Beto, saludos para todos los patrulleros de la ala Z de parte de Felipe Zapata Costa. Muchas gracias, Felipe, allá en Santa Teresa de Juárez, Chiapas, gracias por escucharnos. Lexon de Compuerta dice, don Alberto, que Dios lo bendiga, saludos para el profe Zapata, para Carlitos Gallego, Alfredo Sánchez, Ernesto Hernández, Nino Bonilla, Jaguar Lexon, para todos ellos, muchas gracias. Dice, bien, muchas gracias allá.
Fíjese, el 917-129-1348. Apúntelo, 917-129-1348. Tengan cuidado. Tengan cuidado con ese número, muchísimo cuidado. A veces esas personas que no les gusta trabajar y que les gusta nada más andar robando, ¿sí? A eso se acostumbran, no les gusta pegar golpe, pero sí les encanta robar. Luego hasta presidente municipal se vuelve. A la mecha, no sea así. Señora, de señor, dice, buenos días, Alberto, recibe usted, el creador del universo, muchísimas bendiciones. Oye, que hay un presidente allá de Chiapas, bueno, uno de... Hay muchos, pero hay uno que dice que no hace nada por el pueblo, es en Chiapas, no vaya a creer que es de Tabasco, pero que está haciendo, está comprando ranchos, está comprando quintas, está, no, todo lo que es de para el pueblo, él se lo está agarrando. Hubo una vez un presidente allá, no, de la Chontalpa, que también hizo casas, compró ranchos, compró esto. Para eso llegan, para eso pelean el poder, para eso, para enriquecerse, para hacerse de cosas, bueno, pero no para lo que llegan. No es su vocación. Su vocación de algunos presidentes o de algunos que están ahorita siendo presidentes, su vocación es robar. Al parecer eso es. Es que mi vocación es robar, no ayudar, no ver por la gente. ¿Sí? No tienen esos principios, no tienen esos valores. Y roban, ¿no? Y entonces eso me estaban comentando de allá de un presidente municipal de Chiapas. Qué bárbaro para estar robando y no estar haciendo nada por el pueblo, por el municipio, por uno de los, bueno, no sé si cuántos municipios, si acá en Tabasco algunos andan así, imagínense allá en Chiapas, para eso llegan. Y una peleadera que tienen, y todavía no empieza lo bueno, no empieza lo bueno, y van a, al menos en este, en este elección que viene, no van a intentar tanto desestabilizar, van a hacer lo mismo que hicieron en el otro del sexenio, que trataron de quemar palacio, trataron de convencer a la gente de que algunas cosas están feas, de qué más, así como andan ahorita haciendo propaganda en otros países de diciendo mentiras, porque son, pero mentirosísimo, mentirosos más no poder, Entonces lo mismo junto con medios de comunicación, ayudados por medios de comunicación, por empresarios, diciendo mentiras. Entonces, ¿qué va a pasar en el próximo, que va a ser de la presidencial? Pues eso, van a empezar a matar más gente, con eso de que no se atreven, van a hacer apagones, van a hacer cosas para que el país se vea como desestabilizado. Esa es su estrategia, y se lo estoy diciendo hoy, ¿sí? Apúntenlo, que no es cosas de que un brujo, no, que son cosas que lo ve, son cosas que se van repitiendo, ¿sí? Que se van repitiendo. Dice, vamos a mandarle un saludo de parte de Carlitos Gallegos, sigo leyendo, dice, para Jorge Alberto, para Doris, en Veracruz a las Arañitas Tejedoras, en Paraíso a Laurita, en Quintana Roo a Marisol, para Alfredo Sánchez, Fernando Alvarado, Nino Bonilla, para Alexon de Compuertas, José Manuel de la Cruz, al Jaguar, en la Sierra, de Teapa. Ya tiene rato que no se reporta. Saludos y bendiciones para todos ellos, también para nuestra audiencia, amable audiencia. Hasta luego, Betito. Y amigo, quisiera ser como tú para tener un amigo como yo. Muchas gracias, Carlitos Gallegos, por tomarte la molestia de escribirnos. Muchas gracias. A ver, ¿a quién más? Bueno, para todos ellos que se están reportando, muchísimas gracias. Les dijimos que teníamos algo de ¿cómo se llama este señor? Es el amor, así se llama el tema. Bueno, es el amor con el... Ahí se me fue el nombre. Ahorita les digo. Pero es de Veracruz que nos llega esto nuevo, ¿eh?

0: El tsunami de los teclados, Toñito, el tsunami en Veracruz, ahí nos está escuchando, hasta allá le enviamos el saludo, y así suena, es el amor, así se llama esto nuevo del tsunami de los teclados. Muchas gracias por reportarse.
1: Humberto, buenas noches. Nada más para aportar un pequeño dato, porque recordé tres producciones de Manuel Alejandro y Ana Magdalena por esa misma época. Secretos, José José, Íntimamente, con Emanuel, que también fue un exitazo, y En Carne Viva con el Divo de Linares, Rafael. Los tres discos producidos por Manuel Alejandro y Ana Magdalena. Y los tres fueron hits y con altas ventas de totopostes.
0: En 1983, nos dice Martín Díaz Vicencia, que le agradecemos mucho, como siempre, estos importantes datos que nos da. Buenas noches, Rubén, hasta que te dejas oír.
2: Roberto Bautista, muy buenas noches.
0: ¿Qué había pasado contigo? Porque la audiencia está preocupada por el jaguar. Ya no ruge en la selva.
2: Lo que pasa es que a veces, como llueve muy fuerte, ya por ahorita, hoy no llovió, pero entonces a veces desconecto al venta, porque hay tantos rayos aquí en la zona donde vivo, hay muchos árboles, por eso a veces que ya no escucho nada. Y que desconecto todo. Pero no, yo quiero a mis hermanos patrulleros y patrulleras. Saludo a Carlito Gallego, el otro abrazo que usted dice que dijo que los jaguares, el jaguar maulla, no, los jaguares no maullan, los jaguares rugen o gruñen, ese es el sonido, los jaguares, el tigre, el león, los que maullan son los gatos, el tigre con la pues. En Chiapas, estaban hablando de Chiapas, los municipios, hay 124 municipios en el estado de Chiapas, 124 municipios. Entonces, se imaginan 124 municipios municipales, pues, muchos se van al agua, digo yo.
0: No creo que sean tan sinvergüenza todos, jaguar. De veras que nada más lleguen a robar, no creo,
2: Y a ver, de Juchitán, Oaxaca, lo metieron al bote, llegó allá la gente de Jalpus, era el tigre número uno de Juchitán, extorsiones, secuestros y secuestros de
0: militares. Fíjate nada más. Ahí en Juchitán, Oaxaca, qué buen dato ahí ese que das, jaguar, de Juchitán, Oaxaca, y ahorita van a, ¿cómo van a poder confiar a la gente de esos policías que eran parte de la delincuencia, la ley, parte de la delincuencia, y correr a todos?

0: aquí no importa el partido, dale. Fuego, fierro.
1: Yo conozco a Juchitán, don Alberto, una vez fui de paseo por allá, estuve 4 días en Juchitán, y en San Ignacio, Oaxaca, que ahí está desde que es puerto.
0: Ajá.
1: Pero era en otro tiempo, estaba yo soltero, estaba yo solterito. Fuimos de paseo, entrando paseo, y sí, un lugar bonito del mismo, de Tehuantepec. Un saludo a mi amigo Patrullero, a los Chávez Morales en Allanta Carlos Macupana, a Laurita de Paraíso, a Lito Mota, a Carlitos Gallego, a Alexo de Compuerta, a Nino Bolívar de Culacana, y a Tito de Nure, a Vicky, a de Meli de Yucatán, este que se llama Dori, a la maestra Edward de Campeche. Hace como 20 días me dijo un pajarito que se cayó, es la maestra, que se cuide, porque pues... Ahí está, tú eres partido de circular, de cada uno, pues, ya está duro para recuperarte. Pero si no supe que se cayó, no supe. Saludos a todos, ¿a quién más? Entonces, porque ya no me falta.
0: Gracias.
1: Saludos a todos, muy buenas noches, bendiciones a los allá, a los hermanos Acosta allá de Santa Teresa, Chiapas. Y a mi amigo Juan Silva de allá de Manguillo, ¿dónde está Silva? A todos los patrulleros, son mis hermanos, me llevo en mi mente y en mi corazón, no me he olvidado de ellos, nunca me olvidaré. Pero aquí estamos presentes, ahorita tenemos un calor horrible aquí, ahorita tengo un calor.
0: Todavía hace calor. Gracias, sí, Jaguar.
1: Muy buenas noches, bendiciones, un fuerte abrazo a la distancia, buenas noches para todos.
0: Gracias. Adiós.
1: Adiós. Alexa, corta llamada.
0: Bueno, muchas gracias al Jaguar. Vamos a ir ya de una vez, Jorgito. De una vez. 9:51. Muchas gracias, señor locutor. Vamos a la pausa, Jorge, regresamos.
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muchas gracias a los amigos en Casablanca, a Lluvia, allá en Tapilula, gracias. Maestra Nati, allá por Huimanguillo, muchas gracias también. A los amigos del Bosque, para Chuy, muchas gracias.

Recuerde que se acerca la temporada más importante del año, es lo que es noviembre, diciembre, ya para despedir casi el año, y vienen a propósito, son cosas que se repiten año con año, no es necesario ser adivino ni nada de eso. Los aguinaldos y empiezan en esos momentos, por eso es importante registrar su línea, empiezan a las hackeaderas, las extorsiones, no conteste números que no conozca. Se están dando mucho las llamadas te hablan que si que son del banco, te hablan que si son están amasando pozol, fíjense, a esta hora de la noche están amasando. Qué bonito, ¿eh? Hasta acá huele pues, el cacao, el maíz, donde lo están avanzando. Ya nos vamos, chavacos. Cuídense mucho, no ni contestando llamadas de teléfonos que no conozcan, ¿eh? Cuídense mucho. Y sobre todo, no dejen de hacer oración. Hagan mucha oración, por favor, que la gente mala, la gente que se hace maldad, que vive de hacer maldad, no descansa, siempre anda pensando cómo molestar, cómo robarte, cómo hacerse de lo tuyo. Esa es la gente, ahí anda, hay que hacer oración, mucha oración. Gracias, buenas noches, Dios nos bendiga. Gracias Jorge Alberto Suárez, Control Master, a los amigos ahí en Colombia, Oscar Henao Giraldo a través de Veo Estéreo. ¿Y cuál es el otro? Bueno, Veo Estéreo, saludos cordiales a Oscar Henao los domingos, qué bonito programa. ¿Quién más? Adriana Urbina, como locutora a Montenegro Estéreo, allá en Colombia, FM 99.7, parece que es Montenegro Estéreo. Gracias a los amigos en Armenia, Colombia, gracias a los que nos van escuchando en el taxi, gracias. Adriana, muchas gracias. A nombre de Rodrigo Ferrer del Río, que es el director general de la patrulla de medianoche, yo les espero mañana a partir de las 9. Por hoy es todo, muchas gracias, pásela bien, disfrute la vida, vive la vida. Gracias a todos, Dios nos bendiga y que nos libre de todo lo malo. Buenas noches.

0: apenas una rama.
1: Porque el árbol dice, cuídame, cultívame, pódame para que yo me vea guapo, como cuando tú te cortas el cabello. En diciembre me alegro mucho, porque me arreglas con foquitos de colores. Y yo alegro a chicos y grandes en todo el mundo. Te doy flores, te doy frutas, sombra, y te protejo de los rayos del sol. Te doy madera para tus muebles, la silla donde descansas, la cama donde duermes, y te daré madera para la caja cuando te despidas de este mundo

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1: Cielo despejado con 30 grados en la temperatura actual de la capital tabasqueña. Buenas noches, les saluda Adriana Urbina con un corte informativo.
0: Local. Local.
1: El diputado Nelson Humberto Gallegos Vaca exhortó a las autoridades estatales y a Petróleos Mexicanos a implementar acciones para atender la contaminación atmosférica en Villahermosa y en los municipios de Tabasco.
0: Nacional.
2: Nacional.
1: Amnistía Internacional advirtió que el nuevo informe de Gobierno de México sobre la desaparición de los 43 estudiantes de Ayotzinapa no garantiza a las familias el acceso a la verdad.
0: Internacional.
2: Internacional.
1: Es el Servicio Forestal de Estados Unidos quien restringirá durante más de 2 años el acceso a varias zonas de Arizona debido a trabajos relacionados con la construcción del muro fronterizo con México.
0: Espectáculos.
1: Charlie Sheen y su padre Martin Sheen volverán a compartir pantalla como padre e hijo en Happy Jack, una nueva comedia de situación que se estrenará en AMC, informó el medio Variety.
0: Deportes.
1: Las selecciones de México y Perú firmaron este martes un empate a un gol en un intenso partido amistoso disputado en el Sports Illustrated Stadium de Harrison en Nueva Jersey, Estados Unidos. 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

10:30, las memorias de la BAA le acompañan con Nat King Cole y este deletreo de una de las palabras más universales, love, en el 91.7 de su FM. Este recorrido por las mejores épocas de la música aquí comenzó y justamente la escucha a través del 91.7 y las transmisiones totalmente en vivo, directo del portal xba.com.mx. Conozca nuestro portal, pues a través de ahí también puede consultar el pronóstico del tiempo, los sondeos diarios y, lo más importante, nuestro teléfono de WhatsApp 9933-829202. Es la línea directa para denuncias, saludos y demás. Estas memorias de la BAA son hasta que se termine el día, así que acompáñeme usted y vamos por este recorrido, porque llega ABBA con Dancing Queen, uno de los éxitos más representativos de los 80s, aquí en las memorias de la BAA.

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Las 10:48 son las memorias de la BA que traen para todos nosotros esta unión, este dueto 2000ero de Sin Bandera, conformado por Leonel García y Noel Chacris. Ellos unieron su talento en los 2000 y de ahí para el real, grandes composiciones como Entra en mi vida, Kilómetros, Sirena, Te vi venir o que lloro. Esta canción de Sirena lleva ya más de 2 décadas después de su lanzamiento. Es una pieza obligatoria en todos los conciertos de Sin Bandera, que bueno, hoy día ya separados, ahora lo hacen en forma de sorpresa, en forma de recuerdo, algunas de sus presentaciones en conjunto, pero ellos dos ya están cada quien con su carrera como solista. Y aquí en las memorias de la BA retomamos todas estas canciones que han sido éxitos y también que nos han acompañado durante mucho tiempo. Nosotros también la acompañamos con la información que genera todo el equipo de noticias, redacción, edición, creadores de contenido, reporteros, todos ellos hacen posible que el portal xba.com.mx esté muy bien actualizado, al igual que las redes sociales XBA Tabasco. Hoy en el sondeo le cuestionamos: ¿considera usted necesario que el Ayuntamiento de Teapa destine recursos públicos a la estructura de Fátima Bosch, aun cuando enfrenta recortes presupuestales el Ayuntamiento de Teapa? Y evidentemente, la opción más votada hasta el momento es que no, que hay prioridades. Mientras, la opción de después y que sí merece la pena una estructura, pues Fátima Bosch, pues están en menos votación. En lo que respecta a las redes sociales, también muchos de ustedes ya están siguiendo la conversación entre que Gerardo Alba dice es un pequeño lujo, pero creo que lo vale, o podría funcionar muy bien como atractivo turístico para el pueblo de Teapa, o que de plano no es necesario, pues Fátima Bosch brilla por sí sola. Sí, los comentarios diversos que ustedes hacen el favor de ir a comentar para continuar la conversación del sondeo diario a través de xba.com.mx. Participe usted y deje su comentario, porque claro que lo leemos y lo retomamos. Las 10:51 llega Scatman John con Hey You, esta canción dance de los 90s, que nos acompañen las memorias de la BA.

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1: Cielo parcialmente nublado con 29 grados en la temperatura actual de la capital tabasqueña. Buenas noches, les saluda Adriana Urbina con un corte informativo.
0: Local. Local.
1: El titular de la Fiscalía General del Estado de Tabasco, Óscar Tonatiuh Vázquez Landeros, adelantó que el caso del hallazgo de una cabeza humana hallada en Jalpa de Méndez ya se está investigando.
0: Nacional. Nacional.
1: Y el Senado de la República aprobó en lo general, con 115 votos a favor y uno en contra, la nueva ley general en materia de bienestar, cuidado y protección de los animales, que reconoce a los animales como seres sintientes y sujetos de cuidado.
0: Internacional.
2: Internacional.
1: El Parlamento de Venezuela, de mayoría chavista, designó este martes una comisión especial de 11

0: de Diputados encargada de redactar el proyecto de forma de la Ley Constitucional contra el Odio por la Convivencia Pacífica y la Tolerancia, a petición de la presidenta encargada, Delcy Rodríguez.
1: Espectáculos.
0: Cristina Romero Álvarez, madre de Abelito, anunció que emprenderá acciones legales contra el creador de contenido español Naim Darrechi, a quien señaló por presuntos tocamientos y roces corporales sin su consentimiento.
1: Deportes.
0: Richard Master, presidente ejecutivo de la Premier League, aseguró que el caso contra el Manchester City es el más importante de la historia de la liga y que el club Manchester rompió las reglas de la competición de forma sistemática durante una década. 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

programación nocturna del 91.7 también es tradición de buena radio. XBA tiene para ti las memorias de la BEA. Así finalizamos el día con esta nostalgia, canción a canción, época a época. Así vamos juntos descubriendo estas canciones y, por supuesto, acompañándonos a través de las redes sociales. XBA Tabasco, síganos usted para que siga de cerca las actualizaciones en la información local, nacional, internacional, los deportes, los espectáculos y mucho más. Por cierto, acaban de hacer una denuncia hace 25 minutos, y es que usted también puede hacer su denuncia al 99-33-82-9202, mismo teléfono que encuentra en el portal de xba.com.mx. Y es que vecinos del fraccionamiento Las Mercedes hicieron un llamado a CFE, ya que se encuentran sin luz debido a que un árbol hizo contacto con las líneas de luz y pues se incendió. Así es como están pidiendo que desmorren este árbol en Las Mercedes para poder evitar cualquier otra falla de luz eléctrica. Así es como, a través de las denuncias de la BEA, usted también puede poner ahí su servicio a la comunidad, y nosotros, por supuesto, que lo informamos para que las autoridades adecuadas, indicadas, pues hagan lo pertinente. Redes sociales, XBA Tabasco, el portal disponible con toda la información, xba.com.mx. Y así como iniciamos con esta colaboración de los chicos de Sasha, Ben y Eric con Playa Limbo, cantando Hay Amor, pues vamos a seguir con las colaboraciones padrísimas e inimaginables. En Memorias de la BEA también hay estos espacios donde hay canciones que, bueno, se juntaron dos grandes voces, como lo es en esta ocasión. Pepe Aguilar decidió invitar a Miguel Bosé a su MTV Unplugged, y ambos fusionaron sus voces para cantar Siempre en mi mente. En el 91.7 de FM van las Memorias de la BEA.

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de escuchar Cuestión de Tiempo, hoy recordamos una de las agrupaciones más importantes de la historia del pop en español, en el momento de Timbiriche, en las memorias de la Bea, este fenómeno musical que marcó toda una generación y que logró mantenerse vigente mucho más allá de los años 80. Se formó en el 82 y nace como un proyecto juvenil que rápidamente conquista México y gran parte de Latinoamérica. Pocos imaginaban que aquella agrupación se iba a convertir en una auténtica cantera de estrellas. Por sus filas pasaron artistas que tendrían luego carreras exitosas como Paulina Rubio, Thalía, Edith Márquez, Eric Rubín, Mariana Garza, Benny Barra, Sasha Sokol, entre otros. A diferencia de muchos otros grupos musicales de la época, Timbiriche evolucionó junto a todo su público, es decir, ellos crecían a la par de millones de personas, y justamente eso los hizo acumular éxitos que hoy siguen siendo parte de la memoria musical de millones de nosotros. Ese impacto fue tan grande que vendieron millones de discos, realizaron giras internacionales, protagonizaron reencuentros que hoy día aún llenan auditorios décadas después de sus lanzamientos. Temas como Con Todos Menos Conmigo, Si No Es Ahora, Mírame y Princesa Tibetana, pues siguen siendo indispensables cuando se habla de la historia del pop latino. Pero quizá el mayor legado de Timbiriche sea haber definido el sonido y la identidad de toda una generación completa. Es por eso que es una referencia cultural que ha trascendido la música y dejó huella tanto en la televisión como el teatro y el entretenimiento en toda Hispanoamérica. Por eso vamos a seguir recorriendo esa época inolvidable con este momento de Timbiriche, con Soy un Desastre y también con la canción Con Todos Menos Conmigo, estos éxitos que sin duda son un recorrido que vale la pena recordar de Timbiriche, quienes siguen ocupando un lugar privilegiado en el corazón de todos. Pues mire usted, luego de qué le gusta, más de 40 años después de su debut, esta agrupación sigue despertando interés y nostalgia en varias generaciones. Actualmente le informamos a través del portal de xba.com.mx en la sección de espectáculos que se está preparando una serie de ficción para una plataforma muy importante inspirada en los primeros años de Timbiriche. Esta producción va a recrear el nacimiento de esta agrupación en los 80. Pero sin más preámbulos, sigamos disfrutando del momento de Timbiriche en las memorias de la Bea.

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Y el momento exacto en que una persona se marcha y deja detrás de sí un silencio imposible de llenar. Este clásico bolero es una confesión de nostalgia, de amor perdido, que después de más de 3 décadas de conocer la puerta, pues sigue tocando las fibras más sensibles de quienes alguna vez vieron cerrarse una puerta sin saber que era para siempre. Aquí van las memorias de la Bea. Canciones con mucha historia. Esta canción es un bolero intenso del cancionero romántico mexicano. Y pues sin duda, originalmente escrita por el yucateco Luis Demetrio en 1958 y muchísimos artistas, todo aquel que goza y ama de la música mexicana, pues ha interpretado esta bella canción. Y Luis Miguel lo hace para su álbum Romance en 1991. Justamente es ahí cuando la interpreta y la introduce en su álbum, el cual reunió 12 boleros clásicos, contando con la gran producción de Armando Manzanero. Luis Miguel, El Sol de México, en memorias de la BA del 91.7 de su FM. Síganos en redes sociales y entérese que también Luis Miguel está lanzando nada más y nada menos que previos de cómo van a estar las fechas y a qué ciudades va a visitar, qué países va a visitar. Ya dijo que sí va a Europa, que sí va a Estados Unidos y que sí viene a México. Las fechas y las ciudades están por confirmarse. Por eso, síganos en redes sociales y en el portal xba.com.mx para que en la sección de espectáculos usted se entere de todas las fechas que estará visitando Luis Miguel, pues todo el mundo en esta nueva gira. Las 11:36, llega otro Luis, pero en esta ocasión es Luis Enrique, al lado de Yuri, cantando Química Perfecta, en memorias de la BA.

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Memorias de la Bea en el 91.7 de FM. Aquí vamos escuchando a los fabulosos Cadillacs y su canción icónica, Calaveras y Diablitos. Qué buena canción, ¿no? Inspira y ya huele pues a todas las celebraciones que se dan a inicios de noviembre, finales de octubre. Pero primero lo primero, hay que despedir septiembre, ¿verdad? Hoy es el penúltimo día justamente de este maravilloso mes, al cual hay que agradecerle por lo bueno, por lo malo y por lo más o menos, ¿verdad? Aquí vamos con ustedes a través del 91.7 de FM, de lunes a lunes. La programación no para, incluso de madrugada, pues de madrugada queda la música acompañándolo en XCBA 91.7. Las transmisiones también las escucha en el portal xba.com.mx y en el botón de escucha en vivo, aparte de que se abre la reproducción de las transmisiones en vivo, también ahí conoce directamente la programación completa para que se entere que a las 4 de la mañana arranca Mi Rancho El Porvenir, estas transmisiones, y en punto de las 6:30 de la mañana comienza la primera emisión de noticias a través de XCBA, 9:30 Deportes XCBA con Don Rosalino, Club Radio Hogar, a las 10 de la mañana con Berenice Gómez Jara. De ahí viene un capítulo de La Tremenda Corte, porque 91.7 es tradición de buena radio, informativo Tabasco, y en punto de la 1 de la tarde tiene usted la segunda emisión de noticias con toda la información recabada hasta el momento. La tercera emisión de noticias es en punto de las 6 de la tarde, y de ahí comienza su programación nocturna con Boleros Rancheros, Patrulla de Medianoche, y cerrando el día con Las Memorias de la Bea. Conozca la programación, pues hay algunos días que cambia. Por ejemplo, el lunes en la programación nocturna pues se suma a 90 pies, o los viernes, por ejemplo, que está Café con Denise en punto de las 5 de la tarde. Conozca la programación, dice una vuelta en el portal, para que también nos escriba a través del teléfono de WhatsApp cualquier denuncia o comunicado. Conozca el pronóstico del tiempo y responda a nuestros sondeos diarios, la información local, nacional, internacional, los deportes, tecnociencias, espectáculos y mucho más le esperan en este maravilloso portal y en las redes sociales, duplicando todos y cada una de las noticias que se actualizan. Gracias a todo el equipo de XCBA 91.7. Ya inicia este miércoles 30 de septiembre, que está a minutos de comenzar de la mejor manera, en compañía de XCBA 91.7 Radio Hogar.

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0: hacer. Pero ¿cómo se va a acabar, caballero?
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1: Buenos días, mi ñoñita.
2: ¿Cómo está, doncito? Buenos días, buenos días.
0: La tradición,

buenos días, mi doñita pichochísima, buenos días, mi doncito, bienvenidos sean a una emisión más de este su programa, mi rancho, por venir, la tradición continúa, les saludo con mucho cariño, su amiga y servidora Gina Gil, a través de esta nuestra casa, la XRA 91.7 de FM, esa es la frecuencia donde usted amablemente nos sintoniza y nos permite llegar hasta allá, hasta la intimidad de estos casos que sabemos, pues es un privilegio que a muy poquito se les da, y yo le quiero decir que nosotros nos sentimos muy honrados, muy agradecidos, y de verdad, ustedes son parte importantísima de la familia de mi rancho El Porvenir. Gracias por permitirnos llegar hasta allá, hasta casita, y hasta tomar cafecito con ustedes, ¿verdad? Aunque sea virtualmente, pero ahí estamos. ¿Cómo amanece mi gente del campo? ¿Cómo amanece el día de hoy? Pues aquí en Villahermosa no llovió, al menos no lo sentí, ¿verdad? Parece que no, parece que atenuó un poquito. Bien dijo Nicolás que a nosotros no nos va a afectar ningún huracán ni nada de eso, ¿verdad? Pero las lluvias a lo mejor nos llegan un poco. Aquí nos está diciendo el pronóstico del tiempo de mi teléfono que hay un 60% de probabilidades de lluvia. Así que hay que seguir teniendo cerca el paraguas del impermeable y hasta las botas de plástico, ¿no? Por si las portis, y hay que estar pendientes, pues ya sabemos, ¿no? De nuestros ríos y nuestras lagunas, la gente que vive cerca, pues muchos caperuzos estén permitiendo ver a cada rato allá. Abrazos, pues, con mucho cariño a mi gente del campo. Yo sé que ustedes son los más chipocudos de Tabasco, ¿verdad? O sea, ¿quién se atreve a echarse un trabajo del campo? No es nada fácil. Y aquí en Tabasco que hace tanto calor, pero qué frutas y qué verduras tenemos, ¿verdad? Esta tierra maravillosa que Diosito nos dio. Pues un abrazo, mi gente del campo. Ahí, doñita, ya le preparó el coque al doncito para que se vaya a la ordeña. Ya se lo preparó. Pues yo también tengo aquí un poco de café que me quedó de allí. Estoy preparando apenas, ahora sí que se me pegaron las sábanas. Me costó trabajo con esta frescura de la madrugada levantarme, pero aquí estoy con mucha alegría. Pues un abracito con mucho cariño, mi doña, mi doncito, toda mi gente del campo y por supuesto también a la de la ciudad que ya está pepenadita desde muy temprano. Hoy vamos a tener a Mari Carmen Navarrete, la doctora Mari Carmen Navarrete, que nos va a platicar un poco de la historia de Chulos en Nogada. Ya como hoy es el último miércoles y el último día del mes patrio, pues vamos a hablar de ese delicioso manjar mexicano que ya es patrimonio. Ya sabe usted eso, ¿no? Man, si nosotros los mexicanos somos meros mochos, tenemos muchas cosas de que sentirnos orgullosos. Y precisamente ya al cuarto para las cinco, que es a la hora que ella va a entrar, vamos a ver a través del film, nos va a platicar un poco de la historia de esos famosísimos, deliciosos chiles en nogada que son hechos allá, o salen originalmente de su pueblo, ¿no? Ya aquí en Tabasco lo hacemos, yo quisiera aprenderlo porque están deliciosos, lo hace mucha gente y lo hace muy rico, ¿verdad? Bueno, pues ahí está, al ratito vamos a estar con Mari Carmen Navarrete platicando con ella, y bueno, pues les voy a dar un gran saludo a mi compañero de hoy, don Vicente Silva Gómez, que me acompaña, el gallo que silba y silba con falsete. Buenos días, mi gallito. Y con gusto les doy los dos números más madrugadores de la radio, que es el Rancho Cel, 9931-488099. Repito, 9931-488099. Y el gallo Cel, el gallito Cel, 9932-864285. 9932-864285. Son los dos números más madrugadores de la radio. Y ya saben que también estamos a través de Facebook. Y aquí estamos a servirles con mucho cariño. Y vamos a iniciar como corresponde, mi gente, con esto que es nuestra música mexicana. Aquí en mi rancho El Porvenir, la tradición continúa. Son las 4 de la mañana, con 10 minutos. 4 con 10.

0: eso es mi rancho, El Porvenir, la tradición continúa. Son exactamente... Hola, Coyomita. Son exactamente las 4 de la mañana con 16 minutos, 4 con 16, y tú un sereno. ¿Qué tienes, Coyomita? ¿Tienes frijolito o tienes sandita? 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
0: Eso es todo, Vicentón. 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Oiga, vamos a oír musiquita. Vamos a escuchar, por supuesto, a ver, ahí les voy. Esta canción tabasqueña escuchamos, pues, hoy es el último día del mes patrio. Los mariachis son parte importantísima de nuestros festejos, ¿verdad? Así que nos vamos a ir a escuchar esta canción, que es del mariachi juvenil azteca, Guillermo. Ahora pues, vámonos pues con Villahermosa, con esto que es el mariachi juvenil azteca.

0: bonito, ¿verdad? Y escucharlo con mariachi, qué bonito se escucha. Y hermosa, ¿verdad? Oiga, ayer pues festejamos al doctor Juan Miguel Echen, porque pues fue de los Migueles, ¿verdad? Y festejamos al doctor Juan Miguel Echen. 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Esto es todo, Juan, y feliz día de San Miguel. 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Son las 4 de la mañana con 26 minutos, 4 con 26. 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Bueno, déjeme ver si hay un saludito por acá antes de que nos vayamos con don Carlos César. Así ya hay un saludito. Que dicha chin, dice Pedro García, muy buenos días, feliz miércoles para usted y también para toda la gente linda y trabajadora, cuídense mucho, muchas gracias Pedrito, igualmente para ti, un abrazo fraterno. Son las 4 de la mañana con 28 minutos, 4 con 28. 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Gracias, David. ¿Qué hora es?
1: Son las 4 de la mañana con 30 minutos.

Mis doncitos, mis doñitas, mis chavas, muy buenos días tengan todos ustedes. Ha llegado el momento, como todos los días, de darle gracias a nuestro Dios por tenernos aquí sobre la faz de la tierra. Y desde luego a brindar con el coffee, con el chocolatito, con el atolito, con el tascalate. Salud por la alegría de un nuevo amanecer.

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0: Esto fue Cruz de Olvido, interpretado por don Carlos César Gil, el jinete de la pradera, cuando son exactamente las 4:34, 4:34. Y para arriba, gente, que ya es tarde.
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9: Ya estamos de regreso, señores, ya estamos de regreso en mi rancho El Porvenir, la tradición continua. 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Son las 4 de la mañana con 41 minutos, 4 con 41, y vamos a escuchar nada más y nada menos cómo nos pinta el día con nuestro buen amigo, el profesor y meteorólogo Nicolás Mena Ledesma. 4 de la mañana con 41 minutos.
1: Hola, amables radioescuchas, madrugadores de mi rancho El Porvenir. Este es el servicio meteorológico para hoy, miércoles 30 de septiembre de 2026, fin de mes. Cierra septiembre 2026, específicamente en Villahermosa, como uno de los septiembres más secos de los últimos 40 años en la ciudad. Las condiciones de déficit de lluvia continuarán muy probablemente el mes de octubre. Aunque en la sinopsis meteorológica vemos un sistema lluvioso sobre la península de Yucatán que ha generado lluvias importantes en la Riviera Maya, especialmente Quintana Roo, Yucatán, Campeche, y estas condiciones se esperan que avancen al oeste para ingresar a la sonda de Campeche, Tabasco, hacia mañana, principalmente incrementar el potencial de nublados, chubascos y tormentas dispersas por la tarde y noche en nuestro estado. Hoy miércoles continuaremos bajo condiciones de cielo soleado a medio nublado, altas temperaturas, ambiente bochornoso, máximas en Villahermosa de 36 grados Celsius entre 3 y 4 de la tarde a la sombra, mínimas de 24 entre 6 y 7 de la mañana, a protegerse de la radiación solar del mediodía. Hasta mañana.

0: con 46 minutos, 4 con 46 y ya vamos a darle la bienvenida a don Vicente Silva para que nos salude. ¿Cómo estás, Mimi? ¿Cómo que no sabe fallar? ¿Cómo amaneciste el día de hoy?
1: ¿Qué tal, Gina? Buenos días, gusto saludarte en esta madrugada, ya último día del mes de septiembre. Estamos despidiendo con buena música, ¿no? Por ejemplo, con Luis Miguel, con eso de México en la piel, para que se lo llevamos todos los mexicanos. ¿Y qué onda, banda madrugadora de mi rancho y por venir? A través del 91.7 de su FM y en www.xba.com.mx. Y como ya se la saben, 99-31-48-80-99 es el Rancho Cel, ¿eh? Rancho Cel. Rancho Cel, 99-32-86-42-85 son los números del programa más madrugador de la radio. El más escuchado en el sureste mexicano, como lo es mi rancho, El Porvenir. La tradición continúa y vámonos con los mensajes. Tenemos de verdad un titipuchal. Dice, buenos días, amigos. Hola. Saludos, señorita Gina Gil. ¿Cómo está?
0: Muy bien, gracias. Yo estoy echándome un potadito de café.
1: ¡Ay, oh, qué rico! Saludos al gallito, al pollito. Es Richard Moreno de las Hojaldas, mi casita. ¿Qué onda, mi Richard? Abrazo muy fuerte para ti. Rápidamente, ¿quién toca peta? Buenos días.
2: Muy buenos días, mi rancho, por venir. El programa más madurador está en Tabasco de Sureste Mexicano. Un saludo para usted, Gina Gil, y para usted.
0: Gracias.
2: Julio Sosa, en control. Aquí, como siempre, escuchando mi rancho, por venir desde el móvil 25 y aquí de Comalcalco, Tabasco. Ahorita vamos saliendo de casita hasta a la ciudad de Comalcalco, Tabasco. Eso. Para estar aquí, presentando aquí el día. Primero yo hasta la una de la tarde, primero yo. Un saludo para los compañeros taxistas que escuchan mi rancho por venir aquí con el cargo de Tabasco, que me quedaron en la boletera también. Igual un saludo para los compañeros boleteros de la ciudad de Unido Tabasco, para mi compañero y amigo Juan José Rimón Mena, sus amigos boleteros.
1: Ahí está Quique Alcude reportados desde Comalcalco. Abrazo, mi Quique, que tengas un excelente día. Hola, buenos días, amigos de mi rancho. El Porvenir, la tradición continúa. Hoy despedimos a nuestro mes patrio. Más que escuchando música mexicana, como por ejemplo, se me puede poner la canción México Lindo y Querido de Jorge Negrete. Hoy nos estamos escuchando en Tenango Hidalgo. Estoy con mi hermanita Ceci. Muchas gracias, licenciada Gina Gil. Vicente, sigo atentamente, Angelita de Pachuca. Tengan bendecido día. Adiós. Eso es todo, Angelita. Abrazo muy fuerte, Angelita, para ti también. Gracias por estar en contacto. Hola, buenos días a toda esa bonita familia de mi rancho. Les mando un saludo a todos los compañeros junto conmigo. Soy Francisco Martín Arias Sánchez y de todos los años compañero del programa de los lectores que están cumpliendo años de servicio en el programa de salud. Dios les bendiga y que festejemos más con nuestra familia y amigos por años de servicio. Y saludo a esa gente bonita de mi rancho, El Porvenir, y bendiciones. 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Quiero mandar mi pésame a la familia Arias Ruiz, hasta el drama Comalcalco, Tabasco, por el fallecimiento de mi primo Alejandro Ruiz Arias. Que Dios les bendiga, bonita familia, de parte de Francisco Arias Sánchez. Pronto estaremos con ustedes, bendiciones hasta el Dama Comalcalco. Saludos, mi hermano, abrazo muy fuerte también, gracias por estar en contacto. Hola, buenos días, saludos para la licenciada Gina Gil, ¿cómo está?
0: Muy bien, gracias a Dios.
1: Saludos al licenciado Vicente Silva, Daniel Silva, que tenga excelente y bendecido día lleno de mucha salud para su empresaria de familia. Soy Francisco, les escucho en Padilla. Gracias, mi querido Francisco. ¿Qué dice el JJ Ribón? Buenos días.
3: Muy buenos días tengan mis amigos de mi rancho, El Porvenir, la tradición continúa, a la voz guapachosa, acarandosa, alegre, del amanecer, voz del campo y la ciudad, el mujerón hermoso, la jinetita, Gina Gil. Muy buenos días, licenciado Vicente Silva Gómez, en los controles técnicos, bienvenido nuevamente, licenciado es el decirlo, el gallito madrugador. Pues ya hoy es miércoles 30 de septiembre, el último día del mes de patrio, el mes de septiembre. Hermanita Gina, nada más tengo una petición y quiero que le cante las mañanitas a los Migueles, así. Dos radioescuchas madrugadores de este programa de hace mucho tiempo. A don Miguel Luna de La Tigrera y a Miguel, ajá, Santiago de Seas. Ayer me dormí y ya no logré mandar el mensaje a tiempo. Me la pidieron con mucho gusto que se la cante de tu ronco pecho, Ginita. Compromiso. Recuerda que la palabra en mi rancho por venir, la traición continua, siempre es cumplida. Felicidades a los Migueles, okay, en su día, Miguel Arcángel. Siguen festejando hasta el día, ajá, de hoy el estilo Oaxaca. Y pues ahí te encargo la mañanita, Gina, y les deseo que tengan un feliz miércoles a todos los radioescuchas moderadores de este bonito programa. Se despide JJ Ribón desde Huimanguillo, Tabasco. ¡Adiós!
1: Pues Gina, ni modo, dale.
0: ¿Qué le pasa, calabaza? Bueno, ahí les va. Estas son las mañanitas que cantaba el rey David. A los muchachos bonitos se las cantamos aquí. Pues muchas felicidades, mi queridísima gente. Un abrazo con mucho cariño a todos los cumpleaños y los que festejaron el santo el día de ayer, ¿verdad? Un abrazo. ¿Qué más, mi
1: ahí está, felicidades. Hacer? Hola, buenos días, mis estimados hermanos de mi rancho, el porvenir aquí reportándome desde la colonia Tierra Colorada. Bendiciones para todos ustedes. Un fuerte abrazo a la señora más hermosa y preciosa de la radio, la madrugadora Gina Gil, al gallito madrugador, al pollito Daniel Silva Moreno, y que la tradición continúe. Y abro el portón peludo. Muchísimas gracias. De verdad, es Manuel Lázaro. Saludos, Manuelito. Abrazo muy fuerte para ti rápidamente. ¿Quién toca puerta?
4: Gente, buenos días, licenciada Gina.
1: Andresito.
4: Andresito. Y estamos activos. Aquí andamos en el equipo de Ruedas sobre Rueda y activándose. Saludos a todos. Aquí Andresito Lozano Román. Ya saben, 99-35-75-93-54. Nosotros vamos a su domicilio por ustedes. Sale un saludito a la licenciada Gina, que ayer la anduve cargando, roló conmigo. Ahí estamos activos ya. Un saludito ahí a Kike Alcudia, a JJ Ribón, al Martincillo, y al otro, y al otro, y al otro.
1: Eso, bro.
4: Sale. Dios le bendiga, excelente miércoles.
1: Saludos, mi querido Andresito Rosano Román. Rápidamente, ¿quién toca peta? Porque estamos a punto de irnos a la entrevista. ¿Quién toca peta?
5: Vicente, buenos días. ¿Cómo te gusta la sorpresa, papá? Yo no te mandé saludos porque pues sabes que estabas de permiso. Bueno, pero ya, dice que es mejor tarde que seguro, ¿no? O más seguro que tarde, pero bueno, aquí está. La cosa es que así es. Te saludo con mucho cariño, papá. Que Dios te bendiga, el Señor te guarde a ti, a tu levita y a tus hijos. Una preguntita, ¿ya pasaste por acá, don David, o no?
0: Bien, bueno,
5: saludos, bendiciones, cuídate. Dios te guarde. Adiós, que te bien, saludos, bendiciones. Y qué bueno lo invitarte por ahí. Y son las 4 de la mañana con 42 minutos.
1: Eso es todo, Martín Cío. Abrazo muy fuerte. Acá nos ponen, hola, buenos días. Saludos a la gente bonita de mi rancho, Proniri. ¡Qué huevos para saludar a todos en cabina! Saludos a la familia Izquierdo López del barrio Santiaguito en Cunduacán, que les escuchamos todos, toditos, todote los días. Eso es todo, familia Izquierdo. Muy buenos días, tengan todos ustedes. Excelente miércoles, escuchando el programa más madrugador de la radio. Soy Ramón Sánchez. Eso es todo, Ramón. Abrazo también para ti. Gracias por estar en contacto a toda la gente a través de 99-31-48-80-99 y 99-32-86-42-85. Gina, te dejamos los micrófonos porque estamos a punto de entrar a una entrevista.
0: Bueno, pues vámonos a musiquita y regresamos. Recuerde que son las 4 de la mañana con 55 minutos. 4 con 55.

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0: Pues como ya le había yo chismeado desde hace rato, tenemos aquí con nosotros a la doctora Mari Carmen, que por supuesto es una mujer muy, muy emprendedora, una mujer muy dedicada a lo que hace, investigadora, catedrática de la Universidad Harvard, diríamos nosotros, pero ¿cómo ha crecido la universidad por gente como ella que se preparan día a día y que han dejado muy en alto pues esta universidad tabasqueña? ¿Cómo estás, Mari Carmen?
1: Buenos días, Gina, aquí lista.
0: Sigue hablando porque yo no te oigo, me voy a salir, sí, tú sigue hablando.
1: Bien, bien, aquí lista para que comentemos un tema sumamente interesante y creo que al auditorio le va a gustar conocer algunos detalles de algo tan tradicional como es los chiles en nogada en esta época del año. Entonces hay datos que no los conocemos y bueno, ajá, pues yo creo que es, aunque sea el último día del mes de septiembre,
0: tenía que entrar los chiles en nogada.
1: Tenía que entrar los chiles en nogada, ¿no? Porque fíjate que hay datos muy interesantes sobre este platillo. Bueno, habría que recordar un poco que en 2010 la cocina mexicana fue reconocida por la UNESCO como Patrimonio Inmaterial de la Humanidad. Y en 2022 los chiles en nogada cumplieron 200 años.
0: Imagínate. O sea que
1: ahorita ya vamos son 205 años. Pero detrás de todo ese manjar que vemos tan vistoso y apetitoso, pues hay una historia, ¿no?
0: Exacto.
1: Y bueno, pues si yo quisiera primero puntualizar algunos datos sobre la historia y después entramos a la economía de Puebla y en los ingredientes, ¿no? Ajá. Hay tres versiones sobre el origen de este platillo. Ajá. Y bueno, la más conocida es que las monjas agustinas en Puebla, exacto, lo prepararon para la llegada de Iturbide. Y entonces, ajá, quisieron poner pues los tres colores de la bandera y además lo prepararon utilizando una serie de ingredientes de la región. Otra, ajá, versión es que había tres novias.

0: que tenían algunos de los soldados que llegaron a Puebla eran sus novios y quisieron agasajarlos. Ah. Y hay otra versión donde dice que los chiles en nogada ya existían desde antes de la llegada de los españoles, ¿no? Ajá. Y bueno, pues aquí pues hay tres versiones y bueno, pues la que nos guste más, ¿no? Pero la más
1: que la más conocida es de las monjas agustinas, y esa es la que más se ha conocido, y no sabía yo que las novios, digo.
0: Pues esa es la segunda, hay otra.
1: Ajá, versión. Así es, hay tres versiones. Y yo creo que sí, los chiles en nogada sí fueron desde antes, porque pues nuestra gastronomía empezó desde la época de los aztecas y de todos ellos, ¿no? Así que yo sí creo que haya sido también eso, una gran vertiente, ¿verdad? Y pues bueno, disfrutar esto que ya es patrimonio, y no nada más los chiles, un mundo de comida mexicana que pues bueno, nos conocemos los mexicanos no nada más por nuestro hablar, sino por nuestra gastronomía y por nuestro turismo, ¿verdad? Que tenemos cosas maravillosas, pero la gastronomía dice punto y aparte.
0: Claro. ¿No? Y fíjate que estaba yo revisando algunos datos y este año en el estado de Puebla incrementó la llegada de turistas y la derrama económica. O sea, elaboraron 4 millones de chiles, fíjate, 4 millones. Y hay una derrama de 1,200 millones de pesos.
1: ¡Wow!
0: Entonces, aquí se incluye a prestadores de servicio, cocineros, restaurantes, y también hay una ruta del chile, o sea, es para que te llevan a conocer los lugares donde se extrae, donde se cultiva la materia prima, porque para que sea un auténtico chile en nogada, todos los ingredientes deben de provenir del estado de Puebla. Y hay diferentes regiones para la manzana y la pera, para la nuez, para
1: el queso, granada.
0: La granada, para el queso de cabra, y la crema. Y todo esto, bueno, pues se hace lo que conocemos la nogada. Ajá. Entonces, pues actualmente vemos que todo mundo vende chiles en nogada con su versión, ¿no?
1: Hasta claro.
0: Chiles rellenos de mariscos, por ejemplo. Ajá. Hay otros que incluyeron en el sushi la nogada. Hamburguesas con nogada. Y bueno, pues aquí se ha diversificado en todo el país. Pero los auténticos chiles, pues están en Puebla, ¿no? Ajá. Y lo interesante, pues es que hay una ruta y tal cantidad de turistas que les interesa conocer de primera mano cómo se cultiva todos los ingredientes, empezando por el chile. El chile tiene que ser poblano.
1: La base, claro, claro.
0: Ya ves que hay diferentes tipos de chile, pero el poblano es oscurito. Y bueno, empezando desde eso, ¿no? Y fíjate, bueno, y también hay datos como que un chile en nogada tiene desde 400 calorías hasta 1,000.
1: Yo creo que 1,000, hermana, yo creo que muchas calorías, pero qué cosa tan deliciosa,
0: Ajá, claro, y entonces, bueno, el deseo por preparar los chiles se ha extendido. Hay Festival del Chile en Nogada en la Ciudad de México, los restaurantes todos te ofrecen, bueno, aquí mismo en Villahermosa, ¿no?
1: Claro.
0: Hay muchos restaurantes te lo ofrecen, hay muchas amas de casa que les han experimentado ya el placer de esta comida poblana y lo preparan, claro, poniéndole pues muchas veces su toque personal, ¿no?
1: Claro, claro. Y bueno, pero yo creo que el secreto de los chiles es precisamente la nogada, cómo preparar esa cremita que lleva nuez y tanta cosa, y que está hecho con como tú dices, con el queso de cabra, ¿no? Que no se siente el sabor, y el queso de cabra es muy, muy fuerte, ¿no?
0: Muy fuerte.
1: Pero
0: sí,
1: qué delicia.
0: Sí, qué delicia, y sobre todo porque hay una mezcla entre sabores dulces, salados, y entonces, bueno, no te comes un chile, te comes dos, tres, ¿no?
1: Por supuesto. Ayer nos reunimos la prima y yo, Mari Carmen, y en ese restaurante donde estábamos, hacen muy rico los chiles en nogada, ¿eh? muy ricos.
0: Sí, ya yo ya los probé también, ¿no? O sea, desde que inició la temporada, porque pues ya la todo se adelanta, ¿no? Inclusive el pan de muerto, ya hay pan de muerto.
1: Ya.
0: La rosca de Reyes va a haber en noviembre. Entonces los chiles en nogada desde junio ya están en el mercado, ¿no? Bueno, en Puebla pues empiezan de julio a septiembre. Y bueno, sería interesantísimo ir en esa, es una ruta del chile donde atrae a muchos turistas nacionales y extranjeros, ¿no? Y además Puebla se distingue porque es el único estado de la República que sus platillos están ligados a la historia. También, por ejemplo, el mole poblano.
1: Claro.
0: Y entonces, bueno, pues antes a lo mejor decía uno, quiero un chile en nogada, y tenías que trasladarte a Puebla y algunos restaurantes en México, pero ahora todo mundo los hace.
1: Sí, pero, bueno, pero los poblanos son los poblanos, de verdad que tienes toda la razón. El origen de esta gastronomía tan deliciosa como es la poblana, quizás acá en Tabasco podamos experimentar y hacerlos, ¿verdad? Te traes los productos o consigues ya los productos aquí en Tabasco, pero el que realmente hacen allá, hay unos que los hacen hasta capeados,
0: ¿no? Claro, eso aumenta las calorías, por si sea un dato.
1: Por supuesto,
0: pero está el aceite, el huevo,
1: la harina.
0: Eso.
1: Ay, Dios mío.
0: Pero fíjate, por otro lado, desde el lado nutricional, bueno, pues ahí tienes todo lo que necesitas con un chile, porque además la carne que se utiliza es carne de res y molida con carne de cerdo.
1: Exacto.
0: Y entonces pues tienes la proteína, carbohidratos, vitaminas, todo.
1: Todo, sí.
0: Con todos los
1: ingredientes. Está muy completo.
0: ¿Y por qué nada más esta temporada? Bueno, pues porque originalmente pues fue elaborado en la época, en septiembre, en agosto, cuando entró Iturbide a la ciudad, y se extendió hasta septiembre. Y bueno, ya después de este mes ya no hay muchos de los ingredientes originales, ¿no?
1: Como la granada, ¿no?
0: Sí.
1: Que es de temporada.
0: Bueno, y fíjate que además pues también tiene piñón, el piñón que está piñón, ¿no?
1: Sí, carísimo.
0: Pues, a veces uno dice, bueno, un chile en nogada me va a costar 600 pesos, 700. Bueno, pues es que son los ingredientes que
1: bien tienen. Caro, sí.
0: Y bueno, pues esto
1: es. Y no te come un chile, porque la verdad es que te picas y te echas hasta dos chiles. Sí, yo he sabido que hasta en 800 pesos dos chilitos, y tú, ay, qué caro, pero vale la pena, ¿no?
0: Claro. Y te digo, el secreto está en los ingredientes, porque el sabor de los ingredientes es diferente en un estado que tiene diferentes regiones, y sobre todo por el frío, ¿no? Hay ciertos ingredientes que solo con esa temperatura los puedes encontrar. Y bueno, a raíz de eso, pues han salido infinidad de emprendedores que ponen su toque y lo modifican, ¿no? Entonces, bueno, pues imagínate, le ponen chile en nogada relleno de mariscos. Bueno, pues es una variación.
1: Pero qué raro, ¿no? Marisco con dulce como que no se antoja, pero bueno.
0: Pero bueno, los hay, ¿no? Una hamburguesa de chile en nogada, bueno, es la carne, y seguramente le ponen la nogada, ¿no?
1: Que el sabor. Y la diferencia del pan que le ponen en medio, ¿no?
0: También, o sea, cada quien hace su versión, ¿no?
1: Claro, pero, claro.
0: Pues, lo original tiene como raíz un dato histórico, o sea, los datos que acabamos de comentar. Y bueno, también como que es una versión romántica, ¿no? La de las novias, y bueno, y la de las madres agustinas, bueno, pues quisieron halagar a uno de a Iturbide, y pusieron los tres colores de la bandera, verde, blanco y rojo, están en el platillo.
1: Sí.
0: Por eso nos identificamos a lo mejor mucho con este platillo, porque ahí están los colores de nuestra bandera, ¿no?
1: Y
0: tiene su perejil. En algunos lugares lo acompañan con arroz y algunas otras ingredientes, pero bueno, yo creo que es el original, es nada más el chile en
1: el lugar. Chile, exacto.
0: Más que suficiente, ¿no?
1: Y bueno, porque fíjate, Mari Carmen, que pues en la época de nuestras abuelitas, y me imagino que también en la época de las madrecitas, pues no existía la carne molida, ¿no? Entonces aquí ellas picaban la carne, ellas hacían el picadillo, ¿no? El picadillo de res y el picadillo de ¿cómo se llama? De puerco, ¿no? Y de verdad cambia el sabor.
0: Claro, ¿no? Sí. Es que ya ahora, bueno, pues ahí tienen muchos elementos conservadores, la carne que compramos en el súper. Antes, pues las abuelas lo tenían en el campo y ahí directo, ahí directo al fogón todo, ¿no? Entonces, pues ahora ya tienen muchos conservadores, ¿no? Y días de que la carne es molida y está refrigerada, y bueno, pues cambia
1: el sabor, claro.
0: Cambia. Y fíjate que pues algo también que ya te comenté es, por ejemplo, el tipo de manzana o de pera. Tiene que ser de una región de Puebla. Porque cambia
1: el sabor.
0: Al sabor, a lo mejor vas a algún súper y compras manzana, pero la traen de Estados Unidos, es de otra región. Pero pues Puebla se caracteriza por la calidad de sus manzanas.
1: Cierto, cierto.
0: Entonces, o sea, esos detalles tan aparentemente tan insignificantes, dices, pues compro todos los ingredientes y lo preparo, ¿no? A ver, los verdaderos chiles llevan todos ingredientes del estado de Puebla.
1: Poblano, cierto.
0: Y alrededor de eso, te digo, hay una industria enorme que cada año va creciendo. Y bueno, cuando yo revisé las cifras de el incremento de visitantes y la derrama, o sea, ellos de julio a septiembre, la derrama fue muy importante, ¿no? Porque los de la Ciudad de México y de los estados aledaños se trasladan a Puebla para degustar un chile, ¿no? A lo mejor nosotros no, porque nos queda más lejos, ¿no?
1: Un poquito, poquito.
0: Entonces, pero de Puebla, pues sí vas, ¿no? O sea, yo recuerdo cuando yo vivía en México, pues sí, o sea, Puebla está a hora y media, dos horas, y vas, y y había lugares que ya sabíamos que ahí iba a haber un buen chile en nogada, pero pues ahora no necesitas irte hasta allá. Aquí hay muy buenas cocineras.
1: Pero ¿sabes qué, Mari Carmen? Me has dado una muy buena idea. Yo creo que yo el próximo año voy a ir allá a investigar, porque quiero decirte que yo soy fanática de los chiles en nogada. Y sí te sé distinguir entre uno bueno y uno no tan bueno, ¿no? Y dices tú, para la mecha no valió la pena gastar tanto. Pero, y me encantaría aprender a hacerlos, porque pues es un guiso auténtico mexicano, que como el mole, como el pozole, como tanta comida que tenemos nosotros tan variada y tan deliciosa, pues que hay que aprenderlo a hacer, ¿verdad? Pero sí me voy a ir y ya me voy a acercar contigo para que me expliques a dónde podemos ir y vamos a hacer una grabación.
0: Claro.
1: Sí, mis queridos amigos, toda esta información que usted está escuchando con la catedrática Mari Carmen, que aparte, pues ella se tiene que ir a la universidad a clases en un ratito más, por eso que así es, no voy a trabajar, dice, ¿cómo que no? Vete a trabajar. Oye, fíjate que si tú quieres ver esta información, como muchas otras de sus investigaciones que ella tiene, lo puedes hacer, ¿cómo, Mari Carmen? Explícales.
0: Bueno, mira, ya tengo una cuenta en Instagram, donde nada más estoy subiendo investigación. Artículos que han salido publicadas en revistas. Te comentaba yo en España y otra de Turquía. O sea,
1: no es cualquier cosa la doña, no es cualquier cosa.
0: Y entonces ahí ahorita acabo de dar un resumen de un artículo que yo escribí, de los chiles en nogada, lo escribí en el 2022. Ya está publicado. Entonces, si ustedes entran a Instagram, ahí está el link y van a ver el artículo completo. Es un artículo científico, quiero decirles, donde bien hay datos interesantes, pero hablamos qué metodología utilicé para recabar la información, qué resultados obtuve, conclusiones y demás. Y este es una lectura científica, pero siento yo que es asequible, a la gente lo entiende.
1: Sí, ¿no?
0: Y entonces, bueno, aquí hay, apenas he subido como 3 artículos de diferentes temas. Ya te comentaba yo que hay, ahorita está ya uno del doctor Simi.
1: Esa que está buenísima, nos las tenemos que echar también nosotros aquí en mi rancho al porvenir.
0: Y yo te decía que al doctor Simi, cuando nos corresponda comentarlo, hay muchos aspectos hablar de él, ¿no?
1: Ajá.
0: Y pero hoy mismo voy a subir. Llegando a la universidad voy a subir de los chiles en nogada. Porque empecé con los que han salido este año, ¿no?
1: De
0: los chiles en nogada salió en el 2022, pero como ya lo anunciaste, lo voy a subir al rato.
1: Por favor. Oigan, ¿y cómo se te puede, cómo te busca uno ahí en Instagram?
0: Mira, ¿cómo te, es que como tú lo te lo pasé, ¿no? Investigación y a ver, que me busquen por mi nombre, investigación.
1: María Carmen Navarrete.
0: Sí, y a ver, ahorita te, bueno, no me voy a distraer con eso. O sea.
1: No, ya luego yo lo pongo ahí en la página. Pones,
0: yo, ya ves que tú ya,
1: ya me metí, ya soy tu seguidora number one.
0: Entonces, ahí lo pueden leer, ¿no? Está muy accesible, viene el resumen y abajito está el link, ¿no? No hay mucho problema y ahí lo pueden leer. Y sobre todo, pues que me sigan, porque va a haber, hay otro de dulces.
1: Ahí está buenísimo también. Otra cosa que también es muy, muy conocido México por sus dulces, ¿no? Y cada región tiene el suyo.
0: Sí, fíjate que sí, ese, ya también, ese lo subiré posteriormente. Te comenté que sobre la panadería mexicana, que fíjate que más de 2,000 variedades en toda la República de pan artesanal.
1: ¿Te imaginas?
0: Y ya fue reconocido por la UNESCO, ahora en agosto.
1: Y ya viene el pan de muerto y viene también el piripollo. Son cosas regionales que realmente deliciosas, el arroz de reyes, ¿no? Cuántas cosas.
0: Sí, pues de eso podemos, de eso y mucho más. Y sobre todo, fíjate, por algo, yo escribo sobre turismo y me encanta de turismo gastronómico, por ejemplo. Y también te comenté de algunos otros temas de turismo. Hemos hablado también de mercadotecnia, hemos hablado de publicidad, hablamos del Buen Fin, que tampoco lo agotamos, porque de eso hay que hablar mucho más y ya viene.
1: Es en noviembre, ¿no? Hay que agarrarlo en noviembre otra vez. Sí,
0: la primera quincena de noviembre es. Bueno, y sobre todo la intención de cuando hablamos del Buen Fin es que lean. La peor compra que puedes hacer es comprarlo sin necesitar.
1: Exacto.
0: Entonces, entras a los almacenes y todo, o sea, no lo necesitas y lo compras. Pero bueno, ese fue un tema que abordamos que podemos retomarlo, ¿no?
1: Ajá, claro.
0: Y bueno, y también podemos retomar lo de la gastronomía mexicana, que también después haremos por ahí un lugar especial para la cocina tabasqueña, ¿no?
1: Eso
0: tiene magníficas cocineras, platillos, muchos platillos exóticos que cuando yo llegué dije,
1: ¿qué es esto?
0: Pero pues todo lo
1: yo me imagino que una de las cosas que te impresionó fue el peje lagarto, ¿verdad, prima?
0: Fíjate que mi suegra, que en paz descanse, lo preparó, y entonces yo así como cuando me dijeron que era peje lagarto, dije, este es un lagarto, y le dije ahí ya no. Bueno, me dio dulces, también preparó tamalitos.
1: Ay, delicioso.
0: El pozol, o sea, ella, cuando yo llegué, la verdad que trató de que yo conociera toda la comida tabasqueña. Te soy honesta, actualmente, pues no, me ha faltado probar de muchas regiones, ¿no?
1: Ajá.
0: Pero el pan, por ejemplo, de frontera.
1: Ay, qué cosa, el riñón es una cosa deliciosa.
0: Entonces, bueno, hay una gastronomía tabasqueña que también habría que también un poco impulsarlo, porque así como Puebla atrae turismo, pues una ruta gastronómica en Tabasco, creo que sí lo hay. No estoy muy segura si la Secretaría de Turismo la tiene. Pero realmente sí creo que comentábamos la butifarra, por ejemplo. Los buñuelos, me encantan los buñuelos, porque hay otra versión en Michoacán de los buñuelos, son conocidos de manera diferente que aquí. Exacto. Aquí están rellenos. Allá son extendidos como un bimbuñuelo grande.
1: Y aquí son bolitas.
0: Exactamente, pero exquisito. Hay una cantidad de comida en general en todos los estados que, bueno, muchos extranjeros programan sus viajes por conocer la comida mexicana. Porque así hay todo tipo de turistas, ¿no? Los de que gusta la aventura, los de la gastronomía, los que son de ciudad, etcétera.
1: Oye, ayer me estabas platicando que también hay turismo religioso, ¿no?
0: Ah, claro, por ejemplo, fíjate que la cantidad de gente que va a los santuarios en México es atraída, pues, por la religión. Y el 12 de diciembre... cantidad de turistas, podríamos decirle, de toda la República van a la Ciudad de México. Exacto. Y también del extranjero. Y eso, mira, también sería muy interesante que platicáramos sobre eso.
1: Claro.
0: Ya en otra ocasión, ¿no? Nos va a faltar tiempo, ya sabes.
1: No, hombre, programa y programas, ¿no? Para poder platicar. Oigan, yo les quiero platicar que la suegra de mi prima Mari Carmen Navarrete, de la doctora, mira, era prima hermana de mi papá, porque su mamá y mi abuelita Gina eran hermanas, así que muy pegaditos consanguíneamente con la familia, ¿no? Y recordarlos, no es por presumirles, ¿verdad? Pero la verdad es que esa familia, saliendo de mi abuela, las hermanas y todo lo demás, pues eran gente que tenía muy buen sazón, que guisaban delicioso, que hasta el postre, no sé, o sea, todo tenían un sazón. Y mi abuelita, que fue la más chiquita, la última en nacer, pues su mamá muere a los pocos meses de nacida, mi abuelita, pero queda en las manos de las hermanas. Y las hermanas la fueron guiando, aunque la consintieron mucho, ¿verdad? Pero ese sazón como que lo traen ya en la sangre, ¿no?
0: Entonces, ¿sabes qué recuerdo de la tía Gina? Porque así yo era la
1: así
0: tía.
1: Así decíamos.
0: El budín.
1: Sí, qué cosa. El papín, prima, el papín, qué cosas tan deliciosas.
0: Claro, ¿no? Sí, ella, yo recuerdo con mucho cariño a tu abuela Gina, porque además siempre fue muy amable conmigo y además era muy divertida. Yo me divertía mucho porque niña jugaba, era muy ocurrente. Pero así yo siempre, o sea, su budín y, como tú dices, su papín,
1: tenía nombre, no tenía abuela. Fíjate que otra de las cosas que yo recuerdo de mi niñez es la lechita. ¿Te acuerdas de la lechita también? Mi abuela le quedaba buenísima. Llegábamos de vacaciones a Villahermosa, veníamos de Ciudad de México y ya nos tenía hechas las cosas que nos gustaban, ¿no? Y decía, pues cómo no queríamos regresarnos, y aquí la abuela nos consentía, las dos abuelas nos consentían un montón, pero la del sazón delicioso era mi abuelita Gina. Y mi tía Gloria también, ¿no? Que la mamá de Ángel Mario. Pues, prima, yo sé, espérame, déjame leer un mensajito que hay por aquí, a ver si lo alcanzo, a ver, que luego estoy resiega. Espérenme tantito. Dice mi rancho por venir. Buenos días, estimados. Escuchando, dice mi rancho por venir, la tradición continúa. En Nacajuca escuchamos su programa que nos acompaña las mañanas. De todos los días, dice, gracias por su valiosa compañía, saludos cordiales, atentamente, Luis de Jesús Pérez Ruiz. Ay, saludos, mi Luis, muchas gracias. Fíjate, los municipios también tienen su gastronomía, y pues bueno, a lo mejor nosotros no hicimos los chiles de nogada, pero hicimos otras cosas bien ricas, ¿verdad?
0: Riquísima la comida tabasqueña, sí.
1: Así es. Pues, primita, te deseo un excelente día. Sigue chambeando y pues vamos a estar, ni modo, así. Y quiero decirle que esta mujer es incansable, desde México, pues, era que decía yo, bueno, ¿y a qué horas duerme esta mujer, verdad? Entonces, pero eso ha hecho que ella pueda tener pues artículos como estos a nivel internacional. Ya escuchó que en España, en Turquía y en Canadá también tengo entendido que las universidades la buscan para que pueda hacer sus ponencias o para que pueda corregir a las
0: evaluadora.
1: Ándale, eso exactamente de las investigaciones que mandan los demás, ¿verdad? Así que no tenemos a cualquier gente, tenemos a una catedrática de primer nivel. Mari Carmen.
0: Muchas gracias, Gina.
1: Gracias a ti. Y vamos a, ya se me hizo el agua a la boca con los chiles en nogada, pero pues la historia es muy importante.
0: Yo creo que todavía es el último día.
1: Será. está difícil, pero hay que ir, pero el próximo año no nos vamos a perder. Te mando un abrazo.
0: Gracias.
1: Dios te bendiga y gracias por compartir con nosotros tanta información que tienes.
0: Gracias, nos vemos, Gina.
1: Adiós, vamos a un corte y regresamos. Recuerda que usted está escuchando y viendo Mi Rancho El Porvenir, la tradición continúa. Regresamos.
2: Son las 5 de la mañana con 30 minutos.

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4: Mañana con 41 minutos. 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Son las 5:43, 5:43. 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Son las 5:46 y creo que por ahí está don Vicente con mayor información, ¿verdad, mi Vic?
6: Así es, Gina, más mensajitos, gracias a la gente que está en contacto con nosotros. Tenemos una opinión con respecto a la entrevista que tuvimos hace un momento. La verdad que el dato está muy interesante. Chécate nomás, ¿quién toca puerta? Buenos días.
12: Buenos días, estimados conductores. Gina, Gil en especial.
4: Gracias.
12: Con relación a lo que comenta la chef que llegó a la entrevista, hizo una recapitulación de los platillos típicos de Tabasco. Fíjese que existe uno que no citó, pero es muy tradicional en lo que es la Jaluca y Jalpa. que se llama el enterrado. El enterrado es una especie de tarta hecha con maíz, frijol y carne de cerdo y con algunas especias. No tengo el dato preciso, pero es delicioso. Es una tarta como de puerco salado, por mencionarle así, porque trae la carne de cerdo, así del tipo del puerco salado con frijoles, desmenuzada, y es una verdadera delicia y que se debe de rescatar, porque estoy viendo que ya muy poca gente en Nacajuca y Jalpa de Méndez está haciendo este delicioso platillo que se acompaña con una salsita de chile amachito con cebolla, ya bien sea curtida o blanca, y que es en verdad delicioso, ¿eh? Se llama enterrado, así se llama coloquialmente a esta tarta de puerco salado con frijoles.
6: Mira nomás.
4: Chinos, sí, y tenemos una gastronomía buenísima nosotros en México, de verdad que, y los tabasqueños, pues no se diga, ¿verdad?
6: Mira, hay que reconocer, somos tabasqueños, pues no conocemos muchas cosas que han, por ejemplo, ahí con los amigos de Villajalupa, Jalpa de Méndez, ya ve que ahí está también una bebida que ellos sí también promocionan cada vez que están en los eventos, y la verdad no conocíamos hasta que la maestra Rosy y nuestro querido Eddie Vázquez nos dieron a conocer. El, ay, se me fue el nombre ahorita.
4: Uliche.
6: Aparte el uliche, hay una bebida.
4: Ajá.
6: Ay, que le llaman el frappé tabasqueño. Ya te voy a, ahorita voy a acordar.
4: Okay.
6: Porque ya lo probé y de verdad que lleva su trabajo y mis respetos, de verdad, para cada cocina tabasqueña. Además tenemos grandes amigas y amigos que se dedican a hacer comida tradicional. Tenemos a las cocineras tradicionales, a Doña Linda Osori, por ejemplo, una de ellas, nuestra abuela de la tortilla también, que mi respeto. Y muchas amigas y amigos más que se han dedicado a la comida artesanal, que de verdad, mi respeto, se los felicitamos por mantener la tradición. Y así como este amigo de Nacajuca nos manda este dato, también usted en su municipio, si tiene alguna comida típica que muy poco conocen, porque a veces queda en la tradición de la familia, hasta eso.
4: Así es. Así
6: va
4: es.
6: Pasando de madre a hijas y de hijas a nietas, así sucesivamente, esa receta. Así que si usted quiere darla a conocer, con todo gusto, 99-31-48-80-99, Rancho Cel, Gallo Cel, 99-32-86-42-85. Hola, buenos días, saludos desde Santa Teresa, Primera de Juárez, Chiapas, bendiciones para todos en cabina. Saludos para doña Lina Gil.
4: Muchas gracias, igualmente.
6: Para don Vicente Silva, que Dios les bendiga siempre, aquí le estamos escuchando. Saludos para don Jesús Cortázar y Francisco Cortázar. Son Radio Escuchas, igual que Juan Cano Méndez y Gregorio Vidal. También saludamos a JJ Ribón de Huemanguillo. Que Dios les bendiga siempre, que tengan bonito día de parte de Felipe Zapata Costa. Y arriba Juárez Chiapas, bendiciones. Eso es todo, Felipe. Abrazo muy fuerte para ti. Y de verdad, gracias por estar en contacto también a través de mi rancho. 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
4: Sí, tengo dos patrocinadores muy importantísimos.
6: Pues dale, porque yo aquí ya estamos libres de pecado en los mensajes y estamos a pronto de entrar a la serenata. Dale.
4: 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Pues ahora sí, son las 5 de la mañana con 52 minutos, 5 con 52, y vámonos a lo romántico. 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

0: Soy Carlos César Gil, el jinete de la pradera, quien tanto les quiero y les digo, ha llegado el momento de despedirnos. Mis doñas, mis hermanitos, mis chavas, por donde quiera que estén, por donde vayan, mi recomendación, cuidemos a nuestros hijos, cuidemos a nuestros chavacanitos, no los desamparemos. Salvemos a nuestra madre naturaleza y, como siempre, con todo mi corazón les digo, desde mi rancho El Porvenir, que Dios me los bendiga.
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1: Buenas noches, secretario.
2: Buenas noches, señor juez.
1: Espérese, antes de comenzar, hágame el favor de anotar ahí.
2: Sí.
1: Ponga de multa a Bebo Teiza, e hijos y familia. Le pone $2 de multa.
2: $2 al doctor Teiza. Muy bien.
1: Continúe, ¿qué decía usted?
2: No, le quería preguntar que cómo se siente usted, doctor.
1: Yo me siento campana. Me siento como si me hubieran quitado 20 años de encima.
2: ¿Y qué piensa hacer con los 40 que le quedan?
1: Póngase $40 de multa para que aprenda a restar un poco mejor.
2: ¿Cómo para que aprenda a restar?
1: Claro que sí, porque si quitándome 20 me quedan 40, eso quiere decir que tengo 60 y yo no tengo 60 años. No,
2: pero si yo me refería a los 40 que le quedan a usted de vida.
1: Ah, usted se refería a eso.
2: Naturalmente, doctor. Yo le pregunté, ¿qué piensa usted hacer con los 40 años que le quedan de vida?
1: Ajá.
2: Porque se ve usted tan saludable que seguro que va a llegar a los 100.
1: Ah, bueno, quítese la multa entonces. Digo, no, vuélvasela a poner.
2: ¿Por qué, doctor?
1: Porque si viviendo 40 años más llego a los 100, sigo teniendo 60.
2: ¿Y qué culpa tengo yo de que las matemáticas sean así?
1: Póngase $10 más por echarle la culpa a las matemáticas. Y a ver qué caso tenemos hoy.
2: Una bronca entre dos billeteros.
1: Pues llámelo complicado en ese billetericidio.
2: Enseguida, señor juez.
0: Luz María Nananina.
3: Aquí como todos los días.
0: Leoncio Garrotín y Rompecocos.
4: Servidor.
0: Simplicio Bobadilla y Comejaibas.
3: Va.
0: José Candelario Tres Patines.
3: A la reja.
1: Con que otra vez a la reja, ¿no? Secretario,
2: dígame, doctor.
1: Empiece por ponerle $5 de multa a Tres Patines por las rejitas.
5: Pero oígame...
1: No tengo nada que oír, señor.
5: Ah, pero así es la cosa, caballero. Vámonos para otro juzgado, que esto no sirve.
1: ¿Qué ha dicho usted? Al que se mueva de aquí le pongo cadena perpetua y un día.
5: ¿Cadena perpetua y un día?
1: Sí, señor. ¿Qué, se van para otro juzgado?
5: No, nos quedamos aquí, si esto está bien, chico, esto está bueno.
1: No,
5: la verdad es que...
1: A ver, ¿por qué fue la bronca esa?
3: Bueno, porque Tres Patines la tiene cogida con el pobre Simplicio, señor juez.
5: ¿Yo?
3: Sí, señor, usted, que no lo deja vivir en paz.
5: Hágame favor, pero si él es quien no me deja vivir a mí.
6: Mentira, que yo a usted no le hago nada. ¿Verdad que no, padrino?
4: Claro que no, hijito.
1: ¿Cómo, hijito? ¿Simplicio es hijo suyo, Leoncio?
4: No, no, señor juez, es ahijado. Pero yo le digo hijito porque todo el mundo dice que he visto de perfil, con los ojos cerrados y acabado de pelar, se parece un poco a mí.
3: ¿Un poco? ¿Un poco nada más? Se parece bastante. Lo único que tiene la cara un poco más chiquita y más estrecha.
5: Sí, parece que fue un anteojo que tuvo la madre.
3: ¿Qué?
1: ¿Un anteojo?
5: Un anteojo, chico.
1: ¿Qué anteojo es ese?
5: Cuando ella, antes que naciera, que siempre el...
1: Antojo.
5: ¿Eh?
1: Antojo.
5: Antojo no es para mirar la estrella.
1: No, ese es el anteojo.
5: ¿Sí?
1: Sí, señor.
5: Parece que fue un antojo de eso.
1: ¿Pero cómo un antojo?
5: Sí, cuando la mamá de Simplicio estaba en el aeropuerto de Pancho Rollero.
1: ¿De qué Pancho Rollero?
5: Pancho Rollero, el...
1: Rancho Bollero.
5: Rancho Bollero, esperando el cigüeño plano. Oye, que viene procedente de París, ¿tú sabes?
1: Sí.
5: Pues se le antojó comer guayabo, parece que no se la dieron y por eso el muchacho este nació así con una cara de guayabito que, óyeme.
1: Mira acá, y eso de los antojos, ¿es cierto?
3: Que sí es cierto. Oh. Fíjese en Tres Patines, señor juez, para que usted vea.
1: ¿Qué tiene Tres Patines?
5: ¿Qué tiene Tres Patines?
3: ¿Qué tiene Tres Patines? Que la mamita de Tres Patines, cuando estaba en el aeropuerto también, se le antojó comer sopa de fideo. No se la dieron y por eso Tres Patines miró cómo nació tan flaco y tan raro como tan...
5: ¿Usted me vio nacer a mí?
3: ¿Yo?
5: ¿Sí?
3: No, señor. Eso me lo contó el más chiquito de los hijos de usted cuando yo iba a la escuela.
5: Ah, ¿usted se refiere a la escuela nocturna para adultos analfabetos?
3: No, señor. Yo me refiero al kinder. ¡Kinder!
5: Ah, kinder. Usted estaba de maestra allí, ¿no?
1: Bueno, bueno. No discutan más.
5: No, pero eso es el anteojo.
1: ¿Qué anteojo es ese?
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3: A ver, Simplicio, ¿qué fue lo que le hiciste tú a Tres Patines?
4: Yo nada, señor juez, nada. Él es quien no me deja trabajar a mí en la calle San Rafael.
3: Ah, pero tú trabajas en la calle de San Rafael.
5: Sí, señor, yo le aconsejé a Leoncio que lo estableciera allí. Porque Simplicio, ahí usted lo ve con esta cara de bobo que tiene.
3: ¿Sí?
5: Tiene una voz estupenda.
3: No me diga, tiene buena voz.
6: Magnífica, señor juez.
3: ¿Cómo magnífica?
6: Sí, magnífica. Eso no viene de mango.
4: No, padrino, no, tú estás confundido. No se dice magnífica.
6: ¿Y cómo se dice entonces?
4: Magnífica, porque eso viene de maní. Oye, eso, qué par de surrúculos, ¿verdad, señor?
3: Bueno.
4: Oye, qué par de surrúculos.
3: Hay algo de eso, hay algo de eso. Pero venga acá, Tres Patines, usted sabe decirlo bien.
4: Hombre, por Dios, chico, la pregunta me ofende.
3: No, dígame.
4: Se dice magnífica.
3: Ajá.
4: Porque eso viene de magnesia.
3: ¿Con qué de magnesia, no?
4: ¿No?
3: De magnesia.
4: ¿De gimnasia?
3: No, magnesia. No, póngale un sulfato de multa a Tres Patines, secretario. En fin, dicen ustedes que Simplicio tiene buena voz.
6: Ya lo creo que sí, señor juez. Yo lo oí a cantar en la ducha de su casa y enseguida me di cuenta de que Simplicio tenía un tesoro en la garganta.
5: Claro, y cuando él me lo dijo a mí, yo le aconsejé que lo llevara a un maestro de canto.
3: ¿Y usted lo llevó, Leoncio?
6: Oh, sí, señor juez. Y el maestro le dijo, a ver, canta ahí un trozo de ópera.
3: ¿Y Simplicio lo cantó?
5: Sí, pero el maestro le dijo, no. Para la ópera no sirve.
3: Ah, para la ópera no sirve.
6: No, señor juez. Entonces el maestro le dijo, canta un bolero.
3: Y Simplicio cantó el bolero.
5: Sí, pero el maestro le dijo, no, para radio no sirves tú tampoco.
3: ¿Te das cuenta? Tampoco servía para radio.
6: Tampoco, señor juez. Pero entonces el maestro le dijo, canta ahí el 22.000 pelados para mañana.
5: Oiga, señor juez. Ahí mismo fue donde el maestro dijo entusiasmado, para lo que tiene este muchacho una voz privilegiada es para vender billetes.
3: Ah, para eso sí servía.
5: Sí servía, que sí servía. Simplicio, cántale algo al señor juez para que te oiga, anda.
4: Bueno, me da pena, señor.
5: ¿Pero qué te va a dar pena, chico, si tú lo haces muy bien?
4: Pues es que no traje la música, ¿sabes?
5: ¿Pero qué me importa, chico, aunque sea de oído? Mira, cántale un 15.000, que son los que te quedan a ti mejor que hacer unas notas.
4: Bueno. El 15.000 solito mañana se juega.
5: Ay, ¿qué le pareció, señor juez? Dígalo con confianza, no le dé pena.
3: Efectivamente, el muchacho tiene poquita voz, pero la poquita que tiene es como para que no le compre un billete a nadie.
6: ¿Pero qué dice usted, compadre? Si es una voz preciosa.
3: Por eso mismo, uno se queda extasiado yéndolo pregonar y se olvida de comprarle los billetes.
5: Ah, vamos. Oye, Simplicio. Oye, tienes que ensayar un poco más, ¿eh? Porque mañana se juega. Hay un re menor que no te quedó muy bien.
4: Bueno, eso no es falta de ensayo, señora.
6: No discutan, muchacho. Eso es falta de ensayo.
4: No, padrino, no. Eso fue que Tres Patines me dio una patada en la boca y me desafinó las cuerdas vocales.
5: ¿Usted está oyendo eso, señor juez? Usted tiene que condenar a Tres Patines de todas maneras.
6: Y bien que sí, señor juez. Hágalo por Nananina, por mí y por la escala de Milán.
3: ¿Y qué tiene que ver la escala de Milán con todo esto?
6: Bueno, señor juez, si en Milán hay lotería, ¿quién quita que algún día veamos a Simplicio pregonando billetes en la puerta de la escala de Milán?
3: ¿Y usted cree que lo van a dejar que pregone billetes en la puerta de la escala de Milán?
5: ¡Ay, ¿por qué no? Si lo que tiene Simplicio en la garganta es un tesoro.
4: ¿Qué es lo que tiene Simplicio en la garganta?
5: ¡Un tesoro!
4: ¿Y eso le cambiaron el nombre a los teneros ahora?
5: No, señor, no le cambiaron nada. Y usted lo que tiene es envidia, porque Simplicio canta mejor que usted.
3: Bueno,
5: usted no canta
3: nada
5: más que decir una guajira y me encanta.
4: Dios lo libre, oiga, me dio lo libre a este niño.
3: Vamos.
4: Dios lo libre.
3: Vamos, no empiecen a discutir.
4: No, si no es discutir, no. Es una aclaración.
3: Porque usted dice que Dios lo libre, él puede cantar mejor que usted.
4: Correcto, pero él es inficionado.
3: ¿Cómo inficionado?
4: Y yo soy billetero que, oiga, me he hecho de abajo. Yo aprendí con los boletos, vendiendo boletos.
5: Ah, tú lo único que cantaste bien es pico un pan y la gente.
3: Empezó con boleto.
4: Sí.
3: Ajá.
4: ¿Qué?
3: Bueno,
4: el aprendizaje.
3: Bueno, sí. ¿Qué pasó con Simplicio y con su voz?
6: Pues que como el maestro dijo eso, yo pensé, pues nada, que se dedica a vender billetes y ese es su porvenir.
3: Sí.
6: Y le puse a Simplicio un establecimiento de vender billetes en la calle de San Rafael.
3: Ah, le compró usted una vidriera.
6: No, no, señor juez. Lo que le compré fue un sombrero.
3: ¿Cómo un sombrero?
6: Sí, un sombrero de paja con dos ganchitos delante para colocar el cartón con el número.
3: Ah, vamos, el establecimiento era ambulante.
5: Sí, señor, pero a Tres Patines te la metí en la cabeza que Simplicio no venga.
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3: Venga acá, Tres Patines, contésteme, ¿por qué es eso? Esa calle es suya.
4: Bueno, chico...
3: No, contésteme primero, es sí. Suya la calle.
4: Bueno, espérate, yo sí. Te voy a...
3: Pero piense lo que va a contestar, ¿eh?
4: Yo no voy a contestar, chico.
3: Sí.
4: Lo que se dice mía,
3: sí. Mía. Sí.
4: No, ¿para qué te voy a meter una mentira? Claro.
3: No, bueno.
4: Pero yo estaba allí primero. Y el niño este me tiene salado a mí, chico. No, porque desde que se apareció por allí, óyeme, no me deja vender billetes, chico.
3: ¿Desde que se apareció? ¿Y hace mucho tiempo que se apareció?
4: A ver, en unos 3 meses, una cosa así.
3: ¿Y antes usted vendía muchos billetes?
4: ¿Cómo no voy a vender, chico, si yo era solo en la calle?
3: ¿Qué cantidad vendía usted mensual?
4: Yo vendía unos 17, 18 pedazos el día de la jugada.
3: 18 pedazos, y con 18 pedazos usted vivía.
4: Sí, porque...
3: ¿A cómo vendía usted los billetes?
4: Según, chico, como se pueda, uno a 18 centavos, otro a 14, americanos...
3: ¡No me diga!
4: Los americanos que no saben lo que es, los disparaba uno 20 y uno 40.
3: Así que usted vendía el billete a 14, a 18.
4: No, yo lo vendí, yo se lo he vendido a gente extranjero, hasta como certificado médico... Que lo he llenado para atrás.
3: Entonces usted vende los billetes así, como le da la gana, no tiene un precio fijo para venderlos.
4: No hay precio fijo, porque tú sabes que es flurtúa.
3: Flurtúa, ¿no?
4: La venta flurtúa, ¿no? El precio sube y baja de acuerdo con la demanda que hay, ¿no?
3: Pero es que el precio puede venderse a 20, 25, pero menos.
4: Así lo vendía tú, y ¿no? Era negocio.
3: ¿Quién ha vendido billetes, señor? Además, dígame, ¿qué es lo que le hace a usted Simplicio?
4: Bueno, chicos, fíjate, resulta ser, para que tú te des cuenta,
3: sí,
4: de que yo soy el que tengo la razón,
3: sí,
4: oíste, y no la pido porque la tengo.
3: Sí.
4: Porque esa es una cosa, óyeme, que la ve cualquiera que tenga dos dedos de frente, que tú no los tienes.
3: ¿Cómo que yo no los tengo?
4: No, tú tienes más de dos dedos, chico.
3: Ah, bueno, está bien entonces.
4: Tú tienes una cuarta de frente bien medida.
3: ¿Qué es lo que pasa con Simplicio?
4: Nada, que como yo soy billetero también,
3: ¿comprende?
4: Y toda la mañana yo me levanto tempranito en casa, que le prendo un buchito de café, enciendo el cabrón de cigarro. Y a eso de las 10 o 10 y media, me lavo la cara, me visto, me peino, corto las uñas.
3: Suprima todo eso, hágame el favor.
4: ¿Qué cosa suprime?
3: Eso de lavarse y vestirse.
4: Compadre, ¿cómo voy a salir sin lavarme la cara y sin vestirme?
3: No, yo no le digo, yo le digo que no deje de hacerlo. Lo que le digo es que no me interesan esos detalles y que vaya al grano.
4: ¿A qué grano, chico?
3: A lo que estamos hablando.
4: ¿Nosotros estábamos hablando de algún grano?
3: No, Tres Patines, estábamos hablando de billetes.
4: ¿Y qué fue lo que dije yo,
3: chico? Usted dijo que se levantaba temprano, que se vestía, que se lavaba la cara, cosa que a mí no me interesa.
4: No me diga, ¿a ti no te interesa lavarte la cara?
3: No, digo sí. Pero acabe de explicarme qué es lo que le hace a usted Simplicio, lo condeno sin más averiguaciones.
4: ¿A Simplicio?
3: No, a usted.
4: Bueno, lo que pasa es que a mí todos los días yo me levanto temprano. ¿Oíste?
3: Sí.
4: La primera vez que se zafaron los nudos de los zapatos, yo siempre me los quito amarrado. Y entonces, cuando canta el gallo...
3: ¿Qué gallo?
4: ¿Qué gallo? Es un gallo, uno que me llevé de ahí, de un patio de Marianao. ¿Sí?
3: 100 pesos de multa por robarse gallos en Marianao.
4: Oye, viejo, pero a ti no se te puede contar un secreto, de gracia cualquiera tú, chico.
3: ¿A qué juez le puede usted decir que se ha robado un gallo en Marianao sin que lo condenen el acto, Tres Patines?
4: No hablo bobería, chico. Yo se lo dije al juez de Marianao y no me puso 100 pesos de multa.
3: ¿Me pondría 180
4: días? No, señor, ¿cuánto quería?
3: 180 días.
4: Eso mismo fue lo que me puso. Esta es la jirafa, ¿no?
3: La tarifa.
4: ¿Eh?
3: Tarifa.
4: La tarifa, ¿eh?
3: A ver, ¿qué es lo que se trae usted entonces?
4: ¿Lo que yo me traigo o lo que yo me llevo, chico?
3: Lo que se trae, porque lo que se lleva ya veo que son gallos.
4: Sí.
3: ¿Qué hace usted después que se levanta por la mañana?
4: Bueno, desayunarme. Cuando mamita me da el desayuno.
3: El desayuno.
4: El desayuno. ¿Tú me viste, no?
3: No, señor.
4: Sí. Cuando mamita me da eso, yo hago así. Me voy para la calle de San Rafael a vender billetes. Porque yo vendo billetes allí y tengo mejor voz. ¡Qué Simplicio, para que te lo sepas!
5: ¿Qué va a tener usted, hombre? Se parece un pito auxilio con catarro, hombre.
4: No me diga bobería, señor. A mí una vez me oyó pregonar billete un americano y me dijo que si en el norte hubiera lotería, me contrataba en el alto.
5: ¿Sería para darle vueltas bombos?
4: No, señora, para cantar los números con Mario Lanza de compañero.
3: ¿Cómo de compañero?
4: Sí, Mario Lanza ya es niño de la beneficencia, chico. ¿Para cantar? Yo canto el 13.013 y Mario Lanza le mete al lado. ¡100 pesos!
3: All right, vamos.
5: ¡100 pesos!
3: Vamos a
5: creer. ¡100 pesos!
3: Ya. Vamos a creérselo. ¿Pero qué tiene que ver todo eso con Simplicio?
4: Bueno, chicos, porque lo que pasa es que el niño ese me está esperando siempre. Cuando yo llego, se me coloca detrás de mí sin decir nada. Oye, mi sombra. Yo voy delante gritando y gastando saliva. Y él ahí detrás de mí, guillao, y calladito la boca sin tirar un chícharo.
3: Bueno, ¿de veras y qué?
4: Nada, que cuando alguien llama billetero, él grita, voy, se me manda a correr, como corre más que yo, llega primero, vende su billete y me da a mí en el suelo, chico.
3: Vamos, lo tiene usted pregonando todo el día para él.
4: Sí, chico, y eso que yo siempre voy tirando cáscara de plátano para atrás, para ver si rebala un día y se rompe una pata, chico.
3: Vaya, hombre. ¿Es cierto que tú haces eso, Simplicio?
4: Bueno, yo... ¿Qué digo, padrino?
6: Que sí, chico. Además, ¿por qué no va a hacer eso el muchacho? ¿Acaso tiene él la culpa de correr más que Tres Patines?
5: Ahí está. Y si Tres Patines quiere correr más que él, que compra una bicicleta, ¿no?
4: Bueno, pero es que además el niño ese me está desacreditando. Mira, yo tenía un comerciante ahí que me compraba siempre, oye, y ya no me compra por culpa de Simplicio, chico.
8: Por culpa mía. Pero si yo le dije al comerciante ese que tú eras un cheque al portador.
4: Mentira, no, tú no le dijiste un cheque al portador, ¿no?
8: ¿Y qué le dije entonces?
4: Un ñeque para el comprador le dijiste.
8: Ah, bueno, me equivocaría.
5: Claro que sí, usted le va a hacer caso a la equivocación de un muchacho.
4: Sí, pero es que el comerciante, sí, porque que le hizo caso, porque cada vez que yo me acerco con este hombre, se puso a hacer cruce con los dedos. Y me dice, fuera de aquí, no quiero ñeque el establecimiento mío.
3: Ah, entonces la bronca fue por eso.
5: Sí, señor, porque Tres Patines le prohibió a Simplicio que vendiera billetes a menos un kilómetro de distancia de mí.
6: Exactamente, señor juez. Y entonces yo me calenté, fui para allá, me enredé con Tres Patines y le metí una patada en el pañuelo.
3: ¿Y en el pañuelo por qué?
6: Porque Tres Patines usa el pañuelo en el bolsillo del pantalón.
3: Entonces usted fue el que empezó la bronca.
5: No, señor, la bronca la empezó Tres Patines, que le pegó a Simplicio.
4: Pero él no se quería ir, entonces no tuve más remedio que amonestarlo, chico.
3: Ah, ¿usted lo amonestó?
4: Sí, le amonesté una patada en el dedo gordo de la mano derecha que le rompí tres dientes.
3: ¿Cómo, chico? ¿No dice usted que esa patada se la dio en el dedo gordo de la mano derecha?
4: Sí, chico.
3: Entonces, ¿cómo le rompió tres dientes?
4: Porque Simplicio se chupa el dedo, chico.
3: ¿Y usted cree que esa es manera de amonestar a un muchacho?
4: Pero óigame, si es que ayer, óigame, yo le estaba vendiendo 6 pedazos de billete a un señor ahí educadísimo.
3: Sí.
4: Que coime de billar el hombre. Que se veía, oye, me queda un caballero. Y cuando yo estaba haciendo mi negocio, viene el niño ese y le dice, señor, oiga, no le compre esos billetes que son del sorteo pasado. ¿Tú crees que hay derecho a eso?
3: No, de ningún modo. Porque supongo que los billetes no serían del sorteo pasado, ¿verdad?
4: No, eran del otro, del anterior.
3: ¿Cómo del anterior?
4: Sí.
3: Entonces esos billetes ya se habían jugado.
4: Sí, pero no habían salido. Estaban nuevecitos, sin una manchita ni nada.
3: ¿Usted siquiera vende billetes que ya se han jugado?
4: ¿Y qué tiene que ver eso, chico? ¿No venden automóviles, muebles y hasta ropa de uso, chico?
3: Sí.
4: ¿Y entonces por qué no se van a vender los billetes de uso también,
3: chico? Escriba ahí, secretario.
6: ¡Venga la sentencia!
3: Hay dos cosas indudables y que se ven claramente, que ninguno es inocente y que todos son culpable. Mas como el billete usado no es vendible ni aun en broma, Tres Patines se ha ganado 30 días en la loma.
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3: 30 días que estén bien maduritos.
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5: Muy buenos días, hoy es 30 de septiembre del año 2026 y esta es la información.
6: Tabasco entre los estados con más multas por incumplir normas laborales, es lo que reporta la Secretaría del Trabajo y Previsión Social.
5: La Asociación del Centro Histórico pide análisis de obras del malecón para no afectar ventas de fin de año.
6: Lo perdimos todo, pero no las ganas de comenzar de nuevo, es lo que relata familia tras incendio de su vivienda en Asunción, Castellanos.
5: Seguramente lo conoce, aseguraron el antro Boss Place tras incidente con disparos en Villahermosa. El antro Boss Place está asegurado por investigación pericial, confirma la Fiscalía General del Estado.
6: Fueron hallados restos humanos afuera del panteón de Jalpa de Méndez. Ya la Fiscalía General investiga el caso de esta persona decapitada.
5: Ultiman a conductor en residencial del Bosque en Nacajuca.
6: Captan a conductor atropellando a un joven motociclista en Estrellas de Buenavista.
5: Balean a dos hombres en la colonia La Manga 1 en Villahermosa.
6: Marina, la Secretaría de Marina ofrece 4.500 espacios para quienes puedan cambiar de residencia.
5: Protección Civil pide a Pemex informar sobre emisiones y refuerza vigilancia ante lluvias.
6: Congreso del Estado buscará petróleos mexicanos para exigir apagado de mecheros.
5: Más de 106 millones de pesos se repartirán en los partidos políticos en Tabasco para el 2027. Además, el Congreso de Tabasco llama al IEPCT a solicitar un presupuesto austero.
6: Gabriela Sánchez Zavala toma protesta como vocal ejecutiva del Instituto Nacional Electoral.
5: Entregarán ayuntamientos al Congreso sus leyes de ingresos a partir del 5 de octubre.
6: Congreso de Tabasco avala nacionalidad única con 26 votos a favor y 6 votos en contra.
5: Y en información nacional, Estados Unidos indaga a Andy López Beltrán por nexos con crimen organizado y huachicol. Esto es lo que dice el New York Times.
6: Estados Unidos sanciona red de cártel de Sinaloa, incluye al Mayito Flaco y al ex esposo de la gobernadora Marina del Pilar.
5: La misma gobernadora se deslinda de sanciones de Estados Unidos contra su ex esposo.
6: Morena rechaza señalamientos de Estados Unidos contra Andy López Beltrán y la gobernadora Marina del Pilar.
5: Senado aprueba la reforma contra la doble nacionalidad.
6: Y la ley antimemes avanza en San Lázaro. El INPI perfila multas de hasta 4.3 millones de pesos.
5: Por su parte, activistas entregan al Senado 20 mil firmas para exigir el cese del senador Enrique Insunza.
6: Amnistía Internacional cuestiona nuevo informe sobre el caso Ayotzinapa y pide esclarecer responsabilidad.
5: La esposa de Carlos Manso, usted lo recuerda, el alcalde asesinado allá en Michoacán, Grecia Quirós, podría ser detenida si no entrega celulares de su exesposo, dice la Fiscalía de Michoacán.
6: En información internacional, Estados Unidos restringe terrenos públicos de Arizona por más de 2 años para construir muro fronterizo.
5: El Supremo Tribunal de los Estados Unidos permite a Donald Trump reactivar las deportaciones a terceros países.
6: Taiwán acusa a China de hostigamiento por su patrulla marítima cerca de la isla.
5: Y en información deportiva, México viene de atrás y empata a un gol contra Perú en partido amistoso. Además, los Yankees de Nueva York derrotan a Boston y pega primero en la ronda de comodines de las Grandes Ligas. Esto y más esta mañana en XEBA Noticias, primera emisión. Comenzamos.

0: ¿Qué tal, amigos? ¿Cómo están? Muy buenos días. 6:38 de la mañana, la hora del Centro de México. Estamos completamente en vivo en el Centro de Operaciones de XEBA. En esta mañana quiero, como siempre y con el gusto, saludar a mi compañera Selena Sherman. También saludo a Vicente Silva en los controles técnicos y a Tony Solís y a todos ustedes que desde muy temprano están sintonizando la frecuencia del 91.7. Y desde luego saludar en este esfuerzo compartido a mis amigos, a nuestros hermanos de Emisoras Unidas por Tabasco, CTX, La Voz de Usumacinta y Radio Río. El primero usted lo escucha en toda la región de Los Ríos en el 89.3 y también el complemento en el segundo en el 94.3. Recordarle que estamos completamente en vivo en el streaming, en Facebook, en YouTube y también en X. Así que, sin más preámbulo, le doy los buenos días, Gerardo López Conde, siempre a la orden, y mi compañera Selena Sherman.
1: Hola Gerardo, muy buenos días, bienvenido a la primera emisión de XEBA Noticias en este día miércoles 30 de septiembre, ya cerrando el noveno mes de este 2026 y como siempre agradeciendo el que usted sea pues el programa de su preferencia, de verdad que muchas gracias por acompañarnos siempre. Recordarle también nuestras diferentes plataformas para que usted esté informado, el portal www.xeba.com.mx, donde toda la información que compartimos usted la puede leer al detalle. Repito, el portal www.xcba.com.mx, donde usted encuentra el sondeo BA. Por cierto, que los invitamos a participar en la pregunta que está todavía vigente. Y la pregunta es la siguiente: ¿considera que el ayuntamiento de Teapa destine recursos públicos a la escultura de Fátima Bosch, Miss Universo, aun cuando enfrenta recortes presupuestales? Son tres opciones de respuesta. Sí, se merece que se destinen recursos, no, hay prioridades, o después. Ahí están las tres opciones de respuesta para que usted participe con nosotros en nuestro sondeo BA. Y también recordarle nuestra línea de mensajes 9933-829202. 9933-829202. Recibimos comentarios, críticas, sugerencias, denuncias ciudadanas, servicios sociales, lo que usted guste y mande, pero sí es importante que se identifique con este equipo de noticias. Y vamos a los titulares de la prensa nacional. Ya está por acá nuestro compañero Carlos García, que nos presenta los detalles al respecto. Adelante, Carlos, muy buenos días.
2: Así es, Elena, ¿qué tal? Muy buenos días, saludo con gusto a todos. Conozcamos las portadas nacionales de esta mañana, iniciando con el diario El Financiero. Rachel evoluciona a huracán y llegará hasta la categoría 3. En diario Milenio, indagan si hay fondos del narco en el movimiento del sombrero. En diario Reforma, admiten en Morena ajustar las encuestas. En el diario El Universal, cierran cerco a Andy y a Amílcar. Uno es señalado de presuntos vínculos con el crimen y otro es hallado en Suiza. Finalmente, en nuestro portal de XEBA, destacamos lo siguiente. Morena rechaza señalamientos de Estados Unidos contra Andy López Beltrán y Marina del Pilar, la gobernadora de Baja California. Congreso de Tabasco avala nacionalidad única con 26 votos a favor y 6 en contra. Proponen acciones para atender contaminación atmosférica en la ciudad de Villahermosa. Senado aprueba la reforma contra la doble nacionalidad. Y en cuanto al pronóstico del día de hoy, se esperan chubascos con lluvias fuertes en Tabasco este miércoles. Toda la información y más pueden consultarla en nuestro portal que le presentamos en estos momentos, www.xcba.com.mx. Por último, le presentamos nuestra portada digital que publicamos el día de ayer. Aquí destacamos que Tabasco, con más multas por incumplir normas laborales. Empresas del Estado superaron los 10 mil millones de pesos en multas el año pasado. Y en lo que va del 2026 ya se acercan a los 7 millones de pesos. Eso fue lo que informó la Secretaría del Trabajo y Previsión Social. Esta portada ya está en nuestras redes sociales. Ahí nos pueden encontrar como XEBA Tabasco. Así que la invitación a que visite nuestro portal de noticias y también que nos sigan en nuestras plataformas digitales. Y si desea recibir notificaciones sobre las noticias y últimas horas más relevantes, nos puede solicitar el enlace de nuestro canal de WhatsApp a través de nuestro número de denuncias, se lo recuerdo, 9933-829202. Y una vez que usted lo tenga, ingresa a ese link y después le da en la opción de seguir que la va a aparecer. Y de esta forma ya podrá recibir notificaciones por parte de XBA. Y bueno, Selene, estos fueron los titulares nacionales de este miércoles.
1: Muchas gracias, Carlos. Muy buenos días.
2: Igualmente, excelente día para todos.
1: 6:44 a.m. Pues también ha sido tendencia, Gerardo, pues la ubicación de Amílcar Olan, que bueno, pues ya de acuerdo a lo que estaba haciendo los reportes, un...
0: La que era la ubicación.
1: La ubicación, porque
0: sí. ya...
1: Yo ya se ha informado que ya dejó, ya agarró vuelo para otro lado.
0: Vale, te voy a pedir.
1: Sí, pues. De hecho, varios medios nacionales están comentando de que el empresario, pues señalado por presuntamente señalado por huachicol fiscal, dejó esta lujosa propiedad que rentaba en Lugano, Suiza, y que bueno, pues de acuerdo a lo que ya han investigado, pues costaba alrededor de 15,000 francos suizos al mes, son unos 323,000 pesos mexicanos al mes. Después de ser ubicado, localizado, pues ya se fue a hacer otro recorrido, algunos medios, y pues se toparon que ya la vivienda está desocupada. Pues así las cosas, obviamente. Esto ha generado muchas reacciones, principalmente en redes sociales. Esta residencia fue ubicada por el periodista Irving Pineda durante una visita a Lugano, uno de los destinos más exclusivos de Suiza. La propiedad en la que se encontraba hospedado se encuentra en Vía Colina de Oro número 20, una zona residencial en las inmediaciones del lago de Lugano, un inmueble de aproximadamente 2,152 pies cuadrados de espacio habitable, cuenta con 6 habitaciones, 4 baños completos, además de amplios espacios interiores y exteriores. Pues así las cosas, ya decíamos, incluso ya han estado publicando imágenes del interior de esta vivienda, que está, repito, la renta son 15,000 francos mensuales, que son unos 323,000 pesos al mes. ¿Qué tal?
0: Así es, Selene Shirma, vaya que se ha dado bastante información en este sentido, y es una nota que, pues, en el caso de Televisión Azteca está repitiendo todo el día prácticamente como un tema de, pues, de identificación férreo para la gente no pierda detalle de esta, de este tema, de esta información, derivado, señalan ellos, de una llamada anónima. Pues por eso es que se dan a la tarea de buscarlo. Lo cierto es que, pues, habríamos que ver si hay de verdad una orden de aprehensión en contra de él. No, no la hay.
1: Por lo pronto vamos a presentar
0: información que vinculan empresas relacionadas con él, pero no hay una orden de aprehensión. Sí. Y entonces, pues, finalmente sucede una persecución mediática.
1: Claro.
0: Y vamos a ver qué hacen las autoridades en ese sentido, ¿no?
1: Pues por lo pronto la presidenta también ya fue cuestionada. El día de ayer fue cuestionada, el lunes en su mañanera, y pues ella mencionaba de que pues sería cuestión de que la Fiscalía General de la República, delegó, de hecho, a la Fiscalía General de la República la responsabilidad de abrir una investigación contra este empresario que se le vincula por amistad con los hijos del expresidente Andrés Manuel López Obrador, principalmente con Andrés Manuel López Beltrán. Pero bueno, vamos a la información, y ya Estados Unidos, el gobierno de Estados Unidos intensificó el día de ayer, martes 29 de septiembre, las acciones contra el cártel de Sinaloa, con sanciones a 46 personas y empresas vinculadas a la organización. La Oficina de Control de Activos Extranjeros del Departamento del Tesoro informó que la medida alcanza a 21 individuos y 25 compañías señaladas como líderes, operadoras y facilitadores del cártel. Entre los sancionados destaca Ismael Zambada Sicairos, alias Mayito Flaco, hijo de Ismael el Mayo Zambada, a quien Washington identifica como el jefe de la facción de los Mayos y responsable de coordinar sus actividades. La lista también incluye a integrantes de su entorno, jefes de célula que operan en Tijuana, presuntos lavadores de dinero y funcionarios acusados de corrupción por presuntamente proteger
0: ¿qué fue?
1: Las operaciones del grupo. En ese grupo aparece también Carlos Alberto Torres, ex esposo de la gobernadora de Baja California, Marina del Pilar. De acuerdo con el Tesoro, las sanciones están dirigidas a desarticular distintos niveles de la estructura criminal, desde el liderazgo y su organización hasta las redes financieras y los prestanombres. La OFAC detalló que el operativo se realizó en coordinación con la DEA, el FBI, ICE y también al área de investigación criminal de como parte de una estrategia para golpear simultáneamente estos frentes del cártel. Y México también bloquea a los sancionados por Estados Unidos. Ya la Secretaría de Hacienda también implementó medida contra los sujetos sancionados. La dependencia informó que la Unidad de Inteligencia Financiera terminó de incorporar a los sujetos a la lista de personas bloqueadas en México como una unidad preventiva. Pues así las cosas, ya están mencionando algunos nombres interesantes sobre esta lista que da a conocer Estados Unidos.
0: Y efectivamente, veo que estabas leyendo, tienes sí, carraspeo de garganta. Te voy a decir como decía mi abuelita.
1: Voy por un poco de café.
0: Beito, agarra tantita, agüita, y límpiate.
1: No, ahorita voy por agua, por café. Ahí traía yo mi café.
0: Me parece, vamos
1: Oye, pero por cierto, vamos a presentar también esta nota.
0: Fíjate que Estados Unidos.
1: Sí, adelante.
0: Estados Unidos indaga a Andy López Beltrán por nexos con crimen organizado y huachicol. Esto pues es lo que dice el New York Times, de acuerdo a una investigación publicada por este periódico. Veamos.
3: Dos agencias de seguridad de Estados Unidos revisan las acusaciones contra Andrés Manuel López Beltrán por supuestos vínculos con el crimen organizado y una red de contrabando de combustible, de acuerdo con una investigación publicada por The New York Times. El diario estadounidense señala que la revisión está en curso, pero no se ha abierto aún una investigación formal. La información fue confirmada por 5 fuentes con conocimiento directo del caso, quienes pidieron anonimato por tratarse de asuntos internos. Según el reportaje, López Beltrán habría intentado establecer contacto con autoridades estadounidenses en varias ocasiones durante este año a través de intermediarios. No obstante, hasta ahora no se ha concretado ningún diálogo formal entre ambas partes, precisaron 3 personas familiarizadas con esas gestiones. El nombre del hijo del expresidente Andrés Manuel López Obrador también aparece en carpetas de la Fiscalía General de la República relacionadas con la importación ilegal de diésel estadounidense, que ingresaba al país etiquetado como aditivo para aceite para evadir miles de millones de pesos en impuestos, con presunto complicidad de funcionarios de aduanas y de la Marina. En esos expedientes, un testigo colaborador aseguró que un decomiso de combustible realizado en 2025 derivó de un choque político entre el titular de Secretaría Federal y el hijo del presidente. De acuerdo con la defensa de oficiales navales detenidos por ese caso, la alusión se refería a López Beltrán. Pese a las menciones, no existe una acusación formal en su contra. La propia Fiscalía General de la República señaló en agosto que dichos señalamientos no eran suficientes por sí mismos para iniciar una investigación. Para XBA Noticias, Carlos García.
0: Oiga, ya que estamos en estos temas que tienen que ver con la justicia, con las sanciones, con Estados Unidos, pues fíjese que Marina del Pilar Ávila Olmeda, quien es gobernadora de Baja California, se deslindó de las sanciones anunciadas por la Oficina de Control de Activos Extranjeros del Departamento del Tesoro de Estados Unidos contra personas y empresas presuntamente vinculadas con el cártel de Sinaloa, entre ellas su ex esposo Carlos Alberto Torres. A través de un comunicado, el gobierno de Baja California señaló que las personas sancionadas deberán atender directamente su situación ante las autoridades competentes, quienes serán las encargadas de informar sobre los avances de las investigaciones. El gobierno estatal precisó que Marina del Pilar está legalmente divorciada de Carlos Torres y que la única relación que mantienen actualmente es la relacionada con la crianza de sus hijos. Asimismo, aclaró que la gobernadora no figura entre las personas sancionadas por las autoridades estadounidenses y aseguró que no posee cuentas bancarias ni bienes en el extranjero. También indicó que su patrimonio se encuentra declarado ante las autoridades mexicanas. Pero escuchemos.
4: He resistido 5 años, infamias, calumnias, mentiras, difamaciones, de todo tipo. Voy a resistir los próximos 11 meses, que son los más importantes para cerrar la administración, con resultados como los que estamos viendo. Entiendo que Carlos, mi exesposo, emitió su postura y pues este gobierno no va a ser vocero. Ni el gobierno, ni una servidora, no vamos a ser voceros de estas circunstancias. Y serán las autoridades quienes puedan dar más información al respecto.
5: ¿Se niega por parte del gobierno del estado las acusaciones porque acusan a estos exfuncionarios de haber protegido a grupos de crimen organizado? ¿De qué manera pudieran ustedes, pues de cierta manera, proteger a la administración y por lo tanto a la ciudadanía de Baja California?
4: Mira, este gobierno ha combatido a todos los grupos de la delincuencia organizada.
0: Fíjate, Selene, esta gobernadora, ¿cómo ha resistido, eh?
1: Sí, vaya.
0: Dice ella que resiste mucho.
1: Los embates que ha tenido, bueno, con estos señalamientos que se están haciendo, que no son menores, aunque ella lo descalifica, obviamente, en su defensa, dice que no tiene ningún vínculo con grupos a los que se les están señalando, pero sí, pues,
0: dice,
1: de unos meses atrás, sí, hay mucho... mucha presión, yo creo.
0: Dice que resistirá. Y pues, bueno, pues ahí está.
1: Estos últimos, ¿qué? 11 meses, dijo. Bueno,
0: sí, está
1: le faltan varios meses ya a la gobernadora.
0: Pero ella dice que resiste. Bueno, pues ahí está. Ahí está lo que ella comenta. Y dice, resistiré porque es tanto lo que me han dicho y hecho. Bueno, pues finalmente ahí están.
1: A ver cómo sale, a ver cómo sale. Sí, al final de cuentas, pues terminan raspados.
0: ¿Cómo crees que salga?
1: Pues yo creo que, pues no sé, sinceramente no sé. No podría aventurarme a decir. No podría aventurarme a decir algo, pues, porque ese ya es, son otras cuestiones.
0: Sí, claro,
1: son
0: sí,
1: otras cuestiones.
0: Sí, sí. Bueno, pues
1: pero
0: así
1: bueno,
0: las cosas,
1: también Morena.
0: Con la resistencia.
1: También Morena rechazó señalamientos de Estados Unidos contra Andy López Beltrán y la gobernadora Marina del Pilar, fue lo que dijo la presidenta nacional de ese instituto político, Ariadna Montiel.
6: Nosotros no somos parte de las investigaciones en ningún país. ¿A qué me refiero con esto? Desde los partidos políticos ni absolvemos ni culpamos a nadie. Tiene que ser el resultado de las investigaciones, en su caso, que haga las autoridades mexicanas, la Fiscalía General de la República. No nos corresponde a nosotros, con motivo de publicaciones en los medios extranjeros, en su caso, y si las instituciones de otro país tienen alguna investigación sobre un mexicano o mexicana, tendrá que ser a través de las relaciones de cooperación con las instituciones que se dedican a la investigación de algún delito, como es la Fiscalía General de la República y en su caso el Poder Judicial.
0: Oiga, vamos a hacer la primera pausa de esta mañana. 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Volvemos.
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1: Este miércoles, canales de baja presión en el interior del territorio mexicano, en interacción con divergencia en altura e ingreso de humedad proveniente del Océano Pacífico y una vaguada en altura sobre la península de Yucatán, estarán originando chubascos y lluvias fuertes a muy fuertes en estados del sureste de México. Prevalecerá el ambiente caluroso a muy caluroso en el noreste y oriente del país y la península de Yucatán. Además, se pronostican chubascos con lluvias puntuales fuertes de 25 a 50 milímetros en Veracruz, sur, norte y centro, así como Tabasco. Asimismo, se prevén temperaturas máximas de 35 a 40 grados Celsius en Veracruz, Tabasco, Oaxaca, Chiapas, Campeche, Yucatán y Quintana Roo. La temperatura actual en la ciudad de Villahermosa es de 26 grados Celsius.

0: 7 de la mañana con 3 minutos. Iniciamos desde luego la información local. Fíjese que Tabasco se encuentra entre los estados del sureste con más multas por incumplimientos en materia laboral, con sanciones a empresas que el año pasado superaron los 10 millones de pesos y que en lo que va del 2026 ya se acercan a los 7 millones de pesos. Esto lo dio a conocer el titular de la Oficina de Representación Federal de la Secretaría del Trabajo y Previsión Social, Luis Alberto Beltrán Arias. Informó el funcionario que para este año se tiene una meta de 570 inspecciones, de las cuales se lleva un avance de entre 65 y 70%, y están enfocadas principalmente a grandes empresas, sobre todo del sector industrial y petrolero, incluyendo transnacionales que operan en la entidad. Pero escuchemos qué es lo que señala sobre Tabasco, entre los estados con más multas por incumplir normas laborales.
1: Voy a no a decir cuántas, pero sí les puedo, no a manera de presunción, pero sí a manera de llamado de atención. Tabasco ha sido uno de los estados más multados en el sureste. El año pasado se emitieron más de 10 millones de pesos en multa a diferentes empresas. No todas llegan al procedimiento sancionador administrativo como tal, pero sí ha sido uno de los estados más multados. El desconocimiento en el cumplimiento de sus obligaciones laborales. Ejemplo, el trámite Fonacot, que ahorita se está difundiendo, se está conviniendo, que es un trámite obligatorio que deben tener todas las empresas.

0: Pues ahí lo que declara este funcionario en torno a las multas que se han aplicado a empresas tabasqueñas y que también dice Gerardo, este funcionario, Luis Alberto Beltrán Arias, que es representante de la Secretaría del Trabajo y Previsión Social, que Tabasco ocupa los primeros lugares a nivel región sur en mayor, con las empresas tienen mayor número de multas por incumplimiento en las normas laborales. Beltrán Arias también señaló que muchas sanciones se originan por desconocimiento de obligaciones básicas, como el trámite del FONACOT, que es obligatorio y constituye un derecho de los trabajadores, la falta de este tipo de prestaciones, así como incumplimiento de medidas de seguridad que derivan en sanciones. Aunque en los últimos 3 años, tras la reforma laboral, ha mejorado la discusión o la difusión de derechos y obligaciones, señaló que aún persiste una falta de cultura de previsión en el empresariado. Dijo que esto genera las multas y las turna a la Secretaría de Finanzas del Estado para su ejecución mediante un convenio de colaboración entre la Federación y el Estado, por lo que desconoce cuántas han sido pagadas.
1: Así es, Elena. Y fíjate que, pasando a otros temas, estos que tienen que ver con el IMSS, solamente 600 trabajadoras de el hogar aseguradas al IMSS en Tabasco.
2: De 1,000 personas que se dedican al trabajo del hogar en Tabasco, apenas 600 están afiliadas al Instituto Mexicano del Seguro Social. El jefe de servicios de afiliación y cobranza del IMSS Tabasco, Eliseo Izquierdo González, informó que mantienen acciones de difusión para impulsar el aseguramiento. Recordó que desde 2023 dejó de ser una prueba piloto y se convirtió en una obligación para todos los empleadores, quienes deben inscribir a las personas que los apoyan en labores domésticas. Sobre la vigilancia del cumplimiento, indicó que en Tabasco operan 2 subdelegaciones, una en Villahermosa y otra en Cárdenas, donde existe una ventanilla de denuncias. Los trabajadores que no estén asegurados pueden acudir a denunciar a su empleador.
3: Y todos los empleadores tienen la obligación de inscribir a sus personas que los apoyan.
2: ¿600 de cuántas que estiman hay en Tabasco?
3: Hay alrededor de 50,000 personas que, de acuerdo a datos del INEGI, trabajan, la importancia de aseguramiento de este tipo de trabajadores.
2: Y en este caso, comenta usted que se pueden aplicar sanciones. ¿Ustedes podrían revisar o tiene que ser denuncia directamente de la trabajadora en el registro del Seguro Social?
3: Tiene que, en todas las subdelegaciones, aquí en Tabasco hay 2 subdelegaciones, una en Villahermosa y una en Cárdenas. Y efectivamente hay una ventanilla de denuncias. Si alguna persona es trabajadora del hogar y no está siendo asegurada por su empleador, puede acudir a la subdelegación y hacer denunciar, sí, efectivamente denunciar a su empleador que no la está asegurando cuando ya existe la obligación.
2: A la fecha se han presentado alrededor de 10 denuncias en la subdelegación Villahermosa, mismas que han sido atendidas y han derivado en la afiliación de las trabajadoras. Informó para XCB Noticias, Cintia Pérez.

0: fíjate, Selene, que la Asociación Centro Histórico pide analizar análisis de obras del malecón para no afectar las ventas en el fin de año. Veamos esta información, de esto se trata.
1: La Asociación del Centro Histórico de Villahermosa planteará en las mesas de trabajo que sostienen cada 15 días con el Ayuntamiento de Centro y el Gobierno del Estado el análisis de las obras de adecuación previstas para el malecón de la ciudad. El presidente de la asociación, Salvador Samperio Aguilar, señaló que es necesario conocer a la brevedad las acciones que se pretenden realizar, ya que se acerca la mejor época comercial del año y las intervenciones que afecten la movilidad o el estacionamiento podrían impactar las ventas.
2: Pues tendríamos que ver el análisis cuanto antes para ver qué es lo que se piensa hacer. Generalmente, como te comenté ahorita, viene la mejor época comercialmente hablando. Y si comienza a haber obras que afecten la movilidad o que afecten el estacionamiento, nos va a volver a afectar. Entonces, tal vez eso es lo que habría que platicar, ¿verdad? Ponerlo sobre la mesa, ¿verdad? Para ver qué se va a hacer, cuándo y cómo.
1: ¿Creían que iniciarán hasta el próximo año, entonces, estas obras de adecuaciones que van a iniciar?
2: Habría que ver cuáles son las obras de adecuación. No nos quejemos antes de saber qué es lo que va a haber. O sea, ver qué es lo que se va a hacer y lo que se puede hacer sin que afecte tanto, adelante, que nos vaya a beneficiar. Y lo que consideremos que nos puede afectar, sí decir, poner sobre la mesa, este es un punto que nos va a seguir afectando y podemos posponerlo para tiempos en que no sean de tanto movimiento como los que vienen.
1: Indicó que no se oponen a las mejoras, pero pedirán que se evalúe qué obras pueden ejecutarse sin afectaciones y cuáles podrían posponerse hasta después de la temporada alta. Agregó que hasta el momento no han presentado propuestas formales de adecuaciones, pero en las reuniones se han abordado temas de turismo, economía, movilidad y seguridad, rubros donde se contempla inversión para el primer cuadro de la ciudad. Informó para XCBA Noticias, Cintia Pérez.

0: Oiga, es tiempo de hacer otra pausa. Esta mañana tenemos entrevistas, tenemos los reportajes de pues nuestros reporteros en calle, en campo, y bueno, buscando siempre la manera de fortalecer este portal www.xeva.com.mx con toda la información que minuto a minuto alimentan, y bueno, pues todo este gran equipo de XEVA. Nosotros hacemos la pausa, volvemos.
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12: Mi querido Rosalino Ramírez, muy buenos días. ¿Qué nos tienes en materia deportiva? Cuéntanos, gusto en saludarte como siempre.
13: Hola, ¿qué tal? Buenos días, Gerardo, un placer saludarte en Información Deportiva. Bueno, pues el día de ayer México se enfrentó a la selección de Perú en su segundo partido en la fecha FIFA, partido amistoso internacional allá en Nueva Jersey, y México sigue sin ganar, solo le alcanzó para empatar a uno con el equipo de Perú en Nueva Jersey. El tricolor vino de atrás como contra Colombia, que iba perdiendo 1-0 y tuvo que conformarse con otro empate, el segundo empate de la época de Rafa Márquez. Y es que bueno, el proceso de Rafa con la selección va un poco lento, un arranque lento, pero al final de cuentas es un proceso con miras al Mundial de 2030, donde tiene que analizar a muchos jugadores para poder conformar también el equipo que estará buscando la clasificación al Mundial de 2030. Bueno, pues Jairo Vélez fue el hombre que puso adelante a Perú al minuto 27, venciendo al portero Oscar García, y México vino al empate ya en la recta final del partido con Víctor Guzmán con remate contundente ya en los últimos minutos del partido. El próximo encuentro va a ser una prueba de fuego para el equipo mexicano, ya que estará enfrentando en Phoenix, Arizona, nada menos que a la selección de Estados Unidos. Y bueno, por otra parte, en la ronda de comodines del béisbol de Grandes Ligas, nos vamos rápidamente con la Liga Americana, porque los Medias Blancas, pues por ahí los Medias Blancas de Chicago, que ganaron 6-3 a los Astros de Houston, y los Medias Rojas de Boston cayeron 9-0 ante los Yankees de Nueva York. Pues ambos equipos, bueno, estos equipos estarán jugando el segundo encuentro. Hay que mencionar que la serie de comodines es a ganar 2 de 3 partidos. Mientras tanto, en la ronda de comodines de la Liga Nacional, Phillies de Filadelfia cayó 5-3 ante los Bravos de Atlanta, y el equipo de los Padres de San Diego, contundente, 8-0 sobre los Cachorros de Chicago. Hoy también va a continuar esta serie de comodines. Y en la Copa Mundial de Béisbol, sub-15, México le ganó apuradamente 5-4 a Cuba, y de esta manera, pues México concluyó en el segundo lugar del Grupo A con récord de 4-1. Y el próximo jueves, a partir de mañana, va a participar en la superronda allá en el Estadio Cuculcán de Mérida, Yucatán. Y bueno, los clasificados a la superronda, en el grupo B está Estados Unidos, China, Taipei, Nicaragua. Mientras tanto, México está en el grupo A. México estará también, los calificados del grupo A son Japón, México, República Dominicana. Y bueno, México se estará enfrentando en la próxima ronda, nada menos que a los 3 equipos del grupo B, que son Estados Unidos, China, Taipei, Nicaragua. Ahí estarán ya definiendo quiénes avanzarán a la gran final de este torneo importante, la Copa Mundial de Béisbol sub-15 en la Blanca Mérida, ahí en Yucatán, y también en el Beto Ávila del puerto de Cancún. En la Liga de Naciones de la UEFA, España 4-1 le pega a Croacia, Suiza 3-0 a Escocia, e Inglaterra 2-0 le pega a Chequia. Y ya para cerrar, le comento, el boxeador mexicano Saúl Canelo Álvarez confirmó que peleará en Arabia Saudita ante Cristian Merini el próximo 31 de octubre. Parte de la información deportiva que estaremos, por supuesto, ampliando de 9:30 a 10 de la mañana, Gerardo.
12: Mi querido Rosalino, como siempre, tú informado en el deporte. Oye, fíjate que se está manejando el nombre de Daniel Gómez como, pues, nominado al premio ejecutivo del año de la Liga Mexicana de Béisbol. ¿Qué sabes al respecto?
13: Bueno, fíjate que todavía Liga Mexicana no ha hecho la publicación oficial de los candidatos. No, es lo que suena bastante fuerte de que Daniel Gómez podría convertirse en el ejecutivo del año a raíz de la excelente campaña que tuvo el equipo Olmeca de Tabasco, el hecho de haber llegado a la Serie del Rey, el hecho de haber ganado el título de la zona sur en una gran temporada que arrancó con 4 series perdidas de manera consecutiva y que después vino a la alza para poder cerrar con todo, y que estuvo a punto de romper esa racha de 33 años y no lograr un título de la Liga Mexicana. Pero yo creo que sí, en caso de anunciarse, pues sería muy, pero muy efectivo el hecho de que Daniel Gómez adjudique ese premio distinguido que otorga la Liga Mexicana de Béisbol como el ejecutivo del año, Gerardo.
12: Y aparte de confirmarse y de hacerse este reconocimiento a él, sería el tercer tabasqueño que recibe este premio, porque el primero fue don Julián Mansur, allá en 1979, y el segundo fue don Diego Rosique en 1993. Así que de concretarse, pues sería el tercero y pues importante para Tabasco y desde luego para nuestro equipo.
13: Sí, yo creo que aquí el mérito es un equipo como el Necaxa, ¿no? Que no había tenido la oportunidad de estar en playoff, mucho menos llegar a una sede del Rey. Yo creo que todo lo que hizo el equipo Necaxa de Tabasco es cuestión de mérito, y yo creo que Liga Mexicana no tendrá en duda de otorgarle el premio de ejecutivo del año a nada menos que al presidente del club de béisbol del Necaxa de Tabasco, Daniel Gómez Arellano, Gerardo.
12: Oye, por acá
13: ya
12: me
13: vamos a estar pendientes, ¿no? De toda esta información.
12: Sí, y por acá me hacen caras cuando digo nuestro equipo. Pues es nuestro equipo. ¡Ay, mo! Ya tú te quedaste pero prensada con el ganamos, ganaron. Pues es verdad, hermanas, es nuestro equipo. En las buenas y en las malas, siempre lo he dicho, es y seguirá siendo siempre orgullosamente nuestro equipo, Olmecas de Tabasco. Sí.
13: Oye, pero hay una
12: no.
13: cultura en la afición tabasqueña, ¿no? De que dice, cuando ganan, ganamos. Y cuando pierden, dice, pues es que perdieron por otras tonterías del manager y toda la cosa.
14: Pues es que las derrotas son huérfanas.
12: No, hermana, es que las derrotas son huérfanas para quien no tienen principios y no son leales. Y la palabra lealtad, lamentablemente se ha perdido y no muchos reconocen cuando pierde. Cuando pierdes tienes que ser más olmeca todavía.
13: Sí, perdimos, ¿no? Pero...
12: Ganaron ellos, porque se la rifan en la cancha, en el campo, en donde
13: pero
12: sea.
13: He escuchado a una persona que dice ganamos y nunca juega.
12: Bueno, no importa, hay que respetarlos, eso es importante. El respeto al concepto ajeno es la paz.
13: Exactamente.
12: Así es, y así caminamos todos derechito. Tú respetas a quien dice una forma y lo que sea, ya así lo dice él, ni modo, vamos a lo que sigue. Hoy hay otros que dicen de otra manera, pero eso sí, cuando pierden, no, es que ellos perdieron, jugaron muy mal. No. Congruencia hasta el final, mi querido Rosalino, y verás claro, a una persona diferente.
13: El verdadero aficionado así debe ser, ¿eh? Así debe ser el verdadero aficionado.
12: Aunque tenga cubeta blanca, aunque la dispare CLN o no, uno debe de ser siempre leal a la cubeta y al equipo.
13: Nunca llegó la cubeta,
12: Ni va a llegar nunca.
14: Para la próxima temporada, Lino.
12: Puedes estar sentadito, ahí. Y la Coca-Cola, el refresco tampoco. Pues no, hermano, porque tampoco te van a andar buscando por todo el estadio, ¿va? Ándale, pues, hermano.
14: Muy bien, Lino, muchas gracias.
12: Un fuerte abrazo, querido.
13: Buenos días, Gerardo, buenos días.
12: Igual. Nosotros vamos a la pausa. Usted está viendo nuestro noticiero XBA.
14: Oye, por
12: su noticiero, que es el noticiero de la gente.
14: Así es, de la gente. Y está por acá nuestro colega Enrique Muñoz.
12: Enrique Muñoz González hoy estará analizando. Recuerden ustedes que temporalmente la sección lunes de análisis ya se pasa miércoles de análisis por el inicio del programa Opinión con Perspectiva, que por cierto, también va a estar nuestro querido amigo Enrique Muñoz en Opinión con Perspectiva. Próximo lunes, él y otros amigos periodistas. Volvemos.
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1: Pues como les comenté antes de la pausa, la sección Lunes de Análisis pasará temporalmente a los miércoles porque pues dio inicio Opinión con Perspectiva. Así que el periodista Enrique Muñoz está esta mañana en Miércoles de Análisis, pero estará ya el próximo lunes en Opinión con Perspectiva hablando de otros temas con otros amigos periodistas. Mi querido Enrique Muñoz, ¿cómo estás? Un saludarte, muy buenos días.
2: Muy bien, Gerardo, muchos buenos días y buenos días a todo tu auditorio, a Salene Shirma, que tiene que estar con nosotros, y aquí estoy a tus órdenes.
1: Oye, ¿y de qué nos vas a hablar? Tantos temas, hermano, tiene tiempo ya que no platicábamos. Hasta más delgado te veo.
2: Sí, un poquito, 20 kilitos menos.
1: 20 kilitos menos. Pues muy bien.
2: 20 kilitos menos.
1: ¿De qué nos vas a hablar hoy, Enrique?
2: Mira, Gerardo, aquí en este país, ahorita los que nos dedicamos al periodismo, no podemos guardar ninguna columna. Antier había hecho una columna para publicarla. Hice la columna para publicarla hoy miércoles. Uh-huh. Y me adelanté un poco por las cuestiones que traigo. Me invitaron a un podcast de Miguel Ángel Vargas.
1: Sí, sí, sí.
2: Tu amigo conductor de, claro, Canal 13.
1: Sí, sí, sí.
2: Y que lo acaba de iniciar y ya fui.
1: Allá estuve yo también hablando.
2: Fui, tú lo iniciaste, tú lo inauguraste.
1: Sí, sí, sí, sí.
2: Tú lo inauguraste, luego tú, Luis Antonio Vidal, Chablé.
1: Sí, sí, sí.
2: Y ayer me tocó a mí. Y pero también le platicaba yo que había hecho la columna, ¿no? Precisamente porque estaba yo preparando lo de Miguel Ángel Vargas, que de nada sirvió porque no tocamos ni nada de la preparación de lo que llevamos. Y ya tenía yo lista de que habían encontrado a Milcar Olán, que en Suiza, con todo el reportaje que hizo TV Azteca y todo lo que conlleva. Pero dije, no la voy a enviar ahorita en la mañana porque están acostumbrados a que yo los envíe en la tarde. Entonces, antes de irme al programa de Miguel Ángel Vargas, pues la voy a enviar. Uh-huh. Y en eso veo, no, ya no vive ahí, ya se fue. No tardó ni 24 horas del reportaje, claro, y dejó la casa, ¿no?
1: Claro.
2: Y dejó la casa. Yo quiero seguir tocando este tema, Gerardo, porque toca Tabasco. Uh-huh. Es una persona de acá de nosotros, es una persona que está ligado a Andy López Beltrán, es una persona que está ligado a muchas denuncias, no de ahorita, sino ya desde hace 2 años para acá, que es un facturero, que es un agente de mucho dinero que estaba haciendo un edificio en Polanco y se lo clausuraron. No sé si la gente se podrá imaginar, algunos, muchos saben, muchos no, lo que cuesta una vivienda en Polanco, lo que cuesta vivir en Suiza y ese tipo de cosas. Pero bueno, yo te voy a dar una primicia que no usé porque no la creí que era una película. Allá por el mes de junio tuve la oportunidad de que me presentaron a un amigo que tiene que ver mucho con el diario Reforma. Uh-huh. Me lo presentaron porque un tío del esposo de mi hija tiene unas relaciones con esa familia. Hicieron un evento en Puebla, me invitaron, y como saben que yo le hago acá el periodismo, pues me fueron a presentar a esa estrella del Reforma. Uh-huh. Él no escribe, él es un directivo, alto directivo.
1: Junco.
2: Bueno,
1: Alejandro Junco.
2: Entonces, platicando ahí, tocamos el tema Tabasco, porque apenas les dices que eres tabasqueño, empiezan a hablar, pero no a hablar si tenemos una buena obra, cómo va la refinería, y cuando te hablan de la refinería es porque son actos corruptivos, qué pasó con el Tren Maya que llegó a Tabasco. Y te empiezan a hablar cosas negativas, ¿no? Y sobre todo el diario Reforma. Uh-huh. Y entre esa plática que hace Junco, dice que le contaron a él que en Polanco, en un restaurante, se habían reunido un diputado federal que él no da el nombre, pero yo aseguro que es el que lo acompañó en Japón a Andy. Uh-huh. El hermano de Andy, Bobby, y Amílcar Olán, que estuvieron en un restaurante, que a los 30 minutos se pegó un parón Amílcar, se dio la vuelta, salió, y cuando salió gritó, y ahí es donde los comensales escucharon: de una vez te lo aclaro, Andy, si yo caigo, caes tú y toda tu familia, y va a caer tu padre.
1: ¿Así?
2: A partir de ahí que me lo dijeron, era como para venir a hacer una columna, pero yo sentí que era una columna muy peliculesca, muy de serie de narco, muy de serie de... Yo no hago ese tipo de cosas, ¿no? Hay periodistas que así le sale eso. Yo no puedo, yo tengo que verificar la información para poderla escribir o comentar. Y lo dejé por la paz. Ahí yo comencé a seguir a Amílcar. A mí Amílcar no me... O sea, para mí no era un objetivo a seguirlo, hacerle un expediente, claro, estar haciendo colecciones de notas. A partir de ahí, de ese junio, comencé a seguirlo. Pero vi un distanciamiento entre Andy y él. Vi que se había distanciado, ya no se reunían. Entonces a mí me empezó a dar vuelta en la cabeza y decía yo... ¿Será cierto lo que platicaron en esa mesa donde estuve? ¿Será cierto que Andy rompió con Amílcar? ¿Será cierto que para que se haya puesto así Amílcar es porque le dijeron: échate la culpa, nosotros te sacamos? Ya hablamos con Claudia, ya hablamos con mi papá y te vamos a sacar del hoyo. Algo así. Y dije, no voy a hacer nada. Ahora que veo que TV Azteca, a través de Irmín Pineda, el reportero, hicieron la investigación y fueron allá y dieron con él, ahora me doy cuenta de lo que me perdí, ¿no? Porque esa columna, comparado con lo de ahorita, hubiese servido para una segunda, incluso una tercera columna. En el video se ve acorralado cuando lo filman, porque lo filmaron con drones, lo filmaron primero durante 7 días, lo filmaron con drones, él se ve acorralado, no sale, lo tuvieron esperando, la esposa era la que salía a dejar al niño, ahí no podían ni increparla, ni preguntarle, ni filmarla, por las leyes que hay en Suiza. Suiza es un lugar muy seguro. Y entonces, ¿por qué te platico esto? Porque ahí vienen ya ahorita todas mis dudas y mis preguntas. ¿Tú crees que en un lugar como Lugano, en ese fraccionamiento y tan importante donde vivía, que ya no vive ahorita, Amílcar Olán, iban a permitir que un vehículo, una persona con una cámara y un reportero estuvieran 7 días vigilando una casa? ¿Tú crees que con la seguridad que hay ahí iban a permitir, no iban a tener cámaras cuando hay una escuela enfrente, uh-huh, para detectar un dron las autoridades? Alguien muy importante, le dicen, es que recibimos una llamada anónima. No, ¿a quién fue el que dio una dirección en Suiza, en Lugano? Solamente me puedo imaginar que haya salido con una orden de la Presidencia de la República, que haya salido con una orden del presidente de los Estados Unidos, Donald Trump, y que haya salido en una traición de Andy López Beltrán para exactamente dar con el lugar y que te hayan mandado la ubicación. ¿Qué acaso alguien que va a Suiza va a ir a un fraccionamiento a pasear como ese donde vivía Amílcar Olán? Sería muy infantil que alguien diga: ¡ay, ya lo vi, ya lo reconocí! Pues si estos tuvieron 7 días, y en 7 días lo único que hizo fue ir a buscar al niño y regresar. Y regresar con barbas, de lentes, con gorra. Irmín Pineda, ¿cuántas veces lo ha visto? Más que en fotos. Entonces, ¿a quién le interesaba dar con Amílcar Olán? Esa es la gran pregunta. No es que fue una llamada anónima, no fue un visitante, no fue un turista. No, no es cierto. No es cierto. Y no sé si vas a ir a,
1: vamos a pausa.
2: Y viene la segunda parte que te quiero contar de un dato más importante todavía.
1: Vamos a pausa. Estoy platicando con el periodista Enrique Muñoz González sobre este tema que ha generado mucha atención en los medios de comunicación sobre Jorge Amílcar Olán Aparicio. Volvemos.
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1: Estamos de regreso platicando con el periodista Enrique Muñoz González. Nos platica de este tema de Jorge Amílcar Olán Aparicio y lo que desde su óptica y análisis considera cómo pudo haberse metido un dron, varias personas durante una semana. Cuéntanos.
2: Y lo más importante de esto, y que ahí es donde uno puede amarrar el análisis, es cuando dices, a ver, destapa TV Azteca el reportaje, es un premio para el Pulitzer mexicano, para Irving Pineda, una cuestión de investigación, que no hay que quitarle ningún mérito, y de pronto viene la mañanera, y viene la pregunta a la presidenta. La presidenta dice, a ver, TV Azteca que no ha preguntado. Sí, ellos no pueden ver a TV Azteca, jamás le han dado la palabra a TV Azteca. Y TV Azteca yo creo que ni entra a la mañanera. Y de pronto le dan la mañanera para que la reportera se explaye en preguntarle a la presidenta cómo está el caso de Amílcar Olán, de Jorge Amílcar Olán. Y entonces la presidenta dice que bueno, se va a hacer una investigación o se tendrá que hacer una investigación a través de la fiscalía, pero no porque un medio o un reportaje como de TV Azteca la vaya a condicionar a ello, que simplemente se tendrán que tener pruebas, pero es una cuestión de la fiscalía y todo se investiga. Y todo se investiga. Eso tampoco es normal. La presidenta no permite que un reportero que está golpeándola siempre y que está golpeando a su gobierno le dé la palabra. Eso no lo permite. Y inmediatamente TV Azteca lo hace. Segunda parte importante. A las 24 horas el New York Times publica que dos agencias de Estados Unidos están investigando a Jorge Amílcar Olán y a Andrés Andy López Obrador. López Beltrán. Que ellos dos están investigados en Estados Unidos. Ay, todo se da en 36 horas. En 36 horas. Y luego viene la parte donde huye Jorge de la casa. La deja vacía y en 24 horas se cambia. Aparece su letrero donde dicen que cuesta, ¿qué fue lo que me dijeron? 365,000 pesos, algo así.
1: En pesos mexicanos,
2: la mensualidad de esa casa, ¿no? Y yo investigando un poquito también un promedio de vida, viviendo a la altura de lo que vivía. No para ir a grandes restaurantes, sino para estar en Suiza dentro de una casa, o cuando rentas algo para ir, necesitas 85 mil pesos mexicanos aproximadamente diarios para poder estar en Suiza, ¿no? Tenía la esposa, tenía el hijo y tenía una servidumbre que era una persona de origen mexicano, según el reportero Irving Pineda. Y yo creo que él pensó que nunca iban a dar con él, porque al final de cuentas en el buzón, porque ya se manejan por buzón en las casas, pues estaba el nombre de Jorge Amílcar, que es lo primero que filman cuando llegan, ¿no? Y dicen, pues así, la dirección que nos dieron, la ubicación, pues es exacta, y entonces le montan la guardia. La guardia inesperada para Jorge Amílcar. Y bueno, los que conocemos a Jorge Amílcar desde hace mucho tiempo, pues sabemos que tenía un negocio de azulejos, sabemos que él viajaba mucho a Suiza porque compraba relojes y los revendía acá en Tabasco a los políticos, a los empresarios y con los conectes que tenía, un muchacho que tengo entendido que estudió junto con Andy, seguramente en el Americano, en la Olmeca, en algún lugar por ahí se vieron y fue donde pudieron conectar con todo lo que hicieron, las grabaciones que hemos escuchado, las investigaciones periodísticas, los análisis, y que dicen muchos, sí, pero es que no tiene nada. Efectivamente, no tiene nada, porque no lo han investigado. Pues no, porque siendo en todas esas investigaciones el socio de Andy López Beltrán, pues no van a tocar al hijo del expresidente.
1: Dentro del análisis que estás haciendo, Enrique, ¿tú crees que el golpe vino de adentro?
2: Sí, totalmente. Y él no tiene tanto miedo de ir a la cárcel porque probablemente ya los amenazó. Ya les dijo, yo si caigo hablo, pero yo voy a salvaguardar mi familia. El problema de él es que tiene miedo que lo vayan a asesinar, porque es más valioso muerto que vivo. Con todo lo que se habla, con todo lo que se dice, con todos los enredos que puede tener, porque se dedicaba a la facturación, se dedicaba a negocios importantes como el Tren Maya, todo el balastro que surtieron ahí y que además está mal hecho, todos los actos corruptivos, todas las propiedades que tiene. Si tú como SAT le haces una investigación, pues jamás podrías imaginar la fortuna que puede tener pues alguien que su modus vivendi, hasta antes que conociera a Andy en los negocios y como su papá como presidente, pues era un empresario de segunda, ¿no? O mini, como se le puede decir aquí, solamente para vivir como clase media. Entonces, por eso es que él ha de tener miedo, ¿no? Por eso se cambió tan rápido.
1: A ver, si el SAT ya presentó una declaratoria de perjuicio por un presunto daño superior a 834 millones de pesos, ¿contra quién específicamente se dirige la investigación? ¿Qué delitos investigan? ¿Y por qué todavía no se ha judicializado?
2: Por Andy. Andy es el que impide todo. Porque para que lo pueda hacer la fiscalía, que dicen que es autónoma, que no es cierto, es mentira, tiene que ser una orden de la presidenta Claudia Sheinbaum. Para que lo puedan hacer, no hay manera que Harfuch o la fiscal
1: entonces
2: puedan actuar.
1: Entonces dices que el golpe fue de adentro.
2: El golpe es de dentro,
1: si
2: o es puede
1: adentro,
2: ser. O
1: si
2: puede
1: es de
2: ser,
1: adentro, ¿por qué no se ha judicializado?
2: Porque lo quieren exhibir públicamente, porque lo quieren poner loco como está, ya está un poquito ya muy nervioso. Primero lo exhibes, primero no dejas dudas, y además permites que Estados Unidos lo pueda atrapar. Suiza no tiene extradición, a menos que sea algo muy especial o muy importante, con México. Uh-huh. No es que ya lo van a atrapar los suizos y lo van a entregar a México. No hay un acuerdo de extradición.
1: Exhibirlo, pero si ya está exhibido.
2: No hay un acuerdo de extradición, pero no lo han exhibido con pruebas. Solamente
1: es
2: hay audios.
1: Tema.
2: Los audios
1: ese
2: que
1: es
2: no.
1: El tema.
2: Los
1: no
2: audios,
1: hay pruebas.
2: Los audios que no permite la fiscalía. Ni ningún juez permite audios. ¿Sí? Audios donde estás escuchando la voz. Pero hoy pueden decir, el abogado, bueno, es que lo hicieron con IA. Es que lo hicieron con inteligencia artificial. Entonces, por lo tanto, el juez va a desechar la prueba. Es que lo dijo tal periódico. Bueno, un periódico que se dedica a golpear a la presidenta y a su gobierno, pues tampoco es creíble y lo vamos a desechar. Necesitamos personas que digan, yo trabajé con Andy, ¿sí? Yo trabajé con él, yo soy testigo, los testigos, que son los por los que Estados Unidos hace todos sus juicios. Y aquí en este caso, en Suiza, México no lo puede extraditar, pero Estados Unidos sí lo puede extraditar, porque él sí tiene convenios con Suiza.
1: Entonces, pero bajo que, a ver, si bien es cierto, hay
2: enriquecimiento,
1: hay investigaciones,
2: el enrique,
1: y hay empresas que lo vinculan a él.
2: Es un deudor,
1: pero no
2: del
1: hay
2: SAT.
1: ¿Una carpeta de investigación o bueno, una orden de aprehensión en contra de él?
2: Nada más con que seas deudor del SAT. Del SAT. ¿Cómo agarraron a Al Capone?
1: Por eso,
2: ¿cómo agarraron?
1: ¿Por qué no ha procedido?
2: Ah, por Andy.
1: Pero si el golpe está adentro de la casa, ¿no?
2: Pero lo pudo haber dado a Estados Unidos. O sea, yo no estoy acusando que la presidenta...
1: la casa de México, es Estados Unidos.
2: Pudiera ser, no sabemos. Son interrogantes, Gerardo. Son interrogantes. Estados Unidos lo quiere. ¿Tú sabes lo que Estados Unidos daría por dar con Jorge Amílcar? Habría que ver cuántas inversiones o cuántas propiedades tiene Amílcar como prestanombre pudiera ser en Estados Unidos. Con todo eso se va a quedar Estados Unidos. Es apetecible agarrar un delincuente al que le vas a quitar dinero, al que le vas a quitar propiedades, al que le vas a quitar un mundo de cosas. Y además, lo más importante, lo más peligroso para muchos, la información, lo que puede denunciar, lo que puede decir, lo que puede señalar a Amílcar. Teniendo a Amílcar, que yo creo que el objetivo político no es él, aunque se haya enriquecido, el objetivo político es si de verdad Jorge Amílcar Olán participó en negocios con Andy López Beltrán. ¿Sí? Si participó en negocios con Andy López Beltrán, entonces ya te lleva hacia el expresidente Andrés Manuel López Obrador y todos sus derivados que tenga. Y eso podría ser también un golpe que le puede beneficiar a la presidenta Claudia Sheinbaum de irse limpiando todo ese lastre que tiene a un lado. ¿Tú crees que la presidenta no ya sabía cosas de este tipo? Por eso se deshace de Andy y lo manda a Tabasco y le dice a uno de los mejores amigos del presidente, que es el gobernador, ahí te encargo al muchachito, es tuyo, cuídalo. ¿Por qué no dejarlo y hacerlo pluri? En la Ciudad de México, en el Estado de México. En el Estado de México está Delfina, la maestra que tanto quiere Andrés Manuel, y que ella es Andrés Manuelista, que no podía meter a Andy López Beltrán ahí.
1: Oye, pero todo esto que estás comentando, cuando se tiene justamente la responsabilidad de un país, pues ya se hubiera actuado, ¿no?
2: Bueno, es que nuestro país es diferente.
1: No, pero a ver, le guste o no le guste a la gente, pues es la comandante suprema de las Fuerzas Armadas.
2: Sí, total.
1: Es la presidenta.
2: Totalmente.
1: Tiene todo el poder.
2: Sí lo tiene, pero también tiene un gabinete que no es de ella, que en el 75% es del expresidente Andrés Manuel López Obrador. Y lo más importante, la Cámara de Diputados y el Senado de la República no es de ella. Y la Cámara de Diputados y el propio Congreso la pueden quitar.
1: Ya platicamos ahorita a la otra pausa. Vamos a hacer una pausa. Vamos a una pausa más con Enrique y regresamos a platicar con él.
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1: Terminamos de platicar con el periodista Enrique Muñoz González. Entonces, dentro de este análisis, ¿la conclusión cuál es? Porque hay otros temas.
2: Bueno, la conclusión de ello es que Amílcar va a caer. Amílcar va a caer. Si no cae por las autoridades mexicanas, va a caer por las autoridades estadounidenses.
1: ¿Bajo qué cargos?
2: Bajo los cargos del SAT. Por eso te decía yo, ¿por qué agarraron a Al Capone?
1: O sea, ¿del SAT y lo va a detener Estados Unidos?
2: Sí, claro. Porque, bueno, ¿y qué no tienen la hermandad del trabajo que dicen, pues, que tienen una relación de que si yo tengo aquí a un faltante del SAT que anda en el extranjero, pues yo le pido ayuda a Estados Unidos, que si también lo localiza,
1: bueno, tiene
2: pues
1: que salir la orden de aquí de México.
2: Pues en los acuerdos, ¿no? En los acuerdos se puede dar. O hay que ver también Estados Unidos por qué tiene esa agresión de poder tenerlo y pues sacarle y exprimirle toda la información.
1: Ya platicaremos de ese tema.
2: Pero te decía yo, ¿por qué agarraron a Al Capone? Al Capone en ese momento, porque ahorita ya lo han superado aquí en México, a los muertos que hizo Al Capone. Al Capone lo agarran por cuestiones del SAT, porque no le podían probar nada. El mayor traficante de licor, de marihuana en ese tiempo, porque no había la coca ni nada, el que controlaba los bares, que controlaba todo ese tipo de cosas, controlaba el whisky del mundo, pues lo agarran porque no había pagado los derechos a la hacienda de allá en Italia, y por eso cae, y una vez que cae, pues vienen todos los delitos y ya se los acumulan. Es lo mismo que van a hacer con
1: conclusión,
2: Jorge.
1: Cae Amílcar Salas.
2: Sí, Amílcar pues, Roland. Si lo agarran.
1: Jorge Amílcar Roland.
2: Si lo agarran. Ahora, ¿cuánto dinero debe tener un empresario como para hacer esos gastos que están a la vista de todos? Cambiarte de casa, volver a hacerlo, pagar tantísimo dinero, vivir en uno de los países más de mayor gasto que pueda haber en el mundo.

0: mundo, ¿no? Es carísima la vida, sí, en Suiza. Entonces, ya nada más a la vista dices, ¿de dónde?
1: Así nos dijiste cuando Hernán Bermúdez cayó. Vamos, sí, a esperar.
0: Vamos a esperar. Comentas, ¿no? Aquí no se puede poner fecha porque ya ves que Rocha cómo está, ¿no?
1: Uh-huh. Oye, la designación de los coordinadores en los estados, sin duda se fortalece la presidenta.
0: Bueno, la presidenta lo que hizo es, cuando tú me preguntas, bueno, ¿y por qué la presidenta no actúa? Porque te decía yo, tiene un Senado que no es de ella, tiene un Congreso que no es de ella, y ella no puede actuar porque entonces si se revela el Senado, se revela el Congreso, pues la presidenta pudiera pedir licencia y pudiera entrar otro presidente. Entonces ella es cautelosa, ella quiere esperar el momento de poder dar el golpe en la mesa. Y creo que empieza del lado político, primero poniendo a alguien que a lo mejor uno dice, pues Ariana no tiene la experiencia.
1: Ariana Montiel.
0: Sí, no tiene la experiencia que podamos ver políticamente. Uh-huh. Sí, pero es su gente. Oye, ella está con la presidenta.
1: Todos los medios hablan, no de los coordinadores designados, que sí, pero le ponen especial relevancia, perdió Andrea Chávez en Chihuahua. ¿Qué mensaje significa que haya perdido Andrea Chávez, quien es una persona vinculada
0: al Senado? Al Senado.
1: López Hernán.
0: Sí, al Senado.
1: Pero es,
0: ¿a dónde es el mensaje? ¿A dónde es el mensaje? Al Senado.
1: Pero es muy ligada a Adán Augusto, ¿no?
0: Sí, totalmente. De hecho, Adán Augusto
1: pierde a Adán Augusto ahí con esa
0: designación. Sí, totalmente. Y pierde también el senador Corral. Pierde el senador Corral. Se daba por hecho de que iba a ser Andrea Chávez. Tampoco es que estamos diciendo que porque iba a ser Andrea van a ganar Chihuahua. Chihuahua está manejado por el Partido Acción Nacional, ¿sí? Y tiene una gobernadora que se ha puesto en una actitud.
1: Maru Campos.
0: Maru Campos se ha puesto en una actitud defendiendo a su partido y defendiendo a Chihuahua. Y ellos van a luchar para que Chihuahua siga gobernando. O sea, no la tiene fácil Morena. De hecho, yo veo a Morena que pierde en Chihuahua de nueva cuenta y el PAN se va a quedar con esa gubernatura.
1: ¿Quién gana con estas designaciones en las coordinaciones?
0: La presidenta, totalmente. Mira, hay de los 17, hay entre 6 y 8 gobernadores que lograron poner a su candidato. Pero son gobernadores con el cual, pues ella ya llegó a un acuerdo. Porque tampoco la presidenta se puede, imagínate pelearse en ese momento y dejar a 6 u 8 gobernadores, ya es un grupo. Entonces necesitaba ir desarticulando ciertas cosas. Pero, por ejemplo, se quedó con Guerrero, se quedó con Michoacán,
1: Que en Michoacán hay un tema también importante.
0: Sí, claro. Y que también eso es para la presidenta es oro molido. Y tú ves las figuras y dices, ay, mira, pura señoras o muchachas muy guapas, jóvenes, son las que van a ser las candidatas. Probablemente alguna pierda, probablemente no pudieran dar el ancho. Aunque hoy Morena.
1: ¿Tú crees que Morena va a perder alguna gubernatura?
0: Ahorita te digo. ¿Por qué? Pero sí, son gente de ella. Ya no son la gente ni de senadores, ni de diputados, ni de vacas sagradas, ni de siquiera de Andrés Manuel López Obrador. Ya es Claudia, ya es la presidenta, ya es la que ella va a manejar el proceso electoral porque ya tiene al partido. Antes no tenía el partido, ahora ya lo tiene. ¿Por qué crees que no le dieron el partido a Adán Augusto? Por lo mismo, porque ella no se iba a sentir cómoda con Adán.
1: ¿Y crees que tengan buena relación?
0: Pues la relación nada más que a ambos les conviene para sobrevivir. El senador, si no le comprueban nada de lo que le han dicho, el senador termina igual que ella. Va a terminar igual que ella. Por eso él no da declaraciones, por eso él no quiere dar entrevistas.
1: ¿Igual que ella cómo?
0: Ella termina a los 6 años, también la senaduría de Andad termina a los 6 años. Si él se tranquiliza como lo ha estado haciendo y le hace caso a la presidenta, pues él va a sobrevivir.
1: Políticamente,
0: él sigue puede... él sigue manejando el Senado, tras bambalinas. ¿Cuál es la muestra fotográfica? Que toda su gente está adentro en los cargos. El que se quedó en el Senado no hizo ningún cambio, pero ninguno. Hasta el chofer de Adán del Senado está allá adentro. Ahí están todos, no se movieron.
1: ¿Le ves futuro político?
0: No se movieron. Ya sería meternos a otro...
1: No, pues tú en tu análisis.
0: A otro tema.
1: ¿El analista eres tú?
0: Es que yo no puedo hacer un análisis ahorita de Adán Augusto López Hernández porque hay que esperar esa decisión de Estados Unidos que dice... Cada rato le dice a la presidenta, agarre a su gente, agarre a los que están participando con el narco, agarre a los del huachicol, agarre a factureros, agarre a todo ese tipo de cosas. No sabemos si realmente le van a probar algo a alguno de ellos, no nada más a Adán, no nada más a Adán, a muchísima gente que está con Claudia. ¿Quiénes sí se van a salvar? ¿Quiénes no se van a salvar? Aquí hace como dos o tres intervenciones que tuve contigo que me hicieron el favor aquí en la XBA de darme el espacio, les decía yo de que la presidenta le había pedido a Trump, al presidente de los Estados Unidos, que por qué no le daba una listita, cuando el mundial, que por qué no le daba una listita de quiénes son las gentes que están siendo investigados, para que ella al poner sus candidatos pues no tuvieran problemas de que estuvieran ligados al narco. No se volvió a saber qué respondió el presidente, no se volvió a saber nada de eso, pero sí te puedo asegurar que hubo una respuesta, porque todos esos candidatos o candidatas que entraron, en el 80% no tienen nada que ver con el narcotráfico.
1: Bien, mi querido Enrique Muñoz González, pues platicamos el próximo lunes en Opinión con Perspectiva, ¿no?
0: Ahí pues
1: nos,
0: sí.
1: Nos escuchamos y nos vemos
0: aquí
1: el próximo lunes.
0: Aquí estaré con mucho gusto.
1: Sale, mi querido amigo, pues ahí estamos. Esta opinión la pueden ustedes ver en nuestro portal de YouTube hoy, en miércoles de análisis. Hacemos la pausa, regresamos.
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1: De la mañana con 19 minutos. Usted está viendo y escuchando XEBA Noticias, primera emisión. Le recuerdo que estamos en streaming, en Facebook, en X y también en YouTube, precisamente para que usted no solamente escuche la noticia a través del 91.7, sino que también usted pueda verla y desde luego pueda, pues, apreciar el trabajo de edición que hace todo este gran equipo de XEBA. Nosotros continuamos, no sin antes recordarle el número en cabina, 9933-829202. Usted puede mandar su mensaje, alguna denuncia en su villa, comunidad, ranchería, localidad, fraccionamiento, demarcación. En donde usted esté, puede alcanzar a la XEBA a través de su línea telefónica. Vamos a continuar con la información. Lo perdimos todo, pero no las ganas de comenzar de nuevo. Esto fue lo que dijo una familia tras un incendio en su casa. Veamos de qué se trata esta información.
13: Rafael García, su esposa y sus 2 hijos son una de las 3 familias que lo perdieron todo tras el incendio registrado en la calle Gaviota de la colonia Asunción Castellanos. Don Rafael se encontraba trabajando cuando recibió la llamada de sus familiares para alertarlo sobre lo que estaba ocurriendo. Al llegar, encontró su vivienda afectada por el fuego y hoy asegura que pese a los momentos difíciles, saldrá adelante junto a su familia. Su mayor tranquilidad es saber que su esposa y sus hijos están bien. Sin embargo, todavía mantiene la esperanza de encontrar a Chloe, su perrita, que durante el incendio fue evacuada y resguardada en la calle, pero que desapareció después de que concluyeron las labores de los cuerpos de emergencia.
14: Cuando es que mi primo fue que la sacó cuando estaba el incendio, mi primo le quitó la cadena y la soltó. Yo cuando la vi, yo la agarré y la dejé ahí. pero ya estaba la gente pues tirando agua y todo, y ahí la dejé.
13: Durante los hechos, los vecinos también se organizaron para ayudar a evacuar a las familias y trataron de contener las llamas con cubetas de agua. Sin embargo, pese a los esfuerzos, el fuego avanzó rápidamente y terminó consumiendo las viviendas.
15: Mija, con unos compañeros de aquí se subieron hasta allá arriba a los tinacos a vaciarlo y tirar por encima porque ya estaba agarrando ahí en mi otra casa, estaba agarrando hasta allá arriba la. Si usted se da cuenta cómo está todo feo por ahí. Sí. Pero fue un segundo, pues. Sí.
13: De acuerdo con doña Lorenza, madre de los afectados, la segunda casa afectada era la de su hija, su esposo y su nieto, quienes también perdieron prácticamente todas sus pertenencias. La joven madre se dedicaba a la venta de cosméticos y utilizaba las redes sociales para realizar transmisiones en vivo e interactuar con sus clientas como una forma de generar ingresos para su familia. Hoy, todo ese esfuerzo quedó reducido a cenizas. En la tercera vivienda afectada vivía un tío de la familia. La impresión y la angustia provocados por el incendio incluso hicieron necesario que recibiera atención médica esa misma noche, debido a que se le elevó el nivel de azúcar.
16: De un cortocircuito. No llevó la chiquilla a mi familia. Claro que sí, cómo no. Para que se pongan al tiro, que no dejen conectado aparato, veladora y nada de eso, porque eso es lo que ocasiona un incendio.
13: Entre la tristeza y el impacto de haber perdido sus viviendas y pertenencias, las familias aseguran que permanecen unidas y con la intención de salir adelante. Para apoyarlos en este proceso, vecinos de la zona organizaron un centro de acopio. Solicitan artículos para bebé, ropa para niños de entre 11 y 12 años, además de diversos productos que puedan ser de utilidad para las familias afectadas.
17: Sí, la gente quisiera saber sobre la ubicación en Casa Hábitat de Asunción Castellanos, okay. Más adelante de Casa Hábitat, ahí está, justo enfrente de la cancha de Casa Hábitat, ahí están las familias afectadas.
18: Muy bien, correcto.
17: ¿Su nombre cuál es? Edna Jiménez.
18: ¿Es vecina también de la
17: familia? Sí, somos vecina de hace muchos años.
18: ¿Apoyando a la familia?
17: Apoyando a las cuatro familias que fueron afectadas. Está desgracia prácticamente.
13: Para XCBA Noticias, Yasmín Espinosa.
1: Oiga, en otro tema, fíjese que, pues seguramente usted lo conoce, este lugar, ahí cerca de del estacionamiento de Liverpool, allá cerca de rumbo a Tabasco 2000, pues aseguraron este antro que se llama Boss Place, que ha tenido un sinfín de nombres, pues lo aseguraron tras un incidente con disparos. Esto, como sabe, pues ocurrió aquí en Villahermosa. De esto se trata la siguiente información.
19: Tras el incidente con disparos en la entrada del antro The Boss Place en Tabasco 2000 en Villahermosa, el inmueble fue asegurado por personal de la Fiscalía General del Estado. En la entrada principal fueron colocados varios sellos con la leyenda de aseguramiento por una investigación por parte de la Fiscalía. Además, una patrulla está custodiando el establecimiento. Es importante recordar que fue el pasado domingo por la madrugada cuando un hombre que fue sacado de dicho establecimiento por personal de seguridad posteriormente realizó disparos en la entrada principal, generando una situación de pánico entre las personas que estaban en el antro. Al respecto, las autoridades informaron que el caso está en investigación y el agresor no ha sido detenido. Informó para XCBA Noticias Armando de la Rosa.

0: fíjese, confirma la Fiscalía General del Estado que este antro, llamado Boss Place, está asegurado por investigación pericial. Veamos.
1: El antro Boss Place de Tabasco 2000 en Villahermosa fue asegurado como parte de las investigaciones y para resguardar la escena de los hechos. Así lo confirmó el titular de la Fiscalía General del Estado de Tabasco, Óscar Tonatiuh Vázquez Landeros. El funcionario sostuvo que el inmueble permanecerá asegurado el tiempo que sea necesario hasta que concluyan las investigaciones. De igual forma, Vázquez Landeros comentó que los primeros datos apuntan a que en el antro hubo una pelea entre dos sujetos, los cuales fueron sacados por el personal de seguridad y a las afueras del establecimiento un hombre realizó los disparos.
2: Pues simplemente es un asunto en donde se presume que dos sujetos tuvieron una pelea al interior, los desalojaron, uno de ellos llevó a cabo un par de detonaciones de arma de fuego, estamos investigando. Asegurado por parte de la fiscalía. Eso estamos preservando, todavía no termina la investigación.
1: No obstante, el fiscal de Tabasco adelantó que luego de los disparos, los agentes ministeriales de inmediato acudieron para investigar los hechos. Informó para XBA Noticias, Armando de la Rosa.
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1: Ocho de la mañana con 31 minutos en la primera emisión de XEBA Noticias. Hacemos enlace hasta la mesa de redacción. Carlos García, adelante con el reporte.
2: Claro que sí, Selene, buenos días. Les saludo de nueva cuenta para informar sobre lo más relevante que ha surgido al momento. Y bueno, comentarles que la tormenta tropical Rachel ya evolucionó a huracán categoría 1 en las primeras horas de este miércoles y ahora se prevé que alcance mayor fuerza de lo que se esperaba, con lluvias torrenciales en tres estados, Jalisco, Colima y Michoacán. El Centro Nacional de Huracanes de Estados Unidos confirmó su intensificación cerca de la medianoche, mientras que la CONAGUA ubicó su centro a 365 kilómetros al sur-sureste de Cabo Corrientes, Jalisco, con vientos sostenidos de 120 kilómetros por hora y rachas de 150 kilómetros por hora. Y en su reporte más reciente, la CONAGUA también ajustó el pronóstico y anticipa que Rachel llegará a categoría 3 el próximo, ya mañana, el jueves primero de octubre, cuando alcance su máxima potencia. Y bueno, en otras cosas, en la conferencia matutina de la presidenta Claudia Sheinbaum, la secretaria de Medio Ambiente, Alicia Bárcena, refirió que en lo que va del sexenio se han destinado 20 mil millones de pesos en inversión hídrica, esto para el saneamiento de los ríos Atoyac, Lerma, Santiago y Tula, lo que ha beneficiado a 25 millones de personas. Asimismo, expuso que se han realizado 24 mil obras en 2.183 municipios para garantizar el agua potable a la población. Así, la información que circula en esos momentos y destaca a nivel nacional, invitarles a la audiencia a que conozca los detalles de estas noticias y mucho más en nuestro portal www.xeba.com.mx y también que nos sigan en nuestras redes sociales. Ahí nos ubica como XEBA Tabasco. Es la información desde redacción, Selene.
1: Muchas gracias, Carlos. Buenos días.
2: Igualmente, excelente día para todos.
1: 8:34 y vamos con esta información. Se reportó el día de ayer en el municipio de Jalpa de Méndez el hallazgo de restos humanos afuera del panteón municipal, es lo que se compartía, y usted puede ver las imágenes, obviamente, pues, editadas estas imágenes, pero se compartió principalmente ayer en redes sociales, pues, esta nota, Gerardo, sobre el hallazgo de estos restos humanos. Se trata de una cabeza. Y bueno, pues ahí las autoridades obviamente desplegaron un operativo para iniciar con las investigaciones correspondientes. Y es que estos restos humanos, acompañados de un mensaje amenazante, fueron localizados durante la madrugada de ayer martes en las inmediaciones del panteón del municipio de Jalpa, lo que provocó pues una movilización de elementos policíacos en la zona. De acuerdo con los primeros reportes, fueron vecinos del lugar quienes alertaron a las autoridades sobre el hallazgo. Tras percatarse de la presencia de los restos humanos y una cartulina en las inmediaciones del cementerio, elementos de seguridad acudieron al sitio y realizaron el acordonamiento del área mientras se llevaron a cabo las diligencias correspondientes para el levantamiento de los indicios. Y sobre esto mismo, ya la Fiscalía General del Estado investiga precisamente el caso de esta persona decapitada en Jalpa de Méndez. Es el fiscal general del Estado, Oscar Tonatiuh Vázquez Landeros, que adelantó que el caso de esta cabeza hallada en Jalpa ya se está investigando. También aseguró que todos los casos de personas víctimas de homicidios se investigan a fondo. Además, agradeció la información que proporciona la ciudadanía a través del número de denuncia.
3: Ya estamos trabajando. Al momento de tener conocimiento de los hechos, se desplegó el personal pericial, policial y ministerial correspondiente. No te puedo dar más avances, es muy temprano, y por el sigilo de la investigación, los aspectos de investigación, de es errónea esa información. No podemos compararnos con otro estado, primero por respeto y después por un dato estadístico, ¿no? Agradecerle a los ciudadanos, sobre todo el tema de la información que nos proporcionan vía chat con tu fiscal, denuncia anónima en línea o...
1: Martes, un automovilista fue víctima de un ataque a balazos. Ahí usted puede ver las imágenes, el video. Esto en el fraccionamiento residencial del Bosque, en el municipio de Nacajuca. De acuerdo con los primeros reportes, el hombre estaba subiendo a un vehículo y repentinamente fue atacado a balazos. Tras el ataque, los vecinos del lugar solicitaron la intervención de los paramédicos, quienes revisaron el conductor del auto, el cual ya no contaba con signos vitales tras recibir 6 impactos de bala. Por su parte, los agentes de la Policía Municipal de Nacajuca resguardaron la escena del crimen y turnaron el caso a los peritos de la Fiscalía General del Estado, quienes realizaron las investigaciones correspondientes y trasladaron el cuerpo de esta persona al servicio médico forense. Ahí usted puede ver las imágenes del momento. Obviamente, pues los vecinos, los residentes de este residencial del Bosque, pues estuvieron ahí presenciando este hecho de sangre, donde fue muerto un conductor, una persona en el residencial del Bosque, en el municipio de Nacajuca. Y vamos con nuestro compañero Armando de la Rosa. Él nos comparte esta información. Fue captado un conductor atropellando a un joven motociclista, esto en Estrellas de Buenavista, en la ciudad capital. Adelante con el reporte, Armando.
4: Adiós, muy buenos días, Elena, te saludo con mucho gusto y te comento que, pues, efectivamente los vecinos del fraccionamiento Estrellas de Buenavista se encuentran consternados, ya que una persona en un vehículo compacto pues atropelló a un joven motociclista en la calle principal de este fraccionamiento. Y bueno, el video pues ya fue compartido en varios grupos de WhatsApp, en varios grupos también de Facebook, porque pues los familiares del joven pues están tratando de generar conciencia en el conductor implicado en este percance para que pues apoye al joven, quien se encuentra hospitalizado. Y es que en el video se aprecia a un joven pues circulando en una motocicleta, está empujando la moto por la calle principal, va empujando la moto, esto la noche del pasado el lunes, va a un costado de la vía, cuando repentinamente un conductor que vive parte de atrás y que se nota que tiene suficiente espacio para pasar, pues prácticamente lo golpea a gran velocidad, lo empuja y lo lanza por los aires, y posteriormente el conductor implicado ni siquiera se detiene, sino únicamente sigue su marcha y acelera, dejando pues a este joven tirado en el suelo. Posteriormente esta persona, el joven que fue atropellado, fue atendido por paramédicos y se reporta como delicado salud. Sin embargo, pues bueno, pues el video pues llama mucho la atención porque el conductor pues prácticamente lo golpea, lo arrastra y lo deja tirado, pero aparte también el conductor venía a una velocidad pues considerable, no venía despacio como para haber generado este golpe, y por ello pues bueno, pues los vecinos del fraccionamiento pues piden más distancia en el sitio y pues también han compartido ese video para generar conciencia entre los conductores que lo que circulan exceso de velocidad y vienen distraídos, para evitar ese tipo de situaciones, ya que pues en esta zona pues es un fraccionamiento, es una zona altamente concurrida, muchas personas caminando, y pues bueno, este conductor venía bastante rápido y termina golpeando fuertemente al motociclista, el cual pues bueno, pues se encuentra delicado de salud. Y el video pues bueno, pues ya se volvió viral. De hecho, en la página de Facebook de XBA Noticias lo compartimos como parte de lo que solicitaron los familiares del joven, y pues prácticamente con mucha gente ha comentado lo mismo, ¿no? De que pues venía muy rápido este conductor, quizás venía distraído, y bueno, terminó provocando este percance, y por ello, pues bueno, pues lo que buscan es más vigilancia y hacer conciencia para que el conductor implicado en este percance pueda darse en contacto con los familiares del joven que pues fue atropellado. Este es el reporte.
1: De hecho, estamos viendo las imágenes ahí, Armando de la Rosa, estamos viendo las imágenes que tú nos compartes y que nos relatas, y que efectivamente mucho se ha dicho que una de dos venía distraído el conductor de esta unidad color roja, o pues fue de manera intencional, que seguramente venía distraído el chofer de esta unidad, y pues obviamente los familiares del joven atropellado que estaba en una motocicleta, pues están pidiendo el apoyo y sobre todo que se investigue este caso, que como bien comentas, Armando, ya es tendencia en redes sociales.
4: Sí, efectivamente es un tema bastante complicado, y bueno, yo en lo personal también he revisado varios de esos videos y creo que realmente lo que sucede es que el conductor venía demasiado rápido, y si hubiese venido quizás más despacio, recordemos que al entrar a un fraccionamiento, zonas concurridas, cerca de zonas escolares, pues hay que reducir la velocidad. Creo que el conductor pues obviamente no venía despacio. Si hubiese venido despacio, quizás no hubiese sido un golpe de tal consideración, hubiese sido menor, hubiese sido un empujón leve, quizás no hubiese terminado en una situación así, pero bueno, el conductor venía muy rápido, y por la recomendación a los amigos automovilistas es a manejar con precaución, y recordar, pues creo que muchos conductores en ocasiones nos acostumbramos a manejar muy rápido en todas las circunstancias y nos distraemos sabiendo que vamos a altas velocidades. Entonces, si un conductor trae prisa y va a venir rápido, pues hay que poner atención al volante. Si viene mucho una persona distraída, si tiene que ver cosas en el exterior del vehículo, si está atendiendo una llamada telefónica, hay que bajar mucho la velocidad para evitar ese tipo de situaciones, porque creo que este percance se pudo haber evitado fácilmente si el conductor del auto, al ingresar al fraccionamiento, hubiese reducido su velocidad a una velocidad prudente. Hubiese sido solamente un empujoncito, porque si como debe, no un golpe de tal magnitud, porque se ve que lo golpea y lo avienta, o sea, no venía nada despacio el conductor del auto, y pues bueno, tenía una alta velocidad para hacer un fraccionamiento muy densamente poblado, con mucho movimiento de personas. Este es el reporte.
1: Muchas gracias, Armando de la Rosa, muy buenos días.
4: Gracias, con la información.
1: 8 de la mañana con 43 minutos.
5: Vamos a la pausa, hay muchas interrogantes en torno a este video que las haremos más adelante, porque ahí la autoridad debe de informar puntualmente y investigar, porque hay que ver la mecánica completa, el video, velocidad, en fin, hablamos de esto al regresar de la pausa. Usted está viendo, pero también escuchando a través del 91.7 de la frecuencia modulada, XBA Noticias, primera emisión, volvemos.
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6: En Escocia existe una competencia donde la gente lanza troncos gigantes como parte de los juegos de Highland.
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5: Ocho de la mañana con 48 minutos, estamos en XEBA Noticias, primera emisión. Les recuerdo que estamos completamente en vivo desde el Centro de Operaciones de XEBA, aquí en Paseo Usumacinta. Y bueno, pues decirle que también en vivo, estamos en vivo en streaming, en Facebook, en YouTube y en X. Gracias a todos por sus mensajes. Y tenemos mensajes.
1: Claro.
5: A ver, de una vez, hermanos, que no dices nada.
1: El ingeniero Jorge Valencia de la colonia Infonavit dice: buenos días, les saludo con gran aprecio para reportar una fuga de agua potable en la calle Niño Artillero de la colonia Tasta. De hecho, nos manda video de la denuncia, hace el llamado al sistema de agua y saneamiento. También don Arquímedes, que ya se reporta con nosotros, nos desea excelente miércoles, muchas gracias. Julián Villalobos también ya se reporta con nosotros. Walter Díaz también nos manda saludos. Y también nos hacen la denuncia, dice, el carro con placas 62381 de Jalapa, Tabasco, exige a campesina que le pague 50 pesos por haber traído un costal con frutas al viajar de Teapa a Tacotalpa. Se está haciendo un llamado a la Secretaría de Movilidad para que atienda esta denuncia. Repito, es un carro de Jalapa con placa 62381 que le está exigiendo a campesina que pague 50 pesos más por haber subido un costal con frutas al viajar de Teapa a Tacotalpa. Pues ahí el llamado también a las autoridades correspondientes. Y nosotros continuamos con más información, Gerardo.
5: Sí, porque comentaba que pues balearon lamentablemente a dos hombres en la colonia La Manga 1. Esto aquí en Villahermosa, durante la noche de este lunes se reportó un ataque a balazos en contra de dos personas en la calle 11 de la colonia La Manga 1 en Villahermosa. De acuerdo con el reporte de las autoridades, las víctimas son dos hombres que estaban a las afueras de una vivienda, los cuales fueron atacados por sujetos desconocidos. Tras este ataque, los agresores se dieron a la fuga. No obstante, los vecinos de la zona pidieron el apoyo a los paramédicos, quienes atendieron a los dos heridos y los llevaron de emergencia a un hospital. Por su parte, los agentes de la Guardia Estatal desplegaron un operativo en la zona para tratar de arrestar a los agresores, los cuales lograron darse a la fuga.
1: Y continuamos con más información, y es la Canaco, la Cámara Nacional de Comercio Villahermosa, que sostuvo reuniones con la Fiscalía General del Estado, la Guardia Estatal de Caminos y la Guardia Estatal para reforzar vínculos mediante el Grupo de Ayuda Mutua Empresarial. Fue lo que dijo Luis Aranda Torres.
16: En las tiendas de conveniencia ya saben que ellos están a la orden del día con los asaltos. Entonces fueron los más afectados en su momento y son los que más tienen... pues estadísticas sobre esto. Entonces, es la incidencia más común que ellos presentan y es el tema que se trató en particular también.
17: ¿Cobran los derechos de piso?
16: No, fíjate que no lo comentaron hasta ahora ahí en la reunión, no se platicó, pero sí hay seguimiento de algunas denuncias del pasado.
17: Y en el caso de los robos, no sé si comentaron cuántos asaltos a la semana sufren esas tiendas de conveniencia.
16: Creo que aquí en centro se reportaron como 4 o 5 asaltos, evidentemente sí los lograron capturar. De hecho, el fiscal reconoció que esta actividad de las empresas les permite a ellos trabajar mucho más rápido para capturarlos.

0: Oiga, fíjese, usted si está interesada, interesado, déjeme decirle que la Marina ofrece 4.500 espacios para quienes puedan cambiar de residencia. De esto se trata la siguiente información.
1: La Secretaría de Marina mantiene abiertas 450 vacantes para habitantes de Tabasco, mientras que para quienes tengan disponibilidad de cambiar de entidad, existen alrededor de 4.500 espacios, informó el vicealmirante Juan Carlos Vera Salinas, comandante de la Tercera Región Naval. La Secretaría de Marina continúa con el proceso de reclutamiento en Tabasco y mantiene abiertas vacantes tanto para personal de milicia como para profesionistas. El vicealmirante de la Tercera Región Naval mencionó que gracias a los procesos de reclutamiento hasta el momento se cubrieron 150 espacios, aunque todavía existen plazas disponibles, entre ellas dirigidas tanto a jóvenes que buscan incorporarse a la milicia como para profesionistas de distintas áreas.
2: Y nos brindan los lugares para las, en las ferias de trabajo. Actualmente la Secretaría de Marina Armada de México para la, todo lo que es el estado de Tabasco tenemos 450 vacantes, y si hay tabasqueños que tengan la disponibilidad de poder cambiar de estado, de residencia, tenemos cerca de 4.500 espacios. Y le agradezco también a los medios de comunicación como usted, como siempre, tan profesionales para hacer difusión de que en las Fuerzas Armadas hay un futuro para todos los tabasqueños.
1: Explicó que entre los perfiles que requiere la institución se encuentran médicos, licenciados, trabajadores sociales e ingenieros químicos, además de personal para áreas operativas. Para incorporarse a la Infantería de Marina, uno de los requisitos es contar con estudios de preparatoria. Por su parte, María Victoria Zarrabar Ravelo, directora general del Servicio Estatal de Empleo, informó que continuarán las jornadas de vinculación laboral en distintos municipios.
3: En ferias de la juventud hubo una convocatoria muy importante, 600 personas acudieron a la Feria del Empleo para las Juventudes. Ayer tuvimos una jornada del empleo en el municipio de Huimanguillo, estuvo presente la Secretaría de la Marina, la Tercera Región Naval. Tenemos otras jornadas en Cárdenas, habrá otra jornada y estará la Secretaría de la Marina también, tercera zona naval. Octubre es la última Feria Nacional del Empleo enfocado a grupos vulnerables. Sin embargo, como son espacios abiertos, también invitaríamos a la Secretaría de la Marina y a otras instituciones.
1: La funcionaria agregó que en octubre se realizará la última Feria Nacional de Empleo del año. Está enfocada en grupos vulnerables, aunque precisó que estos espacios son abiertos y se contempla la participación de la Secretaría de Marina y otras instituciones. Para XBA Noticias, Yasmín Espinosa.
4: Ocho de la mañana con 55 minutos. El día de ayer, en entrevista con la primera emisión de XBA Noticias, el coordinador de Protección Civil del Estado de Tabasco, Armando Pulido Pardo, habló sobre dos temas importantes. El tema de los quemadores de petróleos mexicanos que están ubicados en el municipio de Jalapa. No hay una información o comunicado oficial. Y bueno, pues ellos dicen que son reiterativos al solicitar esta información. Pero vamos a escuchar.
0: ¿Ya sabemos qué fue lo que respiraron los habitantes de Villahermosa hace unos días?
5: Mira, son emisiones de gases que se están dando hoy en el campo de agave. Es una batería de proceso que está ahí en esa zona entre los límites del centro Jalapa y Chiapas. Estamos pendientes en los trabajos de coordinación que trae la Secretaría de Medio Ambiente y Desarrollo Sostenible con lo que es Petróleos Mexicanos. Sí, como tú bien sabes, hace días, una tarde-noche, pues hubieron varios llamados de la ciudadanía en diferentes zonas, de ahí principalmente de Gaviota Norte-Sur, allá carretera Villahermosa-Tiapa, lo que es Playa de Rosario, Parrilla, pues son localidades donde la dirección del viento estaba hacia ellos, y pues son la quema de estos hidrocarburos, de los procesos que se generan en esa batería, y la conducción de un ducto que deriva gas hacia lo que es a la instalación de Nuevo Pérez, que se encuentra en Luis Gil Pérez, en Centro Tabasco.
0: Bien, recuerdo una declaración que diste en el sentido de que Pemex debía dar una explicación. ¿Ya la dio?
5: Es correcto, sí, es responsabilidad de Petróleos Mexicanos, pues, hacer un comunicado oficial aquí en esta competencia de ellos, de las emisiones. Realmente no lo hicieron así, pues nosotros, pues por medio de los partes de comunicación, pues esa fue la recomendación que hicimos. En otras ocasiones la han hecho, en otras ocasiones no, pero oficialmente no se realizó. Lo que sí te puedo decir es que sabemos que Petróleos Mexicanos está trabajando en un proyecto para tanto evitar o reducir la quema en esa zona de esos mechones, tanto también como el de la radiación y obviamente pues las emisiones de estos gases que generan dichas quemas, ¿no?
0: Claro. Oye, ¿no te parece grave que hayan pasado varios días sin que la población se haya enterado qué fue lo que ocurrió realmente?
5: Sí, nosotros vamos a de nuevo, por medio de la Secretaría de Medio Ambiente, en la mesa de trabajo que se estableció para con la ciudadanía, pues para de nuevo exhortarlos, invitarlos a que, pues una, que no se demoren en cualquier situación de algún inconveniente o de alguna demanda de la ciudadanía que tenga en alguna de sus instalaciones, ya sea por cualquier tema, radiación, vibración, emisiones de gas o temas de algunas atenciones de emergencia que, o incidentes que pudieran darse en sus instalaciones.
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1: Nueve de la mañana con 3 minutos. También el coordinador de Protección Civil, Armando Pulido Pardo, habló sobre la temporada de lluvias. Dijo que ya se tiene dispuesto los refugios temporales por si hay alguna eventualidad que requiera evacuar a las familias donde posiblemente se vean afectadas con las anegaciones.
2: Del niño, que lo tenemos en una severidad media alta, pues esto ha provocado que en los desarrollos ciclónicos este año 2026 sea un año histórico en los pocos desarrollos ciclónicos por las condiciones atmosféricas que se han generado principalmente en el Atlántico y en el Caribe, que afortunadamente pudiéramos no tener crecientes extraordinarias como otros años que hemos tenido, que eso fue por derivado de todo lo contrario, que fue el efecto de la niña, que los modelos predecían un efecto de la niña, que eso pudiera traer más fenómenos hidrometeorológicos y a su vez lluvias por arriba de la media.
3: Y ya de salida, antes de irnos a la pausa, muy rápido, ¿qué río o zona le preocupa más al coordinador de Protección Civil?
2: Sí, son los ríos de rápida reacción, son los ríos que sus cuencas nacen en el estado de Chiapas. Estamos hablando de lo que es el río Pichucalco, que entra aquí por entre Pichucalco y Juárez, Chiapas, al municipio de Teapa, que este río Pichucalco conecta aquí al río Grijalva, aquí en centro. El río de la Sierra, de igual manera que viene de los municipios de Tacotalpa, pasa por Jalapa, uh-huh, ingresa aquí a lo que es el malecón de Villahermosa, ¿no? Que se convierte en el río Grijalva.
3: Bien.
2: Son los ríos de rápida reacción, que estos son los que tienen crecimientos abruptos y así como suben pueden bajar. Esos son los que nosotros estaremos pendientes de acuerdo al pronóstico de algún evento hidrometeorológico para que con nuestra área de alerta temprano, por lo menos en 96 horas, informar a las autoridades y a la población para tomar acciones preventivas para la mitigación de riesgos ante cualquier fenómeno hidrometeorológico.
3: De la mañana con 6 minutos. Oigan, muchas gracias a todos aquellos quienes nos escriben, están pendientes de la transmisión de XBA. Aquí le mandan un saludo a Chabelita, dice: saludos a Chabelita hasta el Congreso del Estado. Isabela Escayola dice que es muy trabajadora, muy competente y muy eficiente. No, pues tía, trae porra Isabela Escayola. Chabelita dice: saludos de Irving Morales. Pues ahí está. Saludos a Isabela Escayola, que está chambeando, ¿sí?, allá en el Congreso.
1: Y a todos los trabajadores del Congreso.
3: A todos también, porque nos escuchan, ¿no? Y nos ven también.
1: Así es, también por acá nos mandan saludos. Dice: buenos días, Selene, Gerardo.

0: Desde Jacksonville, Florida, yo sí soy Choco y apoyo a nuestros Olmecas, casi en mayúsculas, Roy Martínez.
1: Por eso me cae bien, Roy.
0: En las buenas y doble apoyo en las malas.
1: Correcto.
0: Mi frase es, ya vendrán días mejores. Además, no perdimos, les dimos chance al equipo contrario, que no es lo mismo. Buen día y bendiciones, dice Roy Martínez.
1: Esa es la actitud. Correcto, Roy. Hasta el final con los Olmecas.
0: También por acá, bueno, acá nos están pidiendo si les compartimos el video del motociclista de Estrellas de Buena Vista. Pues a este radioescucha les recomendamos visitar nuestras redes sociales. Ahí está publicado el video, pero también le compartimos el enlace de nuestro canal de WhatsApp. Y enviamos saludos también rápidamente antes de ir con más información a Teresita Cornelio. Teresita Cornelio y también Felipe Rangel, Julián de la Cruz Magaña, que también se reporta con nosotros. Muchas gracias a todos, de verdad. Y ya tenemos los resultados del sondeo BA. Tony, ya tenemos los resultados del sondeo BA, que le cuestionaba lo siguiente en relación a este monumento que se estará erigiendo a Fátima Bosch Fernández, Miss Universo. ¿Considera necesario que el Ayuntamiento de Teapa destine recursos públicos a la escultura de Fátima Bosch, aun cuando enfrenta recortes presupuestales? En Facebook, el 72.9% dice que sí, se merece que se destinen recursos públicos. En X, el 76.5% dice que no, que hay prioridades, mientras que en el portal, el 70% también dice que no, que hay prioridades. Entonces, pues muchas gracias a todos los que participaron en el sondeo BA. Y vamos con esta información, Gerardo Auditorio, ya se adelantaba la autorización, o bueno, el Consejo General del IEPCT, pues avaló este presupuesto, la solicitud de presupuesto que estarán haciendo por el orden de los 640 millones de pesos. Tan solo para los partidos políticos estarían repartiendo 106 millones de pesos para el 2027.
2: Por el Instituto Electoral y de Participación Ciudadana de Tabasco, el IEPCT, los partidos políticos con registro en Tabasco recibirán en conjunto 106.811.926 pesos de financiamiento público para el próximo año. En el acuerdo aprobado por unanimidad por el Consejo del Instituto Electoral y de Participación Ciudadana de Tabasco, los recursos contemplan tanto financiamiento por actividades ordinarias y específicas como los gastos de campaña del proceso electoral 26-27. Del monto total, 82.285.126.90 pesos corresponden al financiamiento para actividades ordinarias, permanentes y específicas. A esto se suman 23.960.694.86 pesos destinados a gastos de campaña de los partidos políticos durante el proceso electoral local. Además, el IEPCT aprobó 566.105.20 pesos para gastos de campaña en conjunto de candidaturas independientes.
3: Aproximadamente, pero esto está como subdividido dependiendo si son gastos de campaña o actividades ordinarias.
4: Se lleva más Morena, ¿no?
3: Acuérdense que hay una fórmula de participación que es en relación a la fuerza electoral y en relación a, se divide de manera igualitaria un porcentaje, el 30% y el 70% es atendiendo incluso a la fuerza electoral. Entonces, si me permiten, les comparto ya la integridad del acuerdo para que ustedes también puedan sacar estas cifras de manera específica por cada uno de los partidos políticos. Oye,
2: la consejera presidenta del IEPCT, Elizabeth Nava, acotó que de estos 822 millones de pesos destinados a actividades ordinarias específicas, Morena recibirá 83.450.142 pesos, el monto más alto entre los nuevos partidos contemplados en la distribución gracias a su última votación obtenida. Le sigue el PR Tabasco con alrededor de 17 millones de pesos, Movimiento Ciudadano con 7 millones, el Verde con 7.203.000 y el Partido del Trabajo con 7 millones. El PRI tendrá 5.065.000 pesos, el PAN, PAS y Somos recibirán alrededor de 1.400.000 pesos. La distribución considera una fórmula en la que una parte del financiamiento se reparte de manera igualitaria y otra se determina con base a la fuerza electoral de cada partido. Para XBA Noticias, Jaime del Valle.
0: Hacemos nuestra última pausa comercial. Regresamos por, obviamente, estos recursos, este presupuesto que ha solicitado el IEPCT tiene que pasar por el Congreso del Estado.
1: Sin duda requieren la aprobación.
0: Entonces, el Congreso del Estado está exhortando o está haciendo un llamado al Consejo General del IEPCT a replantear o solicitar un presupuesto más austero o austero, es lo que dicen. Pero regresamos con esa declaración después de la pausa.
1: Volvemos.
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0: 9:17, ya a punto de terminar la primera emisión de XCBA. Fíjese que lo comentaba Selene hace un momento, el presidente de la Junta de Coordinación Política del Congreso del Estado, Jorge Orlando Bracamonte Hernández, consideró elevado el presupuesto de egresos por más de 664 millones de pesos planteado en su anteproyecto por el Instituto Electoral y de Participación Ciudadana de Tabasco para el 2027. Jorge Bracamonte adelantó que el Congreso local sostendrá una reunión con los consejeros electorales para conocer a detalle la propuesta y analizar los recursos solicitados. Bracamonte Hernández señaló que el Poder Legislativo mantendrá una relación institucional con el órgano electoral y afirmó que si se requiere apoyo para garantizar la realización de las elecciones, se respaldará al IEPCT. No obstante, dijo que también hará un llamado para que el proceso electoral se lleve a cabo con austeridad, al recordar que a nivel federal se han planteado solicitudes presupuestales elevadas para procesos electorales. Por otra parte, el coordinador parlamentario de Morena, también coordinador parlamentario y presidente de la JUCOPO, se refirió a la llegada de Gabriela Georgina Sánchez Zavala como nueva vocal ejecutiva de la Junta Local del Instituto Nacional Electoral en Tabasco. Así lo dijo Jorge Bracamonte.
1: Nosotros siempre trataremos, recordemos, nuestra presidenta Claudia Sheinbaum, cuando el INE ha solicitado presupuestos para las diferentes elecciones que hemos tenido hoy en día del Poder Judicial, recordemos, hubo una solicitud del monto muy alta. La presidenta Claudia Sheinbaum hizo un llamado al INE de poder llevar a cabo elecciones más austeras, que obviamente no sean los presupuestos tan altos. Nosotros sin duda haremos el mismo llamado al Instituto Estatal Electoral. Habremos de platicar con ellos para saber acerca de este presupuesto que nosotros nos hemos enterado a través de los medios.
2: El Consejo General del INE aprobó la designación de Gabriela Georgina Sánchez Zavala como vocal ejecutiva de la Junta Local del INE Tabasco y con ella y con ello como consejera presidenta del Consejo Local, el cual será instalado el día de hoy, miércoles 30 de septiembre a las 4 de la tarde. Sánchez Zavala, quien tomó protesta como vocal ejecutiva el día de ayer, forma parte de las 8 personas ganadoras del concurso público 2026 del Servicio Profesional Electoral Nacional, mediante el cual ocuparán las plazas vacantes de vocalías ejecutivas de cara al proceso electoral federal 2026-2027.
0: Y fíjense que en temas políticos, el dirigente comisionado del Partido del Trabajo en Tabasco, Martín Palacios Calderón, rechazó la propuesta de sumarse a la alianza opositora Juntos por Tabasco al considerar que terminarán peleados una vez que no queden satisfechos con la designación de candidaturas. Así las cosas con el PT. Y fíjese que van a entregar entregarán al ayuntamiento, al Congreso, sus leyes de ingresos a partir del 5 de octubre.
3: El presidente de la Junta de Coordinación Política del Congreso del Estado, Jorge Orlando Bracamonte Hernández, consideró elevado el presupuesto de egreso por más de 644 millones de pesos planteado en su anteproyecto por el Instituto Electoral y de Participación Ciudadana de Tabasco, el IEPCT, para 2027. El legislador local de Morena adelantó que el Congreso local sostendrá una reunión con los consejeros electorales.
2: El presidente de la Comisión de Hacienda y Finanzas del Congreso del Estado, Jorge Suárez Moreno, informó precisamente lo que comentabas, Gerardo, que 17 ayuntamientos de Tabasco tendrán del 5 al 31 de octubre para entregar pues sus respectivas leyes de ingresos para el ejercicio fiscal 2027.
0: ¿Cuántos ayuntamientos?
2: 17.
0: Mira.
2: 17 ayuntamientos. El legislador de Morena señaló que una vez recibidas las propuestas, la comisión iniciará su revisión y análisis para posteriormente llevarlas al proceso legislativo. Vamos a la información nacional.
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0: 9:23, información nacional. Fíjese que el Senado de la República aprobó con 86 votos a favor y 42 en contra una reforma constitucional que establece nuevos requisitos de nacionalidad para quienes aspiren a la presidencia de México, a una gubernatura o a la jefatura de gobierno de la Ciudad de México. La modificación impulsada por la presidenta de México, Claudia Sheinbaum, y respaldada por Morena, el Partido Verde y el Partido del Trabajo, plantea que quienes busquen ocupar estos cargos deberán contar únicamente con la nacionalidad mexicana y no poseer otra.
1: Y la Comisión de Economía, Comercio y Competitividad de la Cámara de Diputados aprobó el dictamen que reforma la Ley Federal de Derecho de Autor, propuesta que la presidenta Claudia Sheinbaum para ampliar la responsabilidad de plataformas digitales frente a contenidos que infrinjan derechos de autor. La reforma establece la figura de responsabilidad secundaria para proveedores de Internet y redes sociales, además de facultar al Instituto Mexicano de la Propiedad, del INPI, para imponer multas de hasta 40 mil UMAS, equivalentes a más de 4.3 millones de pesos. De hecho, esta iniciativa ha sido calificada o etiquetada como ley anti-memes.
0: Y fíjate que esta iniciativa dice, el proyecto también contempla medidas contra el uso no autorizado de rostros, voces e imágenes modificadas mediante herramientas digitales e inteligencia artificial.
1: Y activistas entregaron al Senado 20 mil firmas para exigir el cese de Enrique Insunza, que ya se declaró como senador independiente, y es que un grupo de ciudadanos entregó pues esta cantidad de firmas para exigir que el senador deje su escaño y enfrente sin fuero las investigaciones y acusaciones formuladas en su contra por Estados Unidos.
0: Y escucha esto, Selene, la Fiscalía General del Estado de Michoacán prepara un nuevo requerimiento legal para que Grecia Quirós entregue los teléfonos celulares vinculados a la investigación por el homicidio del exalcalde Carlos Manso. Pues ha manifestado sus deseos de contender por la gubernatura. Y ahí está, pues empiezan ya estos requerimientos y estos temas. En fin, vamos a información internacional.
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1: El Servicio Forestal de Estados Unidos restringirá durante más de 2 años el acceso a varias zonas de Arizona debido a trabajos relacionados con la construcción del muro fronterizo con México. La medida entrará en vigor el día lunes y permanecerá vigente hasta el 20 de enero del 2029 bajo el argumento de proteger la salud y la seguridad pública. Las restricciones afectarán especialmente áreas cercanas a Nogales en la frontera con Sonora.
0: Y antes de irnos, el sondeo de la VEA considera necesario que el Ayuntamiento de Teapa destine recursos públicos a la escultura de Fátima Bosch, aun cuando enfrente recortes presupuestales. Esta fue la pregunta y bueno, pues hay varias preguntas y respuestas en torno a esto. Algunos dicen que sí, otros dicen que luego y otros dicen que no es necesario. En fin, ahí está el sondeo. Oiga, pues nos vamos, sí, nos vamos. Selene.
1: Pues excelente miércoles y pues feliz inicio de mes mañana.
0: Igualmente, excelente miércoles para ti y buen y mejor cierre mejor inicio para ti, para toda la gente que nos ve y nos escucha. Y bueno, pues muchas gracias de verdad por el favor de su atención. Está usted veraz y oportunamente informado. Gracias a Vicente Silva, el Gallito Silva, a Tony Solís. Y desde luego a todos ustedes. Soy Gerardo López Conde. Recuerde que para entender la noticia hay que saber que donde quiera que voltee siempre habrá una historia que contar. ¿Cuál es la tuya? Que estés muy bien. Si vas a desayunar, muy buen provecho. Y como siempre le digo, adiós. Konish Raito.
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¿qué tal? Muy buenos días, bienvenidos a los deportes de la XCBA. Me da mucho gusto saludarle la mañana de este miércoles, mitad de semana, día soleado, con mucho calor a estas alturas de la mañana. Pero hoy vamos a compartir mucha información que tenemos. Ayer México cierra la primera fase del campeonato de la Copa Mundial de Béisbol Sub-15 allá en la Blanca Mérida. También le vamos a platicar acerca de las rondas de comodines del béisbol de Grandes Ligas ayer, de los equipos de la Liga Americana. Bueno, pues por ahí ya Yankees de Nueva York, también White Sox, en la Liga Nacional, Bravos de Atlanta y los Padres de San Diego dieron el primer golpe de autoridad en esta serie a ganar 2 de 3 partidos. Bueno, también vamos a platicar acerca de la selección mexicana. Ayer México logró empatar a 1 con la selección de Perú. Bueno, un partido muy interesante donde Rafa Márquez está utilizando a jóvenes para poder participar en esta, en estos partidos amistosos internacionales. Pero bueno, acompáñenos 30 minutos de información deportiva.

Ya son las 9:34 a.m. Bienvenidos a los deportes de la XBA. Y bueno, saludamos también con mucho gusto a Vicente Silva Gómez en la parte técnica y en la producción, y a usted, amable de la escucha. Póngase cómodo para compartir juntos toda la información deportiva este miércoles por la mañana.

0: Y bueno, pues ya son las 9:35 a.m. 9:35 a.m. Nos vamos al rey del deporte, porque ayer hubo partidos interesantes que compartir. Bueno, en la Copa Mundial de Béisbol, México se enfrentó a Cuba en lo que fue ya el último partido de la primera ronda de la Copa Mundial de Béisbol Sub-15, que se está celebrando de manera conjunta tanto en la Blanca Mérida como en el puerto de Cancún, Quintana Roo, allá en el Beto Ávila y también en el estadio Cuculcán. Ayer México se gana 5-4 a Cuba después de haber perdido contra Japón 5-4. Y bueno, pues ahora México también dramáticamente le gana a Cuba 5-4. Esteban Gallardo Jr., este muchachito que pinta para estar en Liga Mexicana, Esteban Gallardo remolcó la carrera en la sexta entrada, con la que México concretó una remontada importante para terminar ganando 5-4 a Cuba en la última jornada de la primera ronda, repito, de la Copa Mundial de Béisbol Sub-15. México concluyó en el segundo lugar del Grupo A con récord de 4-1 y el día de mañana jueves participará en la superronda del 1-3 de octubre allá en el Estadio Cuculcán de la Blanca Mérida. Los equipos clasificados en el Grupo B está Estados Unidos, China Taipei y Nicaragua, son los tres equipos que calificaron a la superronda. Mientras tanto, en el Grupo A está Japón, está República Dominicana y por supuesto la selección nacional, la selección de México, y México se enfrentará a los tres equipos del Grupo B, es decir, se va a enfrentar a Estados Unidos, se va a enfrentar a China Taipei y se va a enfrentar a Nicaragua, y de ahí estarán ya calificando a la gran final los mejores equipos en esta super ronda, cuestión que se va a llevar a cabo allá en el estadio Beto Ávila del puerto de Cancún. Esto es parte de la hoy no hay partido, por supuesto, hay descanso hasta el día de mañana, que arranca la super ronda de la Copa Mundial de Béisbol Sub-15, que se está jugando, repito, en Mérida, Yucatán, y Cancún, Quintana Roo. Hablando del béisbol de Grandes Ligas, pues la ronda de comodines arrancó ayer con partidos emocionantes. En la Liga Americana, los White Sox o los Medias Blancas de Chicago le ganaron 6-3 a los Astros de Houston. El equipo de los Medias Blancas de Chicago, de ganar el día de hoy, estaría pues ya calificando a la serie divisional, pero si esto logra ganar, entonces se van al máximo de 3 partidos para definir quién será el ganador de la siguiente ronda. Los Red Sox cayeron por paliza ante los Yankees de Nueva York, 9-0. Así que también los Red Sox están contra la pared, y Yankees de Nueva York está solamente 1 partido de avanzar a la siguiente ronda, a las series divisionales. ¿Cómo se jugaría la serie divisional? En el caso de White Sox y los Astros de Houston, el ganador de esta serie se va a enfrentar a Guardianes de Cleveland, y el ganador de los Medias Rojas de Boston se van a enfrentar a los Yankees de Nueva York. Bueno, el ganador de la serie de los Medias Rojas de Boston y Yankees de Nueva York se van a enfrentar a Tampa Bay, a la Rayo de Tampa Bay. Esto es la Liga Americana. Mientras tanto, bueno, la Liga Nacional, ayer los Phillies de Filadelfia cayeron 5-3, iban ganando 3-2, pero vino un batazo de cuadrangular de 3 carreras de los Bravos de Atlanta, y con eso fue suficiente para remontar de manera dramática y ganar 5-3 a los Phillies de Filadelfia. Los Cachorros de Chicago fueron blanqueados por paliza, los Padres de San Diego le ganaron 8-0, así que tanto Bravos de Atlanta como Padres de San Diego están a un solo juego de avanzar a la serie divisional. Y la serie divisional de la Liga Nacional se jugaría de la siguiente manera: el ganador de la serie entre Phillies de Filadelfia y Bravos de Atlanta se van a enfrentar a los Dodgers de Los Ángeles, y el ganador de la serie de Cachorros de Chicago y Padres de San Diego se van a enfrentar a los Cerveceros de Milwaukee. Así está la situación dentro del béisbol de Grandes Ligas. Y bueno, pues parte de la información, son las 9:39 a.m. Oiga, por aquí nos preguntan qué peloteros mexicanos o cuántos peloteros mexicanos están participando en estos playoffs. Bueno, le comento que son 7 jugadores mexicanos en la postemporada. Jarrén Durán está con el equipo Media Roja de Boston, Isaac Paredes con los Astros de Houston, Javier Azar de los Cachorros de Chicago, Jonathan Aranda con Tampa Bay, por ahí Manuel Rodríguez está también con Tampa Bay. Joey Ortiz está con los Cerveceros de Milwaukee, al igual que Joco Romero también está con los Cerveceros de Milwaukee. Lo que han tenido, bueno, estos últimos probablemente van a tener actividad en las series divisionales, pero lo que tuvieron actividad, los mexicanos que tuvieron actividad en las rondas de comodines, ha sido Jarrén Durán, que no le fue nada bien, Isaac Paredes y Javier Azad. Esos tres peloteros tuvieron actividad el día de ayer en la ronda de comodines con sus respectivos equipos, que perdieron ayer en el primer partido de la ronda de comodines. Bueno, por otra parte, la Liga Tabasqueña de Béisbol de Primera Fuerza ya dio a conocer ya su rol de juegos de la semana número 2. Los Jicareros de Jalpa Méndez estará enfrentando a Cerveceros de Macultepec. Guerrero de Centro estará enfrentando a Jaguares de Palenque. Tilapio de Mezcalapa, los actuales campeones, estará enfrentando a la Academia JI de Nacajuca. Y el equipo de Tenosique va a enfrentar a Sultanes de Chiapa. Y finalmente Oro Verde va a enfrentar a Chontales de Aldama. Así se va a jugar la semana número 2 de la Liga Tabasqueña de Béisbol de Primera Fuerza. Ya son las 9:41, momento de hacer la pausa. Regresando, le vamos a platicar acerca del partido México contra Perú, el segundo empate en la era de Rafael Márquez. Pausa, regresamos.
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0: Bueno, pues el día de ayer en Nueva Jersey, la selección mexicana de fútbol, pues tuvo su segundo partido en esta fecha FIFA bajo el mando de Rafa Márquez, pero ayer, pues realmente un cambio total que hizo Rafa Márquez, esto con el objetivo de ir observando jóvenes jugadores que apuntan realmente conformar la selección para el 2030. Por ahí está buscando realmente los reemplazos ya de los jugadores que ya tienen, van a cumplir ya una etapa intensa en la selección mexicana, como Jesús Gallardo, como Raúl Jiménez. Ahí está Mateo Chávez, ¿no?, que apunta para venir a ser sustituto de Jesús Gallardo. Por ahí Armando Hormiga González, sustituto de Raúl Jiménez. Y bueno, pues ayer México sigue sin ganar, solo se alcanzó para empatar a uno con Perú allá en Nueva Jersey. El tricolor vino de atrás como contra Colombia, iba perdiendo 1-0 y al final de cuentas empató el partido con esa genialidad de Gilberto Mora y tuvo que conformarse con otro empate. El proceso de Rafa Márquez, aunque usted no lo crea, va un poquito lento, sí, lento, pero seguro, porque realmente no tiene prisa. Por ahí Rafa Márquez tiene tiempo suficiente para observar. Él lo dijo, los jugadores, él en conferencia de prensa dijo, los jugadores que están en el camino van a seguir, los que no, pues se van a tener que ir de la selección mexicana. Los que tengan realmente el talento para seguir el camino, esos van a seguir en la selección, y los que no, pues tendrán que irse. Es lo que dijo Rafael Márquez. Y bueno, pues después del empate con Perú, pues viene ahora sí la prueba más complicada, más difícil, y bueno, para la selección mexicana, ya que en esta gira que está realizando por territorio norteamericano, va a enfrentar nada menos que al equipo anfitrión, a Estados Unidos, que goleó 4-2 a Chile en el partido también de ayer, partido amistoso internacional. Los goles de Perú fue al minuto 27, donde pues Oscar García, portero de la selección mexicana, que tuvo momentos en la portería, probablemente fue vencido con ese disparo de Jairo Vélez. Y México, bueno, a través de Víctor Guzmán, de un remate contundente de cabeza en un tiro de esquina, vino el gol del empate ya en los últimos minutos de este encuentro importante en términos generales. Bueno, la actuación tuvo pues una actuación discreta con la selección de Perú, pero ahora el próximo sábado se estará enfrentando a la selección de Estados Unidos. Eso es lo que se estima para estar pendiente de toda esta información. Va a ser allá en Phoenix, en Arizona, allá en Glendale. Allá se va a llevar a cabo el partido de Estados Unidos contra México el próximo sábado 3 de octubre. Y va a cerrar la fecha FIFA un partido frente a Chile el próximo 6 de octubre en Los Ángeles, California. Bueno, por otra parte, hablando de más información, vámonos a la Liga de Naciones de la UEFA. Ayer, con doblete de Lamine Yamal, pues España le golea 4-1 a Croacia, mientras tanto Suiza vence 3-0 a la selección de Escocia. Inglaterra pues venció 2-0 a Chequia. Partidos interesantes que se llevaron a cabo el día de ayer allá dentro de la Liga de Naciones de la CONCACAF. Estuvo interesante este partido, y bueno, ya estaremos pendientes, ¿no?, de toda la información que se esté generando de última hora. Y bueno, por otra parte, vámonos con más información que tenemos preparado como para usted. Te queremos comentar que ya el boxeador mexicano Raúl "El Canelo" Álvarez confirmó que va a pelear en Arabia Saudita ante Cristian Mevili el próximo 31 de octubre. El regreso del pugilista mexicano se dará en Riyadh para su combate ante el boxeador francés Cristian Mevili. La pelea va a ser por el campeonato de peso supermediano del Consejo Mundial de Boxeo, así que es oficial, ya lo confirmó el propio boxeador mexicano Saúl "El Canelo" Álvarez, que estará peleando allá en Riyadh, en Arabia Saudita, el 31 de octubre frente al francés Cristian Mevili. Y bueno, por otra parte, te comento que pues en esta jornada, en este fin de semana, no habrá actividad en el fútbol mexicano a raíz de que se va a jugar este partido importante contra Estados Unidos. Y le queremos comentar que la jornada 11 tiene partidos muy interesantes, partidos que llaman la atención, porque arrancará el viernes, pero de la próxima semana, es decir, el viernes 9 de octubre, donde Puebla a las 7 de la noche estará recibiendo al equipo de León, y a las 21 horas el equipo de Tigres de la Universidad Autónoma de Nuevo León va a recibir al Toluca, que es el líder junto con el América, que tienen 20 puntos. El sábado 10 de octubre la actividad va a continuar con 4 partidos. A las 5 de la tarde Juárez va a recibir a Tijuana en lo que será el clásico fronterizo. Juárez contra Tijuana, clásico fronterizo. A las 5 de la tarde también Querétaro va a enfrentar a los Potros del Atlante. Y a las 19 horas el equipo del Atlas va a enfrentar a las Chivas Rayadas de Guadalajara en lo que será el clásico tapatío. Así que los clásicos: Juárez contra Tijuana, clásico fronterizo, y el Atlas contra Chivas, el clásico tapatío. Y para cerrar esta jornada latina, el América estará enfrentando a Monterrey. Monterrey que no camina, que tiene altibajos, al igual que en temporadas anteriores, a pesar de que Matías Almeida está como técnico del equipo Rayados. América, pues también líder con 20 puntos en la tabla general. Y la actividad va a cerrar el domingo 11 de septiembre, donde a partir de las 5 de la tarde San Luis va a enfrentar a Santos Laguna, y a las 5 de la tarde el Pachuca va a enfrentar al Necaxa, y finalmente a las 19 horas Pumas va a enfrentar a la Máquina Celeste de Cruz Azul, también un partido muy atractivo que se va a celebrar el próximo 9 de octubre, el próximo fin de semana, no esta, sino la próxima fin de semana. Y bueno, cuando ya son las 9 de la mañana con 52 minutos, rápidamente les voy a dar un vistazo a la tabla de posiciones, la tabla general del fútbol mexicano. Toluca y América ostenta la cima de la tabla general con 20 puntos. Guadalajara está en tercer lugar con 18, le sigue muy de cerca el equipo del Querétaro con 17 en la cuarta posición. En quinto lugar está León con 17, al igual que el Atlas. El Cruz Azul está en la séptima posición con 16. Tijuana está en la octava posición con 14, al igual que Puebla, que está en la novena posición. Monterrey está en la posición 10, está fuera de zona de calificación, está fuera de repechaje. En este momento, si terminara la temporada regular, pues Monterrey estaría fuera del repechaje. Pachuca está con 12 unidades, está en la posición número 11, al igual que Pumas, y también el equipo de San Luis. El Atlante está en la posición 14 con solamente 11 unidades, y en la posición número 15 están los Tigres con solamente 10, al igual que Santos Laguna, que tiene 16 puntos, pero que ya Santos Laguna parece que despertó porque ya tiene 3 victorias de manera consecutiva. Necaxa está con 8 en la penúltima posición, y Juárez en la última posición con solamente 3 puntos. Así está el comportamiento de el fútbol mexicano, pero ya estaremos dando parte de todo lo que suceda el día en el transcurso del día con más información deportiva. Así que agradezco en la parte técnica el trabajo de Vicente Silva Gómez, en la producción también agradecer a todo nuestro amable auditorio que tuvo la gentileza de acompañarnos durante 30 minutos de información deportiva. Les recuerdo que hoy de 4 a 5 todo el equipo completo, Mónica Villegas, Ara Roche y un servidor, estaremos compartiendo toda la información deportiva. Yo le invito a que siga disfrutando de la programación de la XEU un momento más, la voz siempre alegre y entusiasta de nuestra compañera Berenice Gómez Jara en Club Radio Hogar. Pero antes, entérese de toda la información que va fluyendo minuto a minuto en Avance Informativo de XEU Noticias. Que tenga un excelente miércoles, muy buenos días.
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11: Nueve de la mañana con 57 minutos. La temperatura actual en la ciudad de Villahermosa es de 32 grados Celsius. Muy buenos días, soy Carlos García y este es un corte informativo.
1: Local. Local.
11: El representante del Partido Acción Nacional ante el Consejo General del Instituto Nacional Electoral, Víctor Hugo Sondón Saavedra, denunció en la sesión que la dirigente en Tabasco de ese instituto político, Katia Bolio Pinelo, ha sido víctima de amenazas e intimidación tras criticar a los hijos del expresidente Andrés Manuel López Obrador y al gobierno federal y local.
1: Nacional.
12: Nacional.
11: La tormenta tropical Rachel evolucionó a huracán categoría 1 en las primeras horas de este miércoles y ahora se prevé que alcance mayor fuerza de lo que se esperaba, con lluvias torrenciales en Jalisco, Colima y Michoacán.
1: Internacional.
12: Internacional.
11: El piloto y el copiloto del avión que volaba desde Dubái a Tel Aviv y que fue desviado por un incidente que algunos pasajeros han descrito como un acto terrorista, se encuentran heridos y fueron trasladados al hospital al aterrizar en el aeropuerto de Tabuk, en Arabia Saudita.
1: Espectáculos.
11: Cristina Romero Álvarez, madre de Abelito, anunció que emprenderá acciones legales contra el creador de contenido español Naim Darrechi, a quien señaló por presuntos tocamientos y roces corporales sin su consentimiento.
1: Deportes.
11: El mexicano Sergio Checo Pérez, piloto de la escudería Cadillac de la Fórmula 1, celebrará sus 300 grandes premios en la máxima categoría del automovilismo deportivo el próximo 28 de octubre con un recorrido por una de las principales calles de la Ciudad de México. 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A su disposición nuestra línea para mensajes de WhatsApp 9933-829202.
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Todos juntos. Buenos días, alegría. Eso es todo. Buenos días al amor. Buenos días, auditorio maravilloso, amigos y amigas. Qué gusto saludarle en este miércoles, ombliguito de semana, diga usted. Y no solamente es ombliguito de semana. Oye, hoy cae el cacaíto, gracias a Dios. Hoy ya es quincenita. Ay, bendito Dios. Y bueno, pues entonces la alegría flor de piel, oiga usted, compartiendo aquí en su Club Radio Hogar a través de la XEBA 91.7 de FM y en nuestro portal www.xeba.com.mx. Deseo que tenga usted un día de lo mejor, fantástico, positivo, que alcance sus objetivos, sus metas, que pues tengamos esa oportunidad de hacer cambios, ¿verdad? Que si es que así lo necesitamos y así lo deseamos. Y por supuesto es un día de nuevas aventuras, les deseo lo mejor. Y si hay situaciones difíciles o momentos complicados, tal vez tristes, pues que también tengamos esa fortaleza y esa sabiduría para salir adelante, ¿verdad? Así que de esta manera estamos arrancando este Club Radio Hogar, felicitando a aquellos que están cumpliendo un añito más de vida. Muchísimas felicidades, reciban un fuerte abrazo, que sean muchísimos años más con salud, amor, prosperidad, que alcance usted sus metas. Y por supuesto también esas felicitaciones van para aquellas personas que están pues recordando alguna fecha importante y significativa, que tal vez es su aniversario, en fin, les deseamos lo mejor. Nosotros también ponemos contentos de saber que usted pues está disfrutando de este día tan especial. Y que es un día también, por supuesto, además de especial, imagínese su cumpleaños. Aunque algunas personas no lo festejen, no les guste festejarlo, pero pues bueno, la verdad es dando gracias a Dios por este regalo de vida. Gracias primeramente a Dios por el regalo de vida que nos brinda. Y bueno, pues así estamos iniciando este Club Radio Hogar desde Villahermosa, Tabasco. Muchas gracias a usted que se encuentra disfrutando de esta programación en el 91.7 de FM. Saludos afectuosos, pero también esos saluditos con mucho cariño a usted que nos acompaña en nuestro portal en www.xeba.com.mx. Y de igual manera, pues agradeciendo su compañía y su preferencia, donde usted se encuentra aquí en Villahermosa. Saludos, por supuesto, afectuosos para los municipios, rancherías, comunidades, villas, poblados, en los estados vecinos, a lo largo y ancho de la República Mexicana o en el extranjero. Reciba usted un fuerte abrazo, le deseamos lo mejor y muchísimas gracias por brindarnos la oportunidad de acompañarle aquí en su Club Radio Hogar. Esta hora y media que se va como agua entre las manos, que disfrutamos muchísimo. Y bueno, pues precisamente el día de hoy estaré compartiendo desde lo que es el pronóstico del tiempo. Vamos a checar qué onda, qué pasa también con la formación del huracán Rachel, también la cuestión del clima en nuestro estado y también en la República Mexicana. De igual manera estaré compartiendo, recordemos, lo que se está, las fechas del día de hoy, si hay algún día mundial o un día internacional, con mucho gusto también estaremos aquí compartiendo en Club de Hogar. Los miércoles son miércoles para conocer de temas del envejecimiento. Además, estaré compartiendo los espectáculos, lo que se está moviendo en redes sociales, esto y mucho más aquí en su Club Radio Hogar. Así que yo le invito a que se quede con nosotros. Y bueno, pues también agradezco al gran equipo que hace posible esta programación maravillosa. Gracias a cada uno de ellos, que gracias a esta labor tan importante que

0: realizan nuestros amigos y amigas de la XEBA. El resultado es lo que usted está escuchando desde muy tempranito a lo largo de la programación de la XEBA. Y a nombre de ese gran equipo maravilloso, es un gusto saludar en controles técnicos al máster de la consola, Julio Solís. Muy buenos días, Julio. Bonita mañana. Y ante ese micrófono le saluda a su amiga y servidora Berenice Gómez Jara. Y bien, pues así estamos arrancando, 10 de la mañana con 8 minutos. ¿Y qué les parece si nos vamos precisamente, Julio, con el pronóstico del tiempo?
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Pararán, pararán. En Villahermosa tenemos en esta mañana una temperatura de 32 grados centígrados, sí, ya se siente el calorcito. La sensación térmica es de 39 y esto se debe a la humedad que hay en el ambiente de un 67%. Sí, es una mañana soleada. Se pronostica para este miércoles una máxima de 35 grados, una mínima de 26 grados para Villahermosa. Pero si nos damos al pronóstico general, fíjese usted que pues este miércoles canales de baja presión en el interior del territorio mexicano en interacción con divergencia en altura, ingreso de humedad proveniente del Océano Pacífico y una vaguada en altura sobre la península de Yucatán, pues originarán chubascos y lluvias fuertes a muy fuertes en estados del sureste de México. Prevalecerá el ambiente caluroso, muy caluroso en el noreste y oriente del país y península de Yucatán. Se pronostican chubascos con lluvias puntuales fuertes de 25 a 50 milímetros en Veracruz, en la zona sur, norte y centro, y en Tabasco, en la parte este y sureste. Asimismo, se prevén temperaturas máximas de 35 a 40 grados centígrados en Veracruz, Tabasco, en Oaxaca, en la zona este, Chiapas, este, Campeche, así como también Yucatán y Quintana Roo. Tómenlo usted en cuenta, recuerde muy bien que, bueno, se esperan estos chubascos con lluvias puntuales fuertes en zonas de Tabasco este miércoles. Y en cuanto al tema del huracán Rachel, fíjese usted que la tormenta tropical Rachel evolucionó a huracán categoría 1 en las primeras horas de este miércoles y ahora se prevé que alcance mayor fuerza de lo que se esperaba, con lluvias torrenciales en Jalisco, Colima y Michoacán. El Centro Nacional de Huracanes de Estados Unidos confirmó su intensificación cerca de la medianoche, mientras que el Servicio Meteorológico Nacional de la CONAGUA pues ubicó su centro a 365 kilómetros al sur-sureste de Cabo Corrientes, Jalisco, con vientos sostenidos de 120 kilómetros por hora y rachas de 150 kilómetros por hora y desplazamiento de 19 kilómetros por hora. Ahora, en su reporte más reciente, la CONAGUA ajustó el pronóstico y anticipa que Rachel llegará a categoría 3 el jueves 1 de octubre, cuando alcance su máxima potencia por encima de la categoría 2 que se había proyectado inicialmente. Y autoridades estadounidenses advirtieron que seguirá fortaleciéndose en las próximas horas, así que las bandas nubosas del ciclón ya generan precipitaciones intensas, por lo que se suspendieron clases en Jalisco. El Centro Nacional de Huracanes alertó que las lluvias podrían causar inundaciones con riesgo para la vida y deslaves en zonas serranas. A diferencia del huracán Polo, bueno, que tocó tierra, Rachel se mantendrá en mar adentro y se alejará de la costa durante la semana. Actualmente, pues está en su punto más cercano al litoral, es lo que destacan las autoridades. Se forma este huracán Rachel en el Pacífico y provocará pues estas lluvias intensas en tres estados. 10 de la mañana con 12 minutos. Es momento de irnos a la primera pausa comercial y regresamos con mucho más aquí en su club Radio Hogar.

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Chica, tengo celos, celos, celos de la noche que comparte tus secretos, tengo celos. 10 de la mañana con 16 minutos, 10:16, continuamos en Club Radio Hogar. 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

0: cosa de los... Oiga usted, que me voy enterando que el empresario político y exboxeador mexicano Jorge Kawachi, pues murió este martes 30 de septiembre a los 58 años. ¡Qué barbaridad! Oiga usted, confirmó el senador Manuel Velasco. Y bueno, pues nació un 28 de mayo de 1968 en Ciudad de México. Fue una de las figuras más polémicas y mediáticas de la vida pública en las últimas dos décadas. Hijo del empresario Jorge Kawachi Gastine, hizo carrera en la política como diputado federal por el Partido Verde Ecologista en 2001 a 2006 y luego como presidente del Partido Nueva Alianza de 2007 a 2011. Pero también lo recordamos, vaya, cuando también se metió a boxear, usted recordará, y luego de las operaciones que también se hizo, de esas operaciones de cirugía plástica. Pero pues bueno, increíble pero cierto, fallece Jorge Kawachi, político y exboxeador mexicano a los 58 años de edad. ¿Qué cosas, oiga usted? Bueno, pues descanse en paz Jorge Kawachi. Y bueno, continuamos aquí en Club Radio Hogar, oiga usted. Y fíjese que, pues precisamente, estamos a miércoles 30 de septiembre. Había dicho martes, ¿verdad? No, pero es que es miércoles 30 de septiembre. Así es, donde precisamente les comparto que es el Día Internacional de la Traducción. Y fíjese que precisamente desde el año 1991 la Federación Internacional de la Traducción celebra cada 30 de septiembre el Día Internacional de la Traducción con el objetivo de mostrar la solidaridad entre sus miembros y destacar el enorme valor que tiene esta profesión en el mundo cada vez más globalizado. Y es que la razón de haber elegido el 30 de septiembre como día para conmemorar a esta profesión, bueno, se debe a que fue en esta fecha en la que falleció Jerónimo de Estridón, más popularmente conocido como San Jerónimo, santo patrono de los traductores y responsable de la traducción de la Biblia del hebreo al latín y al griego. Así que, pues, este es este día, se celebra, se recuerda, por supuesto, y fíjese usted simplemente... Pues en este caso recordemos cómo podemos o cómo puede celebrar el Día Internacional de la Traducción. Bueno, pues simplemente piensa en la labor que desarrollan los profesionales de la traducción para que todos estemos unidos e informados de lo que pasa en el mundo. Así que feliz Día Internacional de la Traducción. Pero también hoy es el Día Mundial de la Leche Escolar. Fíjese que el último miércoles del mes de septiembre se celebra el Día Mundial de la Leche Escolar, que es una fecha significativa que destaca la relevancia del consumo de leche en esta etapa de la infancia como factor fundamental para el desarrollo físico e intelectual de los niños. Asimismo, se pretende resaltar la importancia de los valores nutricionales que aporta el consumo de leche y su impacto positivo en el proceso de aprendizaje de los niños en la etapa escolar. Ahora, ¿cómo se originó este Día Mundial de la Leche Escolar? Pues fíjense que la creación de este Día Mundial en el año 2000 ha sido por iniciativa de la Organización de las Naciones Unidas para la Agricultura y la Alimentación, la FAO, con la finalidad de promover las propiedades de la leche en los niños en la etapa escolar, así como destacar la importancia de su consumo durante la infancia y su impacto nutricional para un buen desarrollo físico y un desempeño académico. Y es que los programas de leche escolar constituyen una herramienta fundamental para promover el consumo de leche en niños de edad escolar, fomentando la adquisición de hábitos alimenticios con un alto impacto nutricional y en el desarrollo cognitivo. Con la implementación de estos programas, pues se pretende disminuir los índices de malnutrición y de deserción escolar, especialmente en los niños que habitan en zonas pues deprimidas económicamente y subdesarrolladas en América Latina y otras regiones del mundo. Por otra parte, pues tienen un elevado impacto socioeconómico que se proyecta en el mediano y largo plazo en individuos sanos que puedan, pues, culminar su educación formal, contribuyendo a la mejora de su calidad de vida. Y es que un vaso de leche, amigos y amigas, contiene suficientes nutrientes, tales como proteínas, vitaminas A, B, D. También está el calcio, potasio, aminoácidos esenciales, fósforo y magnesio, que son necesarios para, pues, el crecimiento físico y el desarrollo intelectual de los niños en edad escolar. Se estima que unos 160 millones de niños reciben leche a través de programas de alimentación escolar implementados en 62 países. Así que, ya lo escuchó usted, es el Día Mundial de la Leche Escolar. Pero también, fíjese que hoy es el Día Internacional de Concienciación con la distrofia muscular de cintura. El 30 de septiembre, así como hoy, se celebra este Día Internacional de Hacer Conciencia con la Distrofia Muscular de Cintura, que es una fecha dedicada a concienciar y sensibilizar a la población mundial acerca de esta enfermedad neuromuscular que afecta a miles de personas en todo el mundo. ¿Pero qué es la distrofia muscular de cintura? Bien, fíjese que la distrofia muscular de cintura, o LGMD, es una enfermedad neuromuscular caracterizada por la debilidad en la cintura pelviana o escapular, con una herencia autosómica dominante o recesiva, que se produce, pues, por mutaciones de unos 25 genes que codifican algunos componentes de las células musculares. Esta patología forma parte de las aproximadamente 150 enfermedades neuromusculares que se conocen en la actualidad, ocasionando problemas de movilidad y discapacidad en las personas que lo padecen. Generalmente, fíjese que se presenta durante la etapa de la infancia. Es de carácter progresivo, ya que genera la disminución de volumen y fuerza muscular en la cintura pelviana o escapular. Y se estima una prevalencia de la enfermedad entre, pues, 1 sobre 44.000 a 1 sobre 123.000 individuos. Entonces, algunos de los síntomas son los siguientes, los cuales deben ser debidamente evaluados y diagnosticados clínicamente. ¿Cuáles son estos síntomas? Debilidad y atrofia de los músculos proximales de las extremidades, escápula alada, alteraciones en la marcha y el movimiento, dificultad para levantarse de una silla, dificultad para subir y bajar escaleras, así como arritmias y alteraciones ventilatorias. Y es que en el diagnóstico de la distrofia muscular de cintura por parte de un médico especialista se realizan, pues, analíticas de laboratorio para determinar los niveles de la creatina quinasa. Asimismo, se realiza una biopsia muscular para determinar cambios, pues, distróficos, y el diagnóstico definitivo se realiza mediante la aplicación de pruebas de genética muscular. El tratamiento se basa principalmente en programas de rehabilitación para mantener la movilidad articular, fortalecimiento de los músculos y mejoramiento de la capacidad aeróbica. Así que, pues, es importante conocer sobre, pues, esta enfermedad, lo que padecen algunas personas, esta enfermedad neuromuscular. Así que, pues, ya lo escuchó usted, hoy es el Día Internacional de Concienciación con la Distrofia Muscular de Cintura. 10 de la mañana con 26 minutos, es momento de que nos vayamos a una pausa comercial. 10 de la mañana con 26, y al regresar, pues, continuamos con mucho más, por supuesto, aquí en su Club Radio Hogar. Pero qué bonito es escuchar ese tema de celos, tararara, que me hacen, tengo celos, celos, con la señora Daniela Romo, oiga usted. 10 de la mañana con 27 minutos, pausa comercial, y volvemos.
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22. Qué bonito. 10 de la mañana con 32 minutos, 10:32 en Club Radio Hogar. 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

0: Muy bien, muy bien. Ahí estamos escuchando este tema, este rolón. Ay, me encanta. 10:33 a.m. Saluditos para un amigo que nos está escuchando. Gracias. Qué bonito que tenga así el espíritu así positivo, alegre, jacarandozón. Así es, así debe de ser. Claro que sí, con entusiasmo. Entiendo también de que luego uno dice, bueno, es que no podemos estar siempre pues así con la sonrisa de oreja a oreja, ¿verdad? Aunque uno quisiera, porque hay situaciones o momentos complicados y difíciles, pero, y bueno, la verdad que sí, lo importante es que usted, cuando esté pasando por esa situación, por supuesto, recuerde usted que pues no está solo, ¿verdad? Y Dios está con usted fortaleciéndole, oiga, a usted, claro que sí, no lo olvide, por favor, Y bueno, pues saluditos también, además, saludos también afectuosos para, también para un buen amigo que estuvo hace muchos años también aquí colaborando, aquí trabajando en el área de, cuando en aquel entonces había el área de grabación. Saluditos a don Gregorio Sagún, saluditos a don Goyito, que ahí nos está escuchando también. ¿Qué tiempos aquellos, don Goyito, Que era todo un show, oiga usted, porque cuando uno iba a grabar, también me tocó en aquel entonces, que bueno, cuando empecé, aquí en esta su casa, la X, bueno, empecé primero cuando antes era Radio Juvenil, en aquel entonces, ya así, entonces yo era locutor operador, lo que ahorita precisamente son nuestros amigos de Ya FM, y bueno, pues en aquel entonces nosotros pues usábamos cartucheras, me tocó todavía usar cartucheras para poner los comerciales, y y utilizábamos los CDs, teníamos en la cabina varios CDs que precisamente nuestra amiga Martita ya estaba en el área de discoteca, y ya cada cierto tiempo ella iba renovando las canciones que pues se pasaban precisamente porque pues es una programación musical en su mayoría, porque recuerdo que también en las mañanas había un programa que se llamaba Horóscopos Musicales. Entonces daba yo el horóscopo todavía al principio, cuando yo entré a esta casa maravillosa, la XBA, para empezar, comencé en el área de ya en los micrófonos en TAB. Entonces estaba don Elías. Saludos, bueno, no, lo recordamos con mucho cariño. Saluditos a nuestro buen amigo al cielo, ¿verdad? Porque él también estuvo muchos años en la TAB. Entonces también de él aprendí mucho. Sí, y recuerdo que en aquel entonces estaba ese programa de horóscopos musicales. Entonces me tocaba poner tanto los comerciales como la música, y estábamos hablando con el público, padrísimo, ¿no? Y entraban las llamadas y bueno, entonces estaba muy padre la dinámica. Y bueno, pues entonces en aquel entonces también estaba el área de grabación, donde, bueno, también está, pero ya es diferente, ¿no? Ya te están las computadoras, este rollo ya es más sofisticado el asunto, pero en aquel entonces, yo recuerdo, todavía cuando me tocó, eran también con cintas de carrete, entonces ahí también era un show, porque si te equivocabas al grabar, dale de nueva cuenta, al inicio. Pero bueno, saluditos para don Goyito, que ahí nos está escuchando. Qué gusto, gracias. Ya me hizo hasta recordar viejos tiempos, don Goyito. Ay, qué bonito es lo bonito. Bueno, 10:36 a.m, 10:36. Y hablando de cosas bonitas también, fíjense que me tocó, estuve viendo el fin de semana una película. Yo se las recomiendo mucho. Yo no la había visto, estuvo en su tiempo en cartelera, y la verdad es muy bonita para verla. Si usted quiere verla solo o quiere verla con la familia, con los pequeños, es súper recomendable. Se llama Robot Salvaje. Así búsquela, como Robot Salvaje. Es una película animada de ciencia ficción, de aventuras y supervivencia, que se estrenó en el año 2024. Entonces, la película es dirigida por Chris Sanders y producida por DreamWorks. Y, bueno, también fíjese usted que fue distribuida por Universal Pictures. Y la historia sigue a Ross, que es un robot inteligente de una unidad que lleva por nombre como Rossum 7134, que tras un naufragio queda varado en una isla deshabitada. Y a medida que Ross pues intenta sobrevivir, o sea, el robot intenta sobrevivir en este entorno pues muy hostil, debe aprender a adaptarse y desarrollar habilidades para afrontar los desafíos que se presentan. Entonces, uno de los aspectos más destacados de esta trama es su capacidad para establecer vínculos con la fauna local, lo que le permite no solo sobrevivir, sino también formar una comunidad en la isla. La verdad que está padrísima, muy bonita. La película aborda temas como la adaptación, la amistad y la conexión con la naturaleza. Y presentado también, presenta una narrativa pues muy optimista en un contexto de crisis climática. Entonces, la verdad, vale la pena, si usted tiene la oportunidad, no la ha visto, dése la oportunidad, tal vez para el fin de semana, si quiere pues relajarse y ver algo así bonito. De repente así como que, ay, sientes así como que la lagrimita quiere salir. Bueno, yo soy así muy de que, así con algunas películas, va a depender de la trama, pero si tiene algo así como que de drama, pues sí llega, la verdad. Pero está muy bonita, la verdad, termina bonita la historia. Se llama, recuerden esa película, Robot Salvaje. Si tiene usted la oportunidad de checarla y de que sus pequeños la vean, siento que es una bonita película que pueden disfrutar como familia, la verdad, o que los niños quieran verla solitos, la verdad que vale la pena, está muy padre, pero hasta para los adultos, la verdad. Pero bueno, vamos a continuar aquí en su Club Radio Hogar, 10 de la mañana con 39 minutos, 10:39. Oiga usted, no sé si le ha pasado de que, pues de repente usted va solito y de repente va, no sé, es que como que habla uno con uno mismo, ¿verdad? Y luego ahí me dijeron, oye, ¿me estás hablando sola? Sí, me dijeron hace unos días. Sí, yo hablaba conmigo misma, le digo. Pero no sé si usted le ha pasado esto. Creo que significa hablar solo, ¿sí? ¿Qué es lo que dicen los psicólogos sobre esta situación? Fíjese que a menudo la escena de alguien que habla solo en la calle, no es que esté hablando con por el celular, porque pueden traer los chicharitos ahí y escuchando, y tal vez están tarareando alguna canción, o están hablando con alguien, ¿no? De vía telefónica. No, sino que están hablando, o sea, de repente te pones así a analizar algo y tú como que hablas en voz alta. Entonces, o en dado caso frente al espejo, del baño, o en medio de la oficina, pues puede generar una mirada extraña para algunos, ¿no? Si tal vez se han topado con esta situación. Entonces, el imaginario colectivo puede o suele asociar este comportamiento con algún desequilibrio o problema de salud mental. Ay, si es que ya está, está mal, ¿no? Sin embargo, amigos y amigas, la ciencia y la psicología moderna se encargaron de derribar este mito por completo, Lejos de ser una señal de alerta, verbalizar nuestros pensamientos es un signo de inteligencia, éxito y alta capacidad cognitiva. Es lo que dicen, no es de que, ay, esta Berenice. No, es lo que dicen los expertos. Yo nada más les estoy compartiendo, diga usted, Y fíjese que precisamente investigaciones pioneras en el comportamiento humano demostraron que el monólogo en voz alta cumple un rol fundamental en cómo procesamos la información. Gary Lupian, profesor de psicología de la Universidad de Wisconsin, bueno, dedicó gran parte de su carrera a estudiar esta conducta. Y en sus experimentos, fíjese que pues constató que las personas que pronuncian en voz alta los nombres de los objetos que observan logran recordarlo con mucha mayor facilidad que aquellas que solo lo piensan en silencio. Según el especialista, ¿ok? Decir un nombre en alto es una poderosa clave de recuperación que actúa como un faro para la información almacenada en la mente, amplificando el proceso natural del pensamiento a través del lenguaje. Ajá. Pero al momento de irnos a una pausa comercial, 10 de la mañana con 42 minutos, regresamos con esto y mucho más aquí en su Club Radio Hogar.
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0: sabor a pena y a una pesetita. Ay, qué bonito. Me gusta que estemos así jacarandozones aquí en Club Radio Hogar. Y pues continuamos con ese tema de cuando pues de repente podemos andar hablando o hablamos en voz alta y estamos solitos, ¿no? Pero nuestros pensamientos así como que los expresamos en voz alta, diga usted. Y fíjese que este enfoque se suma la perspectiva de la psicoterapeuta y escritora Ann Wilson, quien anima habitualmente a sus pacientes a conversar consigo mismos, ¿eh? Entonces su premisa es sencilla pero profunda. Todos necesitamos dialogar con alguien inteligente, que nos conozca a fondo y que siempre esté de nuestro lado. Esa persona, en definitiva, somos nosotros mismos. Conectamos con nuestras propias emociones y verbalizarlas, pues es un camino directo hacia el autoconocimiento y la mejora personal. Y menciona que hay pues beneficios, hay 6 beneficios fundamentales de hablar solo. Usted dirá, ándale, pues ¿cuáles son esos beneficios? Ahí les va. El primer beneficio, ponga usted atención, cheque el dato. Memoria de alto rendimiento. Al articular las palabras, creamos un anclaje sensorial que facilita la retención y el posterior rescate de datos complejos, desde una lista de compras hasta un número telefónico. Entonces, memoria de alto rendimiento. Otro beneficio, gestión del aliento y también la productividad. Y es que enfrentarse a desafíos cotidianos, acompañados de frases de automotivación, pues nos otorga el impulso necesario para rendir mejor y reducir la ansiedad. Otro de los beneficios, claridad absoluta en las metas. Poner nuestros propósitos en palabras escritas o habladas transforma pues ideas abstractas en compromisos tangibles, fortaleciendo la memoria a largo plazo. Pero también, fíjese usted, está la curva de aprendizaje acelerada. Y es que cuando estamos aprendiendo una actividad nueva o compleja, verbalizar las pautas de comportamiento actúa como una guía estructurada que agiliza la asimilación. Dentro de esta lista encontramos el fortalecimiento de la autoestima. Y es que dedicarse palabras de reconocimiento y celebrar los pequeños triunfos en voz alta genera un refuerzo positivo invaluable. Porque a veces caemos en la situación de que hacemos algo malo, cometemos algún error, ay, si es que eres, no sé, uno mismo hasta se dice cosas tan feas, ¿no? Pero ¿por qué no cuando también hacemos cosas bonitas o cosas positivas o logramos metas determinadas? Pues también decirnos cosas bonitas, ¿no? Entonces, recuerde usted lo que destacan, ¿no? Dedicarse palabras de reconocimiento y celebrar los pequeños triunfos en voz alta genera un refuerzo positivo invaluable, especialmente en periodos de alta exigencia laboral o emocional. Y por último, está la estrategia natural de resolución de problemas. Cuanto mayor es la dificultad de un obstáculo, más recurrimos de forma intuitiva al lenguaje externo para ordenar el caos mental y hallar soluciones prácticas con mayor rapidez. Así que son estos 6 puntitos, son 6 beneficios pues fundamentales de hablar solo. Primero, memoria de alto rendimiento. Segundo, gestión del aliento y la productividad. Tercero, claridad absoluta en las metas. Cuarto, curva de aprendizaje acelerada. Quinto, fortalecimiento de la autoestima. Y sexto, estrategia natural de resolución de problemas. En definitiva, amigos y amigas, hablar con uno mismo pues no es más que poner a trabajar el músculo más complejo de nuestro cuerpo. Lejos de aislarnos, nos conecta con nuestra mejor versión. Así que, pues, ¿qué le parece sobre este tema de cuando uno decimos, ay, es que está hablando solito, qué onda, qué le pasará, ¿no? Pues no se preocupe, porque la ciencia demuestra que expresar nuestros pensamientos en voz alta pues potencia la memoria, mejora la concentración y estimula el rendimiento intelectual. Ahí están los beneficios. ¿Qué opina usted al respecto? Es lo que dicen los expertos, ¿eh? Es lo que dicen los expertos, no es lo que dice Berenice. Pero bueno, son las 10 de la mañana con 52 minutos. ¿Usted ha topado, se ha topado con alguien que habla solo? ¿Usted habla solo o sola? De repente yo sí me, de hecho hace unos días me iba yo rumbo a la otra cabina y estaba yo checando de no sé qué cosa tenía mi bolsa y yo hablando en voz alta, no así, claro, no tampoco gritando, sino que ay, es que quién habrá puesto que no sé qué. En eso iba subiendo un compañero de trabajo y se me queda mirando, ay, yo también hablo solo. Me dio una risa, digo, sí, pues es que así de repente es uno, ¿verdad? Pero bueno, así son las cuestiones de hablar solo. Digo, usted ya no le debe decir que penita, que ay, ¿qué van a pensar de mí? No, pues no tiene nada de malo. A veces uno está analizando las cosas o poniéndolas en orden, ¿verdad? Ay, que no se me vaya a olvidar tal situación, pero uno lo verbaliza. Eso es todo, ¿verdad? Así que, pues no hay tanto rollo en esa cuestión, oiga usted. Pero bueno, son las 10 de la mañana con 53 minutos, 10:53. Y pues continuamos, por supuesto, aquí en su club Radio Hogar. La verdad que qué gusto saber que pues estamos acompañándole en este espacio en el 91.7 de FM o en nuestro portal www.xeba.com.mx. Y bueno, pues también saluditos, se comunicaba también mi buen amigo Gregorio, amigo de esta casa de la XEBA, y sí nos platicábamos, compartíamos precisamente esas experiencias que en algún momento tuvimos la oportunidad de vivir aquí en esta su casa, la XEBA, y la verdad que pues sí fueron cosas muy muy padres, gente que también, amigos y amigas que pues de ellos también aprendimos mucho, bueno, al menos yo aprendí mucho de ellos, y bueno, pues gente que ha continuado también en su camino, ¿verdad? En su preparación y la verdad que se encuentran también muy bien y me da muchísimo gusto cuando sabes de ellos o te encuentras y los saludas, saber que también están bastante bien, ¿verdad? Que siguen pues triunfando, de eso se trata, bendito Dios. Y bueno, pues a nosotros continuamos, por supuesto, también con toda la alegría, con todo el entusiasmo, compartiendo pues aquí en la XEBA, aquí en su club Radio Hogar. Porque el tiempo pasa inexorablemente, pero qué bonito es cuando lo disfrutamos de este presente que tenemos. Por eso se llama presente, porque es un gran regalo y a veces no lo vemos así. Nos enfocamos mucho, puede ser en el pasado, está bien, ¿verdad? De que pues aprendamos de lo que ya hemos vivido. Y por supuesto también de tal vez esos tropiezos o de esas vivencias o también de esos triunfos que se han alcanzado, bendito Dios, pero no podemos vivir en el pasado. Tenemos que disfrutar de nuestro presente, de las personas que nos rodean en este momento, de lo que también podemos nosotros seguir pues dando lo mejor en todos los aspectos de nuestra vida y seguir aprendiendo y seguir disfrutando y seguir compartiendo, por supuesto, con las personas que nos rodean. Y el día de mañana, el futuro, pues ya se verá, ¿no? Lo estamos construyendo desde ahorita, lo que estamos haciendo el día de hoy, pues va a repercutir lo que esperemos alcanzar el día de mañana. Pero pues a disfrutar este día en especial. Y también, como les decía, ¿no? O sea, aprovechemos, por supuesto, a dar lo mejor de nosotros. Empecemos también a enfocarnos, tal vez hay personas que se enfocan más en los que están a su alrededor y a veces se dejan a lo último, ¿no? Como personas dicen, ah, ya luego me checo mi salud, ya luego hago ejercicio, ya luego veo lo de mi alimentación, ya luego, ¿verdad? Vamos dejando para después, pero usted es muy importante. Si usted está bien, pues también se va a reflejar en lo que usted haga con las personas que le rodean, con sus familiares, con sus seres queridos, ¿sí? Y por supuesto también, es cierto, no ser candil de la calle y oscuridad de nuestra casa, porque a veces tal vez nos pasamos enfocándonos a lo que hay fuera de nuestro hogar, pero ¿qué pasa con nuestros familiares? ¿Qué pasa con nuestros seres queridos? ¿Cómo están? ¿Cómo estamos poniendo atención? ¿Estamos apoyándoles, verdad? O tal vez están pasando momentos también muy complicados, difíciles, y si no sabemos también cómo poderles ayudar o cómo poder salir adelante, para eso también están los expertos, los profesionales en salud y más, para que también ellos nos brinden las herramientas y podamos seguir adelante en este día a día. 10 de la mañana con 57 minutos, pausa comercial y volvemos.
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0: La temperatura actual en la ciudad de Villahermosa es de 33 grados centígrados. Buenos días, soy Berenice Gómez Jara y este es un corte informativo.
1: Local. Local.
0: Miguel N., señalado por su presunta participación en el homicidio de un elemento de la Fiscalía General del Estado y su esposa, fue detenido tras 4 días de búsqueda en el municipio de Cunduacán. El operativo permitió ubicar y asegurar al hombre, quien también es identificado con el alias de El Chino. Durante su arresto, las autoridades le aseguraron varias dosis de presuntos enervantes, por lo que fue puesto a disposición de las instancias correspondientes.
1: Nacional.
0: Nacional. El empresario, político y boxeador, exboxeador mexicano Jorge Kawashi, murió este martes 30 de septiembre a los 58 años, confirmó el senador Manuel Velasco.
1: Internacional.
8: Internacional.
0: Estados Unidos impuso sanciones este miércoles a una supuesta red financiera vinculada a la organización criminal transnacional Tren de Aragua, catalogada por la administración de Donald Trump como grupo terrorista extranjero.
1: Espectáculos.
0: El actor canadiense Kenny Reeves visitará México el próximo 25 de noviembre debido a que vendrá con su grupo musical de rock alternativo como telonero invitados, en el concierto de la banda de rock y metal A Perfect Circle.
1: Deportes.
0: El entrenador del Manchester City expresó su apoyo al club británico después de que la Premier League anunciara el martes que es culpable de la mayoría de irregularidades financieras de las que le acusó en febrero de 2023. 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

Muy bien, pues continuamos aquí en Club Radio Hogar, 11:04, 11:04, y amigos y amigas, les voy a platicar, fíjese usted, este tema, pues importante, y es sobre un estudio en México que cuestiona vínculo entre trastornos mentales, estos trastornos mentales y abuso sexual infantil. Fíjese que las personas que cometen delitos sexuales contra niños y adolescentes, pues no responden mayoritariamente al perfil de psicópatas, ni padecen trastornos mentales que determinen su actuar delictivo, según concluyó el estudio FADES en México. La investigación, fíjese usted, presentada este martes en el Museo Memoria y Tolerancia de la capital mexicana, fue realizada por la ONG Reinserta y el Instituto Nacional de Psiquiatría Ramón de la Fuente Muñiz. Y es que el documento sobre los delitos sexuales y el abuso hacia menores cuestiona los mitos sociales sobre la figura del agresor monstruo para ubicar el origen de estas violencias en patrones socioculturales, distorsiones cognitivas y la impunidad. Los agresores no padecen, y repito, no padecen trastornos parafílicos, ni un trastorno mental que determine su actuar delictivo, y eso pues recarga en la sociedad un peso mayúsculo. Es lo que afirmó Nicolás Martínez, psiquiatra forense e investigador. Fíjese usted que la investigación cuantitativa y cualitativa pues abarcó una muestra de 511 personas, 21 entrevistadas a profundidad, todas ellas sentenciadas por agresiones a menores y privadas de su libertad en diversos centros penitenciarios de México, para analizar las dinámicas detrás de los abusos contra la infancia y la adolescencia. El estudio, fíjese usted, reveló también que las agresiones contra menores son cometidas predominantemente por hombres, un 96%, con una edad promedio de 45 años, que no poseen un perfil psicológico previo identificable, actuando en su mayoría por oportunidad situacional y bajo una profunda distorsión sobre el concepto de consentimiento en la infancia. Los datos expusieron que los agresores de menores suelen minimizar el daño provocado a las víctimas y expresan culpa únicamente por las consecuencias personales o legales que han tenido que asumir. Frente a este panorama, la ONG y el Instituto Psiquiátrico hicieron un llamado a las autoridades federales para impulsar políticas públicas enfocadas en la educación sexual integral, el consentimiento y el cambio de normas sociales desde la infancia. ¿Usted lo quiere checar? Yo les invito a que visite nuestro portal www.xeba.com.mx en la sección de Tecnociencia, y usted va a checar, va a encontrar este estudio en México que cuestiona vínculo entre trastornos mentales y abuso sexual infantil. Y fíjese que también ahí encontramos, usted va a encontrar, donde expertos pues advierten del aumento del riesgo cardiovascular en mujeres durante la menopausia. Fíjese que la menopausia puede elevar el riesgo cardiovascular de las mujeres debido

0: cambios como el aumento del colesterol, la presión arterial y la grasa abdominal. Por lo que especialistas mexicanos llamaron este miércoles a reforzar la prevención desde la transición hacia esta etapa y no esperar a los síntomas, explicó María Fernanda León, cardióloga especializada en imagen cardiovascular, y menciona, fíjese usted lo siguiente: independientemente del tratamiento que tengan o del comportamiento que tengan, el colesterol, específicamente el colesterol malo, pues va a tener un aumento considerable una vez que empieza la transición menopáusica. Durante una conferencia con motivo del Día Mundial del Corazón, que se conmemoró el 29 de septiembre, bueno, pues la especialista señaló que los cambios, en este caso hormonales asociados a la menopausia, también favorecen la aterosclerosis, la acumulación de grasa visceral y el incremento de la presión arterial. Fíjense que la aterosclerosis es un proceso progresivo en el que se acumulan grasa, colesterol y calcio en las arterias y que puede avanzar durante años sin síntomas hasta provocar un infarto o un accidente cerebrovascular. León también recordó que las enfermedades cardiovasculares son la principal causa de muerte tanto en hombres como en mujeres y sostuvo que una de cada tres mujeres fallecerá por una causa cardiovascular. El riesgo femenino cambia a lo largo de la vida y puede estar condicionado también por factores específicos como el embarazo o una menopausia prematura, además de otros factores o otros modificables como el sedentarismo, el sobrepeso y la obesidad. A ello, fíjese usted, se suma la hipertensión y el colesterol elevado, que pueden ser tratados si se identifican oportunamente, fue lo que explicó el especialista. Pedro García, coordinador de la Sociedad Mexicana de Cardiología, advirtió que gran parte del riesgo cardiovascular se desarrolla de manera silenciosa y subrayó la necesidad de vigilar factores como la presión arterial, el colesterol, la glucosa y el peso antes de que aparezcan complicaciones. Y señaló el especialista lo siguiente: establecer desde la niñez medidas para llevar una vida saludable y continuar durante la edad adulta puede prevenirla y reducir la aparición de un evento cardiovascular. Por su parte, Laura Rodríguez, cardióloga y electrofisióloga, recordó que la aterosclerosis puede comenzar desde las primeras décadas de la vida y destacó la hipertensión, el colesterol elevado, la diabetes, la obesidad y el tabaquismo entre sus principales factores de riesgo. En México, fíjese que las enfermedades cardiovasculares mantienen una elevada carga de mortalidad. Durante 2025 se registraron 177.673 muertes por enfermedades del corazón, 32.760 por padecimientos cerebrovasculares, que en un conjunto representaron más del 23% de las defunciones del país, según cifras preliminares del INEGI, citadas precisamente por la Sociedad Mexicana de Cardiología. Así que, pues a cuidarnos, la prevención es importantísima. Y pues hacemos estos estudios, sino esperar a que empecemos a tener algún síntoma para decir, uy, ya tiene pero años que no me hago un estudio de cómo está el colesterol, los triglicéridos y más. Pues hay que hacer, tenemos que hacer esos cambios que van a ser positivos en nuestra vida, aparte de la alimentación que sea más saludable, hacer ejercicios y todo ese tipo de cuestiones van a ayudar a que tengamos una mejor calidad de vida. Así que pues nos damos una pausa, 11 de la mañana con 12 minutos, regresamos con mucho más aquí en su club Radio Hogar. Tendría una razón para correr.
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0: Muy bien, vámonos con los espectáculos. Fíjese usted que, bueno, para empezar les voy a platicar de, pues, de que VIX llevará a la pantalla la historia detrás de uno de los grupos más emblemáticos del pop en español, con Timbiriche, una nueva serie de ficción original inspirada en hechos reales, cuyo estreno está programado para el próximo 9 de octubre. La producción mostrará los inicios de la agrupación, que se convirtió en un fenómeno juvenil en Latinoamérica, capaz de llenar grandes recintos, provocar la euforia de sus seguidores y transformar a un grupo de adolescentes en ídolos de millones de personas. Los episodios, pues, estarán disponibles cada viernes exclusivamente en VIX y narrarán el camino de los jóvenes desde sus primeros ensayos y audiciones hasta su llegada a los grandes escenarios, las portadas de revistas y el reconocimiento del público. La historia también abordará el lado menos visible de la fama. A medida que el éxito aumenta, los protagonistas deberán enfrentar nuevos desafíos, rivalidades, cambios en la integración del grupo y las exigencias de una industria que pondrá a prueba sus sueños y relaciones. La serie, fíjese que ofrecerá una mirada a la amistad, la ambición, la presión y el crecimiento de quienes vivieron, pues, su adolescencia bajo los reflectores, mostrando cómo los primeros aplausos y las decisiones tomadas durante esa etapa marcaron sus futuros. Ambientada, por supuesto, en la década de los años 80, Timbiriche contará con una producción de gran escala que buscará, pues, recrear la época y acercar al público a una historia de sueños, sacrificios y vínculos que trascendieron los escenarios. La producción en este caso está a cargo de El Estudio, con Pablo Cruz y Enrique Lavigne como productores y Beto Hinojosa en la dirección. El equipo creativo será responsable de llevar a la pantalla esta historia inspirada en una de las agrupaciones más representativas del pop en español. Así que, pues, ¿qué opina? VIX estrenará Timbiriche, una serie de ficción inspirada en la historia del icónico grupo. Timbiriche, pam, pam, pam. Timbiriche, tararara. Es que es de mi época, oiga usted. ¡Ay, qué cosa! Ya estaremos checando el dato, por supuesto. Primeramente Dios. Pero bueno, continuamos ahora con el cantante español Alejandro Sanz. Compartió en sus redes sociales su visita en la noche del viernes a la residencia de Shakira en Madrid, con un mensaje en el que elogió la magia, música y orgullo latino de la que, pues, la artista colombiana, tras actuar junto a ella, ¿no?, en este caso. Y, por supuesto, Shakira dice: tú tienes una cosa que no se aprende ni se explica. Sales ahí y el universo se desordena y un poquito para mirarte. Fue lo que escribió Sanz tras cantar La Tortura en el escenario, donde Shakira, pues, celebra sus conciertos en la capital española. Y, bueno, pues, agregó el cantante español en un mensaje: magia, música y orgullo latino, que cuando late se escucha en todas las partes. Te quiero, Shaki. ¡Aú! Entonces, esto fue lo que agregó el cantante español en un mensaje que acompañó con varias fotografías de la cuarta actuación de Shakira. Así que Sanz, quien actuó con una bandera de la ciudad española, pues, que vivió una entrada masiva de migrantes procedentes de Marruecos en julio, a modo de brazalete, fue el segundo visitado, o el segundo invitado especial de la colombiana, tras la participación de la italiana Laura Pausini en esta residencia de 12 conciertos. Así que, pues, muy bien por Shakira. Y, bueno, pues, por su parte, la respuesta llegó a la mitad del concierto, cuando se escucharon las primeras letras de una canción: ay, panita mía, guárdate la poesía, guárdate la alegría pa' ti. Entonces, ya sabe usted, ¿no?, un momento en el que el público, pues, estalló de alegría con gritos y aplausos para recibir a Alejandro Sanz, que llegó entre las llamas que salían del escenario. Y dijo Shakira: mi hermano Alejandro Sanz, para presentar al artista madrileño mientras él tocaba con pasión su guitarra eléctrica. No me lo puedo creer, decían algunos, conmovidos por la sorpresa, pues para los fans el lazo entre los dos artistas representa no únicamente una sola colaboración musical, sino una amistad de más de 20 años. Así que, pues muy bien por Alejandro, por Shakira y por Alejandro Sanz, que celebra, por supuesto, en redes la magia, música y orgullo latino de Shakira en Madrid. Y continuamos con más, por supuesto. Fíjese usted, les platico ahora de que el cantante puertorriqueño Yandel llegará a Villahermosa para su espectáculo Yandel Sinfónico, programado para el próximo 5 de diciembre de 2026 a las 9 de la noche en el Teatro al Aire Libre. El concierto combinará los éxitos del artista con un formato sinfónico, ofreciendo al público tabasqueño una presentación especial. La boleta de, pues, de los boletos comenzará, pues, la venta de los boletos, así es, comenzará el lunes 28 de septiembre. Comenzó el 28 de septiembre a través de una plataforma, por lo que los interesados pues ya podrán consultar ahí la disponibilidad y precios de las localidades para que pues usted disfrute, ¿verdad? Si usted es fan de Yandel, pues recuerde que estará visitando Villahermosa con Yandel Sinfónico el próximo 5 de diciembre. Y bueno, de Yandel nos vamos ahora con Casu, porque pues ella reaparece enamorada y eso está fantástico. Desde su ruptura con Christian Nodal en 2024, Casu volvió a ser tema de conversación tras ser captada con quien sería su nueva pareja. La rapera argentina se había confirmado en agosto de 2026 que estaba iniciando una nueva relación sin revelar nombres. Sus fans no tardaron pues en apuntar a uno de los bailarines de su latinaje en vivo tour, Ignacio Colombara. Ahora la cantante se volvió tendencia luego de asistir tomada de la mano con él a una función de Animal, el espectáculo dirigido y protagonizado por Mati Knapp el pasado viernes 25 de septiembre en Buenos Aires. Así que pues en fotos difundidas por Ciudad Magazine, pues ambos aparecen caminando, sonrientes por los pasillos del teatro y ya dentro de la sala, abrazados y atentos al show. Las imágenes se viralizaron y dividieron opiniones. Mientras unos celebraban que Casu se diera una nueva oportunidad en el amor, otros se enfocaron en comentar sobre el físico del bailarín. Ignacio Colombara tiene 26 años, nació un 23 de septiembre de 1999... en Mendoza, Argentina, y se desempeña como bailarín y actor de doblaje. Así que, pues mientras ella le guste, ¿cuál es el problema? Si ella está feliz de la vida, eso es lo importante. Lo demás es lo de menos, oiga usted. Pero bueno, ya sabe usted, ¿no? Siempre van a estar buscando algo, algunas personas que no le... Ay, pero si es que mira, ¿qué? No importa, paso muy bien. Y si estás enamorada, fantástico, perfecto. Y ella confirma pues estos rumores sobre su nuevo novio. Felicidades, le deseamos que le vaya de lo mejor. Pero bueno, ya 11 de la mañana con 27 minutos. ¡Qué cosa! Todavía nos queda por ahí para mañana. Primeramente Dios, ya les estaré platicando de Yolanda Andrade, de también les tengo algo de Taylor Swift, de Abelito, esto y más ahí tenemos por ahí ya guardadito. En los espectáculos hay mucho, oiga usted, también que muere el primer actor Otto Sirgo a los 79 años, la ANDA confirma su fallecimiento. Bueno, usted quiere checar todas estas notas, los espectáculos de la farándula, le invito a que visite nuestro portal www.xeba.com.mx en la sección de espectáculos. Momento de despedirnos, gracias a usted, amigo y amiga, por su compañía y su preferencia. Mañana, primeramente Dios, en punto de las 10 de la mañana, con mucho, mucho más aquí en su club Radio Hogar. Agradezco, por supuesto, en controles técnicos a Julio Solís. Y bueno, pues deseo que usted siga disfrutando de este miércoles en especial. Pásesela bonito, cuídese mucho. Y pues también a seguir disfrutando de la programación de la XEBA. Mi nombre es Berenice Gómez Jara. Por el momento me despido y le dejo con la grata compañía de la Tremenda Corte.
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18: Buenas noches, secretario.
19: Buenas noches, señor juez. ¿Cómo se siente hoy?
18: Bueno, pues francamente me siento muy débil y muy decaído. ¿Usted qué tal me ve?
19: Pues francamente también, señor juez. No es por alabarlo ni por guataquearle, pero yo lo veo usted hecho tierra.
18: Póngase 10 pesos de multa ahora mismo.
19: Un momento, señor juez, ¿usted no me ha entendido bien?
18: ¿Cómo que no lo he entendido bien?
19: No. Porque yo lo veo hecho tierra, pero tierra de la colorada, de siembra, de la buena.
18: ¿Ah, sí?
19: Naturalmente, me ahorra mucho.
18: No, señor, déjese la apuesta, porque yo no confío mucho en usted. Y dígame qué caso tenemos hoy, qué es lo importante.
19: Está bien, señor juez. Lo que tenemos hoy es un intento de hurto.
18: ¿En qué consiste ese intento de hurto?
19: En un sujeto que fue sorprendido cuando estaba registrando el escaparate de una vecina.
18: Pues llame entonces a lo complicado en ese vecinicidio.
19: Enseguida, señor juez.
17: Luz María Nananina.
20: Así como todos los días.
17: Rudecindo Caldeiro y Escoviña.
21: ¡Presente!
17: José Candelario Tres Patines.
20: ¡A la reja!
18: Bueno, vamos a ver qué les pasa a ustedes hoy.
20: Pues lo que pasa, señor juez, es que Tres Patines, aprovechando que yo no estaba en casa, se metió en mi cuarto a robarme unas prendecitas que yo tengo.
0: Vamos, no comencite usted a levantarme de calumnias a mí, Nananina, que yo no toqué su prendecita para nada, hombre.
21: Porque yo no le di tiempo, que si no, se la lleva usted.
0: Eso no es verdad, chico. Lo que pasa es que ustedes me han creado a mí tan mala fama que ya yo no puedo hacer nada sin que se figuren que yo estoy haciendo algo malo.
18: ¿Qué me cuenta? Lo suyo es fama nada más, ¿verdad?
0: Nada más, chico. A ti te ven entrando en tu casa por la puerta a las 12 de la noche y lo único que dicen es, bueno, parece que al señor juez se le hizo tarde la calle, ¿no? En cambio, a mí me ven a esa misma hora apoyando una escalera en la fachada de tu casa para meterme por una ventana y lo que se imaginan es que yo voy a robar, chico.
18: Bueno, Tres Patines. Pero si usted lo ven a las 12 de la noche apoyando una escalera en la fachada de mi casa para entrar por la ventana, no tiene que ser que usted va a robar.
0: ¿Por qué, chico? ¿No puede ser también que yo esté estudiando para bombero, chico?
18: No, señor. Porque si usted hiciera eso con la intención de estudiar para bombero, no lo haría usted en mi casa, sino en la suya.
0: ¿Y en la mía por qué, chico? ¿Tiene que ser mi casa precisamente la que se queme?
18: No, señor. Pero esos estudios no se pueden hacer a las 12 de la noche.
0: ¿Y eso qué? ¿Prohibieron la clase nocturna ahora?
18: No, señor, no prohibieron nada. Lo que le digo es que no puede usted hacer eso en una casa ajena a las 12 de la noche, porque cualquiera que lo vea tiene que pensar que usted va a robar.
0: Bueno, chico, pero óyeme, pero si me ve alguien, para eso estoy yo ahí, chico, para aclarar que yo no iba a robar nada.
18: ¿Y quién le va a creer eso a usted?
0: Esa es la otra cosa, que le crean a uno tan mala fama,
18: sí,
0: que luego uno va a meter una mentira y no hay quien se la crea, chico.
18: ¿Cómo se la van a creer si usted mismo dice que es una mentira?
0: ¿Qué cosa?
18: O de la escalera.
0: ¿Qué escalera?
18: La que puso usted en la fachada de mi casa.
0: ¿Ah, tú la viste?
18: No.
0: ¿Y entonces por qué dice que yo puse una escalera, chico, si no puse nada?
18: Momento, Tres Patines. ¿Usted no puso un ejemplo ahorita mismo?
0: Sí, un ejemplo sí, pero no una escalera, chico.
18: Eso ya lo sé.
0: Ah, bueno, ¿y entonces qué estamos discutiendo?
18: Yo no estoy discutiendo nada.
0: Bueno, pues deja la escalera, chico, y vamos a subir por el elevador.
18: ¿Por qué elevador, Tres Patines?
0: Por el elevador de tú mismo, cuando la... Espérate, chico, óyeme. Es que tú has armado un lío aquí que ya no hay quien entienda eso ya.
18: El que armó ese lío fui yo.
0: Hombre, por Dios, pero también me vas a echar la culpa a mí de eso.
18: Póngale 10 pesos de multa.
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18: Dígame usted, Rudecindo, usted fue quien sorprendió a Tres Patines en la comisión del delito, ¿verdad?
21: ¿En la qué?
18: En la comisión del delito.
21: No, no, no, un momento, vamos a aclarar eso, porque en el delito yo no llevaba ninguna comisión.
18: Hágame usted el favor, pero mire que usted es bruto, Rudecindo.
21: Gracias, doctor, igualmente.
18: 10 pesos de multa.
21: ¿Y eso por qué, doctor?
18: Por decirme igualmente.
21: Pero si yo iba a decir que igualmente opinan de mí todas las personas inteligentes como usted.
18: Ah, entonces usted reconoce que es bruto.
21: Sí, señor. Si me quita usted la multa, lo reconozco, lo llevo al juzgado municipal y lo inscribo como hijo mío. Mire cómo la...
18: Bórrele los 10 pesos entonces, secretario.
21: Sí, muchísimas gracias.
18: Ya que la cosa es así, le voy a explicar que la comisión del delito quiere decir la realización del robo.
21: Ah.
18: Y ahora dígame, ¿usted fue quien sorprendió a Tres Patines?
21: Sí, señor, yo mismo fui.
18: ¿Y cómo lo sorprendió usted?
21: Fuera usted, doctor. Resulta ser que ayer por la tarde, a eso de las 5:30 menos 10, yo estaba en mi cuarto, ¿no? Y en eso sentí ruido en el cuarto de al lado.
18: Uh-huh.
21: Porque yo vivo en el cuarto de al lado de Nananina, ¿sabe usted?
18: Muy bien, ¿y qué?
21: Pues como le iba diciendo, doctor, yo sentí ruido en el cuarto de al lado. Y entonces me puse a mirar por el ojo de la cerradura.
20: Ah, entonces usted sabía que yo no estaba en casa.
21: No, qué va, hombre, yo no sabía nada.
20: ¿Y entonces por qué se puso a mirar por la cerradura?
21: Porque sentí ruido en el cuarto de usted. No, no se lo estoy diciendo, señora, me pareció que andaban en el escaparate.
20: ¿Y no podía ser yo la que estuviera andando en el escaparate?
21: Claro que sí, y por eso precisamente Digo, no, no, espere, espere, yo sabía que usted había salido.
20: Ah, bueno, esto es otra cosa.
18: No, señora, no es otra cosa. Póngale 20 pesos de multa arrudeciendo, secretario.
21: ¿Y eso por qué, doctor?
18: Porque a Nananina la podrá usted engañar, pero a mí no, porque yo sé de eso.
21: Y sabiendo de eso me pone usted 20 pesos de multa.
18: Sí, señor.
21: Y tu Dios, qué falta de compañerismo.
18: 20 pesos más. Y siga contando, ¿qué fue lo que pasó?
21: Pues que yo miré por la cerradura y vi a Tres Patines registrando el escaparate de Nananina.
18: Sí.
21: Entonces, heroicamente, sin miedo al peligro, salí a la calle. Busqué un policía, volví con él, entramos en el cuarto de Nananina y trabamos a Tres Patines cuando estaba guardándose en el bolsillo un par de gemelos de oro.
18: ¡Me diga! ¿Usted fue a buscar al policía heroicamente?
21: Sí, señor, heroicamente y sin miedo al peligro.
18: ¿A qué peligro?
21: Al peligro de que mientras yo iba a buscar al policía, Tres Patines se metiera en mi cuarto y me robara a mí también.
0: No hable bobería, Rulecindo, chico, que yo no estaba robando nada.
18: No mienta, Tres Patines, y recuerde que al juzgado se viene a decir la verdad.
0: ¿Ah, sí?
18: Sí, señor. ¿No se viene a decir la verdad?
0: Hombre, yo creo que sí, chico.
18: Y si usted no la dice, yo busco la manera de que usted la diga. ¿Entiende? Porque en cuanto yo me entero de que usted está diciendo una mentira, usted sabe lo que le pasa.
0: ¿Sí?
18: O multa o días. ¿Te me entiende?
0: Sí, ¿verdad? Sí.
18: Entonces, como usted sabe que ya lo van a condenar, porque ya usted ha cometido el delito, ¿para qué usted se va? Va a empeorar la cosa. ¿Es verdad o no es verdad?
0: Sí, sí, es verdad. Yo estimo que...
18: ¿Por qué usted desde que llega le hacen tal acusación? Porque usted no confiesa el delito que se le imputa.
0: ¿Por qué, chico? ¿Por qué? Yo tengo que buscar la manera de defenderme.
18: ¿De defenderse de qué?
0: De defenderme y buscar la manera de alegar y que salga yo inocente y que tú castigues a Rulecindo.
18: Bueno, ¿por qué lo voy a castigar si el que viene acusado es usted?
0: Ya lo sé.
18: Y se comprueba el delito. El delito se ve claro. Si usted se ha robado una cosa y lo han visto cuando cogió, él se robó esa cosa, ¿por qué usted lo niega?
0: No, sí, ¿cómo no lo voy a negar, chico? ¿Cómo no lo voy a negar?
18: No debe negarlo, Tres Patines.
0: Hombre.
18: ¿Y en cuál? ¿Hombre de qué?
0: No, no, está bien. Ah.
21: Cállate la boca, muchacho.
18: Cállate la boca y contésteme.
21: Sigue tu bobería, chico, hazme el favor ahí.
18: Póngale 100 pesos de multa arrudeciendo por eso.
21: Gracias, doctor.
18: En cuanto a usted arrudeciendo, la verdad es que no se portó usted muy valientemente, que digamos.
21: ¿Por qué, doctor?
18: Porque yo no hubiera ido a buscar a nadie. Yo hubiera entrado en el cuarto y le hubiera dado la cara a Tres Patines.
0: ¿Qué cara me hubiera dado?
18: ¿Cuál va a ser? ¿La mía?
0: ¿Y para qué quiero yo una cara como la tuya, chico? Hombre,
18: póngale 100 pesos a Tres Patines, secretario.
0: ¿Por qué, chico? ¿Tú no dices que ha jugado se viene a decir la verdad, chico?
18: Póngale 100 pesos más.
0: Ah, si gana cualquiera. Por ese dinero, gana cualquiera.
18: ¿Qué fuerza de dinero es ese? Quítele los 100 pesos.
0: Bien.
18: Póngale 180 días. ¿Qué le parece?
0: No, ahora es peor.
18: Ah, pero usted no dice que a fuerza de dinero. ¿Oyó?
0: Sí, yo estoy bien, está bien, chico.
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18: Siga usted rudeciendo. Quedamos en que el policía y usted sorprendieron a Tres Patines cuando se guardaba en el bolsillo un par de gemelos de oro, ¿no es eso?
21: Sí, señor.
0: Bueno, pero es que esos gemelos eran míos.
18: No, oye.
20: Nada de que eran suyos. Usted lo que estaba era robándose mis prendas.
18: Bueno, Luz María, tenga calma. Usted guardaba sus prendas en el escaparate, ¿verdad?
20: Sí, señor.
18: ¿Qué prendas eran esas?
20: En primer lugar, yo tenía el anillo de matrimonio de mi ex marido, que era muy bueno.
0: Ah, bueno, usted reconoce que su ex marido era muy bueno, ¿no?
20: No, señor, yo me refiero al anillo. Mi ex marido era muy malo, marido.
0: Ya me extrañaba eso, mi, ya me extrañaba eso. Siga entonces.
20: Y también yo tenía unos aretes, una sortija, una pulsera, un relojito y un par de gemelos de oro.
0: Bueno, pero esos gemelos eran míos.
20: No, señor, esos gemelos no eran suyos.
0: Era mío, que yo fui quien se los dio a usted.
20: Por eso mismo, si usted me dio esos gemelos a mí, ya no eran suyos, sino míos.
18: Bueno, no formen discusión y vamos a ver si nos entendemos. Dígame usted, Tres Patines, usted asegura haber dado a luz un par de gemelos, ¿no es eso?
0: Bueno, yo... Espérate, ¿qué dijiste y qué preguntaste, chico?
18: Le pregunté que si usted asegura haber dado a luz un par de gemelos.
0: Óyeme, por una cuestión de orden, chico. Esa luz que dices tú es Luz María Nananina, ¿verdad?
18: Claro que sí.
0: Ah, bueno, no, no. Y el nombre completo, porque gemelo quiere decir muchas cosas, chico.
18: ¿Cómo muchas cosas?
0: Claro que muchas cosas, chico. Yo he estudiado mucha aritmética castellana.
18: Ajá.
0: Y sé que hay gemelos de camisa, hay gemelos de teatro, de eso de mirar de lejos, ¿oye?
18: Sí.
0: Y hay gemelos de jimagua, chico.
18: No, pero lo que usted le dio a luz fueron unos gemelos de camisa. O sea, unos yugos, ¿no es eso?
0: Sí, se lo digo.
18: ¿Sabe lo que son yugos?
0: ¿Cómo no voy a saber?
18: ¿Qué es lo que son yugos?
0: Lo que le ponen el pecueso a los güeyes para que jale la carreta, chico.
18: No, señor, yugos, gemelos.
0: Sí.
18: Eso que usted se pone en la camisa, en la manga.
0: Sí.
18: Eso, ¿son gemelos o son yugos?
0: Yugos, sí.
18: Ah, bueno.
0: Le dicen yugos, sí.
18: Sí.
0: Pues sí, yo se lo di a Luz María Nananina. Nananina con acento en la I.
18: No, no, no, no. Nananina no lleva acento en ningún lado.
0: No importa, chico, yo se lo pongo para aclarar bien la cosa y que no haya problema con los gemelos.
18: Bueno, pero usted reconoce que estaba registrando el escaparate de Nananina, ¿verdad?
0: Sí, chico, sí, yo lo reconozco, pero yo no iba...
18: No, yo lo reconozco.
0: Ah, ¿tú también estabas metido ahí?
18: No, señor, que se dice así.
0: Sí, yo no iba a robar nada, chico, lo que yo estaba haciendo era otra cosa, chico.
18: Ah, vamos, era otra cosa.
0: Sí, porque lo que pasó fue que yo ayer le dije a mamita, digole, mamita... Tengo que trabajar.
18: ¿Qué me cuenta? De manera que usted le dijo a su mamita que tenía que trabajar.
0: Sí, chico, oye, lo que yo hice fue decirle a mamita que tenía que trabajar.
18: ¿Y eso no fue lo mismo que yo dije ahora?
0: Sí, pero yo no lo dije ahora, yo lo dije ayer. Sabía ella.
18: ¡Oh, ray, ayer!
0: Sí.
18: Pero lo ha dicho ahora aquí, que usted lo dijo ayer, y eso fue lo que dije yo.
0: ¿Qué dijiste tú?
18: Lo mismo que acabo de decir que usted, que tenía que trabajar.
0: Sí.
18: Bueno.
0: Sí, bueno, ¿y qué?
18: Mira que usted tiene cosas.
0: Sí, lo dije,
18: Bueno, Ray, pero si usted tenía que trabajar, ¿por qué no salió a buscar trabajo?
0: Pero si eso fue lo que yo hice, muchacho.
18: No me diga muchacho.
0: Oh.
18: Señor juez.
0: También.
18: ¿Y a dónde fue usted a buscar trabajo?
0: Bueno, yo estuve pensando, ¿a quién se lo pediría el trabajo? Entonces, es la cosa de buscar trabajo. Y en eso me acordé de un político amigo mío que vivía en La Vígora. Entonces yo me puse el sombrero,
18: sí.
0: Salí a la calle y me paré en la inquina, ¿no?
18: ¿En qué inquina? ¿En la esquina?
0: ¿Tú me viste, no?
18: No, señor, continúe. Sí.
0: A esperar una guagua.
18: Muy bien, ¿y qué?
0: Bueno, que a los 5 minutos llegó una guagua, pero la tuve que dejar ir.
18: ¿Por qué?
0: Porque era una ruta 3. Yo no iba para Bonocó, yo estaba esperando la ruta 1.
18: Bueno, ¿y qué más?
0: Porque yo seguí esperando y a poco rato, ran, llegó otra guagua.
18: ¿De la ruta 3 también?
0: No, de la 1, mira que... Pero la tuve que dejar ir.
18: ¿Por qué?
0: Porque iba llena.
18: Tío. Vaya, por Dios, bueno, ¿y qué?
0: Bueno, que a poquito rato llegó otra ruta 1, pero también la tuve que dejar ir.
18: ¿También esa iba llena?
0: No, esa iba vacía.
18: ¿Entonces tío. Por qué no la cogió?
0: Hombre, porque en ese momento me acordé que no tenía dinero para la guagua.
18: ¿Y qué hizo usted entonces?
0: Óyeme, me jalé todos los kilogramos que hay desde aquí hasta la víbora.
18: ¿Kilómetro?
0: Caminando.
18: Sí.
0: Llegué a la casa del político amigo mío, encontró un trabajo entrada del diablo, había el 6-7-8, que la puerta, me salió la criada y entonces yo voy y le pregunto, ¿está don Anacleto? Y ella me dijo, no señor, salió hace un momentico. Le digo yo, ¿y usted no sabe a dónde iba? Dice, sí, cómo no, a un entierro. Oye, si dice ella, si se apura un poquito, seguro que todavía lo alcanza en el cementerio. Yo le dije que muchas gracias por venir y ella, oye, me dijo que nada.
18: ¿Y fue usted al cementerio?
0: ¿Cómo no? Salí corriendo para el cementerio, llegué todo sudado, vi un grupo de señores allí y entonces le pregunté a uno de ellos, ¿está por aquí don Anacleto? Y el hombre me contestó muy serio, sí señor, ahí, en la bóveda esa lo acabamos de dejar hace 5 minutos.
18: No me digas, muerto era él.
0: Sí, chico, figúrate tú. No tuve más remedio que sentarme allí sobre un pantaleón.
18: Sobre un panteón.
0: Panteón, sí, y ponerme a pensar
18: a,
0: yo,
18: a pensar que no somos nada, ¿verdad?
0: No, a pensar que por qué me habrá dicho la criada esa que me apurase tanto.
18: Bueno, ¿y qué?
0: Ya, que como que don Anacleto entró en órbita, falló. Pues cosa rara, porque él me había, oye, me ha atendido siempre, ¿no?
18: Sí.
0: Yo hice así y me fui a ver a otro político amigo mío también.
18: ¿Y ese también había salido?
0: No, ese estaba en casa, entonces yo le dije, mire, doñico, porque a él le dicen Antonio, tú sabes. Pero su verdadero nombre es Ñico,
18: ¿no? No, Tres Patines, al revés.
0: ¿Cómo al revés?
18: Sí, señor, le dicen Ñico, pero su verdadero nombre es Antonio.
0: ¿Tú lo conoces?
18: No, señor, no lo conozco.
0: ¿Y cómo tú sabes que su verdadero nombre es Antonio?
18: No se preocupe por eso y siga. ¿Qué le dijo usted a ese político?
0: Pues así, y le dije, mire, don Ñico, yo quiero un puesto bueno donde se gane bastante, ¿no? Entonces se quedó pensando y me preguntó, ¿te gustaría ser registrador de la propiedad? Yo le dije que sí, y entonces él me dijo, pues para eso hay que ser abogado. De manera que búscate por ahí una universidad, estudia la carrera y ven a verme cuando termine.
18: No me digas, ¿y qué? ¿Trató usted de hacerse abogado?
0: No, porque me puse a pensar, chico, ¿será o no será buen negocio ese de ser registrador de la propiedad? Y por eso fue lo del escaparate, chico.
18: ¿Por qué?
0: Porque yo me puse a pensar, déjame registrar la propiedad de Nananina para ver si es negocio o no es negocio.
20: Sí, ¿por qué no registró usted la propiedad suya en lugar de la mía?
0: Hombre, porque la mía yo sabía ya que no era negocio, de arriba lo sabía. Fíjese, fíjese que registré toda mi casa y no encontré ni los 8 kilos para la guagua.
18: Vaya, hombre, entonces solo quería usted saber si era negocio ser registrador de la propiedad.
0: Sí, pero me trabaron de manera que ya yo veo que no lo es, chico.
18: ¿Y qué piensa usted hacer ahora?
0: Bueno, ahora estoy viendo a ver si puedo registrar el escaparate Rudecindo, ¿no?
18: ¿Eh? ¿El mío por qué, compadre?
0: Porque quiero ver si el negocio de trabajar en el registro de extranjeros es bueno, chico.
18: ¿Eh? Escriba ahí, secretario.
0: ¡Venga la sentencia!
18: Estimo que Tres Patines fue sin duda a registrar, pero no con esos fines que acaba de declarar. Y como la ley no deja hacer tales fechorías, que se pase 30 días...
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1: La temperatura actual en la ciudad de Villahermosa es de 34 grados centígrados. Buenos días, soy Berenice Gómez Jara y este es un corte informativo.
0: Local.
2: Local.
1: La extorsión evoluciona hacia nuevas modalidades, entre ellas los llamados montachoques y la sextorsión, delitos que afectan a distintos sectores de la población, incluso a estudiantes desde el nivel secundaria. Advirtió Agustín Gómez Sánchez, enlace de vinculación con el Centro de Atención a Denuncias por el Delito de Extorsión de la Secretaría de Seguridad y Protección Ciudadana.
0: Nacional.
2: Nacional.
1: La presidenta Claudia Sheinbaum reveló este miércoles que la Interpol retiró la ficha roja contra la conductora Inés Gómez Montt y su esposo Víctor Manuel Álvarez Puga.
0: Internacional.
2: Internacional.
1: Irán anunció que ha recibido una propuesta de Estados Unidos después de que el presidente estadounidense Donald Trump rechazara el fin de semana el plan de 7 días presentado por Teherán para reabrir el estrecho de Hormuz a cambio de una serie de condiciones.
0: Espectáculos.
1: Charlie Sheen y su padre Martin Sheen volverán a compartir pantalla como padre e hijo en Happy Jack, una nueva comedia de situación que se estrenará en AMC, informó Variety.
0: Deportes.
1: La FIFA ha puesto la moción presentada por la UEFA ante el Tribunal de Distrito del Distrito Sur de Florida, Estados Unidos, para obtener pruebas sobre el proyecto de crear FIFA Forward Enterprise y que ha acusado a esta de actuar de mala fe y con fines de acoso y no por una necesidad legítima de obtener pruebas. 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A su disposición nuestra línea para mensajes de WhatsApp 9933-829202.
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3: Transformación son los logros del pueblo, dice el gobernador Javier May. Bueno, pues mire, le comento a usted que va a haber un balance de los avances alcanzados durante los primeros 2 años de su administración. El balance, el mensaje va a ser mañana desde el Palacio de Gobierno. A 2 años de gobierno de Javier May, Tabasco mantiene la gobernabilidad, dice el secretario de Gobierno José Ramiro López Obrador, quien atribuyó esta condición a la confianza ciudadana. Tras 4 días de búsqueda fue capturado el ciudadano. Tras 4 días de búsqueda fue capturado el

0: Del 2027, el gobernador Javier May informó que se tomarán en cuenta las necesidades planteadas en los municipios y las comunidades para poder definir las obras y las acciones de gobierno para el próximo año. Avanza el proyecto para rehabilitar el Teatro Esperanza Iris. La licitación se encuentra en proceso y se prevé que los trabajos puedan comenzar en octubre. La BMW prepara una reestructuración que contempla inteligencia artificial, recorte de empleos. La automotriz alemana prevé eliminar alrededor de 8,000 puestos de trabajo en Alemania y reducir sus áreas directivas. Y lo que le hemos diciendo, una inteligencia artificial, una inteligencia creada con el hombre para desplazar al hombre mismo. México plantea reducir 35% sus emisiones de gases de efecto invernadero y alcanzar 38% de energía renovable. La titular de la Semarnat, Alicia Bárcenas, dijo que para avanzar en esos objetivos se contempla una inversión de 170,000 millones de pesos. Claudia Sheinbaum pide a Morena revisar y aclarar el caso de Yasmín Burgarín, aspirante a la gobernatura de Nayarit, ante los señalamientos relacionados con su lugar de nacimiento y los recursos de nacionalidad establecidos en esa entidad. Expertos de la Organización de las Naciones Unidas piden a México proteger a las mujeres buscadoras. Advierten sobre niveles de violencia que enfrentan y señalaron que la búsqueda de personas desaparecidas corresponde al Estado, aunque debe garantizar la participación de las familias. Momentos de tensión en un vuelo en Dubái, de Dubái a Tel Aviv. La aeronave fue desviada a Arabia Saudita después de emitir señales de emergencia por un incidente presuntamente protagonizado por sus pilotos. El avión aterrizó de manera segura. Bueno, pues son las 12 con 6. Bueno, ya tenemos Ángel Antonio Jiménez, me da muchísimo gusto saludarte. ¿Qué nos tienes del mensaje del gobernador el día de mañana?
1: ¿Qué tal, Rubén? Te saludo con gusto también al auditorio de Informativo Tabasco. Bueno, el gobernador Javier May Rodríguez destacó que los programas sociales, el incremento al salario mínimo en los apoyos al campo, las becas y la política de vivienda, como algunos de los principales logros que afirmó, ha dejado la transformación durante los últimos 8 años. En el marco de la Jornada de Atención Ciudadana en Territorio en el poblado 35 Isidro Cortés Rueda, del municipio de Huimanguillo, el mandatario estatal señaló que a 2 años de haber asumido el gobierno estatal, el proyecto de transformación iniciado a nivel nacional suma ya 8 años, y desde su perspectiva ha generado cambios en las condiciones de vida en distintos sectores de la población. May Rodríguez mencionó que estos avances, entre estos avances, la pensión para adultos mayores, las becas dirigidas a estudiantes de diversos niveles, además de la construcción de nuevos planteles de educación superior, se encuentran también como logros. Escuchemos.
2: Entonces, venimos hoy para atenderles, nos vamos hasta que terminemos, no tenemos prisa, ahí les esperamos en los módulos. Muchas gracias, gracias por todo, ¿verdad? Y pues ya transcurrieron 2 años, 2 años que desde que asumimos el encargo, pero desde que inició la transformación ya son 8 años. 8 años que llegó la transformación a nuestro país, a nuestro estado y a nuestro municipio. Hoy podemos decir que los logros de la transformación son los logros del pueblo. Hoy todos los adultos mayores cuentan con una pensión. Eso no tenían antes. Eso no existía. Los jóvenes no contaban con una beca para estudiar. Hoy es una realidad.
1: Y ahora, en el marco de esta jornada de atención al pueblo y territorio del mandatario estatal, fue enmarcado los diferentes apoyos impulsados en el gobierno de la Cuarta Transformación, tales como Sembrando Vida, también Jóvenes Construyendo el Futuro, en materia laboral, que se hacen, como él consideró, cambios históricos en el incremento al salario mínimo, de pasar a 89 a 300 pesos actualmente. el de vivienda que se contempla en este

0: hecho en el estado 90.000 viviendas en coordinación con el gobierno federal en el actual sexenio. Además dijo que la transformación debe defenderse desde allá, desde el territorio, desde las comunidades, ejidos y escuelas, y afirmó que este proyecto llega para quedarse en Tabasco y en el país. Para Informativo Tabasco, de Grupo BX, Ángel Antonio Jiménez.
1: Gracias, Ángel Antonio, muchísimas gracias. Son las 12 del día con 9 minutos. Vamos a hacer una pausa. En un momento estamos de regreso.
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0: Ya son las 12 del día con 12 minutos. Le recordamos que este es su programa informativo Tabasco y que este es un programa de emisoras unidas por Tabasco. Vamos a continuar con nuestra información cuando son las 12 con 12. A 2 años del inicio de la administración de Javier May Rodríguez, el secretario de Gobierno José Ramiro López Obrador aseguró que en Tabasco existe gobernabilidad y atribuyó esta condición a la confianza que la ciudadanía mantiene en el mandatario estatal. Fue cuestionado sobre las condiciones de gobernabilidad en la entidad y afirmó
1: a la ciudadanía,
0: que
1: la del pueblo era
0: garantizada, y sostuvo que es la propia población la que la brinda a través de la confianza depositada a su gobernante.
1: Pues sí, sí hay, ahí la tienes, ahí lo ves.
2: Avances importantes.
1: Sí, sí, la gobernabilidad está garantizada, la gobernabilidad es, la da la ciudadanía, la da el pueblo, y es la confianza que tiene el pueblo en su gobernante, en Javier May, y va bien.
0: López Obrador señaló que a 2 años de la administración estatal la gobernabilidad se mantiene como resultado de la confianza ciudadana y consideró que el gobierno de Javier May continuará avanzando durante los próximos años. 12 con 14 minutos. Vámonos a otra información. Luego de 4 días de búsqueda, elementos de la policía de investigación capturaron en Cunduacán a Miguel Antonio, alias El Chino, señalado por su presunta participación en el homicidio de un agente de la Fiscalía del Estado y su esposa. El operativo ministerial permitió ubicar al sospechoso cuando se ocultaba entre la maleza en las inmediaciones de la comunidad La Morelos, La Piedra, en Cunduacán. De acuerdo con las investigaciones, el detenido estaría relacionado con el asesinato de Eusebio Vicente García, agente de la policía ministerial, adscrito a la vicefiscalía de alto impacto, y a su esposa Laura García Oliva. Ambos fueron encontrados sin vida durante la madrugada de este sábado en la carretera Cunduacán-Comalcalco, a la altura de la rentería Pechucalco, segunda sección. Las líneas de investigación señalan que Miguel Antonio, El Chino, como uno de los principales autores materiales de los hechos. Asimismo, las autoridades indagan si había entregado a la gente y a su esposa a otras personas para llevar a cabo el ataque. Miguel Antonio fue puesto a disposición de la autoridad correspondiente, que determinará su situación jurídica conforme avancen las investigaciones. Ya son las 12 con 15 minutos y hablando de estas notas que no nos gustan dar, pero tampoco podemos ocultarla, la Fiscalía del Estado informó que inició las investigaciones sobre el hallazgo de una cabeza humana en el barrio La Guadalupe, en Jalpa de Méndez. El fiscal del Estado, Óscar Tonatiuh Vázquez Landero, informó que se trabaja en coordinación con las autoridades de los 3 órdenes de gobierno. Detalló que a través de la Vicefiscalía de Delitos Comunes y el Área de Servicios Periciales se realizó el procesamiento de la escena para recabar indicios que permitan esclarecer los hechos. Al ser cuestionado sobre las cifras de homicidios registrados en las últimas fechas, aseguró que sería un error comparar a Tabasco con otro estado por las estadísticas, al asegurar que ya se trabaja en la atención de cada uno de los casos.
3: Ya estamos trabajando. Al momento de tener conocimiento de los hechos, se desplegó el personal pericial, policial y ministerial correspondiente. No te puedo dar más avances, es muy temprano y por el sigilo de la investigación.
4: ¿Estarían trabajando bien la identificación de la persona?
3: Trabajamos en todos los aspectos, investigación de campo y gabinete.
4: Oiga, ¿qué decirle a la ciudadanía que dice, bueno, que son muchos los homicidios que han ocurrido en recientes fechas y que ya estamos incluso comparándonos con estados como Guanajuato, Tamaulipas?
3: Es errónea esa información, no podemos compararnos con otro estado. Primero por respeto y después por un dato estadístico, ¿no? Agradecerle a los ciudadanos sobre todo el tema de la información que nos proporcionan vía chat con tu fiscal, denuncia anónima en línea o telefónica.
4: ¿Cómo tomar entonces estas estadísticas?
3: Seguirá tomando con responsabilidad, atendiendo a la ciudadanía y resolviendo. Sería muy prematuro darte un punto de vista porque no tengo todavía dato de la investigación. Trabajamos todos los días. Somos órdenes 24 horas casi todos los días del año. Ya saben, chat con tu fiscal y estamos para servir.
0: Es de señalar que la mañana de ayer martes fueron abandonadas una cabeza humana y una cartulina de amenazas allá en Jalpa de Méndez. Elementos de la Policía Estatal, la Guardia Nacional y el Ejército se presentaron en el lugar, quienes confirmaron el hallazgo, a la vez que acordonaron la zona. En el sitio también fue localizada una cartulina en la que un grupo delictivo se adjudicó el homicidio y además envió un mensaje para integrantes de grupos contrarios. 12:17. Vámonos a otro tipo de información. El gobernador del estado, Javier May Rodríguez, informó que su administración ya comenzó con los trabajos de planeación del presupuesto estatal para el 2027 en coordinación con los presidentes municipales y a partir de las necesidades planteadas directamente con las comunidades. El gobernador explicó que además de considerar las prioridades de los ayuntamientos, el gobierno del estado incorporará las demandas recogidas durante los recorridos por los centros integradores y en las audiencias comunitarias. May Rodríguez indicó que los recorridos por los centros integradores están próximos a concluir, por lo que ya se cuenta con la información para definir las acciones y las obras que deberán ser consideradas para el siguiente ejercicio fiscal.
2: Estamos trabajando en el nuevo presupuesto, ya empezamos a trabajar, a planear, vamos a tener un ejercicio como lo hemos hecho con los alcaldes, con los presidentes municipales, para planear lo que sigue el próximo año, ¿no? Entonces, cuáles son las prioridades que ellos tienen, pero también cuáles son las prioridades que nosotros hemos recibido de las comunidades, de estas audiencias comunitarias. Todavía nos quedan unos meses, unas obras muy pocas por iniciar, o sea, tenemos un tema ahí en Paraíso con el tema del predio, pero ya se desaforó y vamos a empezar la planta localizadora de Paraíso este año. Vamos a avanzar muy bien y el próximo año vamos a arrancar el día, vamos a empezar muy bien, vamos a aprovechar el día, la planeación va muy bien.
0: Ya son las 12:19, vamos a hacer una pausa, regresamos en un instante.
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1: Ya son las 12 del día con 26 minutos, 12 con 26. Bueno, tal como lo dimos a conocer, el Teatro Esperanza Iris, pues va a ser remodelado. Sara Amador, ¿qué nos tienes al respecto? Buenas tardes.
2: Sí, gracias. Buenas tardes. Pues la Secretaría de Ordenamiento Territorial y Obras Públicas lanzó la licitación para la rehabilitación del Teatro Esperanza Iris, por lo que los trabajos aún no han comenzado, así lo informó la titular de la dependencia, Victoria Arevalo Centeno. La funcionaria explicó que la convocatoria fue publicada el pasado fin de semana, el sábado, para ser exactos, luego de que la SOTOP y la Secretaría de Cultura trabajarán de manera conjunta para definir el presupuesto de inversión del inmueble. Escuchemos lo que dice la titular de SOTOP.
3: Para poder aterrizar ya el proyecto, el día sábado, si mal no recuerdo, se publicó ya la convocatoria y ahorita estamos en proceso licitatorio, por tanto no ha iniciado la obra. Tenemos pensado que inicie finales 20-21 de octubre, debemos estar dando inicio. Primero Dios, que todo salga bien en el proceso licitatorio.
4: ¿Todo la licitación cuándo será listo ya?
3: ¿Mande?
4: ¿Los resultados de la licitación cuándo?
3: Después del 15. Después del 15. No quiero darle una fecha equivocada, pero después del 15 debe estar saliendo ya el país.
2: Arevalo Centeno indicó que el monto estimado de inversión no puede ser revelado por el momento debido a que el procedimiento de contratación continúa en curso. Y sobre el cierre temporal del recinto, pues confirmó que el Teatro Esperanza Iris permanecerá sin actividades mientras se ejecutan los trabajos de acuerdo con la instrucción establecida por el gobierno del estado. Es el reporte.
1: Muchas gracias. Sara Amador, mire usted, el gobierno del pueblo continúa generando bienestar y mejorando las condiciones de vida de las familias tabasqueñas. Ayer Javier May Rodríguez encabezó la entrega de 89 acciones del programa Vivienda para el Bienestar, Construyendo Esperanza, a familias de diversas comunidades de centro. En los primeros dos años, 837 familias de este municipio han recibido su nuevo patrimonio y la meta es construir aquí 5,000 de las 20,000 casas que se proyectan durante el sexenio con recursos estatales.
5: Entonces, como decimos nosotros, amor con amor se paga, ¿no? Y pues muchas felicidades por todo, por este logro que es de todas y de todos. Es un logro del pueblo y vamos a seguir trabajando a favor de eso. Vamos a cumplir dos años ya. El día primero de octubre cumplimos dos años que llegamos al encargo, que el pueblo nos dio el encargo, y vamos a seguir a este ritmo para poder seguir ayudando a más familias que les hace falta una vivienda.
1: Ya son las 12 con 29 minutos, 12 con 29 minutos. En un momento.
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0: Ya son las 12:36. Luis Ruiz Sandoval, Frade, muy buenas tardes. ¿Qué nos tienes de información?
1: ¿Qué tal, Rubén? Te saludo con mucho gusto también que nos ven, nos escuchan, nos observan a través de las redes sociales. Y comentarte que pleno del Congreso de Tabasco avaló con 26 votos a favor y 3 en contra las modificaciones constitucionales que prohíben doble nacionalidad a quienes afirman ocupar la presidencia de la República y las gobernaturas. Por ello, se reformaron los artículos 82, 116, 122 de la Constitución Política de los Estados Unidos Mexicanos, en donde con ello se evitará que una persona que busque uno de estos cargos esté con dos nacionalidades. Simplemente tiene que ser mexicano y con esto, evidentemente, tener ya reglas claras en torno a esta situación. Y este es el momento en que la presidenta de la mesa directiva da a conocer que se aprobó esta reforma constitucional en el estado de Tabasco. Da a conocer de que esta reunión, estas acciones legales y constitucionales son para poner reglas claras y sostenibles para cada uno de los aspirantes a un cargo de para presidente de la República o gobernadores. Sencillamente se habla de una regla con la finalidad de que quienes aspiren se sujeten a las mismas y evitar problemas posteriores. Sencillamente tienen que ser mexicanos y no tener una doble nacionalidad, Rubén.
0: Bien, muchísimas gracias. Gracias, mi estimado amigo. Ya son las 12:30. Vamos al pronóstico, 12:38, vamos al pronóstico del tiempo.
2: Informativo Tabasco te presenta el pronóstico del tiempo. Y en el pronóstico del tiempo para Tabasco, este miércoles se mantendrá el ambiente muy caluroso, con temperaturas máximas de entre 38 y 39 grados Celsius, mientras que la sensación térmica podría alcanzar hasta los 47 grados, principalmente en el norte del estado y zonas pantanosas. Ante estas condiciones, se recomienda mantener una adecuada hidratación, especialmente en niños, adultos mayores y personas que realizan actividades al aire libre. También se prevén vientos variables, de dirección este al noroeste, por lo que se pide evitar la quema o generación de incendios, ya que el viento podría cambiar rápidamente la dirección de propagación del fuego. Además, existe probabilidad de lluvias ligeras a moderadas y chubascos aislados, principalmente en las subregiones de ríos y sierra, así como en Huimanguillo, Macuspana y Jonuta. Así las condiciones del tiempo para Tabasco durante este día. Mucho calor, sensación térmica elevada y lluvias aisladas en algunas zonas del estado. Manténgase hidratado y tome precauciones ante las altas temperaturas.
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0: Ya son las 12 del día con 46 minutos. Bueno, el Instituto Electoral y de Participación Ciudadana garantiza la confiabilidad y la transparencia del PRED para las elecciones del próximo año. Luis Ruiz Sandoval, buenas tardes, te saludo de nueva cuenta.
1: ¿Qué tal, Rubén? Te voy a saludar con mucho gusto. Así es, la presidenta del Instituto Electoral y de Participación Ciudadana de Tabasco, Elizabeth Nava, confirmó que sobre el programa de resultados electorales preliminares, ellos la van a realizar. Recordó que ya han sido dos ocasiones que lo ejecutan y, como siempre, se garantiza completamente la confiabilidad, la transparencia y que los resultados que se tendrán serán totalmente legales y confiables. Apuntó que evidentemente ellos estarán llevando a cabo este programa. Debe entender la ciudadanía que todo será confiable, no habrá ningún tipo de problema y que en este momento no puede saber en cuánto va a ser el presupuesto, pero se garantiza la tranquilidad y la legalidad. Pero esto es lo que comentó Elizabeth Nava.
2: Y este programa lo que nos ayuda es ir viendo en tiempo real cómo se va alimentando esto. A lo largo, lo que se probó hace un momento fue justamente qué vamos a hacer de septiembre hasta el día de la jornada y pasando el día de la jornada, ver cada uno de los trabajos a detalle. Estamos diciendo qué actividad, quién es el responsable, qué documento vamos a emitir y para darle seguimiento a cada una de las etapas que se haga a lo largo de este plan de trabajo. Obviamente estaremos sesionando mes con mes para informar a la ciudadanía qué avance lleva. En este momento el avance de PREPE pues es preliminar. Ya tenemos la plataforma. Lo que esperamos es que generalmente con cada proceso el INE emite unas directrices de cómo se estaría visualizando, por ejemplo, la interfaz para los usuarios, cómo lo van a poder ver, porque lo que se busca es homogeneizar, donde consultemos en cualquier entidad el PREPET tenga el mismo diseño. Entonces eso es lo que poco a poco se va adaptando. Adicional a ello, en Tabasco ahora tenemos 9 partidos políticos. Sepan ustedes que el PRD es local, entonces van a haber los 8 nacionales más en nuestro caso el PRD local, pero en otras entidades pudieran haber algunos otros partidos políticos locales.
1: ¿Cómo van? Apuntó que la ciudadanía tabasqueña debe tener certeza completa que el PREPET que se realizará en la elección local será 100% confiable, Rubén.
0: Muchísimas gracias, Luis. Vámonos a otra información. Siempre le hemos dicho, hemos insistido, prepare bien a sus niños. No se confíe porque cada día es más difícil encontrar trabajo. Pero sobre todo hoy con la inteligencia artificial implica despido de miles y miles de personas. Y lo hemos dicho. Y esta nota que le voy a dar simplemente lo confirma. Escúchelo usted. La empresa fabricantes de autos BMW anunció una estrategia de recuperación. Esto contempla el uso de inteligencia artificial para agilizar los procesos, una reducción de puestos directivos y el lanzamiento de 2 nuevos modelos ante la presión que enfrenta por la gran demanda de la competencia china y los aranceles norteamericanos. La empresa alemana prevé, óigalo usted, recortar 8,000 empleos en Alemania y reducir el 20% sus divisiones y puestos directivos para mediados del próximo año. Además, busca mejorar sus márgenes de operación que actualmente están muy reducidos. El plan fue presentado durante el encuentro de inversionistas en Baviera y Múnich después de las acciones de BMW, que estas cayeron más de un tercio durante el último año. La empresa alemana también reconoció que los cambios en el mercado chino han ocurrido con más rapidez de lo previsto. El director ejecutivo afirmó que la BMW aplicará las medidas para reposicionarse frente a las condiciones cada vez más difíciles de la industria automotriz. Queda claro, más desempleo. Por eso, el que salga de una universidad o de una escuela medio preparado, menos va a tener la oportunidad de trabajar. Por eso, hay que pensar bien las cosas y hay que preparar bien a los hijos y hay que entender que la inteligencia artificial simplemente va a desplazar a los que sean o no sean inteligentes. Regresamos en un momento.
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1: 12:54, vamos a la información nacional con Jesús Uribe.
2: La Fiscalía General de la República ubica la Ciudad de México entre las 7 entidades del país donde se concentra el mayor número de organizaciones delincuenciales activas relacionadas con investigaciones del Fuero Federal. El diagnóstico, incluido en el Plan Estratégico de Procuración de Justicia 2026-2029, también señala Jalisco, Sinaloa, Estado de México, Sonora, Tamaulipas y Michoacán. En 2025, la capital registró 9.037 carpetas de investigación por delitos del Fuero Federal, la cifra más alta del país. La Fiscalía también identifica a Ciudad de México, Sinaloa, Guanajuato, Jalisco y Sonora como parte de un corredor de alta letalidad, donde se concentra 47.4% de los homicidios federales. El documento refiere además la presencia de diversas organizaciones y células delictivas en la capital, entre ellas la Unión Tepito, la Antiunión, el Tren de Aragua y grupos vinculados con los cárteles Jalisco Nueva Generación, Sinaloa, Nuevo Imperio y la familia michoacana, así como organizaciones locales. Mientras tanto, el gobierno federal informó que se han retirado 14.000 toneladas de residuos de distintos ríos del país como parte de las labores de limpieza. La secretaria de Medio Ambiente, Alicia Bárcena, advirtió que estos cuerpos de agua no pueden seguir utilizándose como tiraderos de plástico y residuos, mientras que la Conagua reportó acciones de saneamiento en los ríos Atoyac, Hermosantiago y Tula. El titular de la Conagua, Efraín Morales, señaló que se invertirán más de 180 mil millones de pesos en proyectos de agua durante el sexenio y que el reordenamiento de concesiones permitió recuperar 5 mil millones de metros cúbicos del recurso. Para el saneamiento de los tres ríos se contempla una inversión de 20 mil millones de pesos. Mientras tanto, el huracán Rachel categoría 1 generó oleaje elevado en la costa de Colima, por lo que fueron cerradas de manera preventiva las playas de Manzanillo, Tecomán y Armería, además de restringirse la navegación en el puerto de Manzanillo. Protección Civil pidió a la población evitar el ingreso al mar y mantenerse alejada de zonas como escolleras, rompeolas y áreas rocosas, debido a las condiciones marítimas provocadas por el ciclón.
1: Nos vamos, muchas gracias por haber estado con nosotros. Recuerdo que es la hora de la salida de los niños de la escuela. Bueno, no hoy. Hoy salieron adelantados, pero de todas maneras maneje con precaución. Hasta mañana. Buenas tardes.
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1: Ya se investigan estos hechos. También la protección por parte de las autoridades sobre lo que va de la primera mitad del año.
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Repuntan delitos en Tabasco. Montachoques y extorsión van a la alza. Madre pide entrega del cuerpo de su hijo tras hallazgo de restos en Panteón de Jalpa de Méndez. Capturan a El Chino por narcomenudeo. Lo investigan por muerte de ministerial. Denuncian PAN amenazas contra su dirigente en Tabasco. Corresponde a autoridades judiciales investigar denuncia de presidenta del PAN por amenazas. Es lo que destaca el IEPCT. Morena se solidariza con Katia Bolio por presuntas amenazas, pero pide que no sea un show mediático. Somos y PRI se solidarizan con Katia Bolio tras denunciar amenazas en su contra. En miércoles de análisis, el periodista Enrique Muñoz señaló que Amílcar se peleó con Andy y le advirtió: si yo caigo, caen tú y tu padre. Tabasco con grave problema de erosión de playas por cambio climático, menciona Semarnat. En octubre se concretaría transferencia de malecones de Villahermosa al gobierno del estado. Comercio del Centro Histórico prevé repunte de hasta 50% en ventas durante fin de año. Atención de menores accidentados en moto cuestan al Hospital del Niño hasta 50 mil pesos al día. No más pirotecnia para menores, pide directora del Hospital del Niño ante accidentes. Anuncian Feria de la Inclusión Laboral el 26 de octubre en Comalcalco. Localizan a joven sin vida en Anacleto Carnaval en Villahermosa. Recuperan vehículo con reporte de robo, lo ofertaban en Facebook. Chubascos con lluvias puntuales fuertes en zonas de Tabasco este miércoles. En información nacional, Sheinbaum pide a candidata virtual en Nayarit renunciar a ciudadanía de Estados Unidos. Interpol retira alerta contra Inés Gómez Montt y Víctor Oles. En información nacional, Sheinbaum pide a

Abandona Irak tras 12 años de lucha contra el Estado Islámico. Y en los deportes fallece el excampeón de box Jorge Kawashi. Además, escándalo en Portugal, Cristiano Ronaldo abandona concentración de la selección de su país.

0: Muy buenas tardes, bienvenidos a XEBA Noticias, segunda emisión. Es un gusto saludarle en este miércoles 30 de septiembre del 2026. Le decimos adiós al mes de septiembre, pero eso sí, continuamos y vamos a estar llevándoles toda la información que se está generando en el ámbito local, nacional e internacional. Por supuesto, en el 91.7 de frecuencia modulada, en nuestro portal www.xeba.com.mx y en la transmisión en vivo en Facebook, YouTube y en X. A lo largo de estas dos horas, toda la información que se está generando, pero también la invitación es para que usted sea parte de este espacio informativo con su comentario, reporte, denuncia ciudadana, servicio social, saludo o felicitación, que usted puede enviar a través de la línea de WhatsApp disponible las 24 horas y que además, si usted así lo desea, puede acompañar su mensaje con fotografías, videos o audios al 9933-829202. Tenga usted a la mano esta línea de WhatsApp 9933-829202. También le invito a que sea parte del sondeo que realiza la XEBA. La pregunta del día es la siguiente: ¿consideras que las tarifas de luz en Tabasco deberían reducirse por las altas temperaturas de la entidad? Puede participar con su voto en nuestro portal www.xeba.com.mx. En las redes sociales nos encuentra como XEBA Tabasco o también compartiéndonos su opinión a través de la línea de WhatsApp 9933-829202. Hay tres opciones. La primera es sí, segunda opción no y la opción número tres, deberían revisarse. Recuerde el sondeo. ¿Consideras que las tarifas de luz en Tabasco deberían reducirse por las altas temperaturas de la entidad? ¿Sí, no o deberían revisarse? Usted puede ser parte del sondeo que realiza la XEBA. Y por supuesto le damos la cordial bienvenida al equipo de noticias. En controles técnicos se encuentra Julio Solís. En la transmisión en vivo, Tony Solís. Y ante este micrófono, su amiga y servidora Berenice Gómez Cala le da la cordial bienvenida. Quédese con nosotros, manténgase bien informado. Y por supuesto recuerde también ser parte de esta segunda emisión de noticias de la XEBA. Y vamos a iniciar precisamente con el tema de que repuntan delitos en Tabasco. Montachoques y sextorsión van a la alza.
1: La extorsión evoluciona hacia nuevas modalidades, entre ellas las llamadas montachoques y la sextorsión, delitos que afectan a distintos sectores de la población, incluso a estudiantes desde el nivel secundaria. Así lo dio a conocer Agustín Gómez Sánchez, quien es enlace de vinculación en el Centro de Atención a Denuncias por el Delito de Extorsión de la Secretaría de Seguridad y Protección Ciudadana. Gómez Sánchez explicó que una de las modalidades que registra un incremento es la denominada montachoques, en la que una persona provoca intencionalmente un accidente vehicular para posteriormente presionar o exigir dinero a la víctima.
2: Bueno, estamos hablando de lo último son montachoques, ¿sí? De la extorsión a través del montachoques. Recordemos que la persona va en su vehículo, se le adelanta otro vehículo, lo colisiona y bueno, entonces ahí la Secretaría lo que hace es trabajar información focalizada. ¿En qué sentido? Te voy a decir qué te puede pasar, cómo te pueden extorsionar y qué vas a hacer. Es decir, voy en mi vehículo, hablo al 911, me cierro mis vidrios, ¿no? Entonces son acciones que hacer para que no nos extorsionen.
1: Ante esta situación, recomendó permanecer dentro del vehículo, mantener los vidrios cerrados y comunicarse al 911, además de contactar a la compañía aseguradora. Los montachoques son una modalidad relativamente nueva que comenzó a identificarse en el país desde hace aproximadamente 2 años, con antecedentes en la Ciudad de México y que ya tiene casos en el estado de Tabasco. Otra de las

0: modalidades señaladas por el funcionario es la sextorsión, donde el victimario utiliza imágenes privadas de contenido sexual para posteriormente amenazar o presionar a una persona, generalmente mediante redes sociales.
1: Sextorsión, sí. La sextorsión consiste en publicar imágenes privadas, sí, de contenido tipo sexual, y a través de ahí extorsionar a la persona, ¿no? A través de publicar en redes sociales, Facebook, Twitter, y entonces a partir de ahí empieza la posible extorsión, ¿no? Otro delito, pues, de extorsión, pues ya como lo conocemos, ¿no? El gota a gota, ¿no? Préstamos con altos tasas de intereses, que como tal, la extorsión no está en el préstamo, sino en la manera en que empiezan a cobrar y los intereses elevados, ¿sí?
0: Explicó que este tipo de extorsión puede presentarse en diferentes edades y sectores de la población, desde estudiantes de secundaria y preparatoria hasta personas trabajadoras y amas de casa. En tercer lugar se encuentra el gota a gota, delito de extorsión que puede presentarse en las formas de cobranza y en las condiciones o intereses elevados que se aplican posteriormente. Para no ser víctima de estos tipos de extorsión, Gómez Sánchez destacó que la ciudadanía cuenta con mecanismos para reportar posibles casos de extorsión. Entre ellos mencionó el 089, considerado un mecanismo de denuncia especializada, así como los canales de atención del CADE y de la Secretaría de Seguridad y Protección Ciudadana. Para XBA Noticias, Yasmín Espinosa.
2: Y ahí tiene usted toda la información importante, interesante, tomar en cuenta sobre este tipo de delitos que se están pues dando en el estado de Tabasco. Recuerde tener también a la mano tanto estos números del 089 como el 911 para cualquier información, duda y más. Por favor, pues para evitar que usted pueda caer en este tipo de extorsiones, lamentablemente, donde pues la ciudadanía a veces por no tener información, pues no sabe qué hacer al respecto y podemos ser víctimas de este tipo de personas. 1:11 p.m. Recuerde que la línea de WhatsApp se mantiene disponible las 24 horas al 9933-829202 para su comentario, reporte, denuncia ciudadana, servicio social, saludo o felicitación. O si usted también, pues, quiere compartir usted alguna experiencia sobre algún tipo de este tipo de delitos que se han estado presentando en el estado de Tabasco, ha sido lamentablemente presa de ese tipo de delitos, compártanos su experiencia y por supuesto nosotros estaremos dando lectura en los espacios informativos de la XEBA. La importancia de pues tener toda esta información y la prevención ante todo este tipo de cosas que lamentablemente pues estamos viviendo día con día. Nos vamos a una pausa comercial, 1:12 p.m. y volvemos.
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0: 1:16 PM. Continuamos en XEBA Noticias, segunda emisión, transmitiendo desde Villahermosa, Tabasco. Y en cuanto a la información relevante, es un gusto saludar a Yasmín Espinosa. Muy buenas tardes, Yasmín. Tú nos tienes la información de que anuncian el tercer foro de seguridad, estrategia nacional contra la extorsión. Buenas tardes y adelante con los detalles.
1: Buenas tardes, Berenice, te saludo con mucho gusto a ti y a todo el auditorio. Por supuesto, el secretario de la Mesa Ciudadana de Villahermosa, Gabriel Oropeza Varela, y demás integrantes de este organismo anunciaron la realización del tercer foro de seguridad denominado Estrategia Nacional contra la Corrupción. Este se llevará a cabo el próximo 21 de octubre en el auditorio de la Universidad del Valle de México. Escuchen.
2: Por esa es la importancia de estar informados, por eso es la importancia de saber a dónde acudir, por eso es la importancia de saber qué hacer cuando incurra o caigamos en este tipo de actividades delictivas y seamos afectados, ¿no? Pasamos a la parte de preguntas y respuestas, si tienen alguna en personal, alguien que quiera hacer, adelante.
1: Y es que durante la presentación del evento, Oropeza Varela subrayó la necesidad de crear justamente estos espacios donde se analice y participen ciudadanos que aborden los retos de los temas de seguridad que enfrenta actualmente el estado de Tabasco, en particularmente en materia de extorsión. En este sentido, también señaló que de acuerdo con información del Instituto Nacional de Estadística y Geografía, INEGI, entre los delitos de mayor impacto en Tabasco se encuentran el fraude, la extorsión y el robo o asalto. Debido a este panorama, bueno, explicó que el foro abordará un análisis de la problemática que involucra a distintos sectores de la sociedad en materia de prevención, además de temas relacionados con la seguridad y la estrategia nacional para combatir la extorsión. Berenice, auditorios, la información.
0: Muchas gracias por el reporte detalle, Yasmín Espinosa, y nos mantenemos en contacto. Buenas tardes.
1: Una excelente tarde a todos.
0: Excelente tarde, Yasmín. Y continuamos con más información relevante. Fíjese usted que a través de redes sociales, una madre identificada como Adri Trinidad lanzó un llamado a quienes le quitaron la vida a su hijo para que le entreguen el cuerpo completo y pueda darle sepultura. Y pues se suplicó la mujer en una publicación que rápidamente se viralizó entre habitantes de Jalpa de Méndez y dice lo siguiente: ya me lo mataron, por favor, entréguenme el cuerpo de mi hijo, es lo único que pido, por favor, apiádense de nuestro dolor. La petición surge luego de que durante la madrugada del martes fueran localizados restos humanos en la entrada principal del Panteón Central del municipio y, de acuerdo con los primeros reportes, únicamente se encontró la cabeza de un hombre joven, junto a una cartulina con un mensaje amenazante. Vecinos de la zona fueron quienes alertaron a las autoridades tras percatarse del hallazgo. Elementos de Policía Municipal y de la Fiscalía General del Estado de Tabasco acudieron al lugar, acordonaron el área y realizaron el levantamiento de los indicios para iniciar la carpeta de investigación correspondiente. Hasta el momento, las autoridades no han confirmado oficialmente la identidad de la víctima, mientras que en redes sociales, familiares y amigos exigen justicia y piden respeto al dolor de la madre, quien solo busca recuperar el cuerpo de su hijo para despedirlo. Madre pide entrega del cuerpo de su hijo tras hallazgo de restos en Panteón de Jalpa de Méndez. Y continuamos con más información relevante, donde capturan a El Chino. Y es que Miguel N., señalado por su presunta participación en el homicidio de un elemento de la Fiscalía General del Estado y su esposa, pues fue detenido tras 4 días de búsqueda en el municipio de Cunduacán. El operativo permitió ubicar y asegurar al hombre, quien también es identificado con el alias de El Chino. Durante su arresto, las autoridades le aseguraron varias dosis de presuntos enervantes, por lo que fue puesto a disposición de las instancias correspondientes. Tras su detención, Miguel N. alias El Chino, es investigado por su posible participación de manera directa en el doble homicidio ocurrido el pasado 26 de septiembre, en el que perdieron la vida el policía de investigación Eusebio N. y su esposa Laura N. Las autoridades continuarán con las indagatorias, así que capturan a El Chino por narcomenudeo y lo investigan por muerte de ministerial. 1:21 p.m, 1:21, 1:22 en XEBA Noticias, segunda emisión. Y fíjese usted que ahora nos vamos con otros temas, y es que el representante del PAN, precisamente, pues del Partido Acción Nacional, denuncia a PAN, pues, estas amenazas contra su dirigente en Tabasco.
3: El representante del Partido Acción Nacional ante el Consejo General del INE, Víctor Hugo Sotón Saavedra, denunció en la sesión que la dirigente en Tabasco de ese instituto político, Katia Bolio Pinedo, ha sido víctima de amenazas e intimidación tras criticar a los hijos del presidente Andrés Manuel López Obrador y al gobierno federal y local. En este sentido, dio a conocer que la lideresa partidista interpuso denuncia ante la Fiscalía General del Estado para resguardar su integridad física y la de sus familiares. Sotón Saavedra informó que la presidenta del Comité Directivo Estatal había recibido durante las últimas 48 horas llamadas telefónicas en las que presuntamente se identificaron como integrantes de un cártel de droga y la amenazaron por sus recientes declaraciones.
4: Precisamente en ese contexto de preocupación por la seguridad del proceso electoral, desde esta representación queremos expresar nuestra solidaridad y nuestra profunda preocupación por la situación que ha hecho pública y el día de hoy, en este momento, está denunciando ante la Fiscalía de Tabasco a nuestra presidenta del Comité Directivo Estatal de Tabasco, Katia María Bolio Pinelo. Acción Nacional ha informado haber recibido amenazas vía telefónica, supuestamente de un cártel de la droga, por las últimas aseveraciones que ha llevado a cabo en torno de los señalamientos en contra de los López Beltrán, así como también del gobernador de Tabasco. Ha recibido sendas llamadas en las últimas 48 horas amenazando su integridad física y amenazando la integridad física de sus familiares. Una amenaza contra una dirigente política o un dirigente político no puede ser considerado un asunto menor ni un episodio ajeno al funcionamiento democrático.
3: El representante panista relacionó las presuntas amenazas con los señalamientos que Bolio Pinedo ha realizado contra Andy y José Ramón López Beltrán, así contra el gobierno de Tabasco y el gobierno federal. El representante del PAN ante el INE advirtió que una amenaza contra una persona dirigente de un partido político no debe considerarse un hecho menor, particularmente ante el inicio del proceso electoral. Sostuvo que la intimidación contra integrantes de la oposición puede afectar las condiciones en las que se desarrolle una contienda electoral, por lo que pidió a las autoridades competentes investigar los hechos. Sotón Saavedra también pidió que se adopten medidas necesarias para proteger la integridad de Bolio Pinedo y su familia. Para XEBA Noticias, Jaime del Valle.
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0: Y continuamos con la denuncia ciudadana. Habitantes del fraccionamiento Las Mercedes, en Centro, bueno, se quedaron sin energía eléctrica este martes por la tarde luego de que un árbol cayera sobre cables de la Comisión Federal de Electricidad y provocara, pues, un cortocircuito que derivó en un incendio. De acuerdo con vecinos, el incidente ocurrió alrededor de las 5 de la tarde y dejó sin luz a cerca del 90% de la colonia. Denunciaron que el árbol, pues, ya había sido reportado en varias ocasiones ante la CFE, al igual que otros que se encuentran pegados a las líneas de distribución, sin que se realizara el desmorre correspondiente. Pidieron a la Comisión Federal de Electricidad atender de manera preventiva el desmorre de los árboles que representan riesgo para la red eléctrica en la zona. Es el llamado a la Comisión Federal de Electricidad. Están pidiendo desmorre de árboles en Las Mercedes para evitar fallas de luz.
7: Aquí en la Mercedes no hay luz porque se quemó ese árbol porque hizo corto con cable de la comisión. Y ya se han reportado varios. Y hasta ahorita no hicieron nada. No hay luz el 90% de la Mercedes. Y no es la primera vez que se reporta un árbol así, y ya se habían reportado, pero como siempre nunca hicieron caso de la comisión. La verdad, ya se había reportado este árbol junto con otro que están pegados a lo de la luz.
0: Una de la tarde con 26 minutos. Y si usted también desea compartirnos su denuncia ciudadana, con mucho gusto estaremos recibiendo su comentario, reporte, denuncia ciudadana, que además la denuncia ciudadana puede acompañarla, si así lo desea, con fotografías, videos o audios. También nos puede enviar saludos, felicitaciones y mucho más. Recuerde usted al 9933-829202, que se encuentra disponible las 24 horas. 9933-829202. Una de la tarde con 27 minutos, pausa comercial y volvemos.
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0: 1:30 PM. Continuamos en XEBA Noticias, segunda emisión en el 91.7 de FM, en nuestro portal www.xeba.com.mx y por supuesto en la transmisión en vivo en Facebook, YouTube y en X. Y en cuanto a la información relevante en el ámbito local, pues le informábamos en el bloque anterior que pues denuncia PAN amenazas contra su dirigente en Tabasco. Y sobre este tema, precisamente el IEPCT pues dio a conocer que corresponde a autoridades judiciales investigar pues denuncia de presidenta del PAN por amenazas. Y es un gusto saludar en la línea telefónica a Armando de la Rosa. Muy buenas tardes, Armando, tú nos tienes la información. Muy buenas tardes.
1: Así es, muy buenas tardes, Berenice, te saludo con mucho gusto y te comento que pues efectivamente el día de hoy la consejera presidenta del Instituto Electoral y de Participación Ciudadana de Tabasco, Elizabeth Gutiérrez, pues dio a conocer prácticamente que será la propia Fiscalía General del Estado quien atienda el caso de la denuncia por parte de la dirigencia del PAN sobre las amenazas que habría presuntamente recibido Katia Bolo Pinelo, quien es dirigente local del PAN en el estado de Tabasco. Al respecto, Elizabeth Nava Gutiérrez pues explicó que el IEPCT pues solamente ve temas electorales de las campañas, pero no brinda directamente seguridad o investiga los casos de amenazas por parte de este tipo de situaciones. Sin embargo, pues explicó que se cuentan con convenios con las fiscalías tanto del estado como de la República para investigar este tipo de situaciones. Esto fue lo que explicó. Vamos a escucharla.
2: La del PAN su representante a nivel nacional dijo ante el INE que la dirigente local había recibido amenazas de un grupo delincuencial, es lo que estaba leyendo esta mañana. En el caso de ustedes, ¿pueden atraer esta investigación, pueden solicitar medidas o son directamente las autoridades judiciales, la Fiscalía General del Estado de la República, quienes atiendan este tema?
3: Ellos son quienes atienden este tema. Cuando se han presentado casos de candidaturas ante el órgano electoral, lo que hacemos es que los canalizamos. Nosotros no somos autoridades que puedan brindar la protección y hablar de los temas de seguridad. Hay autoridades especializadas, lo que sí hacemos son estos convenios para que haya esta comunicación eficaz, pero ahí quienes son los, pues la autoridad competente, pues son las fiscalías, las ante quien se presente este delito.
1: Y bueno, pues así lo sostuvo la titular del IEPCT sobre el tema, y bueno, pues comentó que serán las dependencias de seguridad quienes atiendan el caso. Este es el reporte.
0: Muchas gracias por la información a detalle, Armando de la Rosa, y nos mantenemos en contacto. Buenas tardes.
1: Gracias, al pendiente con la información.
0: Gracias, Armando. Y seguimos con estos temas, con este tema en especial, y es que el representante electoral de Morena, Roberto Romero del Valle, expresó su solidaridad con la dirigente estatal del PAN, Katia Bolio Pinelo, ante las presuntas amenazas que habría recibido por parte del crimen organizado. No obstante, el morenista señaló que esperemos que no sea pues una estrategia, un show mediático o una cortina de humo.
4: Enterado es por una declaración que hizo el representante del PAN ante el Consejo General del INE ayer. Hasta en este momento no hemos escuchado declaración alguna de la propia dirigenta o en alguna entrevista, algún comunicado sobre ese hecho. En caso de que hubiera ocurrido, nosotros pediríamos, seríamos solidarios con ella y pediríamos que las autoridades hagan las investigaciones pertinentes, pero también queremos pedir que no sea una cortina de humo o sea una estrategia para estar descalificando a Morena y a su gobierno, porque pues todo el mundo aquí en Tabasco tiene la libertad de expresión y hemos escuchado críticas más fuertes y más duras contra Morena y contra el gobierno del estado, y no haya ocurrido un hecho así como el que ellos están denunciando, cuando pues el PAN aquí sabemos que hasta el registro perdió. Entonces esperemos que no sea una estrategia mediática, un show mediático, y confiamos en que las autoridades van, si así ocurrió y si ella presentó la denuncia, porque no lo damos por hecho, te digo, no hemos escuchado de parte de ella ninguna declaración en ese sentido, pero concediendo la duda de que sí se presentó ante la estrategia y un show del PAN aquí en Tabasco.
5: Oiga, pues ya rápidamente.
0: El representante de Morena, bueno, reiteró que espera que no solo se trate de una estrategia para golpear a Morena y su gobierno, acotando que todos en Tabasco tienen garantizada la libertad de expresión y la oposición pues ha dicho cosas peores de su partido sin ser censurados. Así que Morena se solidariza con Katia Bolio por presuntas amenazas, pero pues pide que no sea un show mediático. Y fíjese que el partido Somos Tabasco expresó este miércoles su solidaridad con la dirigente estatal del PAN, Katia Bolio, quien denunció amenazas en su contra y su familia. En un comunicado, el partido señaló que corresponde a la Fiscalía General del Estado investigar estos hechos, esclarecer su origen y determinar responsabilidades. Indicó lo siguiente: no se deben adelantar culpables, pero tampoco minimizar una denuncia de esta gravedad, indicó Somos. Aclaró que las diferencias políticas se enfrentan con ideas, argumentos y dentro de la ley, nunca con amenazas, intimidación o violencia. Señaló que rumbo al próximo proceso electoral, Tabasco pues necesita garantías para que todas las voces puedan expresarse con libertad y seguridad sin importar partidos o colores. PRI Tabasco reprueba amenazas contra Katia Bolio y exige pues investigación a fondo. El dirigente estatal del PRI, Manuel Barrueta Cambrano, calificó de preocupante y reprobable que después de los señalamientos de la panista contra los hijos de López Obrador y el gobierno de Tabasco, se registren estas intimidaciones. Cambrano consideró grave que se pretenda hostigar o intimidar a integrantes de la oposición por sus posicionamientos, pues la libertad de expresión y la participación política deben estar garantizados sin que exista temor por la integridad de dirigentes, militantes o sus familias. Barrueta Cambrano pidió a la Fiscalía General del Estado realizar una investigación a fondo para esclarecer el origen de las llamadas denunciadas por Bolio Pinelo, determinar si existe también relación con sus recientes declaraciones y, en su caso, identificar a los responsables y aplicar la ley. Katia Bolio recibió amenazas por llamadas telefónicas. El pronunciamiento sucede después de que el representante del PAN ante el Consejo General del Instituto Nacional Electoral, Víctor Hugo Sondón, pues denunció que Bolio Pinelo pues ha sido víctima de amenazas e intimidación tras criticar a los hijos del expresidente Andrés Manuel López Obrador y al gobierno federal y local. En ese sentido, dio a conocer que la lideresa partidista pues interpuso la denuncia ante la Fiscalía Estatal para resguardar su integridad física y la de sus familiares. Sondón Saavedra pues informó que la presidenta del Comité Directivo Estatal recibió durante las últimas 48 horas llamadas telefónicas en las que presuntamente se identificaron como integrantes de un cártel de la droga y la amenazaron por sus recientes declaraciones. Así que Somos y PRI se solidarizan con Katia Bolio tras denunciar amenazas en su contra. Y continuamos con esos temas destacados. Fíjese usted que en sesión ordinaria el Instituto Electoral y de Participación Ciudadana de Tabasco, bueno, aprobó el plan de trabajo para el diseño del programa de resultados electorales preliminares, que es el PREP, para el próximo proceso del 2026. Al respecto, la consejera presidenta Elizabeth Nava Gutiérrez dio a conocer que para el próximo proceso electoral, el IEPCT realizará con sus propios medios la plataforma digital del PREP. Y en ese sentido, Nava Gutiérrez aseguró que la plataforma del PREP no tendrá fallas y su diseño pues avanzará poco a poco en el transcurso de este 2026 y principios del 2027. De igual forma, la consejera presidenta del IEPCT sostuvo que, bueno, pues van a contratar personal de informática especializado y un auditor externo que pueda verificar la seguridad de la plataforma del PREP. Así que garantiza el IEPCT confiabilidad del PREP para elecciones y además aprueba plan de trabajo para diseño. 1:40, 1:40, nos vamos a ir a una pausa comercial, pero antes doy lectura a mensajes, reportes y más. Ese es el llamado que realiza la Comisión Estatal de Derechos Humanos con carácter de urgente. El llamado es a Santa Audelia Sánchez García de Cárdenas, Tabasco, para que se comunique o presente a la brevedad posible en las oficinas que están ubicadas en Boulevard Adolfo Ruiz Cortines, número 503, esquina Prolongación Francisco Javier Mina, en la colonia Casablanca, en Villahermosa, Tabasco, para tratar asuntos relacionados con la petición que se tramita en este organismo público. El llamado es a Santa Audelia Sánchez García, de Cárdenas, Tabasco, para el que se comunique o presente a la brevedad posible en la Comisión Estatal de Derechos Humanos. También se le está haciendo el llamado a Tito Hernández de la Cruz, José Melchor Sánchez Pérez, Cecilia Alejandra Aguilar Báez y a Joel Martínez Luna. Deberán de presentarse el 1 de octubre a las 12:30 horas ante el Juzgado de Control, con domicilio ubicado en el kilómetro 4.5 de la carretera Villahermosa Frontera, Ciudad Industrial, Centro Tabasco, como referencia a un costado del Centro de Reinserción Social del Estado de Tabasco, en virtud que se llevará a cabo la continuación de la audiencia de juicio oral, debiendo presentarse con 30 minutos de anticipación y debiendo llevar consigo copia de su identificación oficial. Es el llamado a Tito Hernández de la Cruz, José Melchor Sánchez Pérez, Cecilia Alejandra Aguilar Báez y Joel Martínez Luna. Deberán de presentarse el 1 de octubre a las 12:30 horas y media hora antes tienen que llegar, de hecho, ante el Juzgado de Control. Recuerde que se encuentra, la dirección es el kilómetro 4.5 de la carretera Villahermosa Frontera, Ciudad Industrial, Centro Tabasco, y como referencia a un costado del Centro de Reinserción Social del Estado de Tabasco. 1:42, pausa comercial y volvemos.
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12: Los macarrones franceses surgieron originalmente en Italia y fueron llevados a Francia por Catalina de Medici.
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0: de la tarde con 47 minutos de regreso en XEBA Noticias, segunda emisión. Qué gusto saber que nos brinda la oportunidad de acompañarle en este espacio informativo. A su disposición la línea de WhatsApp para su comentario, reporte, denuncia ciudadana y mucho más. Agradezco también sus mensajes a través de las redes sociales y especialmente en Facebook. Se comunica Arquímedes Orozco, dice: excelente tarde, saludos Lick y todo el equipo de Noticias XEBA Segunda. Muchas gracias, don Arquímedes. Qué gusto saber que nos brinda la oportunidad de acompañarle en esta segunda emisión. Y gracias también por sus saludos. Le deseo también un excelente miércoles. También se comunica don Cristóbal Román López. Dice: buenas tardes, mi nombre es Cristóbal Román López. Me comunico desde el poblado C31. Dice, le hago un llamado a la señora presidenta municipal de Huimanguillo, que nos estamos ahogando de aguas negras, no se soporta la pestilencia, urge el desasolve, y cuando mandan el carro, pues nomás lo hacen a donde ellos quieren, donde hay dinero. El llamado a la autoridad correspondiente para que pues atienda esta necesidad de que envíen a desasolvar, por supuesto, y principalmente es en el poblado C31 del municipio de Huimanguillo. Nos están compartiendo, nos están mencionando que precisamente en este poblado C31, pues en el municipio de Huimanguillo, pues están ahogando de aguas negras. Dice: no se soporta la pestilencia, urge el desasolve, y pues cuando mandan el carro, nada más lo hacen donde ellos quieren, donde hay dinero. Así que pues ahí estamos, este llamado importante, y esperemos que la autoridad correspondiente en el municipio de Huimanguillo pues escuchen a sus ciudadanos, escuchen por supuesto estas necesidades que pues tienen y que además les están afectando. Así que pues esperemos que pronto puedan tener este desasolve que están solicitando en el poblado C31 del municipio de Huimanguillo. Muchas gracias por comunicarse a través de Facebook. Y continuamos con más información destacada. Fíjese usted que vámonos con el tema del PT, y es que pide certeza a órganos electorales rumbo a las elecciones de 2027. El comisionado político del Partido del Trabajo en Tabasco, Martín Palacios Calderón, celebró la llegada de Gabriela Georgina Sánchez Zavala como vocal ejecutiva en Tabasco y presidenta del Consejo Local del Instituto Nacional Electoral, el INE. El comisionado nacional del PT sostuvo que el partido dará el beneficio de la confianza a las autoridades electorales bajo la expectativa de que las instituciones lleguen al proceso con las condiciones necesarias para garantizar certeza y confianza a la ciudadanía.
1: Igual pedí el llamado al organismo nacional en este ya arranque del proceso electoral.
2: Y en cuanto pues al nombramiento de la Junta del INE, pues nosotros celebramos que a unos días que inició el proceso federal, pues se vayan haciendo los ajustes necesarios, resolviendo los temas que están pendientes de vacantes, para que con ello pues inicie un proceso electoral confiable federal, ¿no? Y lo mismo pues para ahora el 8, que inicia el proceso local, que pues ojalá estuviera todo cubierto con sus labores correspondientes a cada uno de sus funcionarios, pues con ese mismo proyecto. Nosotros le damos el beneficio del bienestar, para ponerle un nombre, y de certeza al proceso electoral, ¿no?

0: Palacios Calderón llamó también al Instituto Electoral y de Participación Ciudadana de Tabasco, el IEPCT, a que cubra las plazas faltantes, como es el secretario ejecutivo, ya que consideró que contar con los espacios cubiertos permitirá que las autoridades electorales desarrollen sus funciones con mayor certidumbre y contribuyan a un proceso confiable. Así que PT pide esta certeza a órganos electorales rumbo a las elecciones de 2027. Y continuamos, fíjese usted, con el tema del Congreso, y es que precisamente es importante destacar que Congreso buscará pues a Pemex para exigir apagado precisamente de mecheros. Escuchemos los detalles.
1: Ayer veía yo una declaración del subsecretario acerca de que muy pronto de los tres mechones en la zona se deben de apagar dos a principios de año, pero nosotros sí queremos tener una reunión con ellos porque, pues bueno, se había dicho que este año se iban a pagar y se ha prolongado el tiempo. Y nosotros queremos platicar con Petróleos Mexicanos para que, si es un compromiso que a principios de año se van a pagar, pues bueno, que sea un compromiso que se cumpla. ¿Por qué? Porque la ciudadanía de la zona pues está padeciendo. Los olores, como ya lo ha dicho la propia ciudadanía, son insoportables, son, pues bueno, dañan la vida diaria de nuestros ciudadanos, y el ciudadano tiene toda la razón en quejarse y manifestarse, y este Congreso del Estado va a buscar a través de la Comisión, la Secretaría de Energía, Petróleos Mexicanos, y que sea un compromiso como lo que ayer comentaba el subsecretario, que a principios de año se apaguen ya estos dos mechones.
0: Y el presidente de la Junta de Coordinación Política, que es la JUCOPO, Jorge Orlando Bracamonte Hernández, ahí escuchamos, lo escuchamos precisamente, donde señaló que buscarán pues una reunión con directivos de Petróleos Mexicanos y autoridades estatales para abordar el problema de los mecheros en los límites de Jalapa, Centro y Teapa, y exigir que se cumpla pues el compromiso de apagar dos de ellos a principios de 2027. El coordinador de Morena acotó que se solicitarán el acercamiento a través de la Comisión de Energía y de la Secretaría de Medio Ambiente y Desarrollo Sostenible como instancia encargada de la relación con Pemex y la Comisión Federal de Electricidad. El legislador explicó que recientemente conoció el señalamiento de una subsecretario respecto a que de los tres mecheros ubicados en la zona, dos serían apagados a principios del próximo año. Sin embargo, recordó que anteriormente se había planteado que serían apagados durante 2026, por lo que consideró necesario establecer comunicación directa con la empresa para conocer los avances y garantizar que el nuevo plazo se cumpla. Además, Bracamonte Hernández sostuvo que los habitantes de la zona pues han expresado inconformidad por los olores generados por los mecheros, los cuales, dijo, pues han afectado sus actividades cotidianas. Así que Congreso pues buscará a Pemex pues exigir precisamente apagado de mecheros. 1:55, 1:55, y continuamos con la denuncia ciudadana.
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3: Lo que más carecemos es de la inseguridad que hay, ya que pues no tenemos vigilancia permanente.
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0: Y el señor Isidro Sánchez señala que personal de contratos de suplencia de la Secretaría de Salud en Nacajuca siguen sin ser regularizados y no tienen salario digno ni prestaciones, por lo que la promesa de que serán tomados en cuenta para el IMSS Bienestar no se ha cumplido. Apuntó que son personal de enfermería, intendencia, choferes de ambulancia con hasta 20 años de servicio, sin prestaciones y con un salario que no es digno, por lo que siguen siendo engañados. Es el llamado a la autoridad correspondiente. Trabajadores de salud de Nacajuca denuncian pues que siguen sin ser regularizados y no tienen un salario digno.
4: todo. Estamos en unidades que fuimos transferidos, ¿sí? O sea, que nos resuelvan nuestra situación, porque nos tienen engañados desde hace 2 años que ya se va a resolver nuestra situación laboral y no, hasta el sol del día de hoy no tenemos respuesta. Hoy tenemos pues, como 300 trabajadores, 300, 400. Estamos en unidades transferibles, ¿sí? Entonces, queremos ya una solución porque siempre nos han engañado de que hoy más mañana y no tenemos una fecha que vayamos a pasar. Pero no hay, tenemos años, ¿sí?
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0: Este miércoles, canales de baja presión en el interior del territorio mexicano en interacción con divergencia en altura, ingreso de humedad proveniente del Océano Pacífico y una vaguada en altura sobre la península de Yucatán originarán chubascos y lluvias fuertes a muy fuertes en estados del sureste de México. Prevalecerá el ambiente caluroso a muy caluroso en el noreste y oriente del país y península de Yucatán. Se pronostican chubascos con lluvias puntuales fuertes de 25 a 50 milímetros, en Veracruz, en la zona sur, norte y centro, y en Tabasco, en la zona este y sureste. Asimismo, se prevén temperaturas máximas de 35 a 40 grados centígrados en Veracruz, Tabasco, Oaxaca, en la parte este, Chiapas, este, así como también en Campeche, Yucatán y Quintana Roo. Recuerde usted, chubascos con lluvias puntuales fuertes en zonas de Tabasco este miércoles.

2:02 y continuamos en XEBA Noticias, segunda emisión, transmitiendo desde Villahermosa, Tabasco, agradeciendo a usted su compañía y su preferencia. Gracias por acompañarnos desde 1:00 p.m. A usted que se ha ido sumando a lo largo de esta hora, y bienvenidos. Si en este momento se encuentra en la frecuencia del 91.7 de FM, nos acompaña en nuestro portal www.xeba.com.mx o en la transmisión en vivo en Facebook, YouTube y en X. Muchas gracias y continuamos, por supuesto, con más información destacada en el ámbito local. También tendré información nacional e internacional. Pero también le invito a que usted sea parte del sondeo que realiza la XEBA. La pregunta del día es la siguiente. ¿Consideras que las tarifas de luz en Tabasco deberían reducirse por las altas temperaturas de la entidad? ¿Usted qué opina? ¿Sí, no o deberían revisarse? De esta manera usted puede participar con su voto en nuestro portal, así como también en las redes sociales. Ahí nos encuentra como XEBA Tabasco, o nos puede compartir su opinión. De igual manera, en la línea de WhatsApp 9933-829202. El sondeo es el siguiente. ¿Consideras que las tarifas de luz en Tabasco deberían reducirse por las altas temperaturas de la entidad? ¿Qué opina al respecto? ¿Sí? ¿No? ¿O deberían revisarse? Usted puede ser parte del sondeo que realiza la XEBA. Y continuamos con la información destacada en el ámbito local. Y es que el periodista Enrique Muñoz González abordó durante el miércoles de análisis de XEBA Noticias, primera emisión, el caso de Jorge Amílcar Olán Aparicio y su reciente exposición mediática tras un reportaje de TV Azteca sobre su estancia en Suiza. Y durante el análisis recordó versiones y señalamientos que dijo han circulado desde hace aproximadamente 2 años en torno al empresario tabasqueño. Aproximadamente 2 años en torno al empresario tabasqueño.

0: y ahí es donde los comensales escucharon. De una vez te lo aclaro, Andy, si yo caigo, caes tú y toda tu familia, y va a caer tu padre.
1: ¿Así?
0: A partir de ahí que me lo dijeron, era como para venir a hacer una columna, pero yo sentí que era una columna muy peliculesca, muy de serie de narco, muy de serie de... Yo no hago ese tipo de cosas, ¿no? Hay periodistas que así le sale eso. Yo no puedo, yo tengo que verificar la información para poderla escribir o comentar. Y lo dejé por la paz. Ahí yo comencé a seguir a Milcar. Donde uno puede amarrar el análisis es cuando dices, a ver, destapa TV Azteca el reportaje, es un premio para el Pulitzer mexicano, para Irving Pineda, una cuestión de investigación, que no hay que quitarle ningún mérito. Y de pronto viene la mañanera y viene la pregunta a la presidenta. La presidenta dice, a ver, TV Azteca, que no ha preguntado. Sí, no pueden ver a TV Azteca, jamás le han dado la palabra a TV Azteca. Y TV Azteca yo creo que ni entra a la mañanera. Y de pronto le dan la mañanera para que la reportera se explaye en preguntarle a la presidenta cómo está el caso de Amílcar Olán, de Jorge Amílcar Olán. Y entonces la presidenta dice que bueno, se va a hacer una investigación o se tendrá que hacer una investigación a través de la fiscalía, pero no porque un medio o un reportaje como de TV Azteca la vaya a condicionar a ello, que simplemente se tendrán que tener pruebas, pero es una cuestión de la fiscalía y todo se investiga. Y todo se investiga. Eso tampoco es normal. La presidenta no permite que un reportero que está golpeándola siempre y que está golpeando a su gobierno le dé la palabra. Eso no lo permite. Y inmediatamente TV Azteca lo hace. Segunda parte muy importante. A las 24 horas el New York Times publica que dos agencias de Estados Unidos están investigando a Jorge Amílcar Olán y a Andrés Andy López Obrador.
1: ¿Tú crees que el golpe vino de adentro?
0: Sí, totalmente. Y él no tiene tanto miedo de ir a la cárcel porque probablemente ya los amenazó. Ya les dijo, yo si caigo hablo, pero yo voy a salvaguardar mi familia. El problema de él es que tiene miedo que lo vayan a asesinar, porque es más valioso muerto que vivo. Con todo lo que se habla, con todo lo que se dice, con todos los enredos que puede tener, porque se dedicaba a la facturación, se dedicaba a negocios importantes como el Tren Maya.
2: Muñoz González concluyó que desde su perspectiva el caso todavía contiene más preguntas que respuestas y planteó la posibilidad de que el origen de la información que permitió localizar a Olán pudiera estar relacionado con actores cercanos al entorno político que rodea el caso. No obstante, durante la emisión, pues reconoció que se trata de interrogantes y que no cuenta con elementos suficientes para determinar quién proporcionó la ubicación o confirmar, pues, las versiones sobre una presunta confrontación interna. Así que en este miércoles de análisis, si caigo yo, caes tú y tu padre, Amílcar Olán habría advertido a Andy López Beltrán. 2:09 p.m. y continuamos con más información, donde el diputado Nelson Humberto Gallegos Vaca exhortó a las autoridades estatales y a Petróleos Mexicanos a implementar acciones para atender la contaminación atmosférica en Villahermosa y municipios de Tabasco. Y entre los planteamientos, bueno, solicitó a la Secretaría de Medio Ambiente y Desarrollo Sostenible, que es la SEMADES, y a la Secretaría de Salud realizar estudios de calidad del aire que, pues, en este caso, consideren contaminantes relacionados con la actividad petrolera, incluidos compuestos orgánicos volátiles como el benceno en la zona metropolitana de Villahermosa y municipios como Centro y Jalpa de Méndez. El objetivo, señaló, es generar información pública, sistemática.

0: práctica y verificable que evalúe posibles riesgos para la salud de la población y, en su caso, bueno, pues activar contingencias ambientales conforme a la legislación estatal.
1: Tercero, se exhorta a la Secretaría de Salud del Estado de Tabasco para que a la brevedad lleve a cabo un estudio epidemiológico en las comunidades ubicadas en un radio de 5 kilómetros alrededor de las instalaciones petroleras de la región central, con el propósito de documentar la prevalencia de enfermedades respiratorias, dermatológicas y anomalías congénitas, y para que implemente programas de atención médica prioritaria en dichas zonas, considerando que los centros de salud comunitarios de algunas localidades afectadas llevan años sin operar. Cuarto, se exhorta a Pemex Petróleos Mexicanos para que en un plazo no mayor de 90 días naturales presente ante este Congreso y haga público los planes y cronogramas específicos para la reducción progresiva y, en su caso, la eliminación de quema de gas asociado a la atmósfera en sus instalaciones del Estado de Tabasco.
0: Escuchamos que proponen pues acciones para atender contaminación atmosférica en Villahermosa. 2:11 p.m. y doy lectura a sus mensajes. Muchas gracias por comunicarse a través de la línea de WhatsApp 9933-829202. Y nos comparte la frase del día don Ramiro Suárez López de Ixtacomitán. Primera, el hombre es un conjunto de fuerza y debilidad, de luz y de ceguera, de pequeñez y de grandeza. Muchas gracias, don Ramiro. Gracias por compartirnos esta frase para esta tarde y saludos afectuosos hasta Ixtacomitán Primera. 2:12 p.m, pausa comercial y volvemos.
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0: Estamos de regreso en XEBA Noticias, segunda emisión, transmitiendo desde Villahermosa, Tabasco. Y muchas gracias por sus saludos. Gracias. Se comunican, dice, ¿qué tal? Buenas tardes. Saludos desde Cárdenas. De hecho, nos saludan y me imagino que se encuentran laborando. Es una empresa que se dedica a la comercialización y venta de gas LP allá en el municipio de Cárdenas. Saluditos, muchas gracias. También nos escriben lo siguiente, dice, saludos, Bere, desde Huimanguillo, Tabasco, México. Gracias, saluditos. Y bueno, continuamos, por supuesto, con más información. Qué gusto saber que nos brindan la oportunidad de acompañarle en esta segunda emisión de noticias de la XEBA. Y en cuanto a la información, pues Petróleos Mexicanos informó este martes que lleva a cabo trabajos de medición de impacto social correspondientes al ejercicio 2025, con el fin de conocer la percepción de las comunidades sobre las acciones implementadas y verificar los beneficios generados a partir de proyectos realizados en los municipios de Cárdenas, Comalcalco, Huimanguillo y Paraíso, en Tabasco. A través de la Gerencia de Responsabilidad Social, Pemex evaluó algunos de los programas, pues obras y acciones más representativos y lineados pues con los ejes estratégicos. Este proceso permite recopilar información directamente en las comunidades para identificar los resultados y beneficios asociados con las obras y acciones desarrolladas. En Cárdenas se evaluó la construcción de un parque con cancha pues techada, andadores, área de juegos y kioscos. En Comalcalco, la construcción de equipamiento de un aula de medios, así como 117 metros de guarniciones y banquetas en la telesecundaria Rosario María Esquilsen. Y en Huimanguillo, la construcción de un aula para biblioteca y sanitarios en la escuela primaria rural matutina Leona Vicario. En Paraíso, bueno, pues la medición consistió en la dotación de dos camiones recolectores y compactadores de basura de 21 yardas, la construcción de dos aulas didácticas en la Escuela Primaria Rural Federal Miguel Hidalgo y Costilla, y la construcción de pavimento hidráulico, guarniciones y banquetas en tramos aislados de la avenida Dos Bocas. Así que Pemex evalúa impacto social de sus proyectos en comunidades de Tabasco. Y continuamos con el gobierno de México, y es que reconoció que Tabasco enfrenta actualmente pues uno de los problemas más graves de erosión de playas en el país a causa del cambio climático. La secretaria de Medio Ambiente, Alicia Bárcena, pues afirmó que el fenómeno ya llegó y ahora el reto es adaptarse a él, por lo que se implementan acciones coordinadas con el gobierno del estado para frenar la pérdida del litoral. Un estado que tiene un problema muy grave en este momento de erosión de playas es Tabasco. Entonces, ahí estamos haciendo una serie de acciones con el gobierno del estado para poder evitar la erosión, explicó la funcionaria. Sobre fenómenos naturales como el huracán Polo y estragos del cambio climático, Alicia Bárcena, titular de Semarnat, explicó que México cuenta con una estrategia basada en la mitigación de efectos y en el análisis pues focalizado de cada sector. Bárcena señaló que en varias zonas del estado pues ya se están perdiendo playas, por lo que la estrategia se centra en el rescate de manglares y de dunas, barreras naturales que protegen a las costas del embate de huracanes. No podemos hacer nada con el fenómeno natural, pero lo que sí podemos hacer es prepararnos, subrayó, al destacar que estas acciones forman parte de un sistema de adaptación más amplio que impulsa la dependencia junto con la Comisión Nacional del Agua, encabezada por Efraín Morales, para hacer frente a los impactos climáticos. Así que Tabasco, con grave problema de erosión de playas por cambio climático, destaca Semarnat. 2:22 PM. Y ahora continuamos, fíjese usted, con la firma de convenio para la transferencia de la operación de los malecones de Villahermosa al gobierno del estado, pues se realizaría en el mes de octubre. Es lo que confirmó precisamente la alcaldesa de Centro, Yolanda Osuna Huerta. Y continuamos, por supuesto, con más información en XEBA Noticias, segunda emisión, donde precisamente pues explicó que pues tenemos esta información a detalle con, pues en este caso, con Cintia Pérez. Muy buenas tardes, Cintia. Adelante con la información completa.
1: Permite, buenas tardes aquí al auditorio de la segunda emisión de XEBA Noticias. De hace unos días, el gobierno del estado anunciaba esta inversión para hacer algunas adecuaciones en el malecón de Villahermosa. También se trabajarían algunos aspectos en el barrio mágico de Villahermosa. Al respecto, la alcaldesa Yolanda Osuna Huerta precisó que ya en octubre estaría firmando este convenio de transferencia para la operación del malecón de Villahermosa, tanto el malecón Carlos Amagrazo, que está en el centro de la ciudad, y el malecón Leandro Rodríguez Aguade en la colonia Gaviota, ya estarían a cargo del Ejecutivo Estatal. El ayuntamiento solo conservaría la operación de las lanchitas. Descartó que estos programas que el gobierno municipal impulsa, como las tertulias del Grijalva, pues puedan afectarse, puedan ser suspendidos con esta transferencia, ya que señaló hay coordinación entre el gobierno del estado y el ayuntamiento de centro para el uso de estos espacios. Aquí lo que señala la alcaldesa de centro sobre esta transferencia para la operación del malecón de Villahermosa, tanto el que está en el centro de la ciudad como en la colonia Gaviota.
2: Bueno, es específicamente el malecón, ¿no? El barrio mágico en su conjunto pues sigue siendo una zona que corresponde a comerciantes, hoteleros. Efectivamente tenemos una agenda muy importante con el gobierno del estado. Entre ellas, esta parte de la transferencia de los malecones está muy avanzado, estamos ya por firmar el convenio. Prácticamente pues es transferir esta operación de los malecones y a partir de ahí también vendrán estas pues adaptaciones y esto que ha anunciado el gobernador.
3: ¿Cuánto tiempo ya estaría firmando el convenio?
2: Yo creo que en este mes de octubre debe quedar ya sin problemas.
4: ¿Serán los dos malecones, alcaldesa, el Leandro Rodríguez y el Carlos?
2: Sí, Amorado? Los dos malecones quedarían. Lo que quedaría el ayuntamiento es la operación de las lanchitas y lo que...
1: A lo que precisa la alcaldesa de centro sobre esa transferencia del malecón a el gobierno del estado para su operación, sería tanto el malecón Carlos Amadrazo como el Leandro Rodríguez Guade, que ya en octubre se estaría formalizando este convenio con el gobierno del estado para la transferencia, y el ayuntamiento solo estaría operando las lanchitas del malecón. También señala que el ayuntamiento continúa trabajando en esta mejora de la imagen urbana del barrio mágico con este programa de mejoramiento de fachadas con pintura. A la fecha ha intervenido 60 inmuebles ahí en barrio mágico. Esa información.
0: Muchas gracias por el reporte de detalles, Cintia Pérez. Muy buenas tardes.
1: Buenas tardes.
0: Muy buenas tardes. Y bueno, continuamos, fíjese usted, con el centro histórico. Y es que Comercio del Centro Histórico prevé repunte de hasta 50% en ventas durante fin de año. El comercio establecido del Centro Histórico de Villahermosa prevé pues un incremento de entre 30 y 50% en sus ventas durante el último trimestre del año, considerado el periodo más importante para el sector.
5: Será hasta un 50% que hay incremento en estas fechas, ¿no? Muchas veces un diciembre convierte los números rojos a números negros de una tienda. Pero ahorita tenemos que ver también los cambios que hay con el correo, con el comercio electrónico, y con todas las competencias que hay por otros lados, que eso hay que evaluarlo y ahora sí la fortaleza que te da cada empresa, su capacidad, su capacitación, su buen servicio, su buen producto, va a influir mucho para que se siga saliendo adelante.
6: ¿A qué competencia se refiere? ¿En este caso comercio chino? ¿Podría ser?
5: Pues la competencia, no nada más comercio chino, comentaba yo lo que es el comercio electrónico. Las plataformas electrónicas están teniendo actualmente una incidencia de un 35% en ventas en las grandes ciudades. Aquí no ha llegado a tanto, pero para allá va el camino. O sea, el comerciante se tiene que preparar en ese campo para poder competir también.
7: Y con respecto, Salvador, al tema de ampliación.
0: Y es que de acuerdo con el presidente de la Asociación Ciudadana del Centro Histórico de Villahermosa, Salvador Samperi Aguilar, las ventas del Buen Fin, Navidad y Reyes son una oportunidad para los negocios e incluso pueden permitir pues que algunos establecimientos pasen de números rojos a números negros. Samperi Aguilar advirtió que los comerciantes enfrentan una competencia por parte del comercio electrónico y las plataformas digitales, cuya participación, dijo, alcanza alrededor del 35% de las ventas en grandes ciudades. Ante ello, consideró que los negocios locales pues modernicen sus servicios, productos y capacitación para competir en este mercado. Pausa comercial y volvemos.
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0: 2:32 en XEBA Noticias, segunda emisión. Qué gusto saber que ustedes nos acompañan en el 91.7 de FM, en nuestro portal www.xeba.com.mx y en la transmisión en vivo en Facebook, YouTube y en X. A su disposición la línea de WhatsApp 9933-829202 para su comentario, reporte, denuncia ciudadana y mucho más. Y en cuanto a la información, Francisco Javier Cabrera Sandoval, que es diputado del PRD Tabasco, propuso adicionar los artículos 291 ter y 291 cuater al Código Penal para el Estado de Tabasco, planteamiento que será analizado en su momento por la Comisión Ordinaria de Seguridad Pública, Procuración de Justicia y Protección Civil. Señaló que los docentes merecen respeto y ser reconocidos por su labor en favor de la sociedad. La solicitud busca proteger al magisterio cuando les fabriquen acusaciones con la finalidad de afectar su reputación, y para ello se plantea sancionar a quien aporte testigos falsos durante el proceso de investigación de denuncias o hechos pues inverosímiles en perjuicio de personas docentes. Además, el parlamentario plantea alzar las penas a quien también presenten pues a testigos falsos para consumar la expulsión del docente de la escuela.
1: Porque también existe el derecho de las maestras y los maestros a ser escuchados, a defenderse y a que nadie destruya su reputación o su trayectoria profesional mediante una acusación construida sobre hechos que nunca ocurrieron. Una denuncia no es una sentencia, una acusación no convierte automáticamente a una persona en culpable, y una institución responsable no puede sustituir la investigación por la presunción. Por eso, esta propuesta busca establecer reglas claras. Quien denuncie de buena fe debe tener protección. Quien denuncie porque considera que existe un hecho irregular debe ser escuchado. Pero quien deliberadamente fabrique una acusación para obtener un provecho y perjudicar a un integrante del personal docente debe responder por las consecuencias de su...
0: Y refirió que en muchas ocasiones los señalamientos en contra de los maestros caen en falsedades y que solo buscan argumentos pues para poder vengarse contra el docente por reprobación de materia o pues llamada de atención al alumno. Cabrera Sandoval dijo que este posicionamiento no es colocar al magisterio por encima de la situación, más bien es dar un espacio de justicia a los maestros. Así que propone diputado del PRD sancionar a quienes fabriquen acusaciones contra docentes. Y en otros temas, atención de menores accidentados en moto, pues cuestan al Hospital del Niño cerca de 50,000 pesos al día. Y de nueva cuenta saludo a Armando de la Rosa, quien nos tiene la información a detalle. Muy buenas tardes, Armando.
2: Así es, muy buenas tardes, Berenice, te saludo con mucho gusto y te comento que pues efectivamente el día de hoy la directora del Hospital del Niño, Silvia Gutiérrez Lucatero, pues hizo un llamado a los padres de familia y a los menores de edad a no utilizar motocicletas, ya que pues bueno, pues resultan ser muy peligrosas en cuanto a los accidentes se refiere. Y bueno, pues comentó un dato que llamó mucho la atención, y es que pues bueno, pues la doctora Silvia, directora de este hospital, del Hospital del Niño, pues dijo que en el caso de los menores, los accidentes pueden ser muy muy graves, porque pues bueno, son todavía menores de edad, que pues son frágiles, sus huesos no son tan fuertes, entonces pues un golpe puede representar una fractura craneoencefálica, y sostuvo que parte del problema es el tratamiento posterior, que una persona hospitalizada puede tener secuelas de por vida, principalmente siendo menores de edad, pero también como un costo mínimo para el hospital. Un día de hospitalización como mínimo cuesta al Hospital de Niños 50,000 pesos una persona accidentada en moto, un menor de edad accidentado en moto, y es el costo mínimo, es decir, el hospital gasta aproximadamente 50,000 pesos en un solo día por una hospitalización de un niño accidentado en moto, y ese es el, por así decirlo, el mínimo, porque de ahí, pues bueno, pues la cifra va en aumento. Entonces, pues bueno, pues son datos que llaman la atención, porque pues no solamente se requiere un día de hospitalización, sino en ocasiones hay personas que requieren varias semanas o incluso meses. Esto fue lo que dijo la directora del Hospital del Niño. Vamos a escucharla.
3: Deberían viajar en motocicleta. ¿Por qué? Porque la motocicleta es un riesgo, es insegura en el sentido de que, pues lo vemos todos los días, que de pronto si no se respeta la vialidad, si encima de eso a lo mejor tomaron alguna bebida embriagante y van 3 o 4 personas en la moto, el riesgo incrementa potencialmente. Entonces, los niños, niñas y adolescentes no deberían de viajar en moto. Es muy frecuente que nosotros recibamos en la sala de urgencias niños, niñas y adolescentes accidentados relacionados con motocicletas. Y puede haber una lesión tan grave como un daño cerebral severo, que puede ocasionarle hasta la muerte o una secuela permanente, hasta fracturas que obviamente son graves y que pueden poner en riesgo las extremidades. Entonces, los niños no deberían ir como ocupantes y mucho menos los adolescentes conducir motocicletas. Entonces, es muy frecuente que ya sea como ocupantes, como...
2: Y bueno, pues así lo sostuvo la funcionaria, y bueno, también comentó esta cifra que son aproximadamente 50,000 pesos como gasto mínimo, lo que eroga el hospital por un día de hospitalización de un menor accidentado en moto. Este es el reporte.
0: Pues la importancia, Armando, de hacer conciencia sobre lo que pues destacó precisamente la experta en cuanto a tener mucho cuidado a aquellas personas que tienen este medio de transporte, pues a tomar en cuenta estas observaciones, a evitar, a llevar casi hasta toda la familia. Bueno, me ha tocado ver en algunas ocasiones que pues va papá, va la mamá, va el hijo, va hasta un bebecito, lo llevan cargando y muchas veces pues no llevan ni siquiera casco. Entonces es bastante riesgoso, Armando.
2: Sí, así es bastante riesgoso, principalmente en este caso que pues, estamos hablando de menores de edad. También es muy riesgoso para los adultos. Y pues representa todo un problema legal, porque por ejemplo representa una lesión para el conductor de la moto, si trae niños representa una lesión para un pequeño que en ocasiones puede tener una secuela de por vida, y representa también un peligro en caso de haber chocado con un vehículo. Es decir, el conductor de un vehículo puede meterse en problemas legales graves por chocar contra un motociclista. De hecho, parte del problema tiene que ver con que en ocasiones la autoridad, cuando hay un accidente y todavía se va a investigar quién fue el responsable, por ley, la Policía de Tránsito tiene la obligación de llevar ante el Ministerio Público a los conductores implicados. En este caso, aunque un conductor de un auto no tenga responsabilidad en un accidente de una contra una motocicleta, por ley tiene que llevarlo ante el Ministerio Público para que deslinde responsabilidades. Entonces, un conductor que quizás estaba sin deberla ni temerla y choca una motocicleta y termina una persona lesionada, el conductor termina detenido, el motociclista termina en el hospital, y es toda una situación bastante complicada. Y bueno, también tener un gasto oneroso para los hospitales la atención de menores de edad lesionados. Este es el reporte.
0: Muchas gracias por la información a detalle y muy buenas tardes, Armando.
2: Gracias.
0: Y continuamos con la información, y es que no más pirotecnia para menores, pide directora del Hospital del Niño ante accidentes.
4: Los padres de familia deben evitar a toda costa que los menores utilicen pirotecnia en las múltiples celebraciones de fin de año. Así lo recomendó la directora del Hospital del Niño, Silvia Gutiérrez Lucatero. La doctora sostuvo que los menores no deben usar pirotecnia, ya que las quemaduras por petardos son sumamente graves y dolorosas para los niños, y las lesiones pueden dejar daños de por vida.
5: Ese tipo de situaciones.
3: Seguiremos haciendo el énfasis en cero pirotecnia, lo que es literal cero. ¿Por qué? Porque el ser humano desde que existe ha sentido curiosidad por manejar y estar cerca del fuego. Pero en el caso de los fuegos artificiales, son altamente combustibles y con una chispa pueden ocasionar un incendio, una catástrofe, no solo en un paciente, sino en familias completas. Entonces tenemos que seguir pugnando por la conciencia de evitar la pirotecnia, sobre todo en niños, niñas y adolescentes. ¿Por qué? Porque es una causa frecuente de quemaduras en las fechas decembrinas, fiestas patronales, entre otras, ¿no?
5: ¿Cuántos niños llegan al día en estas fechas?
3: Les hemos comentado con antelación que el récord para nosotros era el incremento hasta el 50% de niños lesionados por pirotecnia. Afortunadamente, con las campañas que se ha hecho a través de Protección Civil, Secretaría de Salud, y Bienestar, y en general todo el sector, hemos notado que ha disminuido. ¿Por qué? Porque no vemos tanta venta de este tipo de artefactos en las calles, y eso mitiga que un familiar, un niño, se pueda exponer.
4: No obstante, la funcionaria comentó que afortunadamente las campañas de prevención de quemaduras y los operativos contra la venta de pirotecnia han dado resultados, ya que en los últimos años la tendencia de menores con lesiones por petardos ha presentado una tendencia a la baja. Sin embargo, Gutiérrez Lucatero comentó que la cifra más alta es un aumento del 50% en la cantidad de niños quemados en los últimos meses del año debido a las últimas celebraciones y uso de petardos. Informó para XBA Noticias, Armando de la Rosa.
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0: 2 de la tarde con 46 minutos y continuamos en XEB Noticias, segunda emisión, con información relevante en el ámbito nacional. Y es que la presidenta Claudia Sheinbaum afirmó este miércoles que Yasmín Bugarín, virtual candidata de la cuarta transformación a la gubernatura de Nayarit, pues debe renunciar a su nacionalidad estadounidense. La senadora con licencia del Partido Verde, designada como coordinadora de la defensa de la transformación en Nayarit, anunció que iniciará el trámite para quedarse únicamente con la nacionalidad mexicana. Sin embargo, legalmente no está obligada a hacerlo para la elección de 2027. El régimen transitorio de la reforma constitucional aprobada en el Congreso establece que el requisito de nacionalidad única aplicará hasta el proceso de 2028. Así que, pues, es precisamente donde Sheinbaum, pues, pide a candidata virtual de Nayarit, pues, renunciar a ciudadanía de Estados Unidos. Y en más información destacada, la presidenta Claudia Sheinbaum reveló este miércoles que la Interpol retiró la ficha roja contra la productora Inés Gómez Montt y su esposo Víctor Manuel Álvarez Puga. Y dijo la mandataria, son pues factureros reconocidos con orden de aprehensión en México, con todas las pruebas habidas y por haber, que se dedicaban a facturarle a empresarios con facturas falsas. Sheinbaum aseguró que se enteró del retiro de la alerta internacional la mañana de este miércoles y que solicitará a la organización policial una explicación sobre los motivos de la decisión, además de buscar que la ficha sea reactivada. Y vámonos ahora con la Unidad de Inteligencia Financiera, y es que rastrea el origen de los recursos del Movimiento del Sombrero. El grupo político, pues fundado por el exalcalde de Uruapan, Carlos Manso, asesinado hace 10 meses en la plaza municipal. La indagatoria se reactivó tras la captura de Alexis Jesús M., alias El Brilloso, ahijado del edil y señalado por filtrar su esquema de seguridad a los sicarios del cártel Jalisco Nueva Generación. Así que la línea de investigación apunta pues a una traición desde su círculo cercano, una escolta de confianza, el policía Alejandro F., alias el Macas, con apenas 6 meses en el cargo, pues habría participado directamente en el asesinato. Así que, pues, investigan posible financiamiento del cártel Jalisco Nueva Generación al Movimiento del Sombrero. Y continuamos, fíjese usted, con el tema del huracán Rachel, y es que la tormenta tropical Rachel evolucionó a huracán categoría 1 en las primeras horas de este miércoles y ahora se prevé que alcance mayor fuerza de lo que se esperaba, con lluvias torrenciales en Jalisco, Colima y Michoacán. El Centro Nacional de Huracanes de Estados Unidos confirmó su intensificación cerca de la medianoche, mientras que el Servicio Meteorológico Nacional de la CONAGUA pues ubicó su centro a 365 kilómetros al sur-sureste de Cabo Corriente, Jalisco, con vientos sostenidos de 120 kilómetros por hora, rachas de 150 kilómetros por hora y desplazamiento de 19 kilómetros por hora. Así que en su reporte más reciente, la CONAGUA ajustó el pronóstico y anticipó que Rachel llegará a categoría 3 el jueves 1 de octubre, cuando alcance su máxima potencia por encima de la categoría 2 que se había proyectado inicialmente. Autoridades estadounidenses advirtieron que seguirá fortaleciéndose en las próximas horas.
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0: Y continuamos con información destacada en el ámbito internacional, y es que el piloto y copiloto del avión que volaba desde Dubái a Tel Aviv y que fue desviado por un incidente que algunos pasajeros han descrito como un acto terrorista, pues se encuentran heridos y fueron trasladados al hospital al aterrizar en el aeropuerto de Tabuk, en Arabia Saudita, informaron fuentes oficiales. El Centro de Control de Tráfico Aéreo del Aeropuerto Internacional Príncipe Sultán, bueno, pues recibió una llamada de auxilio del vuelo número FZ-1073, perteneciente a la aerolínea Fly Dubai, para realizar un aterrizaje de emergencia en el aeropuerto. Así que avión hacia Israel es desviado por pelea entre pilotos que los dejó heridos. Y en más información internacional, el presidente estadounidense Donald Trump anunció de forma oficial este miércoles la retirada de las tropas de su país de Irak, indicando que representa una victoria para Estados Unidos, para la nación árabe y para la lucha contra el Estado Islámico. Así que Estados Unidos abandona Irak tras 12 años de lucha contra el Estado Islámico.
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0: Dos de la tarde con 52 minutos, llegó el momento de conocer las breves deportivas y es un gusto saludar en esta tarde al experto Rosalino Ramírez. Muy buenas tardes.
16: Muy buenas tardes, Bere, un placer saludarte en la información deportiva. Bueno, el día de ayer la selección mexicana tuvo su segundo partido en esta fecha FIFA, se enfrentó a la selección de Perú y bueno, iba perdiendo al igual que el partido contra Colombia 1-0, pero al final de cuentas por ahí el equipo mexicano ya en los últimos minutos pudo anotar el gol del empate a 1, así que par de empates para la selección mexicana que dirige actualmente Rafael Márquez. Y bueno, también hubo dudas de que por qué Gilberto Mora no estuvo en el partido con la primera selección que tuvo el primer partido. Y bueno, ya Rafa Márquez detalla que fue a causa de una molestia en el tobillo y por lo tanto Gilberto Mora será duda para el partido del próximo sábado contra Estados Unidos. Bueno, por otra parte, el equipo del Atlas, los rojinegros, ya se alista para anunciar de manera importante el proyecto de construcción de su nuevo estadio allá en la Perla Tapatía. Mientras tanto, pues el día de hoy se dio a conocer que el campeón nacional peso crucero, Jorge Kawashi, pues falleció a la edad de 58 años. Hay que mencionar que es campeón nacional y también de Latinoamérica en peso crucero y tuvo un palmarés, un récord de 12 victorias ganadas por la vía del nocao, pero pues también tuvo una trayectoria polémica dentro del boxeo mexicano. Mientras tanto, en este momento ya se está jugando el segundo partido de comodines, de la ronda de comodines en la Liga Nacional. En este momento el equipo de Atlanta y los Phillies de Filadelfia se encuentran empatados a 3 carreras. Iba ganando el equipo de Bravos de Atlanta 3-1, pero vino un par de cuadrangulares de manera consecutiva y el equipo de los Phillies ya empató el partido, parte baja de la novena entrada, y es factible de que este partido se vaya a extra inning. Así que hoy de 4 a 5 estaremos pendientes para darle a conocer los resultados. Mientras tanto, hoy a las 20 horas, los Cachorros de Chicago estarán enfrentando a los Padres de San Diego, también en la Liga Nacional. Y en la Liga Americana, hoy a las 20 horas, el equipo Medias Rojas, Medias Blancas de Chicago estarán enfrentando a los Astros de Houston. El día de ayer las Medias Blancas de Chicago ganaron el primer compromiso y están arriba en la serie. Mientras tanto, también Boston, que va abajo en la serie frente a los Yankees de Nueva York, van a jugar a partir de las 18 horas. Así están las situaciones en la ronda de comodines del béisbol de Grandes Ligas, tanto en la Liga Nacional como en la Liga Americana. Aparte de la información deportiva que estaremos ampliando de 4 a 5 con todo el equipo completo, Mónica Villegas, Ara Roche y un servidor, estaremos compartiendo toda la información deportiva. Bere, muy buenas tardes.
0: Excelente, Rosalino. Pues recuérdese todo lo que se vaya acumulando de aquí a las 4 de la tarde a detalle en el 91.7 de FM y en nuestro portal www.xeba.com.mx. No se lo puede perder, por supuesto. Rosalino Ramírez con el equipo completo, Mónica Villegas y Ara Roche. Pues deseo que tenga una tarde agradable. Buen provechito, Rosalino.
16: Gracias, igualmente, Bere. Buenas tardes.
0: Muy buenas tardes. De esta manera nos despedimos de la segunda emisión de noticias de la XEBA. Agradeciendo a usted su compañía y su preferencia. A continuación, Kiosco Radio a las 3 y en punto de las 6 de la tarde la tercera emisión de noticias. Muchas gracias a Julio Celis en los controles técnicos. Agradezco, por supuesto, al equipo de noticias, así como también a Tony Solís en la transmisión en vivo. Y ante este micrófono se despide su amiga y servidora Berenice Gómez Jara. Deseo que usted tenga una tarde agradable. Buen provecho y hasta pronto.
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tardes, bienvenidos sean a una emisión de este su programa de revista vespertino que os corrió a las 3. Aquí estamos con la bendición y con el favor de Dios. ¿Y qué creen? No soy Luis, le cambió la voz. No, soy Elvira. Pues hoy estamos aquí en sustitución al VAS de Luis Santiago Gil, titular de este programa, su amiga y servidora Elvira Gil, que les saluda con el cariño de siempre, con la emoción de siempre, en este ombliguito de semana. Ya es miércoles 30 de septiembre, ya fin de mes, se nos fue el mes patrio. Pues estamos con la bendición y el favor de Dios, pasando a lo que sigue, al mes de las lunas bonitas, de las lunas de octubre. Así que quédense con nosotros. Recuerde que pues vamos a estar comentando con ustedes las noticias de interés, tanta cosa que pasa en este mundo, algunas bonitas y algunas no tan bonitas y algunas bien horrorosas, pero pues de todo un poco se comenta en este programa. Y lo más importante, por supuesto, es que usted participe con nosotros, que usted nos mande sus comentarios, que usted nos mande su denuncia ciudadana, que usted nos mande sus quejas, lo que usted quiera, los saluditos, por supuesto que también puede hacerlo al 9931-2953-69. Ese es el número telefónico para que usted se contacte con nosotros a través de un WhatsApp o de un mensaje de texto. 9931-2953-69. Y como este programa no se hace con una sola persona, sino con todo un equipo que nos respalda, pues le saludamos a través de esta asociación, la XRA, por el 91.7, y está ahí en los controles técnicos nuestro querido amigo Julio Solís, de la dinastía Solís, a quien le mando un saludo, mi querido Julio, muchísimas gracias, como siempre. Y bueno, pues también está con nosotros, pues de lunes a viernes, que se transmite este programa en producción, nuestro querido Emanuel Castellanos Rodríguez. Él nos acompaña en la producción. Y bueno, ya les comentaba que yo soy Elvira Gil, en sustitución de Luis Santiago, o titular de programa. Hoy no vamos a tener programa en vivo a través de la página de Facebook, pero si quieren ver programas anteriores, lo pueden hacer en Yosco Radio, si nos encuentra en Facebook, Yosco Radio, Yosconza. Y bueno, ahorita vamos a platicar un poquito. ¿Qué les parece si primero hablamos acerca de este mundo loco y de este tiempo loco y de este calor loco, ¿no? Pues ya estamos en pleno, es primavera, verano, en otoño, ¿no? En otoño. Ya sigue el invierno, pero pues se supone que es de los meses pues más lluviosos, ¿no? Y octubre también es de los más lluviosos, y nos están cayendo los chubascos, gracias a Dios, que no nos está cayendo la gran inundación como hace muchos años, ¿verdad? Pero pues sí, llueve por las tardes, hay chubascos, hay zonas bajas que por lo regular pues sí se llenan siempre de agüita. Así que vamos a tomar precauciones, porque a pesar de que hay calor, pues hay mucha lluvia por las tardes. En realidad son así como chubascos en la tarde noche, que muchas veces vienen con descargas eléctricas. Así que, pues según la Comisión Nacional del Agua y el Sistema Meteorológico Nacional, hoy tenemos 35 a 40 grados y la máxima, estas son las temperaturas máximas, de 35 a 40 grados, mínimas de 24 a 25 grados centígrados. Chubascos con lluvias puntuales de fuertes de 25 a 50 milímetros por la tarde-noche con descargas eléctricas. Humedad del 78%, pero la sensación térmica es de 34 a 40 grados centígrados con viento leve. Y también las zonas con más lluvia para el día de hoy van a ser Tacotalpa, Teapa, Tenosique, en la región sur y sureste, y también hacia Pichucalco, hacia Tabasco. Así que vamos a tomar las precauciones necesarias, las recomendaciones de Protección Civil. Es que si está cerca de ríos o zonas bajas, pues que estés pendiente de crecidas rápidas por la tarde y, por supuesto, de toda la información que emite continuamente el Servicio Meteorológico Nacional y la CONAGUA. Usa paraguas, lleva tu paraguas en la tarde, pero estate bien hidratadito, y no precisamente con bebidas espirituosas como las caguamas que le gustan al güero caguamero, porque eso te deshidrata. Bebe por lo mínimo 2 litros de agua, aunque no tengas sed, tu cuerpo lo requiere. Así que por favor, a hidratarse, a cuidarse, y somos responsables
tanto de nuestras vidas, ¿verdad? Como cuando somos conductores de la vida del peatón y del que viene a un lado. Conductamos con precaución y con mucha cortesía. Dice, bueno, que agua no, porque el agua hace daño. Conductamos con precaución y con mucha cortesía.

¿cómo le decía? Un mito urbano de que cuando se muere un artista, pues que no se va solo, sino que por lo regular se mueren tres seguidos. Pues lamentablemente, pues ya fallecieron dos. El día de ayer, pues falleció el señor Otto Sirgo, con más de 50 años de trayectoria de carrera. Él pues tuvo un problema cardíaco, estuvo varios días hospitalizado, y pues es un actor de renombre pues aquí en México. Sin embargo, pues él no nació en México. Esto es un dato que yo no conocía. Falleció ayer, lunes 29, a los 79 años de edad. Lo confirmó la ANDA y la ANDI, y su hija Valerie pues corroboró la información diciendo que fue un problema cardíaco tras varios días hospitalizados. Otro Sirgo nació en La Habana, Cuba, un 19 de diciembre de 1946. Fue hijo de actores y se vino a México en el año de 1968. Con una trayectoria de más de 50 años de carrera, entre ellos pues excelentes telenovelas, de verdad, el tiempo de las ahora las telenovelas turcas lo son todo, ¿no? Pero en ese entonces las telenovelas mexicanas buenísimas, ¿eh? Y luego las exportaban, y luego a nivel mundial, y quién nos recuerda, bueno, el que no lo recuerda son los más chavos, ¿verdad? Nosotros los veteranos de guerra pues sí recordamos esta gran telenovela con Verónica Castro que se llamó Rosa Salvaje. Ahí salía el señor Otto Sirgo. También trabajó con Lucero en la telenovela Lazos de Amor y ganó el premio TV y Novelas en 1996. Y Costa también estuvo en Los Ricos También Lloran, Sortilegio, en Niña Amada Mía y Por un Beso, además de que hizo más de 30 obras de teatro y fue director de escena. Él estaba vivo desde el año 2020 cuando murió su esposa Maleni Morales, que también era actriz y era empresaria, y tuvieron una buena vida juntos. Y bueno, sus restos fueron velados en Romero de Terreros, y su última voluntad es que sus cenizas sean expandidas en el Popocatépetl. ¿Qué novela veía usted, el señor Otto Sirgo? Pues descanse en paz. Y también, pues el día de hoy falleció a las 9 de la mañana con 47 minutos, a los 58 años. Este sí era más joven, más chavo, más. ¿Usted se acuerda de Jorge Kawachi? Sí, porque Jorge Kawachi, además de ser actor, su nombre era Jorge Kawachi Macari. Y bueno, pues él falleció el día de hoy a los 58 años de edad. Esto lo confirmaron Manuel Velasco y Roberto Palazuelos. Y bueno, pues si usted lo recuerda, él fue, además de artista, también estuvo en la política, fue diputado, estuvo en la Casa de los Famosos. Después hubo ahí generando polémica y tristeza, ¿verdad?, por las cosas que hacía, pero pues él tuvo su tiempo de gloria. Murió muy joven. Él pues realmente sí murió bastante joven, a los meses de que falleció su padre, fallece él. Y les digo que estuvo, que fue diputado, estuvo también haciendo varias cosas en deportes, fue boxeador exitoso y pues hizo varias cosas muy buenas. Yo creo que el señor falleció pues a una edad muy, muy joven. Su padre murió el 23 de marzo también de este año, y pues vamos a platicar un poquito de la trayectoria. Fíjense que la causa que dan a conocer este derrame cerebral y le pasó ahí en la Ciudad de México, y aún no hay un comunicado oficial. Yo creo que ya en esta hora pues ya debe de haber. Él era hijo del dueño de la crónica, de origen libanés, y nació el 28 de mayo de 1968. Fue boxeador profesional invicto, campeón latino. Fue también diputado federal por el Partido Verde Ecologista por el PRD del 2003 al 2006 y Nueva Alianza del 2009 al 2012. Así también pidió licencia para entrar al programa Big Brother VIP en 2004, lo que ahora es la Casa de los Famosos. Además fue un empresario

y figura polémica y de la farándula. Y también lamentablemente les comentaba que 6 meses antes de su fallecimiento muere su padre Jorge Kawabi Gastines, que ya venía mal de salud por una úlcera perforada con peritonitis después de cáncer. En paz también Jorge Kawachi, que muere el día de hoy a los 58 años. Muy lamentable, pues, que muera gente que la verdad en estos tiempos una muerte de esa edad pues me parece que es bastante joven, ¿no? Sí, cuando se murió mi papá me pareció joven, pues tenía 72 años recién cumplido, pero bueno, ahorita ya la expectativa de vida o la esperanza de vida, pues yo creo que la gente llega hasta los 80, hay más esperanza de vida, así que pues este hombre después empezó a generar mucha polémica, porque de ser un gran deportista, pues ya se metió a la farándula, ya empezó a hacer ciertas cosillas ahí medio raras, pero pues fue de verdad un hombre exitoso y un hombre emprendedor, así que descanse en paz estos dos personajes de la farándula y Jorge Kawachi, además de la farándula, pues hombre de política. Así que con estas noticias nos amanecemos, pero también con otras noticias bien duras, como el asunto de ese avión. Usted escuchó lo del avión que quería secuestrarlo, el avión, un avión de israelita, pues que iba hacia el país con el cual tienen pleito, ¿no? Que era hacia Afganistán, y resulta que el copiloto pues estaba allí, ¿cómo puede ser esto? Que no conocen a quiénes son sus pilotos y copilotos las líneas aéreas. Bueno, pues el copiloto resulta que atacó al piloto porque la intención, dicen, todavía están saliendo pues todo lo que es la información competente, porque esto está muy, muy reciente, ¿verdad? Que también pues van a sacar obviamente las investigaciones y todo lo que se tiene que hacer para las responsabilidades de esto que sucedió en este vuelo que iba a, ahorita les vamos a platicar, este vuelo era el vuelo SZ-1073 Fly Dubai, que salió de Tel Aviv el 30 de septiembre, el día de hoy, con 174 pasajeros. Y lo que reportan, pues es que a mitad del vuelo sobre Jordania, el copiloto era ciudadano de Omán, según las noticias que dio a conocer Israel, apuñaló al capitán en la cabina con un cuchillo. El capitán activó el código 7500 y 7700, que uno es para emergencia y el otro es secuestro, y según los reportes preliminares puso el avión en picada, bajó de 33.000 pies a 17.000 pies en un minuto, casi 14.000 pies en 30 segundos y estuvo fuera de control 5 minutos. Pero ¿qué creen? Los pasajeros fueron los héroes de esta situación tan de verdad tremenda y lamentable. Los pasajeros dicen que escucharon gritos "Shema Israel" y pensaron que se estrellaban. Los salvaron 3 pasajeros israelíes. Uno de esos pasajeros era dentista y vieron en la cabina y le hicieron llave de estrangulamiento al copiloto. Lo maniataron en el suelo y un dentista que viajaba en ese vuelo detuvo la hemorragia de el piloto. Así que el aterrizaje de emergencia fue a las 9:45 en Tabuk, en Arabia Saudita, y ambos pilotos están hospitalizados, el copiloto detenido por sauditas. Israel mandó otro avión y todos llegaron a Ben Gurión. Netanyahu recibió al héroe con su camisa ensangrentada. Israel lo califica como intento de atentado terrorista yihadista suicida, porque bueno, los preliminares dicen que ese hombre quería estrellar ese avión con todo y lo que sea, que culpa tienen los pasajeros de sus locuras, de verdad. Tanta gente inocente que muchos han tenido, era un copiloto suicida, ¿no? Y bueno, según esta nota preliminar, repito, no hubo muertos, solo heridos. Pero las portadas de hoy a nivel internacional, de los diferentes medios de comunicación o diarios o periódicos,
de Israel en Sharet, el diario o el canal 12 de Israel dice: el avión cayó 5 kilómetros en 2 minutos de 30.976 pies a 560 kilómetros por hora. Los pasajeros gritaron Shema Israel, estando salvos, convencidos de que morían, y se evitó el desastre más grave. Otra portada de otro diario dice: el de Jerusalem Post, que es un diario israelita, copiloto omaní apuñaló al capitán con cuchillo pequeño, intentó sacarlo de cabina. Dentista israelí salvó al piloto de desangrarse. El video oficial del primer ministro Netanyahu dijo que durante el vuelo, cuando se aproximaban al país, uno de los pilotos apuñaló a otro, intentó estrellar el avión con sus ocupantes. Incidente de seguridad extremadamente grave. Por otro lado, el ministro de Defensa de Israel dijo que fue intento de atentado terrorista yihadista, frustrado por el heroísmo de pasajeros que irrumpieron en cabina y devolvieron el control. El Ben-Gid es otro diario de allá de Israel que dijo: un terrorista quería asesinar a 180 israelíes a bordo. Mientras tanto, y en contraposición de lo que dicen los diarios israelíes, en Arabia, en los Emiratos, hay un comunicado oficial que dice: el FZ-1073 sufrió un incidente altercado en cabina, todos sanos y salvos. No hagan conjeturas prematuras, investigación en curso. Esto es lo que dicen en Arabia, o sea, en

0: la información sobre este hechos lamentables del día de hoy allá en estos países, en Israel, en Arabia, que están en diferentes, digo, en conflictos de verdad, en conflictos tremendos, y esto pasó y está, pues, pues toda la información y todas las investigaciones en proceso. Vamos a, por aquí dice otra pasajera, Miriam Shira, hollaron prácticamente fuera de control, el copiloto intentó atentado suicidio. Y bueno, pues están las investigaciones y vamos a estar muy pendientes de lo que suceda con este atentado en este vuelo allá en el país de Israel. Vamos a un corte comercial y enseguida regresamos. 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

Ya son las 3 de la tarde con 24 minutos, 3:24, y queremos saludar con mucho cariño a Mateo del Taxi 1494, que pues es fiel radio escucha desde su programa. Saludos, Mateo. Ayer le mandaste un mensaje a Luis Santiago y le preguntaste que pues se escuchaba como si estuviera en Tailandia. Ah, porque se fue a Tailandia y por eso hoy no está. ¿A dónde crees que anda? Pues en Tailandia. Por acá nos dicen, buenas tardes, señora Elvira del Carmen Chilo. Dicen, ¿quién eres? Saludos, y que nuestro Padre Dios le siga bendiciendo grandemente toda la vida. Igualmente, muchas gracias por esos mensajes tan bonitos que nos hacen favor de pues de enviarnos. Porque nosotros ahora les dicen funa, ¿no? ¿Me funaste cuando mandan cosas gachas o cuando te dicen cosas feas? La verdad es que, gracias a Dios, ¿no? Hemos recibido mucha funa. Pero si recibiéramos, nosotros no somos de la generación de cristal. Nosotros aguantamos, y porque aguantamos, pues no leemos esos mensajes gachos. Oiga, vamos a platicar un poquito acerca de un boletín de prensa que nos hace favor de hacernos llegar pues la Fundación del Mago Chontal, que tanto ayuda a los niños con padecimientos de cáncer, a los niños que están recibiendo en el Hospital Infantil de Alta Especialidad aquí en Tabasco, en Villahermosa, pues su tratamiento, pero pues que obviamente están acompañados por sus padres, y muchas veces pues ellos no tienen que comer o dejan a otros niños en sus casas. Y bueno, pues el día de ayer entregaron sillas, camas, para que los acompañantes, ya sea padre, madre o parientes de los niños que están hospitalizados recibiendo su tratamiento en este hospital de alta especialidad, pues puedan descansar de manera correcta. Y nosotros desde aquí de verdad felicitamos a esta loable labor, que pues comentan que con esta entrega quedó cubierta toda el área de oncología, entendiendo una necesidad fundamental de las familias, contaron con un lugar digno para dormir mientras permanecen junto a sus hijos hospitalizados, que no creo que se quedó hermanoso, pero sí creo que les va a servir para poder descansar, porque ¿quiénes de ustedes no han estado cuidando algún pariente en algún hospital? Y luego, ¿sabes qué? Ni siquiera te dejan que lleves una colchoneta ni nada, sino que se ponen ahí bien tonto. Oiga, vamos.

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0: 3 de la tarde con 32 minutos. Y bueno, pues les estaba yo contando antes del corte comercial abrupto, pues de que se entregaron estas camas que me imagino que son sofá-cama para que descansen los que acompañan a sus hijos durante el tratamiento oncológico en el Hospital Rodolfo Nieto Padrón. Y bueno, pues esas sillas camas, me imagino, dice que ya quedó cubierta toda el área oncológica atendiendo una necesidad fundamental de las familias, y pues obviamente de contar con un lugar digno para dormir mientras permanecen sus hijos hospitalizados. Y detrás de cada niño en tratamiento hay una mamá o un papá que pasa largas noches pendientes de su salud. Estas sillas camas representan descanso, alivio y mejores condiciones para continuar con esa labor de cuidado y acompañamiento. La entrega también refleja la solidaridad de quienes se suman a las actividades de la Fundación. Las aportaciones de familias, escuelas, instituciones y empresas se transforman en apoyos concretos para los niños con cáncer y para sus seres queridos. Al finalizar de este evento que hubo, entregaron suplementos alimenticios donados por el grupo DG, así como leche en polvo y despensas provenientes de la colecta anual de las despensas que hace año con año la Fundación Los Ángeles del Mago Frontal. Pues la Fundación agradeció pues a todos los que donan y que hacen posible que estos apoyos lleguen hasta quien más lo necesita. A mí resaltó que la Fundación no recibe dinero, únicamente donaciones en especie. Hoy la solidaridad se convirtió en un lugar para descansar, en alimentos para las familias, en una manera de decirles que no están solas. Pues mi reconocimiento y mi felicitación, y qué bueno que haya verdaderamente estos canales de solidaridad para que lleguen a las personas que verdaderamente pues lo necesitan. Así que mi reconocimiento para pues obviamente esta fundación que preside nuestro querido amigo el Mago Chonta. Muchas felicidades. Y bueno, vamos a platicar un poquito acerca, a usted qué le parece, de lo que está pasando en el Congreso, de todas las leyes que se están pues aprobando aquí en México. Pues usted sabe que realmente pues la mayoría lo tiene ahorita el gobierno, el poder, el que está en el poder, que es el gobierno de Morena, porque si tienen, la verdad es que tienen mayoría en el Congreso de la Unión, y pues casi todas las leyes que ellos proponen, pues casi sí se van a aprobar todas, porque tienen la mayoría. Entonces, y no quiero decir con esto que todo lo que propone es malo, ¿no? Podemos estar de acuerdo o podemos no estar de acuerdo, depende de el cristal con que se mire, ¿verdad? Si estén por ahí, pero bueno, usted tiene que saber que ayer se aprobó en el Senado esta, pues todavía no ha pasado todo el proceso que lleva para que se apruebe o se modifique una ley, que es la ley que dice que no se debe de tener una doble nacionalidad, ¿sí? Y usted tiene que estar enterado de qué cosa es esta ley, que en realidad no se llama así, mire, y no es para toda la gente, es para los políticos, para aquellos que quieran ser o que quieran tener algún cargo de autoridad en el gobierno. Por ejemplo, es coloquialmente le decimos la ley anti doble nacionalidad, pero oficialmente es una reforma a los artículos 82, 116 y 122 de la Constitución, que dice que para ser presidente, gobernador o jefe de gobierno de la Ciudad de México, ahora tienes que ser mexicano por nacimiento, pero también tener solo la nacionalidad mexicana, nada de tener también la americana o la española, si tienes, o de otro país donde usted quiera. Si tienes otra, debes renunciar a ella antes de registrarte y comprobar que ya no existe vínculo con otro país. Pues es que la presidenta habla del injerencismo extranjero, pues en relación a todos los dimes y contrapuntos que se tiene ahorita con el país vecino del norte, los Estados Unidos, que el injerencismo y todo este asunto del que te estaba hablando. Ahora dice esto que se está modificando, que mientras estás en el cargo no puedes tener o sacar otra nacionalidad o usar pasaporte extranjero, invocar protección de otro país, ni ejercer derechos políticos de otra ciudadanía. Y yo, en mi punto nada humilde de ver las cosas, así mi muy humilde punto de ver, yo creo que no está tan tan descarriado, tan incorrecto, porque bueno, la intención es de que si un político pues aquí las hace, aquí las paga, ¿no? O que no tenga opción de que bueno, yo me refugio en las leyes de mi otra nacionalidad o de mi otro país, a lo mejor para no recibir pues algún tipo de sanción, algún tipo de castigo o alguna otra cosa, ¿no? Y yo creo que esto no está mal, es correcto, eres o no eres, ¿no? Y bueno, pues es solo mientras estás en el cargo. ¿Desde cuándo sería esta ley? Sería a partir de las elecciones de 2028. Esto no afecta a los que ya están en cargo, o sea, no es retroactiva ni a las elecciones del año que viene, del 2027. Esto es a partir del 2028. Y fue iniciativa de la presidenta Claudia Sheinbaum, que ella pues argumenta que es para defender la soberanía y que solo pueden tener una bandera, una patria. Morena la pasó con 86 votos a favor, 42 en contra. El PAN, el PRI y Movimiento Ciudadano están en contra, 42 en contra, pero pues Morena tiene mayoría, 86 votos. Ahora solo falta que la aprueben los 16 congresos estatales, y yo creo que así será también, ¿verdad? La doble nacionalidad sigue permitida para ti y para todos los ciudadanos normales. Si tú quieres tener otra nacionalidad, pues puede ser por afiliación, porque te cases con alguien extranjero. Bueno, hay diferentes, y depende del país, diferentes métodos por los cuales se puede obtener la nacionalidad de otro país y que te puedes acoger a las leyes de otro país. Pero aquí se trata de que tú te sujetes a las leyes mexicanas, ¿sí? Entonces dice, los ciudadanos normales pueden tener doble nacionalidad. Solo se prohíbe para esos tres cargos de máximo poder. Mira, ni siquiera es para presidentes municipales, solo es para presidente de la República, gobernadores de los estados o jefes de gobierno de la Ciudad de México. Entonces, esto es lo que se acaba de aprobar, que está pasando su proceso, y yo creo que ya va a quedar en firme, ¿no? Entonces, dice, empresarios en México ya protestaron, a empresarios gringos, dice aquí, pues debe ser estadounidenses, de Norteamérica, Estados Unidos de Norteamérica, ya protestaron en México porque dicen que discrimina a los migrantes. No, pues no, yo no le veo la discriminación por ningún lado, porque si es para los gobernantes de este país y el pueblo mexicano es libre y soberano para que lo gobierne pues otro mexicano, no alguien que que se crea también de otro país, aunque no sea de nacimiento, por nacionalización, y pueda tener pues a lo mejor más amor a otras leyes de otros países, o acogerse a lo que a sus intereses convenga. Pero a mí, realmente, en mi opinión, yo no veo mal esta ley, que ya está a punto también, que se va a aprobar seguramente en las otras entidades federativas. Pues vamos al siguiente corte comercial, y usted, ¿qué opina? Ya son las 3 de la tarde con 41 minutos. Vamos al corte comercial y enseguida regresamos. 3:41. 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
3: Las 3:46 PM y estamos en la recta final de este su programa. Ya está lloviendo por algunos lugares, rancherías, villas de Villahermosa, así que maneje con precaución y cortesía. Y bueno, pues hay una entrevista que se hizo en esta casa, en la XCBA, ¿verdad? Acerca pues de los delitos que están repuntando aquí en el estado de Tabasco, y de qué debe usted cuidarse y de qué debe usted estar enterado. Así que mire, la extorsión evoluciona hacia nuevas modalidades, entre ellas los llamados montachoques. Oigan, esto yo lo había oído en las grandes urbes, en Ciudad de México, en el estado de México, pero aquí en nuestro terruño querido, pues ¿qué creen? Ya se mudaron para acá estos desgraciadetes. Bueno, y la sextorsión, se llama sextorsión, delitos que afectan a distintos sectores de la población, incluso a estudiantes desde el nivel secundaria. Esto lo dijo Agustín Gómez Sánchez, quien es enlace de vinculación con el Centro de Atención a Denuncias por el Delito de Extorsión, que pertenece a la Secretaría de Seguridad y Protección Ciudadana. O sea, no es cualquier persona. Él tiene los pelos de la burra en las manos, dice en el dicho popular, ¿no? Entonces, comenta que una de las modalidades que registra un incremento es la denominada montachoques, en la que una persona provoca intencionalmente un accidente vehicular para posteriormente presionar o exigir dinero a la víctima. Son delincuentazos, ¿eh? Ante esta situación, y ante una situación, lo que usted tiene que hacer primero es tener vigente su seguro de auto. Usted no tiene por qué bajar, hable ya su seguro para empezar por ahí, porque estos delincuentes lo hacen adrede, aunque tú no tengas la culpa. ¿Para qué? Pues para montarte un show y forzarte a que les des dinero, ¿sí? Dinero que no les corresponde, por supuesto. Entonces, ante una situación de este tipo, recomendó permanecer dentro de su vehículo, mantenga los vidrios cerrados y comuníquese al 911, además de contactar con su compañía aseguradora. ¿Ya ve por qué es importante tener los papeles en regla? ¿Sabe por qué nos agarran luego en curva? Porque no tengo seguro, porque no traigo actualizada mi licencia, o por tantas cosas. Por eso es que debemos de estar siempre en regla para poder defendernos también de estos delincuentazos, ¿verdad? Los montachoques son una modalidad relativamente nueva que comenzó a identificarse en el país desde hace aproximadamente 2 años, con antecedentes en la Ciudad de México, y que ya tiene casos en el estado, o sea, en Tabasco. Otra de las modalidades señaladas por el funcionario es la llamada sextorsión, donde el victimario utiliza imágenes privadas de contenido sexual para posteriormente amenazar o presionar a una persona, generalmente mediante redes sociales. Ahora, pregúntome yo cómo obtienen estas fotos. Ahora, yo le quiero decir algo, deje de andar tomándose esas fotos también, si sabe cómo está la cosa, ¿verdad? Explicó que este tipo de extorsión puede presentarse en diferentes edades y sectores de la población. Eso se da mucho en los chamacos, pero también hay viejos calientes, ¿verdad? Hay viejos calientes. Bueno, entonces, por favor, no anden haciendo esas cosas. Chamacos, si usted ya se metió en ese problema, platíquelo con sus papás, porque luego los chamacos andan haciendo puras tarugadas, ¿eh? Se meten por tapar un hoyo se meten en otros más grandes. Tengan confianza, hablen con alguien de su familia si ya se metieron en este problema, para que los ayude desde adentro. Entonces, estudiantes de secundaria preparatoria, pues son la población también que está pues más atacada por este tipo de extorsión, hasta personas, hasta amas de casa también, que no sé qué andan, si andan tomando fotos, o si es con su marido, pues si lo sabe Dios que lo sabe el mundo, pero si anda usted con otra persona, ah, pues abusado, ¿eh? Abusado, porque se puede meter un gran broncón. En tercer lugar se encuentra el gota a gota, que es un delito de extorsión que puede presentarse en las formas de cobranza y en las condiciones o intereses elevados que se aplican posteriormente. Para no ser víctima de estos tipos de extorsión, Gómez Sánchez destacó que la ciudadanía cuenta con mecanismos para reportar posibles casos. Entre ellos mencionó que está la línea de teléfono 089, considerado un mecanismo de denuncia especializada, así como los canales de atención de la Secretaría de Seguridad y Protección Ciudadana. Así que, por favor, si usted permite la primera extorsión, está cañón, porque luego vienen más. Entonces, van al alza aquí en Tabasco, cuídense mucho, cuídense de los montachoques, no se pelee, no agarre pleito con ellos, por favor, no se ponga a discutir al tú por tú, porque uno no sabe de qué manera va a reaccionar ese tipo de gente, que muchas veces puede venir armada, y que otras tantas, pues no vienen solos, como todos los cobardes, ¿verdad? Las cosas no las hacen solitos, las hacen pues en pandilla. Pues así que esto está informado, y no se deje extorsionar, tenga cuidado, no se ponga agresivo, pero trate de solucionarlo de la mejor manera, tenga en orden todos sus papeles. Y vamos a platicar de algo bien bonito, cuando son las 3:52, de una anciana de 116 años que revela el secreto de su longevidad. Y ella no es mexicana, es estadounidense, y pues ha cumplido sus 116 años rodeada de familiares, de nietos, bisnietos y hasta tataranietos. Se llama Naomi Whitehead. Y bueno, pues ella platica que se ha convertido en la persona longeva más, en la persona con más años de vida o más longeva de los Estados Unidos. Esta mujer nació el 26 de septiembre de 1919 en Georgia y actualmente vive en San Paul, que es una residencia para personas mayores en Pensilvania. Pero bueno, allá en Estados Unidos, estos lugares para personas mayores, residencias, pues tienen todo lo que ellos necesitan, porque cuando una gente pues se hace mayor, tiene otras necesidades, ¿verdad? Necesita terapista, necesita compañías de su misma edad, necesita convivencia, necesita actividad, y allá en Estados Unidos, pues esas residencias sí están al puro nivel. Y bueno, pues es ahí donde dice que celebró la visita de sus familiares con motivo de su cumpleaños. Esta reunión celebró entre 80 y 90 personas, incluidos varios de sus tataranietos. Dos de sus nietos se encargaron de organizar la fiesta, en la que todos vistieron camisas azules con fotografías de Whitehead, o sea, de la señora, del número 116. Por supuesto que ella también eligió ese color para la ocasión. Estuvo unas 2 horas sacándose fotografías con todos sus familiares, pero ¿qué creen? Su vida estuvo marcada por la familia y por la fe. Tomemos ejemplo, el ser humano actualmente lo que menos cuida es su fe, es su espiritualidad, por eso estamos como estamos. Whitehead creció en una granja de Georgia, donde desde pequeño ayudó a sus padres con las tareas del campo, entre ellas la recogida de algodón y tabaco. En 1930 se casó con Sylvester Whitehead, porque pues ellos toman el nombre de su esposo, ¿verdad? El apellido. Juntos tuvieron 3 hijos. Lamentablemente su marido falleció en 1979 y con el paso de los años también acabó perdiendo a todos sus hijos, pero a pesar de ello, su familia ha continuado creciendo y actualmente está rodeada por nietos, bisnietos e incluso tataranietos a lo largo de los años. Cuando se le ha preguntado por el secreto de su longevidad, responde que quizás se debe a alguno de sus hábitos de vida. y ella dice que nunca fumó. Vaya usted tachando lo que usted tiene en lista. Bueno, esa no está, esa sí fumé, ¿no? No bebió demasiado alcohol y siempre mantuvo una fe inquebrantable en Dios. La fe ocupa un lugar importante en toda la familia, como bien dejó en claro su bisnieta en ciertas declaraciones que hicieron. Y dijo, siempre ha sido el pilar de nuestra familia. Cuando pienso en ella, dice su nieta, pienso en honor, en legado y en fe. Eso sobre todo durante la celebración de su 116 cumpleaños. Una sobrina nieta de Naomi también aprovechó para recopilar y compartir todo tipo de anécdotas de diferentes miembros de la familia, mientras los asistentes disfrutaban de una comida que incluía pollito, jamón, macarrones, etc, etc. Uno de los momentos más especiales de la velada llegó cuando le preguntaron a la anciana centenaria si sabía cuántos años tenía, a lo que respondió 116 años, o sea que está bien de su cabeza también. Y más allá de recibir el cariño de su familia, fue homenajeado oficialmente por su extraordinaria longevidad. Así que hay que pues aprenderles a esta gente de toda su experiencia, de cómo logran vivir tanto tiempo. Pues entre eso dijo, vivir de una manera sana, de cuidar su espiritualidad y pues de, mira, no tuvo muchos problemas porque perder a sus hijos, perder a su compañero de vida, pues no es cosa fácil, pero cuando tú buscas la parte interior, ¿verdad?, el crecimiento de tu espíritu, en donde está tu alma, y también mantener tu cuerpo bien nutrido, alimentado, haciendo ejercicio, y no tomarte tan a pecho las cosas de esta vida, pues yo creo que ese es más que el secreto de la longevidad. Así que pongamos en práctica todas las enseñanzas de los que sí saben y de los que han vivido más que nosotros. Con esto me despido, les deseo una excelente tarde. Cuídense mucho porque ya está lloviendo en territorio tabasqueño. Saque el paraguas, cuídalo más a los más sabios, a los más adultos de la casa y a los más pequeñitos. Mañana nos escuchamos en punto de las 3 de la tarde aquí en Kiosco Radio a las 3. Hasta entonces, Dios los bendiga.

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3: La temperatura actual en la ciudad de Villahermosa es de 35 grados centígrados. Buenas tardes, soy Mónica Villegas y este es un corte informativo.
2: Local. Local.
3: La Universidad Juárez Autónoma de Tabasco trabaja en un decálogo, esto para regular el uso de celulares en las aulas y eventos académicos, así lo informó el rector Guillermo Narváez Osorio, al descartar que vayan a prohibir el ingreso de teléfonos celulares.
2: Nacional. Nacional.
3: La presidenta municipal de Uruapan, Grecia Quirós, exigió que la Fiscalía General de la República atraiga la investigación por el asesinato de su esposo, Carlos Manso, esto ocurrido en noviembre del 2025.
2: Internacional.
4: Internacional.
3: El presidente de Estados Unidos, Donald Trump, anunció de forma oficial este miércoles la retirada de las tropas de su país de Irak. Así lo indicó, que esto representa una victoria para Estados Unidos, para la nación árabe y para la lucha contra el Estado Islámico.
2: Espectáculos.
3: La nueva película de Alejandro González Iñárritu, The Jerk, llega con grandes expectativas, y esto con la promesa de la mejor actuación de la carrera de Tom Cruise, pero pues no todos los críticos han quedado convencidos.
2: Deportes.
3: Cristiano Ronaldo anunció este miércoles su decisión de abandonar la concentración de la selección de portuguesa. Esto tras la rueda de prensa del seleccionador Jorge Jesús y una conversación con el presidente de la Federación Portuguesa de Fútbol, Pedro Proenca. Aseguró que va a explicar las razones de su marcha. 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

0: Hola, ¿qué tal? Muy buenas tardes, bienvenidos a los deportes de la XBA. Me da mucho gusto saludarle la tarde de este miércoles, mitad de semana. Hoy estamos a 30 de septiembre de 2026. Ya, pues en este momento termina el noveno mes de este año. Así que ya estamos cerrando el 2026. Viene octubre, viene noviembre, diciembre y adiós 2026. Y pensar ya en el 2027. Bueno, le vamos a platicar. Ayer México gana a Cuba 5-4, partido muy cerrado el día de ayer dentro de la Copa Mundial de Béisbol, la sub-15. También le vamos a comentar acerca del béisbol de Grandes Ligas, porque ya terminó el partido de la ronda de comodines de la Liga Nacional, donde los Phillies de Filadelfia logran ganar al equipo de los Bravos de Atlanta. Los demás partidos se van a jugar hoy por la tarde. Por ahí me preguntaban cuántos peloteros mexicanos están teniendo actividad en la postemporada. Bueno, en estos partidos de comodines solamente tres han tenido, pero bueno, esperemos que tengan sobresaliente actuación en sus respectivos equipos. También ya la Liga Tabasqueña de Béisbol dio a conocer el rol de la segunda jornada. Y aparte, le vamos a platicar del México contra Perú. Ayer nuevamente remó contra la corriente, un partido similar al de Colombia, que iba perdiendo 1-0, porque al final de cuentas, bueno, pues ya el gol del empate por parte de Víctor Guzmán, remate contundente de cabeza, y eso le da el segundo empate al equipo de Rafa Márquez. También le vamos a platicar acerca de por qué, el motivo por qué Gilberto Mora no está o no jugó contra Colombia, y ahora tampoco contra Perú no estuvo. No, perdón, contra Colombia sí jugó, contra Perú no jugó, pero parece ser que ya se aclara la situación de Gilberto Mora. Molestias en el tobillo, por tal motivo no lo quieren arriesgar. Y bueno, vamos a tener información muy importante. Jorge Kawashi, pues ya falleció a la edad de 58 años, fue político, empresario y también fue ex boxeador. Le vamos a platicar de este tema, así que acompáñenos, una hora de información deportiva, y es el momento de saludar a la felina número uno, nada menos que Mónica Villegas. Bueno, no te digo felina o amazonas. Amazonas, ¿verdad? Amazonas.
1: Suena, me gusta más.
0: ¿Te gusta más? Porque de los tigres, así le llaman a los tigres.
1: ¿Qué tal, Rosalino? Arad, muy buenas tardes, auditorio, que está acompañándonos en esta emisión deportiva, en este ya miércoles, mitad de semana, que sí es cierto, se siente como si ya fuera viernes. Yo creo que ya lo que queremos es irnos a descansar un poco. Oye, no, lo que pasa es que creo que no han ayudado mucho las temperaturas que tenemos en la capital tabasqueña, que son de verdad sofocantes. Tenemos 34 grados centígrados, sensación térmica de 41, pero hay una sensación de humedad de 60% de humedad. Entonces es muchísima la humedad que tenemos en la capital tabasqueña. Y comentar que, bueno, en algunos puntos de Villahermosa está lloviendo ya. En este momento hay unos puntos de Villahermosa, lo decía nuestra compañera de Quisco, que bueno, estaba lloviendo en la parte que ya se encontraba, y en otros puntos pues sucede exactamente lo mismo. Entonces cuídese mucho, porque de verdad que estos cambios de temperatura están afectando muchísimo a la población, tanto a los adultos mayores como a los pequeñitos en casa, las mascotas. Entonces muy importante tomar precaución, hidratarse bastante bien.
0: Y sobre todo cuidarse, ¿no?, de la salud, porque he notado que varios compañeros ya andan con los efectos de la vías respiratorias,
1: sí, todo bastante bien.
0: Y sobre todo cuidarse, ¿no?, de la salud, porque

0: del planeta Tierra, sin duda compromisos muy, muy atractivos en esta ronda de comodines. Por ayer, por la noche, tanto Yankees como Padres se quedan con los triunfos, toman la delantera en sus respectivas eliminatorias. El día de hoy ya comenzó la actividad en esta ronda de comodines, bien lo mencionaste, ya jugó el equipo de Bravos frente a Philadelphia. En este momento está jugando el equipo de los Astros de Houston frente a los Medias Blancas de Chicago. Más en la tarde estará jugando nuevamente Yankees contra Boston, y por la noche Padres de San Diego frente a los Cachorros de Chicago. Esta es la actividad para el día de hoy en la Gran Carpa.
1: Bueno, están ganando los el equipo de los Medias Blancas de Chicago 4-2. Apenas arrancando el partido, está ganando. Y ya le estaremos platicando acerca de los Phillies de Filadelfia. Recuerde que tenemos una línea de WhatsApp para que usted se pueda comunicar con nosotros. 99-31-00-12-14. Participe con nosotros. También exponga o externe su punto de vista para que también nosotros lo comentemos aquí en el programa. Saludamos a Julia Sosa en la parte técnica, en relevo de Julio Solís. Y bueno, usted amable, la escucha. Vamos rápidamente a la actividad del rey de los deportes, el béisbol.

0: 4 de la tarde con 7 minutos. Rosalino Arad, pues es momento de que iniciemos con el rey de los deportes. Hay buena información, ya nos los adelantaban. Así que pues arranquemos con el rey.
1: Así es. Hoy el día de hoy actividad, bueno, ayer y hoy el día de hoy también actividad en la Copa Mundial U15 de béisbol, Rosalino, México, con actividad bastante importante.
2: Oye, fíjate que me llama mucho la atención este. Yo creo que esta selección mexicana de sub-15, yo creo que de ahí van a surgir muchos elementos que podrían ser en el futuro elementos de liga mexicana. Hay un muchachito que me llama mucho la atención que se llama Esteban Gallardo Jr. Este muchacho ofensivamente se ha visto muy bien en esta Copa Mundial. Yo creo que va a tener muchos equipos invitaciones para que se integren a sus equipos. Y bueno, Esteban Gallardo ayer remolcó la carrera en la sexta entrada, con la que México concretó una remontada para terminar ganando 5-4 a Cuba en la última jornada de la primera ronda de la Copa Mundial de Béisbol allá en el Estadio Cuculcán. Y bueno, México concluyó en el segundo lugar del Grupo A con récord de 4-1, el que perdió contra Japón. Y mañana jueves va a participar ya la super ronda, que se va a jugar del 1 al 3 de octubre en el Estadio Cucucán. Pero ahora platícanos cómo quedaron ya los clasificados a la super ronda, tanto en el grupo B como en el grupo A.
1: ¿Quiénes avanzaron ya a esta super ronda, Rosalino? Mónica, Estados Unidos, República Dominicana, Japón, México, China, Taipei y Nicaragua. Estos son los 6 equipos que van a estar compitiendo en esta fase final, por así decirlo, esta super ronda en esta Copa Mundial U15. Y algo que mencionar bastante importante e interesante en este formato, Rino, es que a pesar de que apenas va a empezar la super ronda, ya hay un standing marcado, ya hay un standing en el que ya se arrancó. ¿Cómo está el standing ahora en este momento de la super ronda? Estados Unidos primer lugar con 2 victorias. ¿Por qué? Porque Mark todavía se mantiene el cómo le fue con los equipos de su grupo. Si Estados Unidos avanzó en su grupo junto con China, Taipei y Nicaragua, a estos dos les ganó, por ende ya tiene esas 2 victorias y solo le faltaría enfrentarse a los 3 del grupo A, que son Japón, México y República Dominicana. En segundo lugar tenemos a República Dominicana con 1 victoria y 1 derrota, le ganó a Japón el día de hoy muy temprano y perdió contra México, lo recordamos, el fin de semana. Japón igual empató en segundo lugar, marca de 1-1 por derrota frente a Dominicana y victoria frente a Japón. Y México también ahí empatado segundo lugar, 1 victoria sobre República Dominicana, 1 derrota con Japón. Caso de China, Taipei también por ahí marca de 1-1 y Nicaragua marca de 0 victorias, 2 derrotas. China, Taipei le ganó a Nicaragua en su grupo B y perdió contra Estados Unidos en ese grupo B, por eso tiene 1 victoria y 1 derrota. En cambio, Nicaragua pierde con los dos.
2: Hay que mencionar, bueno, que en el grupo B, le voy a repetir nuevamente, en el grupo B está Estados Unidos, China, Taipei y Nicaragua. En el grupo A está México, está República Dominicana y está Japón. Le quiero comentar cómo se va a jugar la super ronda. Los equipos del grupo A van a enfrentar

0: a los del grupo B, y ahí saldrán los equipos que van a estar ya buscando la final, el título de esta Copa Mundial de Béisbol Sub-15 en Mérida, Yucatán, y también en el Beto Ávila de Cancún, Quintana Roo. Así está. Entonces México tendrá que enfrentar a Estados Unidos, a China Taipei y a Nicaragua.
1: ¿Cuándo va a enfrentar estos equipos? Aquí lo tengo antes de la pausa. El jueves 1 de octubre, México frente a China Taipei en punto de las 19 horas con 30 minutos. Para el viernes 2 de octubre frente a los Estados Unidos, mismo horario. Y para el sábado 3 de octubre frente a Nicaragua en punto de las 19 horas con 30 minutos. Los tres juegos de México desde el Parque de Béisbol de Cuculcán allá en Mérida, Yucatán.
0: Perfecto. Vamos a hacer la pausa, Mónica.
2: Rapidísimo, son las 4 con 12 minutos. Regresamos con más de los deportes.
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0: 4:15. Rosalín Orad, pues nos quedamos platicando sobre el rey de los deportes.
1: Bueno, acerca de los partidos de comodines que ya arrancaron el día de hoy muy temprano, el equipo de Philly logra triunfo importante, esto en la ronda de comodines de la Liga Nacional. Coméntanos, Arad, ¿cómo quedó este partido?
2: Así es, un partido muy, muy atractivo. Parecía ser todo Rosalino para el equipo de Bravos Atlanta. Hay que mencionar, en esta ronda de comodines es al mejor de tres, es decir, con dos victorias cualquier equipo está en la siguiente ronda. Ayer los Bravos Atlanta aprovecharon la localía y se llevaron el triunfo. Todo parecía que para el día de hoy iban a repetir la dosis. ¿Por qué? Porque en la parte baja de la séptima entrada consiguieron las dos carreras de la diferencia, poniéndose 3-1 arriba en la pizarra, pero los Phillies y Filadelfia respondieron, y de qué manera, con par de cuadrangulares consecutivos por parte de sus jugadores estrella. Tanto Kyle Schwarber como Bryce Harper conectaron cuadrangulares consecutivos por toda la pradera derecha y empataron las acciones en la parte alta de la octava. Entra en la novena, no hubo movimientos, y en la décima entrada Phillies con una anotación se quedó con la ventaja y empató la serie, una victoria por bando.
1: Como se dice, la remontada, ¿no?, del equipo Phillies. La remontada, efectivamente. Con par de cuadrangulares, pero vamos a lo siguiente.
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1: Bueno, ya estamos en la parte baja de la tercera entrada y el equipo de los Media Blanca de Chicago sigue ganando 4-2 a los Astros de Houston, esto en la Liga Americana. Y en la Liga Nacional, entonces, qué buena remontada del equipo de los Phillies. Iba perdiendo, ¿no?
2: 3-1. La pizarra en esa séptima entrada.
1: Par de cuadrangulares, empata el marcador, 3-3. Y en la décima entrada vienen
2: a ganar
1: los Phillies de Filadelfia. Así que la serie está 1-1.
2: Se extiende 1-1 y para mañana tendrán actividad.
1: Mañana van a tener actividad y mañana, pues ahí sí, ahí se va a definir.
2: Ahí se van a definir quién avanza la
1: serie. Quién avanza y en caso de ganar, bueno, el que gane de esta serie... entre el equipo de Phillies y Bravos, entonces estará enfrentando a los Dodgers de Los Ángeles, y también entre los Cachorros de Chicago y Padres de San Diego estará enfrentando a Cerveceros de Milwaukee. Entonces, en este momento los White Sox están ganando en este momento a los Astros de Houston
2: 4-2. Es el partido correspondiente a este compromiso a la Liga Americana. Astros frente a los Medias Blancas de Chicago, 4-2 de momento la pizarra para los de Chicago. Parte baja de la tercera entrada. ¿Cómo quedó ayer? Bueno, el día de ayer en esta serie fue justamente los Medias Blancas los que quedaron con el triunfo. En caso de que se mantenga este resultado, Rosalino Mónica, los Medias Blancas estarían avanzando a la siguiente ronda.
1: Oye, por ahí, ¿cuántos peloteros se han preguntado mucho? ¿Cuántos peloteros mexicanos están en esta postemporada? Hay tres que están jugando en esta ronda de comodines. Me parece que no le fue nada bien el día de ayer. ¿Cuáles son esos peloteros, Mónica?
0: ¿Cuáles son estos peloteros que están? Bueno, se encuentran 7 jugadores mexicanos. Entre ellos está Jared Durán por los Medias Rojos de Boston, Isaac Paredes por los Astros de Houston, Javier Assad por Cachorros de Chicago, Jonathan Aranda por los Rayos de Tampa Bay y Manuel Rodríguez también por Tampa Bay. Jorge Ortiz, esto por los Cerveceros de Milwaukee, y Jojo Romero por parte de los Cerveceros de Milwaukee.
1: Sí, aunque eso no ha tenido actividad todavía. Lo que han tenido actividad es precisamente nada más
2: es Jarren Durán con los Medias Rojas de Boston, Paredes con y Javier Assad, justamente son los tres que han tenido actividad con esto en esta postemporada. De momento, en los comodines, que vamos a esperar de la siguiente ronda, sobre todo lo que pueda hacer Jonathan Aranda con las Rayas de Tampa Bay, y también, por supuesto, Manuel Rodríguez, que están a la espera todavía a ver si entran en el corte del roster. Hay que mencionarlo, cada serie que avanzan, los equipos anuncian un roster, pero seguramente veremos a ambos mexicanos presentes,
1: sí, claro, por supuesto,
2: en esta siguiente ronda.
1: Que lo han quitado toda la temporada, ¿no?
2: Sobre todo Aranda, ha sido parte fundamental, pieza clave para que las Rayas de Tampa Bay estén ahí metidas como sembrado uno o dos de la liga.
1: Bueno, parte del béisbol, vamos a estar pendientes ya en el último bloque del programa para dar a conocer realmente el resultado final de este partido, porque los demás, uno arrancará a las 6 de Yankees a 6 de la tarde y a las 20 horas el resto de los dos partidos.
2: ¿Cómo quedaron estas dos series el día de ayer? Yankees le pasó encima por completo al equipo de los Medias Rojas de Boston en el clásico, ¿no? Por ahí decirlo, de las grandes ligas, 9-0. Y Padres también una paliza 8-0 sobre los Cachorros de Chicago.
1: Yo creo que en estos partidos se van a ir al tercero y último.
2: ¿En estos dos?
1: En estos dos. Tercero y último. Hoy, bueno, al menos que Yankee el día de
2: por
1: hoy.
2: Por lo menos, fíjate, digo, al menos, yo pensaba lo mismo. Yo veía estos dos últimos como los más cerrados, pero después de lo que se vio el día de ayer, es que ni una carrera pudo conectar ni Boston ni Chicago. Se fueron en cero Cachorros. Y sobre todo permitieron, Yankees anotó 9 y Padres anotó 8. Entonces, claro, ahí claro. Sí es un golpe duro. Yo igual, como tú decías, esta serie se van al tercer juego ahorita. Yo creo que el día de hoy puede finiquitar tanto Yankees como Padres.
1: Bueno, vamos a pasar a la Liga Tabasqueña de Béisbol de Primera Fuerza. ¿Cómo está la semana 2? Ya estamos a miércoles y ya dieron a conocer cuáles serán los partidos que se van a jugar esta semana.
0: Pues mira, la semana 2, Rosalino, se va a jugar de la siguiente manera. Jicareros de Jalpa enfrentando a los Cerveceros de Macultepec. Los Guerreros de Centla van a enfrentar a los Jaguares de Palenque. Tilapia de Mezcalapa van a enfrentar a la Academia J.I. Tenosique va a enfrentar a Sultanes de Teapa y Oro Verde estará jugando con los Chontales de Aldama.
2: Ahí está, así esta está. Jornada número 2 de la Liga de Béisbol de Primera Fuerza de Tabasco, ya después de una semana uno movida por equipos que se incorporaron ya prácticamente a un día de arrancar, como es el caso de Tenosique, ¿no? Que no estaba anunciado, no estaba confirmado, se termina por confirmar y ahora sí, ya tenemos 10 equipos, ¿no? Mónica, para esta Liga de Primera Fuerza de Béisbol.
1: Así están, son 10 equipos que están participando ya. El equipo de Tenosique va contra Sultanes de Teapa.
2: Sultanes de Teapa, Sultanes ya de Teapa haciendo ya su debut el equipo de Tenosique porque no pudo completar la semana 1. Vamos a esperar a ver hasta cuándo no se realice este juego de la semana 1.
1: Bueno, pues así está la situación. Oiga, le comento que ya el equipo combinado de Tabasco viajó hoy muy temprano a las 7 de la mañana rumbo a Campeche. Ya hoy por ahí vi que Jorge Alberto Peña, presidente de la asociación, hizo algunas transmisiones en vivo de algunos partidos que se están jugando de la Copa Nelson Barrera Romellón allá en la ciudad de las murallas, Campeche. Pero bueno, mucha suerte para estos pequeños que van con la ilusión de poder destacar en esta Copa de Béisbol Infantil, la Copa Nelson Barrera. Romellón. ¿Qué le parece si vamos al tema de la selección mexicana de fútbol? Porque ayer toda la gente viendo el segundo partido en la etapa de Rafa Márquez como técnico de la selección nacional.

0: Bueno, pues ya estamos de regreso aquí en los deportes de la XEBA con la selección mexicana, partido amistoso internacional, México contra Perú. Perú que tenía, bueno, tiene todavía 15 años que no le puede ganar a México.
1: Por un poquito.
0: Pero por un poquito, sí, efectivamente, por ahí nada menos que Jairo Vélez anotó al minuto 27, Óscar García era el portero mexicano, y yo creo que ha habido algunos comentarios en contra de Rafa Márquez, porque dice, oiga, que es una selección, pero yo creo que va en camino a ese proceso, ¿no? Correcto. Ese proceso generacional, donde, por ejemplo, Mateo Chávez, que tuvo buena actuación el día de ayer, probablemente está buscando esa posición de sustituir el día de mañana en la eliminatoria como al Mundial 2030, a Jesús Gallardo.
2: Así es.
0: Porque Jesús Gallardo ya va de salida también.
2: Sí, sin duda alguna, Gallardo, por más que en este momento tenga un nivel bastante, bastante elevado, inclusive superior a Mateo Chávez, eso no significa que vaya a mantenerlo durante los próximos 4 años y llegar con ese nivel a la próxima eliminatoria mundialista, mientras que de Mateo Chávez espera que continúe elevando este mismo nivel. Y por eso yo creo que el partido de ayer inclusive fue... se utilizó para lo que se deben usar estos partidos amistosos, no valen absolutamente para nada. Entonces, alguien como Rafa Márquez lo sabe muy bien y tiene que probar a jugadores que van a ser claves en este siguiente proceso mundialista. Vimos muchos debuts, debutó Diego Campillo de las Chivas, Santiago Sandoval de las Chivas, Camberos de las Chivas, ese portero de León. Hubo varios jugadores que tuvieron actividad que nunca habían sido llamados,
0: sí, claro, claro,
2: por la selección, y aún así, sí, se vieron deficiencias a la hora del plantel, del equipo en conjunto, primera vez que muchos juegan en equipo, pero se termina sacando un empate, y para esto son los partidos amistosos, para probar, para experimentar y para ver a nuevos jugadores.
0: Incluso Armando La Hormiga González pues va buscando el puesto también de Raúl Jiménez, que ese, claro. Raúl Jiménez ya va de salida también.
2: Raúl no va a llegar a la próxima Copa del Mundo, ¿no? O sea, puede llegar en un milagro que se mantenga con muy buena forma física y sobre todo en buen nivel, pero estará llegando a la Copa del Mundo con 39 años, algo que pinta, la verdad, bastante complicado.
0: O sea, ahí está Bocinha, 40 años, ¿no, Mónica?
1: Bueno, pero mira, es como si me dijeras, bueno, ahí está Cristiano,
2: sí, Cristiano
1: Ronaldo.
2: Cristiano, Messi.
1: Oye, pero bueno, mira la condición de Cristiano Ronaldo, que realmente es un deportista dedicado a eso.
2: Sí, de que Raúl Jiménez puede hacerlo, pues si se esfuerza mucho puede llegar, pero no es,
1: no viene
2: la probabilidad
1: es
2: muy
1: nivel.
2: Alta. Exactamente. Y no tiene el parámetro, la leyenda, que es Messi o Cristiano,
0: claro,
2: que por
0: claro.
2: El simple nombre ya causan algo en el equipo.
0: Bueno, vamos a hacer una pausa, regresando le vamos a pasar a comentar qué pasó con Gilberto Mora, que no jugó en el partido contra Perú, pero bueno, de esto ya Rafa Márquez da a conocer los detalles, por qué no estuvo en el partido contra Perú.
1: Vámonos rapidísimo, 4:28, regresamos.
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2: Bueno, ya regresamos cuando son las 4 de la tarde, ya con 38 minutos. A ver, déjeme checarlo, confirmar. 33. Sí, que 33 minutos. Y bueno, pues estamos hablando acerca de la selección. Antes quiero mandar saludos a toda la gente que nos ya va en el transporte público, en el taxi, en lo que son las diversas rutas del municipio de Centro, y también, por supuesto, en las rutas que van conurbadas, que son a rancherías, municipios. Para todos ellos, saludos cordiales.
0: Ya salieron de trabajar.
2: Sí, ya salieron, por supuesto. Saludos para Chiapas, para el sur de Veracruz, para Campeche, acá por la zona de Ciudad del Carmen, Isla Aguada, que también nos sintonizan, y bueno, para los 17 municipios del estado de Tabasco. Bueno, ayer pues estábamos platicando acerca de la selección mexicana. El tema es que pues Rafa Márquez, aprovechando el talento, él ya lo comentó, de que busca observar a todos los jóvenes, a los talentos del fútbol mexicano. Dice, el que tenga el talento para seguir en el camino, seguirá en la selección mexicana. El que no, pues dirá adiós a esta oportunidad que se le está dando. Y muchos, yo creo que hay mucho talento que tendrá tiempo Rafa Márquez de poder observar. Ya lo comentábamos, toda esa gama de jugadores que realmente se está probando de cara al proceso eliminatorio del 2030. Y entonces va a ser interesante.
3: Sí, sin duda se vienen unos años interesantes con Rafa Márquez al frente del proyecto de la selección mexicana. Yo ayer, viendo el partido, ¿no?, de México frente a Perú, hice un pequeño análisis del por qué ciertos jugadores, ¿no?, que a lo mejor nosotros pensamos que ya cumplieron su ciclo, pero Rafa lo siguió llamando. Caso del Chucky Lozano, que jugó frente a Colombia. Caso de Orbelín Pineda, que tuvo actividad el día frente a Perú. Yo lo considero así. Está dándoles como que su último chance para demostrarle a Rafa Márquez que todavía tienen lo suficiente para seguir en el proceso mundialista. Creo que esta fecha FIFA es importante para una depuración, por así decirlo, desde de convocados, y darle el llamado a otros. En la delantera lo mencionamos, Raúl Jiménez muy difícilmente vaya a llegar a la Copa del Mundo, y los delanteros que están, pues no están en buen nivel. La Hormiga apenas está iniciando su aventura en Europa. Berterame nunca ha dado el ancho en la selección mexicana, y Santiago Jiménez viene de un año prácticamente de lesión y está completamente fuera de ritmo. Si regresa al nivel que mostró en Holanda, obviamente él va a ser el delantero, pero mientras no esté en ese nivel, no hay un delantero fijo en la selección mexicana.
2: Yo creo muy difícil que Santi Jiménez pueda tener el nivel que presentó allá con el Feyenoord de los Países Bajos. Por ahí Irving Lozano, no creo, ¿eh?
3: Yo creo que Irving ya no va a regresar a la convocatoria.
0: Yo siento que estos jugadores que ya su tiempo pues está ya contado en la selección, viene sí en parte a hacer lo que comenta Sarat, pero también considero que viene o la convocatoria va también dirigida para darle el impulso a estos jóvenes, dirigirlos, darles la seguridad, darles el liderazgo que necesitan, porque si bien todos son jóvenes y juegan en la Liga MX y sí se han ido a otros países, pero ya estar en selección mexicana, foguearte y darte, enfrentarte a selecciones mayores, son otros niveles. Vienen jugadores de muy alto nivel que necesitan el liderazgo de todos estos que ya han pasado por estos momentos y por todas estas convocatorias, y que ya saben cómo tienen que jugar y cómo tienen que hacer. Entonces, creo que es el empujón para los jóvenes y decir, así se tiene que hacer.
3: Sí, sin duda eso es toda una cuestión, ¿no?, de Rafa Márquez, pero lo que sí es importante, inclusive ahorita que menciona Mónica, ¿no?, lo del roce internacional, lo importante que es, ayer se dejó claro, Jeremy Márquez, por ejemplo, en el gol de Perú, él comete la equivocación de dejarse caer por un pequeño empujón por parte del delantero de Perú, pensando que aquí en México esas sí se las marcan como faltas, y ayer se demostró claro que a nivel internacional esas faltas, esos empujoncitos no son suficientes para que tengan una jugada. Entonces estos pequeños roces internacionales sí o sí son necesarios, sobre todo para los que juegan todavía aquí en la Liga MX, que quiere decirlo, es la gran mayoría de la selección mexicana, van a empezar a ser clave. Esto que nos, ¿qué debería suceder? Jeremy, la próxima vez que esté en selección, cuando lo choquen por atrás, no se va a dejar caer, porque ya sabe, claro, que no se las van a marcar. Ahí la importancia de estos partidos amistosos, en los que no siempre el objetivo o el final es el resultado, sino lo que puedas llegar a sacar conclusiones de estos compromisos.
2: Bueno, también la duda ayer es que por qué, muchos se preguntaban por qué Gilberto Mora no apareció en el 11 titular del partido contra Perú. Y bueno, pues ya Rafa Márquez, tantos rumores que se generaron en torno a la baja momentánea de Gilberto Mora, pero yo hoy explicó por qué, Mónica.
0: Y es razonable, digo, no vale la pena forzarlo, no vale la pena que se lastime. Pues bueno, no salió Gilberto Mora por molestias en el tobillo, fue lo que se publicó, fue lo que Rafa Márquez dio a conocer a través pues de los medios. Yo creo que está bien, incluso si ya no puede jugar los otros enfrentamientos que se tienen para esta convocatoria, no pasa nada. Ya Gilberto Mora no tiene nada que demostrar. Creo que Gilberto Mora ya tiene un lugar en la selección porque se lo ha ganado.
3: Quizá lo único negativo, ¿no?, que se le vea a su ausencia es que no se va a acoplar, por así decirlo, con los demás jugadores. Eso sería lo único negativo.
2: Falta de ritmo de selección.
3: Exacto, creo que esa comunicación con los demás mexicanos es la única cosa negativa que veo a esta cuestión. Bien lo mencioné, Mónica, si no está al 100, ni para qué arriesgarlo, para qué te arriesgas a una posible lesión o que se agrave, ¿no?,
2: o una lesión mayor.
3: Exacto, que se agrave esta cuestión, estas molestias en el tobillo. Inclusive para ayer, a mí ni siquiera se me hizo raro no verlo. Entendí desde la eliminación de Rafa Márquez que su intención era probar a los nuevos jugadores, probar otras caras, y por eso a mí ni siquiera se me hizo raro no ver a Gilberto Mora en el once inicial después de ver lo que mandó, entendiendo, ¿no?, que el fin de semana viene Estados Unidos, que ahí sí quizá va a mandar un equipo más completo, más probado y más trabajado.
2: Ahora que menciona Estados Unidos, ahora surge también pues la inquietud o la perspectiva de cuál será el plantel que va a utilizar Rafa Márquez para este partido, tomando en cuenta de que es un proceso, sí, es un proceso que apenas está arrancando y que va un poco lento, pero también aquí se está jugando el orgullo de ambas selecciones.
0: Sí, claro.
2: Hay una rivalidad entre Estados Unidos y México, sí, que aquí la afición va a exigir,
3: claro, la victoria.
2: Va a exigir la victoria, va a exigir que, a ver si cómo aparece,
3: que jueguen bien.
2: Que jueguen bien.
3: Si hay un partido que la gente te va a exigir de estos cuatro, es de esta fecha FIFA, es este contra Estados Unidos. Los demás puedes empatarlos, inclusive puedes llegar a perder si juegas con un equipo alternativo, pero contra Estados Unidos tienes que ganar sí o sí, porque es lo que la afición te exige como selección mexicana.
2: Perfecto, pues ahí está entonces el panorama. Ya estaremos pendientes de cuál será el once titular que estará, que se estará filtrando seguramente, del once que va a utilizar Rafa Márquez para este partido, porque también por ahí vemos que Estados Unidos también está en el mismo proceso.
3: Sí, haciendo cambio generacional.
2: Ayer ganó 4-2 a Chile, pero hay un jovencito de 17 años que metió un golazo.
3: Claro, sí, sin duda también está en el mismo proceso. Seguramente el sábado vamos a ver quizá el mejor equipo de ambos países. México seguramente irá con Tala en el arco, Johan Vázquez, ¿no?, como el capitán. Por ahí veremos a Gallardo. Creo que la duda por ahí va a ser el delantero centro, porque por renombre, ¿no?, y por equipo, Santiago Jiménez es como el que tiene mayor cartel y no ha iniciado ni contra Colombia ni contra Perú. Habrá que ver si le da ahorita o regresa con Hormiga González.
2: El que sí no he visto que detone es Orbelín Pineda. Orbelín como que todavía, digo, a pesar de que estuvo en el fútbol griego, pero pues no se le ve.
3: Fíjate que es lo que le comenté ahorita a Mónica, ¿no? Quizá estos jugadores los llamó para darles ese último vistazo, para decidir, ¿sabes qué? Si estás todavía para competir o de plano ya no. Ya. Orbelín ya ni siquiera tiene esa excusa, por así decirlo, de que es europeo. Ya regresó de la Liga MX, ya está en Monterrey, sí sigue en buen nivel, pero quizá ya no para selección mexicana.
2: Bueno, pues vamos a hacer la pausa, Mónica.
0: Nos vamos rapidísimo a la última pausa ya de los deportes a través de 91.7. Regresamos para la recta final. Son las 4:42 minutos.
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0: Cuatro de la tarde, ya con 45 minutos, Rosalino Arad. Estamos ya en la recta final de los deportes. Pues vámonos rapidísimo con lo último que queda de la información deportiva.
2: Bueno, la última de la información es que Gilberto Mora entre algodones para el próximo sábado.
0: Que lo dejen.
3: Seguramente no ya falta. No va a tener actividad, no creo que sea necesario lo que mencionamos.
0: No es que no haga falta, sino que no hace falta que lo esfuercen tanto y que luego se lesione.
3: En una fecha FIFA, así amistosa. Que, pues no. Mejor aguantarlo. En noviembre ya inicia la Liga Nacional de la CONCACAF, la actividad para México, ya la ronda eliminatoria, cuartos de final. Ahí sí, que estén todos al 100%, no ahorita, que ya pues son amistosos, está a punto de cumplir 18 años, ahí puede ya estar entablándose un futuro traspaso, lo platicamos ayer, tanto Barcelona como Real Madrid ya lo tienen en la mira. Mejor no arriesgarnos a que haya algún accidente con Gilberto Mora.
2: Sí, yo creo que aquí estos cuatro partidos va a ser de experimento para Rafa Márquez. Lo que vendrá de etapa fuerte va a ser ya en los cuartos de final de la Liga de Naciones de la CONCACAF, donde el equipo de México tendrá que refrendar su título conseguido en la edición pasada.
3: Y así lo debe ver la afición.
2: Así lo debe ver la afición,
3: es la invitación a que sea paciente. Por ahí puede que no haya victorias en esta fecha de FIFA, por ahí solamente un triunfo frente a Estados Unidos, pero creo que ese es el plan que tiene Rafa Márquez, probar a ver jugadores nuevos para ahora sí comenzar su ciclo en la Liga de Naciones.
2: Bueno, por otra parte, el Atlas anuncia ya, está preparándose para dar el anuncio oficial de la construcción de su estadio en la Perla Tapatía. ya por ahí se están haciendo los preparativos. También Brian Rodríguez, el uruguayo, dejó a la selección de su país por cuestiones administrativas y se incorpora a las Águilas del América. Esto es lo que se comenta de última hora. Oiga, y también le platico acerca de Jorge Kawashi. ¿Usted se acuerda de Jorge Kawashi?
0: Sí, claro.
2: Político, empresario.
0: Multifacético.
2: Boxeador.
3: Inclusive en espectáculos.
2: Sí, ganó la... ¿qué?
0: Hizo de todo un poco.
2: ¿Cómo se llama el programa ese de espectáculos?
3: El reality, sí.
2: ¿Reality, un reality?
0: Como si fuera las casas los famosos.
3: El,
0: ¿no?
3: Big Brother.
0: El Big Brother.
2: Big Brother. Big Brother que ganó, ¿no? ¿Ganó o sí. no?
0: No sé si ganó, pero la verdad es que sí fue un personaje bastante polémico. Incursionó en muchas cosas.
3: Multifacético. Hace de todo.
0: Política, deporte.
2: No, y sobre todo su pelea muy controvertida. Tuvo 12 peleas y las 12 la ganó por la vía del knockout. Se convirtió en campeón nacional de peso crucero. Y bueno, pues siempre las peleas eran como que los demás se dejaban caer y toda cosa, por el estilo, pero él fue campeón, pero no fue reconocido por la afición al deporte de la oreja de coliflor. No fue reconocido, no la avalaron porque tenía un cuerpo muy corpulento y bueno,
3: para la categoría.
2: Para la categoría. Y bueno, pues ya desafortunadamente falleció el día de hoy. Se dio a conocer la noticia a través de redes sociales, también diversos medios de comunicación. Y se habla, se dice de que falleció de un derrame cerebral. Híjole. Es lo que se comenta.
0: Sí tenía problemas de salud, desde hace unos años se venía comentando esa situación.
3: Esto se ve alejado un poco
0: y se le veía físicamente mal. Jorge,
2: pero 58 años todavía.
3: No, joven, la verdad es joven. Una edad bastante temprana, sin duda un pues lamentable suceso, no su fallecimiento, 58 años, pero pues, creo que mucha gente lo va a recordar por lo que fue, siempre en distintas etapas de su vida, haciendo un poco de todo.
2: Oiga, el tema, el escándalo allá en Portugal. Mónica tiene la historia, ¿qué pasó con Cristiano Ronaldo? Porque de repente dijo, yo ya me voy. Ya no quiero nada con la concentración de su selección, que está participando en la Liga de Naciones de la UEFA.
0: Fíjate que es que tienes a alguien, un personaje de ese nivel, y podría decirse, pues son berrinches, ¿no? Pero pues es que también tienes que respetar los niveles que tienes ahí sentados. Y la categoría que maneja Cristiano Ronaldo, ¿no? Ya lo estás convocando, no nada más para que te dé puntos, para que gane, para que le dé una buena imagen. Estás también convocándolo para que guíe a los jóvenes que vienen pues jugando fuerte y los anime.
2: Pero parece ser que el punto aquí es que no lo convocaron para un partido, creo que va contra Copenhague, algo así.
3: Contra Dinamarca.
2: Dinamarca, ¿no? Allá en Copenhague. Y pues no lo tomaron, bueno, no lo consideraron como titular. Había otro y eso le molestó mucho a Cristiano Ronaldo. Digo, pues si no quieren que esté yo como titular, pues mejor me voy. Y se fue, aunque el técnico, creo que es Gabriel Jesús, me parece.
3: Jorge Jesús
2: dijo, bueno, pues yo voy a explicar qué pasó. Y se fue Cristiano Ronaldo, ya lleva 3 días que no se presenta al entrenamiento, que se fue y pues ahí está, hay expectativa. Es el escándalo que se está dando allá en Portugal, porque realmente Portugal está pues buscando realmente trascender en esta Liga de Naciones de la UEFA.
3: Sí, sí, sin duda, es un tema bastante, bastante delicado allá en Portugal, porque ya llevan 2 partidos en esta fecha FIFA, igual que México, son 4 en compromisos que van a tener en esta fecha FIFA. Primero contra Gales, la jornada 1 de la Liga de Naciones de la UEFA, ahí Cristiano formó parte del 11 inicial, salió de cambio en el segundo tiempo, pero el detalle de Rosalino Mónica fue para el segundo compromiso, la jornada número 2.
2: Jornada 2.
3: De esta Liga de Naciones, el pasado domingo, Portugal se enfrentó a Noruega. La gente y la afición esperaba ver el choque entre Cristiano Ronaldo y Erling Haaland, el vikingo noruego. Y este choque no se dio en ningún momento del juego. ¿Por qué? Porque Cristiano no jugó ni un solo minuto de este compromiso. Se quedó en la banca durante los 90 minutos del partido. Esto obviamente, pues de entrada no le gustó desde ahí a Cristiano, no se sintió cómodo y fue ahí donde empezó de que a partir del día de ayer martes no se presentó al entrenamiento. Se dijo, se mantuvo la declaración oficial o la postura por parte de la federación fue que se estaba enfocando en ejercicios específicos en el hotel del gimnasio con máquinas especializadas. Esa fue la declaración oficial, pero el día de hoy, pues, todo hizo erupción y Cristiano, después de la conferencia de prensa de Jorge Jesús, abandona la concentración de Portugal.
2: Bueno, pues ahí está el tema, ¿no? Va a ser seguramente controversia en las próximas horas. Y bueno, Canelo Álvarez desea que su última pelea sea en México, sobre todo en el Estadio Banorte. Hay que mencionar que ayer lo dimos a conocer que Canelo Álvarez va a tener su pelea en Riad, allá en Arabia Saudita, contra Christian Mibili, el francés que realmente va a estar buscando el peso supermediano del Consejo Mundial de Boxeo. Ahora dice para una última pelea, pero yo creo que ya Mónica Arad, ya el Canelo ya va de retirada, ya piensa en el futuro.
0: Seguramente ya para este 2027 ya serán, pues de por sí no son muchas sus peleas, ¿no?
3: Pues la verdad que lo primero, ya... según yo, tiene que cumplir su contrato, que eran como de cinco peleas.
0: Todavía le falta.
3: Que eran como de cinco peleas todavía con esta justamente Riad, que es la promotora, ¿no? De que con la que le pagó tantos millones. De entrada tiene que cumplir esas peleas. Y creo que ya después vendrá esta pelea que mencionan en el Estadio Banorte. Imagínate una pelea de
0: ya para el retiro Norte. Estaría bueno.
3: No, y sin duda sería bueno. Yo creo que va más para el 28, inclusive hasta 29. Canelo, la verdad, todavía es bastante joven para el boxeo, sin duda.
0: Mira, Canelo es como, hablando en cuestión de deportes, Canelo está como que creo que en la situación de Cristiano Ronaldo. Se han cuidado bastante bien y se han enfocado tanto en su carrera que físicamente... pues todavía están bastante bien. Y de edad, digo, están todavía jóvenes, pero sabemos que para el deporte
3: pues ya no
0: están tan jóvenes.
3: Y sobre todo Canelo creo que se ha mantenido en la cima de su deporte, sí. En este caso el box. Sí, de vez en cuando ha perdido peleas, sobre todo más reciente en los últimos años, y por eso yo creo que ya está pensando un poco en esa parte de que, pues, ¿sabes qué? Voy preparando mi adiós y quiero que sea en el Ciudad de México, en el Estadio Banorte.
2: Bueno, de última hora, Pedro López, director técnico de la Selección Mexicana Femenil, dio a conocer la convocatoria para los dos partidos amistosos que disputará el tricolor contra Jamaica. Será la última lista del combinado nacional ante el campeonato CONCACAF femenil, donde buscará la clasificación al Mundial de Brasil 2027 y el boleto a los Juegos Olímpicos de Los Ángeles 2028. Así está ya. Son 22 jugadoras que fueron convocadas por el español Pedro López. Y bueno, de esta manera llegamos ya a la parte final de los deportes. Agradecer también la gentileza de usted, amable radioescucha, por estar siempre haciendo de la XCBA su mejor compañía. Ya nos vamos, Mónica, llegamos a la parte final de los deportes.
0: Nos despedimos, Rosalino Arad, gracias por su compañía, gracias por estar con nosotros en ese miércoles deportivo. Recuerde, mañana, 4 de la tarde, toda la información deportiva.
2: Muchas gracias, Mónica, y bueno, pues esperemos que hoy, ¿cómo va el resultado, de última hora?
3: De última hora, en este momento, resultado en vivo, los Medias Blancas de Chicago siguen con la ventaja 4-3 sobre los Astros de Houston, parte baja de la quinta entrada, cierra el equipo de Houston, entonces por ahí se puede apretar este compromiso, todavía falta prácticamente la sexta, séptima, octava y novena entrada en esta ronda de comodines. Como siempre, un gusto y un placer, señora Mónica, transmitir y compartir la información deportiva más importante del momento.
2: Bueno, si gana Medias Blancas,
3: se acaba todo.
2: Astros de Houston. Si gana Astros de Houston, se define mañana. Bueno, así está. Bueno, agradecer a Julia Sosa en la parte técnica, en relevo de Julio Solís, a usted amable la escucha. Muchas gracias por seguir en la sintonía del 91.7 FM. Un momento más, avance informativo de XCBA Noticias. Que tenga un excelente miércoles, mitad de semana.
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0: La temperatura actual en la ciudad de Villahermosa es de 35 grados centígrados. Buenas tardes, soy Mónica Villegas y este es un corte informativo.
21: Local.
22: Local.
0: El rector de la Universidad Juárez Autónoma de Tabasco, Guillermo Narváez Osorio, confirmó la suspensión de un alumno, esto por ejercer bullying contra una compañera.
21: Nacional.
22: Nacional.
0: El Senado de la República aprobó con 72 votos a favor y 34 en contra, una reforma al Código Penal Federal, esto a la Ley Federal de Protección a la Propiedad Industrial, conocida como la Ley Antimemes, que ahora será, bueno, turnada a la Cámara de Diputados para su análisis.
21: Internacional.
22: Internacional.
0: La defensa de Cecilia Flores, esposa del presidente venezolano, Nicolás Maduro, insistió este miércoles que su petición de libertad bajo fianza y aseguró que sus problemas de salud han empeorado en prisión.
21: Espectáculos.
0: El cantautor y activista mexicano Gabino Palomares, uno de los principales exponentes del canto nuevo en México, autor de la emblemática canción La Maldición de la Malinche, falleció este miércoles a los 76 años, así lo informó su familia.
21: Deportes.
0: Scarlett Camberos, delantera de las Águilas del América y candidata al Balón de Oro, lideró este miércoles las listas de convocadas de México del entrenador español Pedro López para los dos juegos amistosos que van a sostener ante Jamaica. 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
1: Seis de la tarde con un minuto, 33 grados centígrados. Esta es la tercera emisión de noticias. Comenzamos.
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1: Repuntan delitos en Tabasco, montachoques y extorsión van a la alza. Anuncia en el tercer foro de Seguridad Estratégica Nacional contra la extorsión. Madre pide entreguen el cuerpo de su hijo tras el hallazgo de restos en el panteón de Jalpa de Méndez. Morena emite convocatoria para coordinaciones distritales. Tabasco con grave problema de erosión de playas por cambio climático. En octubre se va a concretar la transición.